0: le va? Son las 6 de la tarde, la hora de las noticias, la hora de la verdad expuesta, por supuesto, a través de Grupo Fórmula, Radio, Telefórmula, Internet, YouTube, Facebook, Instagram y todas las plataformas que usted se pueda imaginar. Estamos en vivo y en directo en este lunes 20 de julio. Día de qué, Oscar, bienvenido.
1: Muchas gracias, Pepe. Muy buenas tardes. A nivel mundial es Día del Ajedrez. Se supone que tiene su origen en el siglo VI después de Cristo en la India. Y a nivel nacional es Día del Bibliotecario. Muchas felicidades. Lo estamos invitando a que nos haga llegar a sus puntos de vista vía WhatsApp 5548480394. Si usted quiere participar en el chat en vivo a través de la transmisión en YouTube, ya está habilitado, donde también está, como todos los días, el sondeo que lanzamos para conocer su opinión. La cadena perpetua a El Mayo, ¿es justa, sí o no?
0: Es lo que proponemos para sondeo a través de YouTube exclusivamente. La cadena perpetua al Mayo, ¿es justa, sí o no? Vamos primero con lo último, si le parece. Vamos con Ulises Soriano. Ulises está muy pendiente de esta tormenta que inundó Iztapalapa y está afectando el servicio del metro. Estamos contigo, Ulises, adelante.
2: Muy buenas tardes, qué gusto saludarte. Como bien lo comentas, esta tarde la zona de Iztapalapa es prácticamente un caos, sobre todo la calzada Ignacio Zaragoza. Esto es porque el sistema de transporte colectivo Metro pues ha prácticamente cerrado sus puertas, sobre todo desde la estación Guelatao hasta lo que corresponde Santa Marta. Todo esto por anegaciones en la zona. Y déjame decirte, Pepe, que el servicio es provisional desde Guelatao hasta Santa Marta. Mientras tanto, tú puedes ver en estas imágenes que te presento pues a cientos de personas que han tenido que descender en esta hora bastante complicada de regreso a casa del sistema de transporte colectivo Metro, y están utilizando este servicio provisional que no solo está dando la autoridad, la Secretaría de Seguridad Ciudadana, sino que también otros camiones, y están poniendo las cajas para que la gente pueda subir y en ella puedan transportarse durante toda esta línea del sistema de transporte colectivo Metro. Son maniobras bastante peligrosas que sin duda alguna pues complican la circulación, sobre todo en esta calzada Ignacio Zaragoza, donde los carriles centrales pues están prácticamente afectados por las anegaciones. Mientras tanto, pues la gente está formada esperando que las unidades de RTP arriben hasta este punto y ellos puedan hacer uso de ellas para trasladarse hasta Santa Marta. Mientras tanto, Peñón Viejo, Acatitla, Los Reyes, La Paz y La Paz pues están prácticamente cerrados a las estaciones del metro, están cerradas para todos los usuarios, así que hay que anticipar tiempos de llegada y por supuesto muchísima paciencia durante esta tarde que se ha complicado en la zona oriente de la ciudad por las lluvias. Mientras tanto, Pepe, que te tengo desde las calles de la Ciudad de México.
0: Sí, bastaron unos cuantos minutos para que la lluvia se hiciera presente y causara inundaciones graves en la zona de Iztapalapa, fronteriza prácticamente con el municipio mexiquense de Ciudad Neza, también diversos tramos de la calzada Ignacio Zaragoza. Por las severas inundaciones están paralizando el tránsito, principalmente en las inmediaciones de la estación Acatitla, a la espera de cuadrillas de desasolve para liberar la circulación. La línea A únicamente ofrece servicio provisional de Pantitlán a Guelatao en el tramo afectado de Peñón Viejo a la terminal La Paz. La red de transporte de pasajeros brinda apoyo a los usuarios con unidades y también lo que tú mencionabas, estos camiones que permiten que la gente vaya en las cajas con tal de movilizarse y trasladarse. Son impactantes las imágenes de del agua estancada justamente en esta zona de Iztapalapa, repito, prácticamente en la frontera con Ciudad Nezahualcóyotl. Gracias, Ulises Soriano.
3: Quedamos pendientes, Pepe, muy buena tarde.
0: Claro, quedamos pendientes, quédate por ahí porque seguramente habrá más noticias. Por cierto, Oscar, ¿cómo están las lluvias en el resto de la República Mexicana?
1: El pronóstico es de lluvias severas, se está vigilando el desplazamiento de la tormenta tropical Fausto, pero mucha precaución, sobre todo en Sonora y en Chihuahua, en donde el pronóstico es de fuerte lluvia. También va a continuar el calor extremo en el noreste de Baja California, en concreto en Mexicali. Para la Ciudad de México, al ratito, donde no ha llovido, va a llover y se esperan fuertes rachas de viento.
0: Bien, esto sirve para prevenir, en lugar de lamentar en un momento dado, vamos a tomarlo en cuenta. Pero vamos con la nota principal, sin duda, sin desmerecerla con la que abrimos de primero lo último, vamos con la nota del día que tiene que ver con la sentencia a cadena perpetua en contra de Ismael El Mayo Zambada. El juez de la Corte del Distrito Este de Nueva York en Brooklyn, Brian Cogan, el mismo que sentenció al Chapo Guzmán a cadena perpetua, ahora sentenció a prisión de por vida a Ismael El Mayo Zambada. Y también a petición del fiscal de la Corte, le van a incautar 15 mil millones de dólares a este fundador del cártel de Sinaloa. E incluso son 2.500 millones de dólares más que los 12.500 que le incautaron al Chapo Guzmán. El juzgador Brian Cogan recomendó al Buró Federal de Prisiones tomar en cuenta las condiciones médicas del capo y el hecho de que le ahorró al gobierno de Estados Unidos el costo y el trabajo que hubiese implicado un largo, largo juicio. Acuérdense que él tiene algo así como 85 delitos pendientes, todos vinculados con la salud, el tráfico de fentanilo, de cocaína, las amenazas, las venganzas, los asesinatos. Ismael Zambada leyó un documento donde acepta su castigo. No estoy aquí para pedir compasión, estoy aquí para aceptar mi responsabilidad y pedir perdón, dijo Ismael El Mayo Zambada. El destino del Mayo es morir en prisión, sentenció al término de la audiencia el fiscal del distrito de Nueva York, Joseph Nocheda.
4: El mensaje de hoy es claro. El narcotráfico no tiene un buen final, no solo en sentido figurado, sino también en el sentido literal. Los capos de la droga mueren en prisión. El destino del Mayo es morir en prisión.
0: Esto es lo que dijo el fiscal Nocheda, Joseph Nocheda, quien pidió que le incauten 15 mil millones de dólares. El Mayo Zambada podría ir a dar al penal federal de Springfield en Missouri o al penal de Butner en Carolina del Norte, donde le darían, en cualquiera de ambos reclusorios, le darían facilidades médicas. La sentencia contra El Mayo Zambada es solo el principio. Esto es la advertencia que lanza el director de la agencia antinarcóticos, Terrence Cole.
5: This sentencing is not the end.
4: Esta condena es solo el comienzo. Ya sean narcos o funcionarios corruptos, la DEA irá tras ustedes. El cártel de Sinaloa continúa corrompiendo instituciones para seguir operando. Estados Unidos continuará con sus acciones en contra de los cárteles mexicanos de la droga tras la sentencia de cadena perpetua que se le dictó a Ismael El Mayo Zambada. El Mayo utilizó el soborno, la influencia y la intimidación para proteger al cártel de la justicia, tanto dentro como fuera de México. El cártel continúa corrompiendo instituciones y eludiendo la ley para su propia justicia.
0: Es lo que dijo Terrence Cole, el jefe de la agencia antinarcóticos de la DEA. En Nueva York estaba mi compañero Javier Risco, reportero enviado especial. Estuvo presente en la audiencia del Mayo Zambada que concluyó con la sentencia de cadena perpetua. Javier, ¿cómo estás, Javier Risco? Bienvenido. ¿Cómo te va allá en Nueva York?
6: Muy bien, querido Pepe, a mis espaldas se encuentra justamente el edificio de la Corte del Este de Nueva York, de Brooklyn, en donde ocurrió, hiciste un extraordinario recuento de lo que sucedió esta mañana, comenzando a las 10:37 de la mañana. Nos habían citado a toda la prensa a las 10:30, e iba a iniciar la audiencia justamente de manera puntual. Llegó primero el juez Brian Cogan, después, un minuto después, a las 10:38, acompañado de dos marshals y con un esfuerzo importante físico, entró caminando con una sonrisa El Mayo Zambada y diciendo buenas tardes. Justamente el color, digamos, del inicio de la audiencia fue cuando trató de sentarse y se aventó la frase, ¡ay, cabrón!, justo cuando estaba sentándose, y así comenzó la audiencia de 35 minutos. Al inicio estuvo atropellada porque no alcanzaba a escuchar lo que le decía el juez Brian Cogan, no entendía muy bien la traducción, se arregló a los pocos minutos y fue cuando empezó, digamos, esta audiencia dividida en tres grandes partes. La primera parte, la voz de Frank Pérez, el abogado, el defensor de Ismael El Mayo Zambada, diciendo y tranquilizando a varios seguramente que estaban preocupados y no podían dormir. Lo que él ha dicho es que su cliente no cooperó de manera tradicional, que no entregó información al gobierno de Estados Unidos, no dio ni discutió información sobre el gobierno mexicano y no testificó contra nadie. Esto fue la primera parte importante de esta audiencia en donde participa Frank Pérez, es la persona que está justamente de traje junto al Mayo Zambada. Y después, la segunda parte, ya sí es un recuento, Pepe, de las palabras de el Mayo Zambada, pero vale la pena, por supuesto, repetirlas. Tomó el micrófono a las 10:50 de la mañana y lo primero que le dijo al juez Brian Cogan fue: me presento ante usted consciente de que he causado daño. Se me hace responsable de muchos de los delitos. No me sometí a un juicio porque no niego la verdad. Lo que hice está mal. No hay justificación de lo que hice, es lo que ha dicho Ismael El Mayo Zambada. También dice: acepto mi castigo, no quiero compasión, y para decir, y me quiero detener en esto, lo siento, es lo que ha dicho frente a la justicia de Estados Unidos. Por último, ha dicho que la violencia debe acabar en México y en todos los lugares. Dice que la violencia llega a que se acaben vidas, que se destruyan familias y se acerca o arrastra la muerte. Nadie gana este tipo de guerra, es lo que ha consignado el día de hoy Ismael El Mayo Zambada. A las otras generaciones también les dio un mensaje. Dice: no hay nada en la violencia ni el crimen, no puedo cambiar lo que hice, pero sí puedo reflexionar sobre los años que hice y lo que me queda de vida. Por la tercera parte de esta audiencia fue la reflexión del juez Brian Cogan, diciendo que ya no había discusión, que lo que tenía que ponerse sobre la mesa eran las condiciones en las cuales iba a pasar el resto de su vida tras una cárcel o encerrado en una cárcel de Estados Unidos. Y lo que dijo era la recomendación que él iba a hacer, aunque el Buró de Servicios Penitenciarios era el encargado de decir hacia dónde se dirigía o en qué cárcel terminaría, pero que él como juez iba a recomendar que lo pusieran para que se atendiera su salud física y mental. Durante varias ocasiones el juez Brian Cogan repitió que tiene una enfermedad cognitiva, ya se había puesto a partir de los fiscales una posible demencia. También por parte de la defensa se habló de la demencia de Ismael El Mayo Zambada. En realidad eso fue lo que vimos, Pepe, nos tocó estar otra vez muy cerca, a 6 metros prácticamente de Ismael El Mayo Zambada, y habría que decirlo también, tal vez esta es la última vez que un público, que alguien, que la prensa, que nosotros podamos escuchar la voz del Mayo Zambada y también verlo en persona después de que ya fue sentenciado a cadena perpetua, Pepe.
0: Supongo, Javier, que has hecho una reflexión de todo esto, porque después de lo que hoy ocurrió con esta sentencia de pena de muerte, pues culmina una larga historia de persecución por parte del gobierno estadounidense por llevar a la justicia al máximo capo de todos los capos en la historia de este país, Ismael El Mayo Zambada.
6: Sí, y lo ha puesto con números específicamente la autoridad estadounidense. Ha evaluado su red financiera y económica en 15 mil millones de dólares. ¿De qué manera van a incautar esos 15 mil millones de dólares? Tiene que haber una conversación todavía. No es, me parece que no es un caso cerrado completamente. Habrá que ver, por supuesto, cómo es que se dan las conversaciones para recuperar estos 15 mil millones de dólares, pero hay que decir que esto supera por mucho, por varios miles de millones de dólares, lo que estaba evaluado el imperio del Chapo Guzmán. Así que hoy, por eso, horas, minutos después de que terminara esta sentencia del juez Brian Cogan, este encuentro con la justicia de Estados Unidos, la DEA desplegó un ejército de elementos de autoridad, de elementos de seguridad, para dar una conferencia de prensa en donde escuchábamos ya los audios, en donde decía Terry Cole Este no es el final, este es el inicio todavía de una conversación en la cual se seguirá presionando a funcionarios corruptos, a redes de corrupción mundiales, porque vamos tras ellos, es lo que ha dicho Terry Powell. Y sobre el tema principal del cual se ha hablado en la agenda nacional, Pepe, que es qué ocurrió en julio de 2025, en junio de 2024, perdón, cuando se da la extracción del Mayo Zambada, lo que dijo el día de hoy el fiscal del Distrito Este de Nueva York es que eso se planeó de manera unilateral por parte de uno de los hijos del Chapo Guzmán y que la justicia en Estados Unidos no iba a condonar ningún tipo de secuestro y que, como lo dijo en su primer acercamiento con la justicia de Estados Unidos, esto lo hizo el hijo del Chapo Guzmán para obtener un crédito, para obtener algún premio frente a la justicia de Estados Unidos, pero hoy ha dicho el fiscal, no se le dio ni acreditó absolutamente nada. También esta conferencia, por supuesto, levantándose el cuello la justicia de Estados Unidos.
0: Sí, porque autoridades federales de Estados Unidos presionaron, eso está confirmado, presionaron a Joaquín Guzmán López, el hijo mayor del Chapo Guzmán, a que elaborara toda esta operación sofisticada, misteriosa, en fin, extraerlo, secuestrarlo y entregarlo ante las autoridades estadounidenses, y esto le podría generar algún tipo de beneficios, como tú acabas de mencionar, un acuerdo beneficioso, ¿no?, si se entregaba, pero entiendo que no va a haber tal.
6: No, por lo menos lo que anunciaba el fiscal es nosotros no vamos a premiar ningún secuestro ni trabajamos así, es lo que ha dicho la autoridad de Estados Unidos. Por supuesto, Pepe, esto es lo público. Esto que ha dicho el propio Frank Pérez, el abogado, de decir no hubo cooperación por parte de mi cliente en ningún sentido, no habló de su relación con antiguos gobiernos, él simple y llanamente viene a expresar su responsabilidad personal, pues se queda en lo público. En lo público nunca sabremos realmente si esta condición con la cual se está llegando, que hoy hacía un extraordinario análisis Joan Grillo alrededor de la figura del Mayo Zambada, diciendo obtuvo los tres grandes beneficios. La primera, que no fuera una cadena o digamos una sentencia de muerte, eso inmediatamente lo desechó. Dos, que no estuviera en una cárcel de máxima seguridad, como lo está Genaro García Luna, como lo está el Chapo Guzmán, sino que fuera tratado con cuidados, incluso médicos. Y tres, que por lo menos públicamente no resultara ser un soplón. Es parte de el argumento y de lo que se ha quedado el día de hoy en esta sala, en la sala A10 del edificio justamente de la Torre Sur de la Corte del Este de Brooklyn, querido Pepe.
0: Pues va a estar acompañado de personajes. ¿Te acuerdas aquel que atentó contra la vida de Ronald Reagan? Hinckley.
6: Sí.
0: Él va a estar ahí. Va a estar en la misma cárcel a donde fue a dar Bernie Madoff, quien cometió el fraude más grande en toda la historia. ¿Te acuerdas cuando usaba estas, cuando engañó a miles y miles y miles que confiaban en él? Los engañó, les hizo volar, les voló todo su dinero y él voló inmediatamente a la cárcel. Es más, él se entregó. Y hay otros personajes de ese calibre, pero ninguno mexicano. No está el Chapo con él, no va a estar con él, no está el hijo del Chapo. No hay posibilidades de que esté en la misma cárcel del Chapo Guzmán, quiero repetir. Es fuerte la situación. Fíjate que en el periódico Los Angeles Times, es un reportaje firmado por el periodista Keegan Hamilton, afirma que agentes del FBI presionaron a Joaquín Guzmán López para su entrega y sugirieron el otorgamiento de beneficios al enfrentar a la justicia estadounidense. El juicio de Joaquín Guzmán López o los procesos se están llevando a cabo en la ciudad de Chicago. Javier, con eso creo que concluimos esta cobertura espléndida, magnífica, que nos has enviado.
6: Muchísimas gracias, Pepe. Por supuesto, en Chicago ocurrirá en octubre próximo la aduana también de la justicia que le toca a Ovidio Guzmán. Estaremos, por supuesto, al pendiente de lo que pondrá su defensa sobre la mesa, pues prácticamente sirviendo como testigo colaborador. Así que también estaremos por allá en Chicago para ver este juicio de Ovidio Guzmán. Y hay que recordar también que este miércoles se da la tercera audiencia de Nicolás Maduro, ya con una defensa formal pagada por el Estado venezolano. En fin, se seguirán moviendo las cosas desde Nueva York, querido Pepe.
0: Claro que sí, contamos contigo. Como siempre, magnífica crónica. Que estés muy bien, Javier Risco.
6: Un abrazo grande, Pepe, siempre un privilegio estar contigo y tu auditorio.
0: El privilegio es nuestro, por supuesto, Javier. Pues sí, ya cayó el Mayo Zambada. Es un muerto en vida. Dicho de una manera más sencilla, después de lo que le imputaron. La justicia de Estados Unidos ha cerrado un expediente que la justicia mexicana jamás abrió. El Mayo se declaró culpable en agosto de 2025. Aceptó 85 delitos. Admitió haber movilizado más de 1.5 millones de kilos de cocaína desde 1980. Reconoció haber ordenado torturas. Planeó asesinatos. Los cometió. También venganzas. Al castigo de la pena perpetua, de la cadena perpetua, hay que contar el decomiso de 15.000 millones de dólares, que es la cifra que rebasa lo que le quitaron al Chapo Guzmán. El máximo estratega del cártel de Sinaloa cayó sin un juicio, sin apelación, sin espectáculo. Cayó porque la otra mitad de la cárcel, regenteada por los chapitos, de la otra mitad del cártel, lo traicionó, lo engañó, lo secuestró y lo entregó al FBI allá en los Estados Unidos. Y aquí viene lo importante: Zambada operó casi, prácticamente medio siglo, 50 años, de manera impune. Eso no se logra solo, se logra con protección. Por lo tanto, gobernadores lo dejaron pasar, hubo varios, mandos militares y funcionarios judiciales, locales, federales, cuidaron sus rutas. Secretarios de Estado administraron el silencio. Senadores y diputados miraron hacia otro lado. Presidentes municipales, no se diga, cobraron la cuota. Cada uno tuvo un nombre, un cargo, un lugar en la nómina del criminal. Ninguno está en el banquillo de Brooklyn. La sentencia condena a un hombre, pero no toca la red de complicidades que lo hizo intocable. En México, la clase política respira aliviada porque Mayo cayó y cayó. Cayó con Y y cayó con doble L. No negoció, no entregó agendas ni dictó nombres. El Mayo se convierte así en el primer capo de máxima talla, lo subrayo, que acepta morir en una prisión estadounidense sin cooperar. Todos secretos morirán con él. En Estados Unidos se hizo justicia, en México se archivó la justicia. Encerraron al hombre y liberaron al sistema corrupto. Una pausa.
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1: Ahora vamos con el tema de Ernesto Rufo, el que fue gobernador del estado de Baja California, primer gobernador de oposición en la historia, en los últimos 100 años. Bueno, la defensa del exgobernador de Baja California descarta la existencia de pruebas que vinculen a su cliente con el tráfico de hidrocarburos. En una entrevista esta mañana temprano con mi compañero el periodista Ciro Gómez Leiva, el abogado Fernando Gómez Montt dijo que su cliente es inocente.
2: Ningún documento que acredite que esa empresa que transporta eso tuviera una relación o control o estuviera bajo el control de la empresa de la cual es accionista el señor este Rufo.
3: Ingemar.
2: O sea, más allá de del acto en el cual piden que transporten combustible al que tienen derecho a importar, más allá de eso, toda la otra operación, no hay un solo elemento que señale que ellos tenían conocimiento, beneficio, relación con eso. Son actos de un tercero respecto a la decisión que tiene de negocios y de importar materialmente cantidad en otra parte. Yo de eso no tenía ni, de mi cliente no tenía ni visibilidad, ni conocimiento, ni nada, ni beneficio, pues.
1: Eso dice el defensor Fernando Gómez Montt. Fernando Gómez Montt fue secretario de Gobernación durante el gobierno panista de Felipe Calderón. Bueno, y en sentido estrictamente contrario, la Fiscalía General de la República cuenta con todos los documentos, dice que tiene todos los documentos que acreditan la participación de la empresa Ingemar de Ernesto Rufo, accionista mayoritario, en el tráfico de combustible. Esto lo dijo la presidenta de la República desde la mañanera.
4: A partir de ahí se hace toda la investigación. Y la empresa que los importa, pues es Ingemar, o sea, no tiene... Es directo. Ahora el asunto es cuántas veces habían importado este tipo de... a través de estos mecanismos. Y también a dónde lo venden. O sea, cómo es que entra al mercado como combustible si fue reportado por importación de que no era combustible.
1: Ahora bien, el expediente integrado por la Fiscalía General de la República asegura que Rufo recibió transferencias por 18 millones de pesos relacionado todo esto con el huachicol fiscal. Juan Antonio Jiménez, buena tarde.
5: Gracias, Pepe. La continuación de audiencia en contra del exgobernador de Baja California, Ernesto Rufo Appel, se va a llevar a cabo a partir de la 1 de la tarde de este martes, en donde se van a analizar cada uno de los casi 100 datos de prueba que aportó el Ministerio Público. Pues hay que destacar que estos son los datos de prueba que hay en contra de él, acusado por los delitos de delincuencia organizada y contrabando de hidrocarburos. También ha trascendido que de nueva cuenta, Pepe, esta diligencia podría llevarse a cabo a puerta cerrada a petición del Ministerio Público, pues los datos sensibles que se van a presentar podrían catalogarse como de seguridad nacional. Junto con el exgobernador también fueron acusadas 7 personas más, quienes solicitaron la duplicidad del término constitucional. Esto quiere decir que cada una de estas personas acusadas, un total de 8, van a estar desmenuzando cada uno de los casi 100 datos de prueba. Estamos hablando de 1000 respuestas a estas acusaciones, lo que convertiría esta diligencia en la más larga que podría darse una vez que se ha instaurado el sistema penal acusatorio en nuestro país. Hay que destacar que este fin de semana duró un total de 40 horas la audiencia inicial. En esta ocasión, bueno, pues aquí se va a llevar a cabo todo este desglose de pruebas y acusaciones para que las defensas traten de deslindar estas responsabilidades y así la impartidora de justicia pueda definir la situación jurídica de cada uno de los acusados. Esto es, si les dictan o no la vinculación a proceso. Hay que destacar que Ernesto Rufo Appel, junto con otras 4 personas más, se encuentran internas en el penal del altiplano. Y nosotros vamos a estar muy al pendientes de esta audiencia que se llevará a cabo el día de mañana a la 1 de la tarde, Pepe.
1: Gracias, gracias, Juan Antonio Jiménez. Por supuesto, tendremos la información oportuna. Que estés muy bien.
5: Gracias, buenas tardes.
1: Gracias, buenas tardes. Si nos acompaña después de una pausa breve, el doctor Raúl Benítez Manaut, investigador y académico del Centro de Investigaciones sobre América del Norte, especialista en temas de seguridad, va a comentar con usted y con nosotros el tema de la sentencia a cadena perpetua y decomiso de 15 mil millones de dólares
3: al Mayo Zambada.
0: En instantes regresa José Cárdenas.
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0: comunicación en este momento con el doctor Raúl Benítez Manaut. Él es experto en temas de seguridad, es investigador y académico del Centro de Investigaciones sobre América del Norte. También es experto en temas de defensa. Raúl, doctor, gracias por aceptar la invitación.
1: Buenas tardes, Pepe. Es un gusto estar otra vez contigo en tu noticiero.
0: Gracias, gracias. Pues hay mucho tema para hablar. Yo me pregunto, creo que todo el mundo se pregunta, bueno, ¿qué obtuvo entonces el Mayo Zambada al no haber declarado o hablado de otras circunstancias que implican impunidad, corrupción, complicidad de funcionarios de todos los tres niveles de gobierno, etcétera? Porque evidentemente no es comprensible la acción delictiva del Mayo Zambada durante casi 50 años sin que hubiera habido complicidades, ¿no crees?
1: Bueno, mira, yo creo que no sabemos lo que dijo. Fueron 2 años desde que los hijos de Chapo se lo entregaron al Mayo en su avioneta con su piloto para aclarar esto de que si se violó la soberanía o no la soberanía. La avioneta era mexicana, pero de una organización criminal. El piloto era mexicano, miembro de la organización criminal, y lo llevaba un hijo del Chapo. Entonces, Mayo estuvo 2 años declarando y mientras tanto le estaban dando tratamientos médicos. Y él decidió reconocer que es culpable a cambio de una buena cárcel con tratamientos médicos incluidos hasta el fin de su vida. Es una cadena perpetua hasta el fin de su vida, pero está pidiendo pues una acción muy benevolentosa de la justicia de Estados Unidos de que lo pongan en una cárcel hospital. Hay tres. La justicia de Estados Unidos lo manda al Buró de Prisiones con consideraciones de trátenlo bien, ha sido colaborador. Y el Buró de Prisiones decidirá. Hay rumores que va a estar en la misma cárcel de Chapo, hay rumores que no, porque por el tema de la cárcel hospital. Pero en todo caso, Pepe terminó el juicio.
0: No va a estar.

0: a estar en la cárcel donde estuvo el Chapo, va a estar en una cárcel, de acuerdo con el sistema de prisiones de Estados Unidos, en una cárcel sí de seguridad, pero en Springfield, en el estado de Missouri, o en el estado de Carolina del Norte, donde en ambos penales hay cierta tolerancia para las enfermedades. Y él negoció no hablar, no abrir la boca, reconocerse como culpable de los 85 delitos que le acusa la justicia estadounidense, con tal de no llevar a un juicio que si hubiera sido interminable, quizá no le daría tiempo de vida. Él tiene 76 años de edad y afecciones graves. Entonces, por esa razón, lo van a mandar a que muera, sí, sin duda, o sí. A Carolina del Norte o a Missouri, que es lo que ganó, digamos, lo que pactó para evitar llevar el juicio y que no le costara a Estados Unidos tanto dinero.
1: Pero yo lo que entiendo, Pepe, es que en los dos años tuvo que hablar. Tuvo que hablar por una razón, porque él está ya enojado con los hijos del Chapo, ¿no? Lo entregaron. Y al mismo tiempo es una como respuesta a que su hijo, el Vicentillo, fue el que habló contra el Chapo en Estados Unidos hace más de 10 años y luego fue absuelto por la justicia de Estados Unidos por ser colaborador. Entonces, un hijo del Chapo habló, un hijo del Mayo habló contra el Chapo y un hijo del Chapo entregó al Mayo. Entonces, ya las rencillas empezaron a estar muy fuertes entre las dos familias, los dos líderes. Y aquí el tema es que él está reconociendo que lavó 15 mil millones de dólares. Y aquí viene el tema de las herencias. El Chapo tiene 10 hijos, el Mayo tiene 16 hijos, hijas. El Mayo se distingue del Chapo porque tiene muchas mujeres. Y estas mujeres están acusadas casi todas de lavado de dinero, son las que le lavaban el dinero. Entonces el juicio todavía tiene muchas ramificaciones, Pepe, que apenas van a empezar porque Estados Unidos quiere sus 15 mil millones de dólares. Entonces esto no es una cosa menor. Con el Chapo todavía no han pactado el dinero porque el Chapo todavía no acaba de reconocerse culpable al 100%. Entonces el tema del dinero está ya en el juicio del Mayo más o menos zanjado, que quieren esa cantidad de dinero. Entonces, pues como son gringos y a los gringos lo que les interesa a veces es el dinero, sin dinero e información. Entonces está muy en lo oscurito qué pasó. Pero entonces se podría inducir, Pepe, como una hipótesis, que el Mayo dijo que Rocha Moya fue el que lo entregó y que es parte activa del cartel, porque estaban en la famosa reunión el día que el Mayo fue entregado, donde estaba Rocha Moya, estaba el rector de la Universidad de Sinaloa, que mataron, y entonces ahí se lo llevaron al Mayo en la famosa avioneta que la Fiscalía General de la República no tenía ni idea que existía, creía que era del FBI. No, pues era una avioneta que volaba todo desde hace 25 años para el cartel y no sabía nada, ni la Fuerza Aérea, ni nada. Entonces aquí empieza a verse que hay algo de información que los americanos van a ir procesando, pero cuando hace 3 meses Estados Unidos le pide 10 nombres al gobierno de México, encabezado por el gobernador, ese gobernador estaba en una reunión con el Mayo. Al Mayo lo entregan y parece ser que pues el gobernador también tenía posición en el cartel y a lo mejor también hasta decidió, no, pues entréguenlo ya, matemos a este y entreguemos a este. Así parecen ser las hipótesis, Pepe. Por supuesto, esto va a ir aclarándose más, pero ya culpable, algo debe haber dicho. Fueron dos años de ablandamiento, porque hasta también dijo en su carta un mensaje a la juventud de que no caigan en la delincuencia y todo esto. Entonces, esto todo está pactado con la justicia de Estados Unidos para tratarlo bien con el tema hospitalario y la cárcel, ¿no?
0: Ahora queda pendiente aclarar e investigar por parte de la justicia mexicana, lo que no ha venido haciendo, investigar exactamente quiénes fueron los cómplices que lo mantuvieron en la impunidad total durante prácticamente 50 años. Tiene que haber corresponsabilidades con autoridades en los 3 niveles de gobierno. ¿Tú crees que esto va a tener un efecto, realmente va a tener un efecto? ¿Se va a atrever el gobierno a investigar a otros del gobierno de otro partido o de su mismo partido, quienes pudieran estar implicados? Tú mencionaste a Rocha Moya, ¿puede haber otros?
1: Pues mira, Pepe, Aquí el tema es de cómo percibe o cómo ataca el gobierno mexicano al crimen organizado y cómo ataca el gobierno de Estados Unidos al crimen organizado. En el caso mexicano, es solo a los criminales, a los que matan, a los que llevan la cocaína. En el caso americano es un triángulo. Los matones, sicarios, el Chapo, el Mayo, etcétera, los que compran armas, matan, transportan la droga, etcétera. Pero luego están los que lavan el dinero, o sea, empresarios, dueños de negocios, para limpiar 15 mil millones de dólares. Imagínate la cantidad de personas involucradas prestándoles cuentas bancarias y todo esto, propiedades y todo. Y luego están los políticos que hacen posible el traslado de las drogas, y ahí es donde entra el rol de los gobernadores, exgobernadores, jefes policíacos, etcétera, federales, estatales y hasta municipales. Claro.
0: Pero, doctor, pero si no actúa el gobierno mexicano, van a venir a actuar los estadounidenses, a señalarnos. Exacto. Y eso, olvídate ya del tema de la soberanía. Van a venir con inteligencia, con recursos. Lo dijo ahora Terrence Cole, el jefe de la antinarcóticos, ¿no? Esto no ha terminado, esto apenas comienza. Vamos detrás de todos los que han perjudicado a nuestro país, a Estados Unidos, en todos los niveles posibles.
1: Mira, de que van a venir, no van a venir, porque ya vinieron, ya están aquí, en inteligencia. Ya la otra cosa es querer hacerse justicia, porque México no hace la justicia. Ahí está el gran debate de la soberanía o no. Pero México no quiere entregar a lo que es obvio. Los 10 que pidieron, un día de eso le van a dar sobre la sorpresa a Claudia, que pide pruebas y se las van a dar. Así, miren, mira, este es el folder que hemos completado en 2 años de investigaciones, que tú no has hecho nada, y aquí están las pruebas. Entonces ahora sí, dámelos, pues, querías pruebas, pues ahí están las pruebas. Y si no se lo dan, entonces puede estar esta hipótesis de que pueden intervenir, venir o hacer una acción directa, todo esto, que hasta la fecha de Estados Unidos obviamente no lo ha hecho, solo ha hecho la amenaza del verbo, que tienen haciéndola ya más de 2 años. O sea, Donald Trump está desatado con verbalmente, y sus funcionarios también, pero no lo han hecho. En inteligencia tenemos que partir de la base de que ya tienen un buen rato trabajando y haciendo expedientes. Eso es obvio. La cosa es que muchas veces no quieren compartirla con México, porque saben que si se las entregan en secreto, pues los ahuyentan, les avisan y todo, y se les escapan. Y si lo hacen público, el gobierno de México se enoja, porque son documentos secretos que hacen público. Pero la presidenta pidió pruebas, pues a lo mejor se las dan, y dicen, mira, aquí están estas pruebas. Este señor que era gobernador, pues estuvo en una reunión, es un activo del cartel, a lo mejor hasta él ordenó, a lo mejor en mayo dijo, no sabemos, fue el gobernador el que dijo que me llevaran en la avioneta de nosotros. A lo mejor, eso es una posibilidad. Entonces, las cosas empiezan a moverse, porque el Mayo ya se declaró culpable, porque pusieron la cantidad, 15 mil millones de dólares. ¿Cuántas de ese dinero fue a parar a manos de políticos? ¿Cuánto a manos de empresarios? El Mayo tenía o tiene 16 hijos e hijas, el Chapo 10, pero el Mayo son mujeres la mayoría, son 3 hombres, y el resto mujeres de los 10 que se saben, faltan los nombres de 6. Se supone que esta semana le dieron al juez todos los nombres completos de la familia, pero las mujeres, que son más que los hombres, están, son las lavadoras del dinero, están acusadas de lavado de dinero. Y de los hombres, pues está el Vicentillo, que es el que habló en contra del Chapo, y luego el Mayo Flaco y el Mayo Gordo, que estos también están con penas y perseguido. Está también Serafín, que tiene nacionalidad de Estados Unidos, que ya pactó sus arreglos con la justicia y está libre. Es el único que tiene nacionalidad de Estados Unidos. Y faltan el nombre de 6 de los hijos de Chapo, que no los han dado a la publicidad. Pero la mayoría de las mujeres van a estar en problemas, porque son las lavadoras del dinero del Mayo. Él dividió a su familia. Los hombres en la parte sicarial, matando, consiguiendo dinero, armas, etcétera. Las mujeres a lavar el dinero. Una división de la familia, muy bonita división de la familia, ¿no?
0: ¿Qué impacto real, finalmente, te pregunto, Raúl Benítez Manaut, qué impacto real va a tener justamente la sentencia del Mayo Zambada en relación con el cártel de Sinaloa?
1: El cártel ya está dividido. Desde que el hijo del Mayo ayudó con información para culpar al Chapo, ya está, empezó a dividirse, y luego el hijo del Chapo ayudó a capturar al Mayo para llevárselo a los americanos, a Nuevo México y a Texas. Entonces el cártel ya no es un cartel, ya son 2 carteles. Y la parte de mallita de los carteles pues está pactando con el cártel de Jalisco pues una nueva alianza. La parte de el Chapo Guzmán pues estaba buscando sobrevivir con sus propios recursos y haciendo también sus propias alianzas, pero ya no es un cartel, ya no es el cartel que si el Mayo tenía 15 mil millones de dólares, pues vamos a imaginar que el Chapo tenía algo parecido, o un poco menos, un poco más, pero pues un cartel que tiene esas cantidades de dinero es una cosa tremenda, pues una cantidad de dinero increíble, o sea, para una actividad criminal, solo gigantescas empresas de nuestro país tienen esas cantidades de dinero y producen empleos y fabrican coches y eso, pero una empresa criminal con esas cantidades de dinero, entonces mucho le cayó al gobernador y el gobernador estuvo en esa reunión donde decidieron enviar al Mayo a Estados Unidos hace 2 años.
0: Pues te agradecemos mucho, doctor Raúl, muchas gracias por acompañarnos y ayudarnos a entender con el contexto debido la situación detrás de este proceso que hoy se cerró un expediente. La justicia estadounidense abrió una investigación, terminó con el caso. En México ese expediente no está abierto todavía. Eso es lo que nos preguntamos muchos.
1: Pues yo creo, Pepe, que el golpe de Estados Unidos no va a venir ni porque intervengan o no intervengan, va a venir. ¿Querías pruebas? Ahí están. Eso es lo que va a pasar, ¿no?
0: Gracias, Raúl. Gracias y buenas tardes.
1: Hasta luego, Pepe.
0: Hasta luego, gracias el doctor Raúl Benítez Manaut, él es investigador y académico del Centro de Investigaciones sobre América del Norte, especialista en seguridad y en defensa. Nos vamos a una pausa muy breve, volvemos enseguida con más información.
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4: Unai Simón conquista el guante de oro. La seguridad bajo los tres postes tuvo nombre y apellido. El español Unai Simón fue distinguido con el guante de oro como el mejor portero del torneo, reconocimiento que premia su extraordinaria regularidad durante toda la competencia. Sus atajadas fueron decisivas para que España conquistara el campeonato. Con liderazgo, reflejos y serenidad, Simón firmó la mejor actuación de su carrera y quedó inscrito entre los grandes guardametas del fútbol internacional.
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4: Un palco lleno de poder. La gran final reunió a importantes figuras políticas y deportivas en el MetLife Stadium de Nueva York. Entre los invitados especiales, destacó por supuesto la presidenta de México, Claudia Sheinbaum, quien presenció el partido desde el palco de honor junto al presidente de Estados Unidos, Donald Trump, el presidente de la FIFA, Gianni Infantino, y el primer ministro de Canadá, Mark Carney. La presencia de los mandatarios reflejó la dimensión internacional del evento, considerado uno de los espectáculos deportivos más importantes del planeta.
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7: Los humanos comparten aproximadamente el 60% de su ADN con los plátanos, algo sorprendente desde el punto de vista genético.
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8: Durante el Mundial de Fútbol en México, 11 mujeres periodistas sufrieron agresiones físicas, sexuales o psicológicas, de acuerdo con la organización CIMAC, que precisó que 9 de los ataques ocurrieron en la Ciudad de México y 8 fueron perpetrados por funcionarios públicos. El gobernador de Tamaulipas, Américo Villarreal, anunció que como parte de su estrategia de seguridad serán construidos 15 paraderos policiales adicionales a las 25 estaciones seguras que se encuentran en distintos puntos de las carreteras del estado. El objetivo principal de la estrategia es prevenir delitos y brindar asistencia a los conductores. Durante la conmemoración del 47 aniversario de la Revolución Sandinista, el presidente de Nicaragua, Daniel Ortega, aseguró que el país no volverá a tener elecciones con el fin de que la oposición no tenga el poder. Daniel Ortega lleva en el poder 19 años consecutivos.
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0: Tenemos información, bueno, la información que se produce en el ámbito de la de la seguridad pública. Mire, por ejemplo, le comento que identificaron a 9 de los 10 cadáveres encontrados este fin de semana en el municipio de Morelos, Pánuco y Zainalto, en Zacatecas. 6 de los cuerpos corresponden a empresarios, 3 a funcionarios públicos de Zacatecas y Durango. Vamos contigo, Omar Hernández, saludos allá a Zacatecas, buenas tardes.
6: Gracias, Pepe, buena tarde. Te confirmo que ya los 10 cuerpos fueron identificados y entregados. 8 de ellos murieron por asfixia, 2 de ellos por impacto de arma de fuego. 8 son zacatecanos, 2 del estado de Durango, y se ha implementado un fuerte operativo en el cual ya está participando la Secretaría de Seguridad y Protección Ciudadana del Gobierno Federal y también la Fiscalía General de la República, debido a que los delitos que se investigan, extorsión y colusión de funcionarios, pues intervienen tanto el fuero común como el federal, y por ello están trabajando en conjunto. Hay en estos momentos cateos a diversos inmuebles en el municipio de Fresnillo, particularmente a un bar donde presuntamente las víctimas fueron reunidas antes de ser asesinadas. Por esta razón, bueno, también se ha implementado otro operativo. 500 efectivos militares y policíacos buscan a los responsables del multihomicidio, aunque hasta la fecha, hasta este momento, no se tiene conocimiento de alguna persona detenida como responsable de estos hechos. Si te parece, escuchemos al general Arturo Medina Mayoral, secretario de Seguridad de la entidad, que habla de estos operativos y precisamente cómo están buscándolo para evitar la impunidad.
9: Desde los límites de Zacatecas, Betagrande, Pánuco, hasta los límites con Durango por el lado de Sombrerete. Se van a enfrentar con las fuerzas del estado, los vamos a buscar, van a huir del estado, pero por eso ya pedimos el apoyo a la quinta región.
6: Aunque al momento, pues te digo, este operativo se mantiene en conjunto, no hay detenidos, ya todas las víctimas fueron entregadas a sus familiares, se han realizado los sepelios bajo unas medidas de privacidad, así lo han pedido los familiares, y pues en un hecho que ha consternado a la sociedad, Pepe, porque a diferencia de otras ejecuciones similares, asesinatos similares, pues esta vez no fue entre células delictivas, estamos hablando de empresarios, de funcionarios y hasta un bombero. Pepe, el reporte.
0: Muchas gracias, gracias por la información, Omar Hernández, que te vaya muy bien. A los fallecidos los colgaron de un puente vial, allá en donde le digo, en Morelos, Pánuco y Zainalto, en Zacatecas. Capturan en Mérida a Aurelio Rivera Parrizales, operador del cártel del noreste. Estamos contigo, Héctor Moreno, adelante por favor.
10: ¿Qué tal? Muy buenas tardes. Pues efectivamente, sí, fin de semana del 21 capítulo a este personaje, fue entregado como presunto operador financiera de esa organización criminal con presencia en diversas regiones del país. Pepe, la ejecución simultánea de 4 órdenes de aprehensión de cateo en distintos inmuebles ubicados en la ciudad de Mérida y una comisaría muy cercana al norte de esa ciudad, como ya enseñaron. Esto como resultado de una investigación de inteligencia naval que permitió identificar propiedades presuntamente utilizadas para las actividades ilícitas. Marina, Pepe, las líneas de investigación indican al detenido como uno de los principales presuntos responsables de administrar recursos económicos.
0: Sí, Héctor, no estamos recibiendo bien tu comunicación, vamos a mantenernos pendientes mejor, y más adelante nos explicas esta detención sin duda importante, como no menos importante ha sido la detención en Nayarit de el M4, presunto operador del cártel Jalisco Nueva Generación, además de Puebla y Tlaxcala. El secretario de Seguridad y Protección Ciudadana, García Harfuch, informó que el Gabinete de Seguridad efectuó 7 cateos en Nayarit, donde detuvo a 10 personas, entre ellas a José Guadalupe Ahumada Villegas, alias el M4, operador de una célula del cártel Jalisco Nueva Generación, con actividades criminales en Puebla, Tlaxcala y Nayarit. David Galván, estamos contigo.
11: ¿Qué tal, Pepe? Buenas tardes al auditorio. Pues dos golpes importantes se dan el día de hoy por el Gabinete de Seguridad. Este que mencionas en específico se trata de José Guadalupe Ahumada Villegas, el M4, como mencionabas, que corresponde a, pues, quien lidera una célula del cártel Jalisco Nueva Generación en esa entidad. Ahumada Villegas es señalado como operador del grupo criminal en la zona tras la captura de Audías Flores Silva, el jardinero, quien había sido señalado como uno de los principales candidatos a liderar el cártel de las cuatro letras tras la muerte del Mencho antes de ser detenido detenido y extraditado a la Unión Americana. Este grupo que quedó, pues es el encabezado por Ahumada Villegas y estaba relacionado con delitos como secuestro, extorsión, homicidios, narcotráfico, tráfico de armas, robo de transporte de carga y robo de hidrocarburos, por lo cual, bueno, pues se llevó a cabo esta detención junto con 9 presuntos integrantes en estos 7 cateos, Pepe.
0: Pues muchas gracias, gracias por la información, David Galván, que te vaya muy bien, buenas noches.
11: Seguimos pendiente, Pepe, buenas noches.
0: También el Gabinete de Seguridad detuvo en Mazatlán a un señor que se llama Janero Van de Mario, ligado con el cártel de Sinaloa y buscado en Michigan, en los Estados Unidos. Nos vamos a ir a un corte y vamos a regresar en la segunda hora a través de YouTube con todas las noticias y todas las voces y toda la historia detrás del Mundial de Fútbol que ayer ganaron los españoles en la cancha de New York, New Jersey. Estaba presente el presidente Trump, que le entregó el trofeo, estaba la presidenta de México, Claudia Sheinbaum, y estaba también el primer ministro de Canadá, Mark Carney. Hablaremos de esto y mucho más con usted en este espacio.
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0: enlazados y lo agradezco muchísimo en este momento con el doctor Samuel González Ruiz, experto en seguridad, y vamos a hablar con él después de un corte de caja, un resumen con lo más importante al momento.
1: Desde luego, Pepe, cadena perpetua a El Mayo Zambada. Además, el juez Brian Cogan ordena el decomiso de 15 mil millones de dólares al fundador del cártel de Sinaloa. Recomienda tomar en cuenta las condiciones médicas del capo para su encarcelamiento. Estoy aquí para aceptar mi responsabilidad y pedir perdón. Así lo dijo el narcotraficante al aceptar el castigo. Pide el cese de la violencia en México. Para el analista en temas de seguridad, Raúl Benítez Manaut, el buen trato otorgado a El Mayo Zambada se debe a que ofreció información al gobierno de Estados Unidos.
2: Así parecen ser las hipótesis, Pepe. Por supuesto, esto va a ir aclarándose más, pero ya culpable, algo debe haber dicho, fueron dos años de ablandamiento, porque hasta también dijo en su carta un mensaje a la juventud de que no caigan en la delincuencia y todo esto. Entonces, esto todo está pactado con la justicia de Estados Unidos para tratarlo bien con el tema hospitalario y la cárcel, ¿no?
1: La defensa del ex gobernador de Baja California, Ernesto Rufo, descarta la existencia de pruebas que vinculen a su cliente con el tráfico de hidrocarburos. La presidenta de la República afirma que la FGR cuenta con todos los documentos que acreditan la participación de la empresa Ingemar de Ernesto Rufo en el tráfico de combustible.
3: A partir de ahí se hace toda la investigación. Y la empresa que nos importa, pues es Ingemar, o sea, no tiene... Es directo. Ahora el asunto es cuántas veces habían importado este tipo de... a través de estos mecanismos. Y también a dónde lo venden. O sea, cómo es que entra al mercado como combustible si fue reportado por importación de que no era combustible.
1: La intensa lluvia registrada esta tarde en el oriente de la Ciudad de México colapsa avenidas de la alcaldía Iztapalapa. Las vías de la línea A del metro quedan inundadas. Además, se reportan severas inundaciones en el cruce de Periférico Sur y Viaducto Tlalpan, afectando la circulación vehicular en ambos sentidos. Promete Donald Trump venganza contra Irán tras la muerte de varios militares en ataques registrados el fin de semana.
4: El ejército estadounidense afirmó el lunes que había completado su novena noche consecutiva de ataques contra Irán, alegando que habían golpeado infraestructuras militares y objetivos estratégicos. La última oleada de ataques se produjo después de que Washington anunciara la muerte de tres militares estadounidenses. Dos de ellos fallecieron durante un ataque iraní contra una base estadounidense en Jordania y otro en Irak durante la detonación controlada de un dron iraní derribado. Mientras tanto, Irán advirtió de que tomaría represalias si Estados Unidos seguía atacando a la República Islámica. El lunes, el ejército de Kuwait afirmó que su defensa aérea estaba respondiendo a un ataque iraní. Un día antes, Teherán había declarado que había atacado dos bases estadounidenses en el país. Bahrein también activó sus sirenas de alerta de misiles el lunes por la mañana. La escalada del conflicto ha vuelto a tener un impacto directo en el Estrecho de Hormuz, lo que ha perturbado gravemente el tráfico en la vía navegable.
1: El presidente de Nicaragua, Daniel Ortega, anunció el fin de las elecciones en su país.
5: El presidente de Nicaragua, Daniel Ortega, descartó cualquier posibilidad de celebrar elecciones. El mandatario criticó a la oposición el domingo durante un acto por el aniversario 47 de la Revolución Sandinista, celebrado en Managua.
6: Se acabó la historia de que los partidos puestos por los yanquis, puestos por los somocistas, volverán a llegar al gobierno. ¡Jamás! ¡Jamás! ¡Jamás!
5: Los comicios generales estaban previstos para noviembre, pero hace año y medio una profunda reforma constitucional amplió el mandato presidencial de 5 a 6 años, por lo que los comicios deberían realizarse en 2027.
6: Que se olviden a que no volverán a haber elecciones. No volverán a haber elecciones. Para que por ahí intenten ellos atrapar el gobierno. Atrapar el poder.
0: Vamos, gracias Oscar. Vamos a hablar de este tema con Rafael Cardona en unos minutos más, pero primero permítame darle entrada al doctor Samuel González Ruiz. Él es experto en temas de legislación, de procesos penales, de seguridad, todo eso vinculado. Samuel, muchas gracias por acompañarnos esta noche ya.
7: Así es, Pepe, pues mucho gusto para que me hayas invitado para opinar del tema de la sentencia del Mayo Zambada, que pues acá en Estados Unidos pues fue realizada en la Corte de Nueva York el día de hoy, en la mañana, y donde pues el juez Kogan, quien ya conocemos en México por las sentencias del Chapo Guzmán y de Genaro García Luna, pues le dio cadena perpetua al señor Zambada. Y bueno, pues el señor Zambada reconoció el gran daño que ha hecho a lo largo de la historia de más de 50 años en México y en los Estados Unidos, y reconoció muchos elementos que tienen que ver con el manejo de drogas, y pues señalando que esta guerra no la va a ganar nadie. Efectivamente, han causado un daño terrible tanto en México, con los miles de muertos que han generado, las desapariciones forzadas, el control y la corrupción, y también aquí en los Estados Unidos han causado miles de muertos, particularmente con el tema del fentanilo. Así que esa es la diferencia. El señor Chapo Guzmán no reconoció nada, fue sentenciado a cadena perpetua, pero y más, y terminará sus días en esa prisión de Colorado de máxima seguridad, donde tiene muy poco espacio para moverse, tiene muy pocas horas de sol todos los días y tiene un régimen penitenciario muy fuerte, a la diferencia con el señor Zambada, que ha reconocido pues su participación en estos crímenes atroces, y sin embargo pues el que no haya habido un juicio ni los costos del juicio y que haya aceptado que tiene que entregar 15,000 millones de dólares, pues lo esté evaluando el señor Kogan. Como tú recordarás, Pepe, hace un año precisamente en agosto se declaró culpable, y bueno, han pasado todo este año para generar los momentos en el cual pues él aceptó ya la parte final. Su abogado Frank Pérez presentó un documento importante hace unos días donde decía precisamente estas cosas y aceptaba la pena mayor, salvo la pena de muerte, y bueno, también le pedía que notara la diferencia con el Chapo Guzmán y lo mandara a una prisión de menos intensidad para que pudiera ser atendido médicamente. Y esto pues efectivamente, a pesar de que lo sigue considerando la Fiscalía Americana un peligro, pues posiblemente se lo otorgará, se le cumplirá por parte del juez Kogan. Tú recuerdas que en estos procedimientos pues hay la lectura de cartas que a su favor han presentado distintas personas de México y otros lugares a favor del señor Zambada, y también pues el propio la Fiscalía pues ha presentado todos sus argumentos, y vimos de manera unida a todas las agencias y al fiscal Noceda de del Distrito Este de Nueva York hacer los alegatos en lo que significa para las agencias la captura del señor Zambada, y lo que significa el señor Paul, el administrador de la DEA, que ha sido uno de los más duros, también señaló la importancia que tiene para esa organización el que el Mayo esté finalmente recluido en los Estados Unidos. Lo mismo hizo el FBI y Homeland Security en unos comentarios duros que hablan de los procesos que se están dando y que se están viendo en la relación entre México y los Estados Unidos. Pero por otro lado, Pepe, bueno, pues esto yo creo que termina un capítulo. El señor Zambada no regresará a México vivo, seguramente, y vimos un capítulo, cerrarse este capítulo, y bueno, abrirse los siguientes capítulos que tienen que ver, obviamente, con el tema de la colaboración. Como viste el día de ayer, pues el señor Trump, el presidente de los Estados Unidos, aquí en Washington, pues la invitó a la presidenta para que estuviera dialogando con él, con Marco Rubio y con otras personas del gobierno sobre temas de comercio y de seguridad. Esperemos que el rumbo de la cooperación ya cambie esta dinámica de presión y que hayan llegado a acuerdos en cómo tramitar los temas graves que tienen que ver con digamos, el proceso de corrupción, el proceso de desmantelamiento de los cárteles en México y sobre todo lo que yo te he comentado, Pepe, que es el tema de que el fentanilo deje de llegar a los Estados Unidos y deje de tener afectación. 500,000 muertos, Pepe. Aquí en Washington tú puedes ver el monumento a los caídos de la guerra de Vietnam, que tiene 58,200 y tantas personas, ¿verdad? Si tú pusieras ese monumento, que es muy grande, pusieras los nombres de los fallecidos por el tema del fentanilo, tendría que ser 10 veces más grande. Y esa es la presión que tienen los políticos norteamericanos, Pepe, y por eso está generándose toda esta presión sobre México, que es obviamente explicable, pero solamente esperamos que con el diálogo se pueda generar un mejor ambiente y una mejor cooperación entre el gobierno americano y el mexicano, Pepe.
0: Sí, estoy coincido contigo, Samuel, pero ¿cuánto tiempo habremos de esperar los mexicanos para que la Fiscalía General de la República abra una carpeta y señale las redes de protección al Mayo en México?
7: Pues esperemos que pronto, Pepe. Yo creo que la colaboración entre el gobierno mexicano y el americano debe ser muy importante, debe reevaluarse, y esperemos que poco, Pepe, la presión que efectivamente tiene el gobierno norteamericano de su electorado es muy fuerte. No importa que sea demócrata o que sea republicano, la presión por el número de muertos de fentanilo es una presión social efectiva, y eso es lo que tú estás viendo y es lo que tiene que entender el gobierno mexicano. No queremos que, así como hubo una guerra de los pasteles, ¿verdad?, vayamos a entrar en una guerra del fentanilo, Pepe. Hay que cooperar, hay que ponerse de acuerdo y hay que avanzar en los temas que tiene la agenda internacional de materia de justicia.
0: ¿De qué vamos a hablar de aquí a 5 años en relación con lo que ahora conocemos como el cártel de Sinaloa dividido? ¿Cómo se va a reconfigurar el mapa criminal del crimen organizado?
7: Pues mira, esto yo no te lo puedo decir. Yo espero que la presión que sí está metiendo el gobierno norteamericano y la acción del gobierno mexicano lleve a reducir, a controlar, a que el gobierno mexicano retome el control del territorio, a que combata la corrupción, la extorsión, el secuestro, la trata de personas, el tráfico de hidrocarburos, todos estos elementos que han permitido que estas organizaciones criminales mexicanas crezcan de una manera muy fuerte y que nos dan la explicación del por qué el gobierno norteamericano está con esta presión sobre México. Esperemos que sea muy pronto, Pepe, doctor, que logremos tener este cambio.
0: Lo esperamos todos los mexicanos, estoy seguro. Coincidimos plenamente contigo. Doctor, gracias por acompañarnos.
7: Un placer, Pepe, y como siempre a tus órdenes.
0: Igualmente, de este lado, claro, el doctor Samuel González Ruiz, experto en temas de seguridad y en temas del proceso que se ha llevado a cabo en los Estados Unidos con relación al Mayo Zambada. Nos permite una pausa muy breve, volvemos enseguida con más noticias, claro.
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0: en este momento con Rafael Cardona, quien es siempre audaz y valiente, a pesar de estar enfermo, está participando en el noticiero, lo cual me da mucho gusto por él, porque también el activarse ayuda a sanar a los bichos y a todo lo que trae en este momento en el cuerpo a causa de el COVID-19. Pero en fin, vamos, Rafael, contigo y con el tema que a mí me sorprendió. Bueno, no me sorprendió, sino me llamó mucho la atención lo que dijo ayer el líder indiscutible de Nicaragua, quien anunció que ya no habrá elecciones en ese país para evitar que los imperialistas vayan y tal. Estoy como recordando un poco para atrás a Hugo Chávez y a Nicolás Maduro. Ellos sí tenían elecciones, amañadas, como sea. Él de plano dice no a las elecciones. ¿Cómo lo ves?
1: Pepe, muchas gracias por tu saludo y muchas gracias también por seguir permitiéndome la participación, sea como sea. El asunto, Pepe, que yo veo con el señor, pues cómo le podríamos llamar, dictador, patriarca, cacique, nicaragüense, el señor Ortega, es la consecuencia de ejercer el poder sin contrapeso ninguno. A final de cuentas, el último de los contrapesos en materia de administración del poder son las elecciones. Y bueno, Fidel Castro, por ejemplo, siempre tuvo unas pantomimas electorales en donde él ganaba por un margen más o menos razonable del 99%. Otros, cuando perdieron las elecciones, como Maduro, en su última embestida antidemocrática, pues simplemente no reconoció los resultados, truqueó las actas, hizo todas las tropelías que sabemos y terminó donde todos sabemos que está ahora. Es muy preocupante el ejemplo. Es muy preocupante el descaro, pero también yo creo que será preocupante la reacción que pueda tener el gobierno mexicano frente a este desenmascaramiento de la naturaleza de los poderes, de esto que yo he llamado en algunos momentos la izquierda internacional populista. Ese populismo de Chávez, Maduro, Correa, Kirchner, Evo Morales, Boric, un poco menos, Petro, el presidente de Brasil, Lula, también un poco con cierta moderación, pero aquí no se esgrime ninguna ningún favor a la democracia. No se esgrime ningún recurso de tipo ideológico, no se defiende lo que se está anunciando porque así convenga a alguien, excepto a quien lo dice, que es el señor Ortega. Él dice, no queremos que vengan a atrapar el gobierno ni a atrapar el poder a través de la vía electoral, que fue casualmente como él se hizo del poder. Él ya había perdido una vez y después volvió a ganar, y entonces ahora dice, este camino, el camino de la consulta en las urnas, de la voluntad en las urnas, esto se acabó, en este país se acabó. ¿Cómo lo van a justificar sus amigos mexicanos? Eso me llama mucho la atención. Obviamente vamos a escuchar una voz fundamentalmente desde el Palacio Nacional que diga que México no interviene en asuntos extranjeros porque don Genaro Estrada pues así nos enseñó. Muy bien, pero aparte de eso, los comités de amistad con Nicaragua y todos los ultras de las universidades y todos los que han hecho de este gobierno de Nicaragua una especie de santuario para la intransigencia, este régimen del señor Ortega, que en sus mejores momentos es una brujocracia, porque él está dominado por las hechicerías de una señora impresentable, que es una especie ahí de de babalao mezclada con un cacho de brujo jíbaro y quién sabe qué tantas otras mezclas de toda la posibilidad de incorporar usos y costumbres, tradiciones, rollos verdaderamente de patraña indigenista mezclada con supersticiones de toda clase. Entonces, pregunta número uno, ¿cuánto tiempo podrá durar esta amenaza del señor Ortega de no hacer elecciones en su país para que nadie pueda, no solamente ganar, para que nadie pueda competir? Y después, ¿cuánto tiempo durará el discreto silencio de la izquierda mexicana? Esa es una pregunta, si tú quieres, un tanto morbosa, pero me llamó la atención la indumentaria de Ortega. Traía una cachucha como de golfista o de béisbol, color azul, y un suéter color vino tinto.
0: Color morena. Que te vale muy bien, Rafael. Aliviate pronto, por favor. Haces mucha falta aquí en el espacio.
1: Muchas gracias, Pepe. Buenas noches.
0: Gracias, buenas noches. Sí, efectivamente, vamos a ver qué dice la presidenta de la República. ¿Cómo debería reaccionar la comunidad internacional? Ya no digamos de Europa, hablo de América Latina con este señor, con este dictador, Daniel Ortega, héroe de la revolución sandinista, sin duda. Eso no, nadie se lo puede dejar de reconocer. Pero de ahí a lo que es ahora, a lo que se ha convertido ahora, que fue precisamente contra lo que luchó una dictadura, es verdaderamente lamentable, es tiempo perdido, como que le dieron la vuelta al círculo y la serpiente se comió la cola. Vámonos a una pausa muy breve, volvemos con más información.
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0: Madrid, 2 millones, calculan las autoridades, se volcaron a las calles, al monumento a Colón sobre todo, pero también en las Cibeles, en fin, para festejar en grande su segundo campeonato mundial en la historia de las Copas del Mundo de fútbol. De esta manera celebró Marion Reimers, estamos contigo. De esta manera está celebrando España, pues a todo pulmón. Incluso hay muchos detalles que vamos a comentar enseguida, pero anoche, una vez que cayó el partido, el segundo tiempo extra, ya no había nada que hacer para el equipo de Argentina, el equipo de Messi, y bueno, la gente en ese momento se volcó, en Madrid no durmió y en otros puntos de España supongo que tampoco. Ya ves cómo son los españoles. Aquí cantamos el cielito lindo, allá cantan el sigo siendo el rey. Festejaron al estilo mexicano cuando gana la selección. ¿Cómo estás, Marión?
1: Cómo no, querido Pepe, festejaron al estilo mexicano, porque sí, en efecto, pues le hemos enseñado al mundo también cómo se vive un mundial. Yo creo que ese es uno de los grandes legados de México en esta Copa del Mundo, una Copa del Mundo muy estadounidizada, no sé si pueda inventar ese término. Americanizada no me gusta. Eso, exactamente, y densa también fue, querido Pepe. Tengo un poquito alto el regreso, no sé si allá en la cabina me puedan ayudar, pero te comentaba que pues en efecto, lo de España me parece que es deportivamente muy, pero muy merecido. Ha sido una selección que jugó de maravilla, de principio a fin, y ha sido una selección que también refrenda su dominio, no únicamente en la rama varonil, sino en la rama femenil. Porque hay que recordar que España fue campeona del mundo en 2023.
0: Exactamente, exactamente. España tiene tradición futbolera, bueno, y ahora recibió lo merecido. Yo creo que mereció ganar. Ayer el partido fue para España, salvo tu mejor opinión, a mí me pareció muy estructurado por parte de España, no tanto por la parte argentina. Nada que ver con el partido por tercero y cuarto lugar, que fue buenísimo. Entre Inglaterra y Francia, fue 10 goles, te dicen lo que pasaba en la cancha, ¿no?
1: Sí, sin duda, Pepe, también hay que tener en cuenta que, bueno, esta clase de partidos son normalmente los que son por el tercer lugar, pues obviamente tienen menos en disputa, lo cual, pues, libera mucho el juego. Las finales tienden a ser muy tensas, salvo quizás la que vivimos en el último Mundial, en donde hubo, pues, 6 goles en el tiempo regular, ¿no? Con Kylian Mbappé marcando un triplete, y bueno, finalmente Argentina llevándose ese título. En términos generales, insisto, creo que lo de España fue brillantísimo, el partido por el tercer sitio. A mí también me parece un partido interesante. Yo lo he comentado en otros espacios, Pepe, yo creo que hay que revisitar un poco nuestra relación con el éxito, porque decir que un partido por el tercer sitio es algo que no vale, y casi casi desde la arrogancia decir que estamos por arriba de ello, pues mira, si a mí hace poco más de un mes me hubieran dicho México va a jugar el partido por el tercer sitio, lo firmo donde me digas.
0: Claro.
1: Donde me digas.
0: Claro que

0: El pueblo mexicano es para mí una cosa que nunca voy a olvidar, Pepe.
1: ¿Tú crees que Argentina no sabe perder?
0: Mira, hablar de Argentina como concepto creo que sería muy injusto, pero sí creo que Argentina es un país que tiene en el fútbol una de sus grandes embajadas. Y en ese sentido es un país que, o una cultura deportiva acotada al fútbol de los varones, hay que decirlo, porque sería injusto hablar del resto de los deportistas y del resto del país, en donde se han forjado a malos perdedores, pero también a muy malos ganadores. Creo que tener gracia en el triunfo es igual de importante que tener humildad en la derrota. Y en ese sentido, creo que hay lecciones importantes por aprender. El hecho de darle la espalda al podio mientras España estaba levantando el título, quizás en un lugar de pues no poderlo soportar, no tanto como un desdén hacia ellos, pues yo creo que es injusto hasta para con ellos mismos, Pepe. O sea, llegaron a dos finales del mundo consecutivas, llevaron a España hasta el alargue para poder anotar un gol. Yo creo que eso es increíblemente meritorio, con una generación de futbolistas veterana, con una selección a la que todo el mundo le dijo que le estaban regalando algo, y yo creo que a Argentina no le regalaron nada. Sí empieza el sospechosismo con una tarjeta que debió de haber salido para Messi en los primeros partidos, me parece que fue contra Argelia, si no me equivoco, pero las teorías de la conspiración necesitan un chivo expiatorio. Y a Argentina le ha tocado hacerlo por una brillantez futbolística que es fuera de serie. Pero de ahí en más, me parece que sí habría que exigirle, en general a los futbolistas, una mayor regulación emocional, Pepe. O sea, estos son tipos multimillonarios que viajan en jet privado, que el público los ama, que tienen contratos comerciales que salen en los anuncios en la televisión, etcétera. Tienen muchos beneficios. Yo creo que lo mínimo que habríamos de exigirles es una rendición de cuentas fuera de la cancha y una capacidad mayor de regularse emocionalmente. Lo he dicho en muchos espacios y hay personas que se lo toman a mal porque piensan que con la pasión del juego se puede justificar absolutamente todo y no entienden que en realidad a lo que le están haciendo daño es al juego. Porque el juego en sí mismo, y nos lo volvió a demostrar este Mundial, es tan poderoso que permite incluso que subsistan instituciones tan corruptas como la FIFA. Porque cuando el balón rueda, todos nos volvemos a enamorar de esa simpleza del fútbol. Y por eso yo creo que hay que protegerla y no verlo como una herramienta para justificar actitudes de toda índole, como las hemos tenido aquí también en el país y en muchos otros lados.
1: Claro, sí.
0: Entonces, o sea, creo que no es exclusivo de los argentinos.
1: Pues muchas gracias, Marion Reimers. Gracias por compartir tu análisis contextual y profundo y sentimental y todo junto, como gran periodista que eres. Te escuchamos todos los días en Cancha Completa. Ahora no vas a tener que hablar de fútbol, salvo de del fútbol de la Liga de las Miserias, que es la liga nuestra, ¿no? La Región 4. Pero bueno, ahí se hace lo que se puede, ¿no? Te escuchamos de 3 a 4 en la 103.3 y 970 de AM, de lunes a viernes en tu Cancha Completa. Gracias, gracias por acompañarnos otra vez.
0: Gracias, Pepe, un fuerte abrazo a ti en el auditorio.
1: Igualmente, gracias. Ha habido reacciones de la prensa internacional, se las voy a comentar enseguida, pero primero le voy a decir que el rey de España, que asistió ayer en Nueva York al partido, junto con la reina y la familia, las hijas y demás, pues regresó inmediatamente, no en el mismo avión, en su avión, el avión real, de la Real Fuerza Aérea Española, y hoy recibió en el Palacio de la Zarzuela justamente a los triunfadores, a los mundialistas, a los ganadores. Las hijas del rey tenían la camiseta de visitante que utiliza España con el número 26 cada una, justamente para rememorar esta fecha. Vamos a escuchar lo que les dijo el rey a los futbolistas campeones del mundo.
2: Lo principal, enhorabuena. Enhorabuena de verdad, de todo corazón. Ha sido una odisea. El camino ha sido largo y no solo en esta fase o el tramo final, también tan largo con 48 equipos. Ha sido un triunfo épico. Habéis sufrido, ¿Regresáis algo

0: magullados y cansados, habéis encajado alguna crítica, ya esfumadas. ¿Pero qué es todo eso comparado con la alegría de traeros la copa a casa? Habéis sido piña, equipo, solidarios, generosos, y además habéis ganado con gallardía. Lleváis ya para siempre esas dos estrellas que tanto brillan para toda España. Pero sois todos un conjunto estelar y legendario para la historia de nuestro fútbol y del deporte español.
1: Eso le dijo el rey de España, Felipe VI, a los jugadores de la selección que, bueno, finalmente se alzaron con el triunfo. Es el segundo campeonato mundial de fútbol ganado por España. El primero fue en 2010.
2: 2010 en Sudáfrica.
1: En Sudáfrica se llevaron el galardón, pero también tuvieron semifinales y finales tormentosos en otros campeonatos. Ahora volvió a integrarse un gran equipo, se nota el entendimiento entre todos los que lograron un gran triunfo, y entraban unos, salían otros por cansancio, como sea, pero todos, haz cuenta que estabas viendo la misma sinfonía, la misma orquesta danzar, y no lo estoy diciendo yo solamente, lo estoy diciendo como lo vio el mundo. Por ejemplo, tú tienes aquí la nota de cómo el mundo en la prensa extranjera reflejó justamente el esfuerzo de España, que el perdedor, no solamente en el marcador, sino también en la imagen, en la empatía o simpatía o antipatía, pues es Argentina.
2: Sin duda. Por ejemplo, el diario británico The Telegraph puso como encabezado: fútbol 1, criminales 0, el más contundente de la prensa internacional. Otros medios británicos como The Sun ironizó que intentaron convertir un partido de fútbol en una pelea callejera. The Guardian habló de tácticas cínicas. En Francia, L'Equipe calificó a España como los reyes del juego. Dice que es el mejor equipo del siglo XXI. La Gaceta dello Sport en Italia subrayó la superioridad de Luis de la Fuente. 20 remates contra apenas 2 ilustran una de las victorias más merecidas en la historia. Bild de Alemania mostró un tenor similar. Dijo que el espectáculo estuvo lejos de las expectativas. Futbolísticamente, la final fue una gran decepción.
1: Es lo que dijo el diario alemán Bild respecto a lo que sucedió ayer. Están ardidos porque pues, ellos los echaron casi de los grupos. Entonces, pues, están enojados los alemanes, que han sido campeones del mundo también, hombre, por Dios. Hay que aceptar lo que sucede alrededor, hay que luchar. Bueno, lo que fue extraordinario fue el desfile de los triunfadores a lo largo de las calles de la Gran Vía, de Madrid y demás, y en un vehículo descubierto, caminando a 3 por hora para no atropellar a alguien. Todos los españoles se volcaron nuevamente, justamente al paso de la selección, cuando pasa justamente por la puerta de Alcalá. Ahí está viendo pasar el tiempo y viendo pasar a los ganadores. Y bueno, todos felices, tomando sus refrescos, Lamine Yamal pensando en qué bañera va a utilizar para lavarle el coco a Messi. Bueno, ha habido...
2: Esa imagen se ha convertido en viral antes, durante y después del Mundial, porque ahora, pues desde luego, los memes como el que estamos viendo, en donde el pequeño Yamal está medio bañando a Messi. Hay uno genial, no sé si lo tengan y si no lo mandamos y lo pasamos más tarde, en donde está Messi, pero pues, es cruel, pero está supuestamente ahogando al pequeño Yamal en vez de bañarlo para corregir en un futuro lo que ocurriría en la final de la Copa del Mundo. Hablando de encabezados...
1: Mira, ahí está ya la Lamine Yamal lavándole la cabeza a Messi, llorando. Aquí está, ahí está otra vez Lamine Yamal, está Messi, está con su patito, con...
2: En fin. Decían que la inteligencia artificial iba a traer grandes avances a la humanidad, pues quién sabe, pero por lo menos memes animados...
1: Déjame ver ese meme,
2: los deja increíbles.
1: A ver, ábrelo.
3: Papito Infantino, vos me prometió un penalti. ¡Yo merezco! ¿Por qué? ¡Messi! Não chore, Messi, você é o filho da FIFA, meu bebezinho. Ah, Infantino.
4: Meu bebezinho, você é vice. Pegue sua medalha, meu vice.
1: Bueno,
3: no puedo parar de llorar.
1: No puede parar de llorar, ciertamente. Este es muy tierno, mire usted. Llega Lamin Yamal, le quita la Copa del Mundo, le da a Messi una copa chiquita. Y es Messi. ¿Está en la portada del Metro también?
2: Es que ese es un encabezado genial. Dice, dejen Messi, estoy llorando.
1: A ver.
5: Déjenme, si estoy llorando.
2: Y para quienes nos escuchan por radio, es dejen Messi, estoy llorando.
1: Déjenme, si estoy llorando.
2: Es, dice la canción, en el encabezado, dice dejen Messi, estoy llorando.
1: Es genial, es una genialidad del periódico
2: Metro.
1: Merece una distinción, por supuesto, un premio. La creatividad. ¿Qué otros memes tienes? Porque pues, también suena la mira. Ahí está Infantino alineando la selección argentina completa en la portería. Infantino. Los cuatro defensas, Infantino. En la media, Fifantino. En la delantera, Fifantino. Todo Fifantino. El dineral que se llevaron a la bolsa por este campeonato, vamos a averiguar cuánto fue lo que ganó la FIFA. Este negocio, ¿qué dice el gato oculto? ¿Qué dice el gato oculto de todo lo que pasó?
6: En el pasado mundial de fútbol, no sé qué, pero algo ganamos. ¡Miau!
1: Tenemos la nota de los disturbios, es lo que dice el gato oculto, allá él, bueno, ya, sácate gato.
2: Mira, el primer corte de caja, de acuerdo a lo que se había embolsado la FIFA por este mundial, serían 15 mil millones de dólares. Para darnos una idea...
1: El capitán del Mayo Zambada.
2: Sí, pero todavía falta.
1: Según dice el fiscal...
2: Es el primer corte. El Mundial de Qatar 2022 había generado 7.500 millones de dólares. Estamos hablando del doble en derechos de televisión y transmisión, por los que se embolsó casi 4.000 millones de dólares. La venta de boletos y los boletos VIP, más de 3.000 millones de dólares, impulsados por los 104 partidos con 48 selecciones. Patrocinios y acuerdos comerciales, 2.800 millones de dólares. Licencias, mercancías, productos comerciales del torneo, casi 5.000 millones de dólares.
1: O sea,
2: no van a pasar hambre.
1: Infantino debería ser nombrado secretario de Hacienda aquí en México, nos iría un poco mejor, ¿no? ¿Hay un meme que tú pediste especial?
2: Sí, este que te comento es donde aparece...
1: ¿Ese sí?
2: La famosa imagen de Messi.
1: ¿Vamos a escucharla? De Messi.
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1: Sí, es la observación de Messi desde la intergalaxia, observando la historia cuando Messi en una cruzada que organizaron el equipo Barcelona, fueron a visitar a niños en condiciones de pobreza. Y bueno, casualmente llegó a bañar a un niño de meses. Y desde la galaxia, desde el futuro, le dice a Messi, no bañes al niño, hombre, no vas a ver la bronca en la que te vas a meter. Y decía, no, Messi, no. Ahí está.
2: Y mira, el meme al que hacía referencia, ya lo tiene producción, es ese, en un pasado alterno, pues no lo baña, lo ahoga para librarse del dolor de cabeza que les provocó durante todo el tiempo.
1: Lamin Yamal, sí.
2: Lamin Yamal a los argentinos, a Messi, que pues durante gran parte del juego fue neutralizado hasta que al final logró brillar, pero no le alcanzó para derrotar.
1: Vamos a la nota de Argentina, de cómo se llevaron a cabo allá en Buenos Aires. Hubo disturbios incluso y tuvo que intervenir la policía. Adelante.
8: Autoridades reportaron varios disturbios que se produjeron en el obelisco de Buenos Aires, Argentina, luego de pues el resultado de ese partido de la final de la Copa del Mundo en la que pues Argentina terminó derrotada por España. Pues los datos oficiales hasta este momento reportan al menos 12 personas detenidas, pero se puede observar en las imágenes también pues a todo digamos este convoy que llegó al lugar a dispersar a las personas que estaban en el lugar. Así es como ocurría esto, pues en las últimas horas se ha visto bastante complicada la situación por la reacción que tuvieron muchos hinchas argentinos tras la derrota del equipo de su país frente a España en esta final de la Copa del Mundo, en donde quedaron pues como segundo puesto en el Mundial FIFA 2026.
1: Ciertamente esto fue lo que ocurrió en Argentina, terminó en disturbios, justamente el dolor de haber sido y ahora ya no ser, ¿no? ¿Cómo dice el tango? La vergüenza de haber sido y el dolor de ya no ser.
2: Sí, que Messi pues sintetizó al señalar, el dolor es muy grande, va a costar que cierre esta herida. Pues sí.
1: Lloraba. ¿Qué le dijo el... bueno, el alto contraste, ese es el alto contraste. Buenos Aires, disturbios, la gente llorando, haciendo tango por lo que sucedió. Y por otro lado, en Madrid, bueno, cantando el cielito lindo y cantando todo lo que se les ocurría para festejar y celebrar. Así se escribió esta historia.

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1: En instantes regresa José Cárdenas. 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
5: El ramo vikingo. Dicen que la vida te cambia de un momento a otro y seguro a ti te ha sucedido. El 2026 ha sido el annus horribilis de la familia real noruega, pero con el mundial el panorama comenzó a cambiar y hay más risas en el palacio. Y es que fue una tendencia mundial el famoso remo vikingo. Seguro tú lo hiciste. Y qué decir del talento y la personalidad de su jugador estrella Erling Haaland. Y como los príncipes Ingrid y Sverrus los acompañaron a dos partidos y hasta los vestidores. El propio príncipe Haakon organizó el remo frente al Palacio Real. En medio de esto, la princesa Mette-Marit ya salió del hospital después de someterse a un trasplante de pulmón. También quien regresó a casa por un tiempo, pero con brazalete eléctrico, es su hijo Marius, que enfrenta unos 40 delitos. Y sí, el remo vikingo ha traído un poco de calma a la familia real noruega.
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9: La Secretaría de Salud Federal confirmó 509 casos de miasis por gusano barrenador en humanos en 12 estados y en la Ciudad de México reportó 4 casos. El Partido Verde Ecologista alertó que más de 216 operativos de la Profepa no han frenado la tala clandestina. Ante esto, el partido urgió a mantener megaoperativos coordinados con la Guardia Nacional con el fin de proteger de forma definitiva las principales zonas forestales del país. El gobernador de Puebla, Alejandro Armenta, inició el paquete de pavimentación 2026 del estado con la supervisión de la Avenida 3 Sur, obra que beneficiará a más de 86,000 habitantes. Gracias a un convenio con Pemex y recursos estatales, se usarán 36,000 toneladas de asfalto para rehabilitar 76 vialidades de la zona metropolitana del estado. Informó Itzel Vanegas, más detalles en radioformula.mx.
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10: Bueno, con el sonido de un automóvil de la Fórmula 1, de 22 automóviles de la Fórmula 1, nos vamos con Luis Manuel El Chacho López, el principal conductor de F1 TV, de televisión de la Fórmula 1 oficial, cuya señal en español transmite, conduce, con mucho acierto, por cierto, Luis Manuel El Chacho López, y lleva esta señal a los Estados Unidos para todos los que habitantes, gente migrantes y no migrantes de habla hispana, y también a todo Centro y Sudamérica. Es muy importante Luis Manuel El Chacho López, y seguramente nos va a dar un comentario a la altura de lo que acabo de decir para reconocer sus méritos. ¿Cómo estás?
11: Ah, Pepe, muy bien, estoy sonrojado, hombre, a ver si puedo igualar lo que me estás diciendo. Muchas gracias, pero bueno, mira, para empezar, creo que había mucha expectativa de este gran premio, porque hay varias ocasiones en que los grandes premios y las finales del Mundial de Fútbol se unen, y pues desde 1954, cuando ganó Fangio un gran premio de Francia, el Mundial se celebró en Suiza, y así fueron cayendo nombres importantes de grandes pilotos que fueron ganando los días de final de fútbol. Bueno, pues ayer fue Andrea Kimi Antonelli. La verdad, este chico es un mago realmente, Pepe. Tiene unas características impresionantes. Ayer fue una de esas carreras que separan a los niños de los hombres. ¿Por qué? Porque fue Spa-Francorchamps. la pista por antonomasia. Es una pista que es un desafío permanente, uno de los circuitos preferidos de todo el mundo. Es una pista además muy complicada para manejar los neumáticos y se convirtió además una pista muy complicada para manejar el proceso de carga y recarga de energía, y esto lo manejó como si ya hubiera tenido una práctica de 10 años haciendo lo mismo. La verdad es que fue un gran premio que ganó con un lujo de dominio impresionante. Ahora, todo esto nos pone en un escenario, Pepe, en donde vamos a decir, y si de aquí para adelante Antonelli gana todas las carreras o se vuelve una cuestión monótona, yo todavía tengo dudas. Tengo dudas. Ayer vi un Charles Leclerc que empujó en los momentos clave, le faltó un poquito al Ferrari para poder estar a la altura de Antonelli, pero la verdad es que no llegó tan lejos de lo que hizo el piloto de Mercedes. Y detrás, bueno, Lewis Hamilton, que se metió en muchos problemas, que tuvo una malísima parada en los pits, que casi atropella a un mecánico, pero yo siento que Ferrari va a dar un espectáculo adicional en las últimas carreras de la temporada. Ayer finalmente el podium se conforma con Antonelli, Leclerc y, sorpresa, Max Verstappen. Vuelve al podium, apenas es su tercer podium de la temporada, y también eso da una esperanza, porque Red Bull poco a poco, muy paulatinamente, de hecho de una carrera a otra, logró mejorar lo suficiente como para estar ahí dentro del ritmo que lo puede subir al podium de vencedores, y eso claro, me parece que va a ir mejorando.
10: Pues muchas gracias, Luis Manuel, gracias por tu crónica, este espectacular gran premio de Spa-Francorchamps en Bélgica, en la parte de Valonia, la parte del sur, cerca de Lieja, en fin.
11: Cerca de Lieja.
10: Y nos vamos a ver dentro de una semana por el teléfono, como sea, por la red, para el siguiente Gran Premio de Hungría, antes de ir al descanso, quise decir, de
11: el receso de verano, ¿no? Que es las vacaciones que se toman en Fórmula 1.
10: Gracias Luis Manuel, un fuerte abrazo.
11: Igualmente, mi querido Pepe, te mando un gran abrazo.
10: Igualmente, el próximo viernes estaremos con Luis Manuel Chacho López para que nos diga cómo va la preparación de Hungría. Nos estamos despidiendo en este instante, a nombre de todo el equipo, gracias por su atención, su confianza y todo lo demás. Óscar Holguín, buenas noches.
12: Muy buenas noches, Pepe.
10: Buenas noches a usted y quédese en radio con la Fórmula Financiera y en Telefórmula con el doctor Leonardo Curcio. Nosotros mañana, 6 de la tarde.

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1: Hola, ¿qué tal, amigos? Muy buenas noches. Estamos aquí transmitiendo en vivo desde la Ciudad de México. Pues ya se acabó el Mundial. Vamos a tener a Raúl Eduardo Orbañán. Es un compromiso regresando el corte, pues para quedarnos un poquito con qué nos dejó el Mundial a cada uno de nosotros, quiénes son los ganadores, quiénes son los perdedores. Yo era un poco crítica que la presidenta iba a ir allá al Mundial, pero finalmente creo que estuvo bien que haya ido. Ahí estuvo el rey de España, estuvo Melania Trump, estuvo medio mundo. Creo que sí va a ir desde luego Marcani y hoy. Así es el gobierno de Estados Unidos. Ayer eran sonrisitas, todos contentitos, dice que platicaron, no creo que hayan platicado gran cosa, pero bueno, platicaron, y hoy págatelas. Estados Unidos anuncia un arancel de 50% contra Canadá, porque Canadá efectivamente, a diferencia de México, se ha aplicado medidas de represalia contra los aranceles. Y entonces, por ejemplo, yo les decía el otro día que yo estuve en Canadá, y a mí que me gusta el Jack Daniels con coca, pues no hay manera de tomar un Jack and Coke en Canadá, porque no lo ven en ningún absoluto lado. Y entonces nos enoja a Estados Unidos por las medidas que toma de represalia Canadá por los aranceles que originalmente puso Estados Unidos, y anuncia un arancel de 50%. Y Greer, que va a llegar este miércoles a México, ya anunció él en su cuenta de Justia, llega este miércoles a México para la revisión del TMEC, que dice que desde luego van a seguir los aranceles. Entonces, como que se nos acabó la fiesta, Marco Márez, con eso te saludo, porque ayer eran muy suavecitos, abracitos, y qué bonitos, y qué contentos que vine. Y yo decía, ¿para qué va a servir que vayan? Pues para exponerse, para que se vea que está, para no hacerle feo a Trump, pero para los aranceles, no. Por lo menos para Canadá, le fue como feria. Marco Márez, buenas noches.
2: ¿Qué tal? ¿Cómo estás, Mari Carmen Cortés? Muy buenas noches. Bueno, pues yo creo que fue un evento visto por millones y millones de personas a nivel internacional. Creo que la señal que enviaron los tres presidentes de los tres países sede de esta Copa Mundial de Fútbol, pues sin duda, pues es relevante, es importante. A mí me pareció positivo que asistiera la presidenta de México, contrastante con la idea o con el hecho de que no fue al partido inaugural aquí en México. Y sí, obviamente ninguno, pero obviamente le correspondía haber estado allí en el inaugural. Y lo cierto es que pues a mí me pareció bien que estuviera ahí. Es una exposición a nivel mundial, que esté ahí la presidenta de México en ese evento. Hoy en la mañana refería en la conferencia mañanera que había tenido la oportunidad de platicar muy brevemente con el presidente Donald Trump, con el presidente Mark Kearney, y también con algunos de los representantes del gobierno de Estados Unidos, entre ellos el representante comercial de la Casa Blanca, Jameson Greer, aunque también destacó mucho que habían sido unos momentitos los que había podido estar con ellos y que se habían tocado de manera muy ligera, los temas relacionados con el comercio, pero que sí se habían abordado. Creo que también eso es importante, y hoy lo estamos viendo también con la decisión del presidente de Estados Unidos, Donald Trump, de aplicar estos aranceles a Canadá, a pesar de la reunión, a pesar de la fiesta futbolera, pues vuelve a la realidad. Y también se anuncia por parte del gobierno de Estados Unidos que vienen más aranceles luego de que la Corte de Estados Unidos echó prácticamente todos hacia atrás con esa decisión de la Corte. El presidente de Estados Unidos buscó nuevos elementos jurídicos para sustentar los aranceles y pues viene con una aplicación a otros países. Ojalá que México quede fuera de esto y ojalá que México logre superar los aranceles unilaterales que viene aplicando al acero, al aluminio y a la industria automotriz.
1: Lo preocupante para mí es el T-MEC. O sea, yo hoy en mi columna del día de 24 horas digo que esto no se va a arreglar este año, ni se imagine. Qué bueno, yo sé que finalmente fue una fiesta ayer, el Mundial de Fútbol, qué bueno que México es Estados Unidos se quedará con los anfitriones, ya Estados Unidos levantó la mano para 2038, él solito, aunque yo creo que la FIFA lo que quiere siempre es que sean sedes compartidas, porque el costo de organizar y ser una sola sede, ya no de 104 partidos, le quiere hacer todavía más grande, creo que quiere ir ampliando cabeza en 9 partidos, le salió bien el juego a Infantino como negocio, muy bueno le salió, vendió los, fue un mundial para ricos y se vendieron todos los boletos. Entonces, en ese sentido, pues fue negociazo, sí, a unos mejor para otros. Por ejemplo, ahorita estaba viendo que entre los ganadores está Adidas, porque Adidas hace la camiseta de México, que fue una de las más vendidas, pero también la de España la de Argentina, a diferencia de Nike, que ahí se perdió porque hace la de Inglaterra y valió gorro, ya no quiere la camiseta de Inglaterra. Pero entonces hay ganadores y perdedores como en todos los mundiales. Pero a mí lo que me preocupa más allá de si los argentinos fueron o no groseros con la presidenta, yo no lo sentí, yo ahí sí lo vi, no lo sentí como grosería, pues estaban perdiendo, para ellos es un trancazo totote haber perdido. Ellos esperaban tener de ser bicampeones, pues, o sea, por segundo año, por segundo mundial ser campeones y no pudieron. Los españoles brincaban de alegría, pues, el rey los abrazaba y los besaba a todos, no los besaba, los abrazaba. Y nada, el protocolo era abrazo así de compadre para todos los jugadores, para todos los abrazó el rey. Pues, y los argentinos, no, pues estaban deprimidos, o sea, ¿qué esperaban? Que le dijera a la señora presidenta, ¡ay, qué padre México! Pues no, estaban, yo creo que no sentí que sea una grosería, que hubieran sido muy amables con Trump y muy groseros con Sheinbaum o con Carney, no los pelaron a ninguno de los tres, creo yo.
2: Mira, son jugadores de fútbol, no son políticos, sí, ellos estaban en lo suyo, estuvieron en la definición del campeonato mundial, el máximo evento deportivo para los futbolistas. Obviamente los triunfadores estaban felices, los ganadores estaban deprimidos, pero de cualquier manera creo que ninguno de los jugadores tiene una actitud realmente diplomática o política, ellos están en lo suyo, ¿no? Y no tienen por qué tenerla, y yo creo también que obedeció más la actitud de todos los jugadores a ese tipo de circunstancia, más a que hubieran sido pues ofensivos con Trump o con Sheinbaum o con quien fuera.
1: Ahora, ¿qué me preocupa? Porque es preocupante que Estados Unidos imponga estos aranceles, porque esta semana, mañana inicia, o pasado mañana que viene Greg, mañana inicia, pero yo pasado mañana dijo Greg que está aquí del 22 al 24, la tercera ronda bilateral. ¿Cuándo diablos se va a incorporar Canadá? ¿Cómo? O sea, ¿o ya no va a ser un tratado trilateral? ¿Cuánto tiempo más va a persistir la incertidumbre? Ya Banamex sacó un estudio en el que habla de que sí, la incertidumbre está considerando un freno a las inversiones y que sí está restando el crecimiento al Producto Interno Bruto. Entonces depende de cuánto más se prolongue. Pero el hecho de que a un día de que se inicie, después de que estuvieron ahí muy contentitos Mark Carney, el primer ministro de Canadá, Donald Trump y la presidenta Sheinbaum, porque eso sí, nadie estaba de mal humor ahí, todo el mundo estaba feliz y contento. ¿Y de qué sirvió? Bócate, las hoy los aranceles y anuncia más aranceles en los que espero aranceles por trabajo forzoso, por temas laborales, que es un tema que sí se va a revisar en las reuniones bilaterales en el T-MEC, y aranceles también tenemos la amenaza, no solo de la 232, que a veces nos las quita, que no lo veo cómo, sino de la 301, porque dice que tenemos sobrecapacidad, ¿no? Entonces, mira, sí, sí está la amenaza ahí.
2: Yo creo que la amenaza está latente, yo creo que esta revisión anual sí mete incertidumbre, genera más incertidumbre de la que hasta ahora ya se viene observando, pero también hay que decir que los efectos en contra de un sector tan importante como es el sector automotriz en México ya se vienen registrando, y no se vienen registrando a partir del último año, se vienen registrando ya de hace tiempo hasta la fecha. ¿En qué medida se ha venido reduciendo el nivel de exportaciones de la industria automotriz? Se ha venido reduciendo también el nivel en el que México venía ocupando, estaba entre los 5 productores más grandes a nivel mundial, ya descendió al 7º lugar. Algunos de los competidores que había rebasado otra vez lo volvieron a rebasar. Estados Unidos está perdiendo la batalla frente a China. China lleva ya una delantera muy superior, produce más de 32 millones de vehículos, mientras que Estados Unidos pues está muy lejos de esa producción con apenas 10 millones de unidades. Estados Unidos está logrando atraer la mayor cantidad de inversiones en Norteamérica. capta casi el 80% de la inversión automotriz en América del Norte, y México pues está en medio de ese contexto de competencia desenfrenada a nivel internacional, con un menor número de exportaciones, aunque está compensando en parte con exportaciones a Canadá, pero sí le está afectando los aranceles que le aplica unilateralmente el gobierno de Estados Unidos a México.
1: Bueno, y también Trump, pues, se le duró poco el seno al fútbol, también sacó un decreto endureciendo los requisitos para importar minerales críticos de China destinados al sector defensa. Y esto, pues ya que te metes con el sector de defensa, que puedas poner en riesgo. El problema con los minerales críticos, que es un tema que también Estados Unidos ya puso sobre la meta, sobre la mesa aquí en las negociaciones bilaterales, uno de los 14 temas para México son los minerales críticos, que no están originalmente en el T-MEC, pero quieren poner requisitos para que sea más difícil importarlos. Pero el problema es que no hay sustitutos. No es tan fácil, así de la noche a la mañana, sustituir las importaciones chinas. Algunas sí, pero minerales críticos, muy difícil.
2: Y el hecho es que China es el principal poseedor de reservas y de producción de minerales críticos a nivel mundial. Ahora sí que, pues, Estados Unidos depende incluso de China, de los minerales críticos.
1: Pues sí, vamos a ver ahí qué pasa. Y la otra nota que también a nivel internacional se publicó mucho, es que se está obstaculizando por parte de un juez la fusión entre Paramount Brothers y, bueno, la compra de Warner Brothers, que esto es algo que, ya saben, Netflix luchó para que no se la diera. Y entonces aquí son dos estados encabezados por California presentaron una demanda para bloquear esta compra de Warner por parte de Paramount, porque dice que va a extinguir la competencia en Hollywood.
2: Y sí, yo creo que tiene razón. La están paralizando al menos un par de semanas, una operación de 81 mil millones de dólares que está siendo detenida de manera imprevista. Vamos a un corte, regresamos con más aquí a Fórmula Financiera.
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0: aquí a Fórmula Financiera, nos da mucho gusto el compromiso, y aquí lo tenemos a Raúl Eduardo Albañanos, lo tenemos en Zoom, lo podemos ver los que están viendo, nos están viendo en YouTube. Raúl, ¿cómo estás? Muy buenas noches.
1: Hola, ¿qué tal? ¿Cómo estás, Mari y Marco? Un gusto estar
2: Hola, con buenas ustedes noches.
1: Nuevamente. Los voy a extrañar, caray.
0: Sí, nosotros también. A ver, primero que nada, porque no sé si nos va a dar tiempo, ¿para ti qué fue lo mejor de este Mundial? ¿Con qué te quedas tú?
1: Pues digo, al final, con la actuación de la selección de España como tema deportivo, y si me tuviera que quedar con algo, sin duda el éxito que tuvo la FIFA al hacer el Mundial en tres países que no pensamos que fuera a tener el éxito que tuvo, parecía una misión difícil, con 48 equipos, y al final, pues prácticamente todos los estadios llenos en México, en Canadá, en Estados Unidos, a pesar de los elevadísimos precios de los boletos. Creo que ahí se equivoca la FIFA y debió haber considerado a gente que no puede pagar esos boletos, pero al final todos los estadios llenos. Creo que deportivamente y en cuestión de fútbol le dio mucho resultado a la FIFA el haber incrementado a 48 equipos. Vimos historias como la de Cabo Verde, que no lo hubiéramos podido ver si no hubiera existido esos 48 equipos, que conmovió al mundo, ¿no? Por supuesto, también el tema de los noruegos, lo que el color que le dieron al Mundial, además de lo bien que lo hicieron deportivamente, pero el remo ese de los noruegos se replicó en todo el mundo, ¿no?
2: Sí, sin duda alguna, creo que hubo muchos elementos que confirman tus comentarios y en los cuales yo coincido. Raúl Eduardo Orbañanos, ¿cómo estás? Muy buenas noches, te saluda Marco Antonio Mares.
1: ¿Qué tal, Marco? Qué gusto.
2: Raúl, ¿cómo podrías describir este partido final que definió al campeón de la Copa Mundial? ¿Cómo lo definirías? Porque sin duda creo que España se vio como un gigante frente a Argentina, que nada más no encontró el camino.
1: No, muchísima diferencia en la cancha ayer en Nueva York, mucha. España es mejor equipo y eso ya lo sabíamos, pero la diferencia que hubo ayer en la cancha fue abismal. Yo creo que Argentina, Marco, llega muy cansado y muy mermado a este partido. Había jugado dos tiempos extra, había ido al límite en otros dos partidos y le costó el calor de Nueva York. Tuvo varios lesionados ayer, pero ayer Argentina salió a no perder, no salió a buscar ganar, salió simplemente a no perder, y se encontró con un equipo enfrente que es una verdadera delicia verlos jugar, un equipo muy bien dirigido, un equipo muy estructurado, muy armado, que no solo desapareció a Argentina, desapareció a Francia y le ganó a Portugal, a tres equipos que estaban llamados a ser para campeones del mundo, y la verdad que el mérito total para la selección española que hace un fútbol maravilloso. España, Marco, es campeón de Europa, campeón del mundo, campeón de Juegos Olímpicos, hoy sin duda la máxima potencia a nivel mundial, España.
0: No, y además, pues creo que 2 millones de españoles celebrando en las calles, y ayer, por lo menos yo muy contenta, que yo digo España, que no me caigo a Argentina y todo lo que han hecho. No, yo Argentina en sí, ¿no? Muchas actas me cayó mal. Me dio mucho gusto ganar España. Ahora sí, hoy es un programa de negocios, un total y absoluto éxito rotundo para la FIFA. Tú lo decías, 104 partidos, boletos carísimos, atascados. Y repartió mucho dinero, está repartiendo la FIFA. Creo que hay una bolsa de 1.296 millones de dólares para todos los partidos, los países que ganaron. No sé cuánto le va a tocar a México. Ayer creo que estaba leyendo 50 millones de dólares para la selección española, 30 o 33 para la Argentina, que quedó en tercer lugar. Y de ahí, ¿no?, se fue distribuyendo dinero para como que estimular que más gente participara en 4 años, que va a ser 6 sedes para el 2000, para dentro de 4 años, ¿no?, para el 2030.
1: Sí, desafortunadamente, María, a eso le apuesta la FIFA, y eso es el principal objetivo de Gianni Infantino, el tema económico, ¿no? Ahora le salió bien, pero parece que no tiene llenadera, ¿no? Porque ahora quiere hacerlo de 64 equipos, y reparte dinero y así consigue votos y así se vuelve a reelegir, y esa es la historia de nunca acabar con la FIFA, desafortunadamente. Ahora lo vimos en este mundial, pues yo diría en una actitud un tanto servil con Donald Trump. Donald Trump lo manejó como quiso, desde antes de que empezara el mundial y durante el mundial. Ese podría ser el granito en el arroz, creo, del mundial. Y ahora imagínate lo que dices, ¿no? El mundial siguiente es en España, en Portugal y en Marruecos. Esas son las sedes. Pero va a haber un partido en Argentina, un partido en Uruguay, un partido en Paraguay antes de empezar la Copa del Mundo, lo cual a mí se me hace de verdad de risa, ¿no? Pero así lo decidió la FIFA, así lo decidió Infantino, porque son votos que va consiguiendo. Pero estoy de acuerdo contigo, económicamente fue un verdadero exitazo el Mundial.
2: Sin duda. Raúl Eduardo, en cuanto al juego que pues dio España, no solamente en este que definió el campeonato, sino en los juegos previos, hay que aprenderle. ¿Qué tenemos que aprenderle a un equipo como España, que no solamente en la Copa Mundial, sino en muchos otros eventos deportivos, en muchos otros eventos futbolísticos, ha venido mostrando pues la persistencia, la garra, las ganas de ganar, todo el tiempo fue hacia adelante? ¿Cómo hacerle para entender cuáles son las claves de lo que hicieron en España para darle la vuelta y tener esa mentalidad de ganadores?
1: Pues mira, en cuestión fútbol, trabajar, preparar futbolistas, formar futbolistas y dejarlos jugar y que vayan creciendo. Y vemos, porque no dejan de salir jugadores en España, ¿no? Y cada mundial, cada Eurocopa, vemos una figura diferente. Ayer, por ejemplo, el que gana el premio al mejor jugador joven es un chavo del Barcelona, Pau Cubarsí, que tiene 19 años, que tú lo ves en la cancha y parece que es un veterano de 30 años, ¿no? Y la manera en que jugó, trabajo, esa es la respuesta, Marco, trabajo, formación de futbolistas, dejarlos trabajar. En España todas las selecciones juegan a lo mismo, todas las selecciones trabajan igual, saben cómo jugar desde chavos y van llegando a la selección mayor y ya saben lo que tienen que hacer, y lo vimos perfectamente ayer. Y en otros deportes, a partir de Barcelona 92, que fueron sus Olimpiadas, es el gran parteaguas del deporte español. Se pusieron a trabajar también, le invirtieron dinero en muchas disciplinas, y hoy España es líder y tiene figuras en muchos deportes, no solo profesionales, también en deportes olímpicos y amateur, porque profesionales ahí podemos ver el tenis, que estuvo Nadal, que está Alcaraz, en automovilismo siempre tienen jugadores, ¿no? Y en deportes olímpicos también siempre destacan.
0: Oye, y luego leí, y tú sabrás mejor que yo de esto, y me impresionó que el chavo que metió, bueno, el jugador que metió el gol, el que le dio el triunfo a España, y además creo que fue un éxito que fuera en tiempos extras y que no se fueran a penaltis, porque ahí a lo mejor sí ganaban con Messi, que Ferran Torres, que creo que fue el que metió el gol, era un chavo que él confesó que estaba muy deprimido, que estaba en un pozo de depresión antes del mundial, y tú dices, ¿cómo? No solo sale, sino sale con esta actitud ganadora, ve la oportunidad y mete el gol histórico, ¿no?
1: Sí, sufrió mucho, no exactamente antes del mundial, porque lleva un par de temporadas jugando muy bien con el Barcelona, pero antes de eso es un chavo que salió del Valencia, después se fue al Manchester City, lo contrató el Barcelona y la pasó muy mal las primeras temporadas con el Barcelona, y también estando en Manchester City le costó trabajo, tuvo que trabajar con un psicólogo para salir adelante, y al final la vida, ese esfuerzo, ese nunca de caer, siempre buscar lo mejor y siempre tratar de sobresalir, lo llevó, y la historia lo puso en meter el gol que le diera el título del mundo a España, ¿no? Pero sí sufrió mucho tiempo, Mari, mucho tiempo, y le costó mucho trabajo salir. Es ahora figura en el Barcelona y hace el gol de con el que se corona España. Se habla que lo va a comprar el Paris Saint-Germain. En Francia, veremos si es cierto, pero se convirtió en ser un muy buen jugador, a ser figura ya.
2: Sí, eso en el caso del ganador, pero en el caso del perdedor, la actitud de Argentina parece que pues no era correspondiente a deportistas que saben perder. ¿Cómo los viste?
1: Mal, mal como siempre. Siempre que pierde Argentina, equipos argentinos en competencias sudamericanas o Libertadores o la misma selección, siempre que pierden es lo mismo, no saben perder, van a buscar, van a provocar. Ayer Nahuel Molina, un jugador de la selección de Argentina, tira un puñetazo a Rodri sin ton ni son. Ahí es cuando estalla la bronca. Después la selección argentina, toda la selección argentina, incluyendo cuerpo técnico, incluyendo a Lionel Messi, dándole la espalda a España cuando les estaban entregando las medallas, una actitud de verdad deplorable, deplorable. Pero también los argentinos, Marco, es lo mismo cuando ganan no saben ganar, se burlan del rival, se burlan de la afición. Ese gran equipo que es Argentina, que nos los ha demostrado a lo largo de la historia, es una pena, porque al final lo que hacen permea hacia afuera, hacia la gente, y también tú ves la actitud de los aficionados, de muchos de ellos, no todos, pero de muchos de ellos es lamentable también.
0: Pues Raúl Eduardo Bañano, es un gustazo verte tener aquí estos días, ya te estaremos dando lata de vez en cuando hay un partido muy relevante.
2: Muchas gracias,
0: si
2: Raúl.
0: Nos permites.
1: Cuando quieran, un abrazo.
0: Gracias. Vamos rápidamente a un corte, no se vaya.
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3: Estamos aquí a Fórmula Financiera y tenemos en la línea a Juan Carlos Anaya, director general de GSMA, el Grupo Consultor de Mercados Agrícolas. Juan Carlos, ¿cómo estás? Muy buenas noches.
4: Buenas noches, Mari Carmen, con el gusto de saludarlos.
3: Oye, Juan Carlos, pues queríamos platicar contigo para ver qué está pasando con lo de la lechuga, porque primero dijeron que era culpa de México, de esta empresa creo que se llama Fan Foods, y luego que no, que luego que el iceberg, que la lechuga iceberg, que lo importaba, que la FDA ya no sabe, sigue haciendo investigaciones y no sabe bien a bien qué está pasando con las causas de esta diarrea explosiva, pero de entrada nos echaron la culpa a nosotros.
4: Así es, Mari Carmen, pero yo creo que hay que ponerlo en el contexto de que México pues es un gran productor de lechuga. Producimos al año alrededor de 550 mil toneladas en 22 mil hectáreas y exportamos casi la mitad, y de esa mitad, que son 260 mil toneladas, son 94% va al mercado de Estados Unidos.

0: gentes, más de 1684 gentes enfermas con temas, síntomas de diarrea, dolor abdominal, náuseas, fatiga, en 5 estados de la Unión Americana. Y esta lechuga, que es el iceberg, que es lechuga que vaya procesada, es de la empresa que se llama Tyler Farms, que está ubicado en Salinas, California, Estados Unidos, que viene trabajando desde el año de 1995 y comercializa lechuga tanto en México como en Estados Unidos, por supuesto, en Canadá y en algunos países de la Unión Europea. Y la verdad, pues es una empresa que ya lleva años trabajando, que compra en varios países y le vende a Taco Bell. Lo que informan es que ya tanto Tyler Farms como Taco Bell ya retiraron la lechuga por medidas sanitarias, pero como tú señalas, ya resulta que el FDA señala que después de una revisión de control de calidad resultó un falso positivo, o sea que todavía no se define dónde fue el origen de este problema, de esta bacteria. Entonces pues siguen analizando, investigando a través de la trazabilidad, tanto el FDA como el CDC en Estados Unidos, conjuntamente con COFEPRIS en la SICA de México.
1: Juan Carlos Anaya, ¿cómo estás? Te saluda Marco Antonio Mares. Muy buenas noches, Juan Carlos.
0: Marco, buenas noches.
1: Juan Carlos, ¿qué viene? Porque me imagino que al no encontrar el origen de este parásito, pues evidentemente las autoridades en Estados Unidos van a ser mucho más acuciosas en la búsqueda, y por otra parte, aquí en México me imagino que están haciendo lo pertinente, pero ¿qué es lo que se puede esperar? Y hay que planteárselo en la medida que tú nos acabas de dar el dato. México es un gran productor de lechuga y exporta pues un monto importante a Estados Unidos.
0: Sí, Marco, mira, la realidad es algo que no es la primera vez que ocurre en algún producto. La realidad que hay un sistema de trazabilidad, hay que trabajar en este caso que se presentó para ver si fue en alguna región de México. Algunos hablan que es en el estado de Guanajuato, otros en Baja California. Entonces habría que ver dónde se detectó, si hay un problema desde el campo, es en el empaque, si es en la exportación o en los puntos de distribución donde se tuvo este problema de la bacteria. Por lo pronto, y la buena noticia hasta el momento, es que no está anunciada ningún cierre de las exportaciones. Seguramente va a haber más vigilancia en estos temas, pero estamos seguros que el sistema de trazabilidad e inocuidad que ha implementado el gobierno mexicano con los productores, que es de clase mundial. Recordemos que México es el quinto exportador a nivel mundial de frutas y hortalizas, y pues con la inocuidad no se juega ni con la sanidad. Es un tema de seguridad nacional, tanto para el consumo mexicano como para las exportaciones. Y bueno, pues hay que estar muy atentos a qué comunican las autoridades sanitarias de ambos países, pero por lo pronto no está cerrada la frontera, y de detectarse en alguna región, tenemos los temas de regionalización, que se ubica en cierto lugar y ahí se dejaría de exportar hasta que se vea y se regularice esta situación, como sucede con la influenza aviar, donde se detecta que hay un problema de influenza aviar, no se cierran las exportaciones, sino se regionaliza y de esos lugares no se puede exportar.
2: ¿Qué era lo que se pretendía hacer con el ganado en pie, no? El bovino, pero ahí se cerraron la frontera. Ahora, en México, hasta donde yo tengo entendido, no se han registrado brotes, aunque anoche platicando con el doctor Alejandro Macías me decía que sí, pero no de gravedad.
0: No de gravedad, sí se ha detectado, pero no es de gravedad, Mari Carmen. Recordemos que el tema de las hortalizas, las lechugas y todo, es muy importante el tema sanitario. Aunque hay marcas que ya vienen empacadas, hay unas que te dicen que puedes usar directo y hay otras que te dicen mucho la bolsa, que tienes que lavar y desinfectar muy bien, porque pues es muy propenso pues al tema de que tengan algún problema de bacterias, y por eso hay que cuidar mucho el tema de lo que consumimos, y es mucha responsabilidad.

0: de todo el proceso, pero también de nosotros, de cuidar en nuestras casas o en los restaurantes y todo, que este tipo de hortalizas cumplan con toda la higiene y sanidad para que no tengamos este tipo de problemas que dañan la salud humana.
1: Sí, Juan Carlos, en México, las autoridades, ¿de qué manera trabajan, de qué manera realizan pues el ejercicio de trazabilidad, de verificación, que se estén llevando adelante todos los protocolos necesarios, toda la vigilancia sanitaria correspondiente para que pues en México no se genere un tema como este?
0: Mira, pues lo que tú bien dijiste, hay un protocolo donde las empresas que se registran y tienen que seguir estos protocolos, estos registros, y cuando se exporta un producto, pues se tienen que tener los certificados de sanidad y calidad de inocuidad por parte de Senasica para que puedan ser exportados, y seguramente se está, por eso se habla de la trazabilidad, porque cada embarque tiene que tener de qué campo viene, de qué empaque, a dónde va, para que tú como consumidor, cuando compras una bolsa de lechuga, cualquier producto, puedas identificar el origen y se pueda hacer cualquier verificación, como este caso, detectar específicamente dónde fue. También hay la cuestión de que no se ha podido comprobar específicamente si es México y en qué región. Entonces, siguen trabajando las autoridades y pues hay que estar muy atentos, Marco.
2: Bueno, el problema que tenemos aquí en México, que lo decía el otro día también el presidente del Consejo Nacional Agropecuario en este Congreso Nacional de Inocuidad, creo que se realizó, y también lo decía el presidente de Compapa, el cómo se ha reducido, creo que en 50% el presupuesto de Senasica en los últimos 6 años, o en la última década, y esto está afectando porque no hay suficientes investigadores, inspectores, y pone en riesgo. Y lo decía el presidente del Consejo Nacional Agropecuario, estaríamos jugando con algo muy preocupante.
0: Así es, Mari Carmen, y sí es muy delicado, y lo hemos platicado en varios de sus programas, sí, tiempo atrás, sí, del debilitamiento presupuestal que ha tenido Senasica, que es una entidad de seguridad nacional, que eso sucede en Conagua y otros organismos, donde los bienes públicos, como es el tema sanitario, pues ahí debemos de dedicarle recursos, porque vuelvo a repetir, con la sanidad y la inocuidad no se juega, y menos con los alimentos, y es triste que esos ahorros son malentendidos, siendo que es un bien público que es para la salud, tanto animal como humana y vegetal, que debemos de tener.
1: Pues sí, definitivamente, Juan Carlos Anaya, director del Grupo de Consultoría en Mercados Agrícolas, no sé si tengas el dato, pero tal vez en tu memoria o en tu base de datos, ¿cuánto ha descendido el presupuesto de Senasica? En menos de un minutito,
0: de acuerdo,
1: por favor.
0: A los datos que nosotros tenemos, no es el 50, en términos reales a lo mejor sí, en términos nominales ha sido del 35%, lo que ha disminuido el presupuesto del 2018 al 2026. Entonces, sí es lamentable esta caída, con mucho gusto les mando los datos para que sí lo tengan, pero es de un 30-35% la caída del presupuesto de Senasica para todo lo que es la supervisión, inspección, y como dice Mari Carmen, todos los trabajos de investigación y laboratorios, como es el caso de la planta que se acaba de iniciar la operación, es el Metapa, que tuvimos que recibir afortunadamente un apoyo del gobierno americano, pero pues debemos tener recursos, ¿no?, para estos temas que son de seguridad nacional.
2: Pues Juan Carlos Anaya, muchas gracias, muchísimas gracias. Presidente del Consejo, el grupo Consultor de Mercados Agrícolas, muchísimas gracias.
0: Buenas noches a los dos.
2: Gracias, vamos a un corte.
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5: el último capítulo de Messi. Lionel Messi cerró definitivamente su extraordinaria historia en los grandes torneos de selecciones. el capitán argentino, disputó su sexta participación y se despidió como subcampeón tras caer en la final frente a España. A lo largo de su carrera, conquistó un campeonato, rompió innumerables récords y protagonizó actuaciones memorables que lo colocan entre las mayores leyendas del fútbol. Aunque el desenlace no fue el soñado, su legado permanecerá intacto para futuras generaciones.
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8: Cuida lo que comes.
5: El melón y su potasio. El melón es otra fruta con contenido de agua extraordinario. Su aporte de potasio ayuda a mantener el equilibrio de líquidos en las células, evitando la deshidratación severa. Es ideal para consumir en el desayuno o como postre ligero. Su textura suave y frescura natural lo convierten en un alimento reconfortante que ayuda a combatir la sed intensa. Inglaterra se queda con el tercer lugar. Aunque el título ya no estaba en juego, Inglaterra y Francia protagonizaron uno de los mejores partidos del torneo. Los ingleses derrotaron 6-4 a los franceses en un vibrante encuentro por el tercer lugar, lleno de goles, emociones y grandes actuaciones individuales. Inglaterra cerró así una destacada participación con el tercer puesto, mientras que Francia se despidió dejando una mezcla de calidad y frustración por no haber alcanzado la final.
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5: La orina de los gatos brilla bajo la luz ultravioleta debido a que sus componentes químicos naturales la hacen fluorescente.
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9: La selección de España celebró en grande lo que ha sido la victoria, su segundo título de campeonato del mundo, y lo ha hecho con su gente en la voz de Luis de la Fuente.
10: Gracias España por apoyarnos, por estar aquí, por vivir tan de cerca nuestro éxito que es el vuestro. Mira, tenemos la suerte de contar con 26 fantásticas personas que además son fantásticos futbolistas, los mejores del mundo.
9: El Atlante ha hecho oficial la llegada de David Ospina como su nuevo arquero de cara a la apertura 2026, donde se presentó el pasado jueves ante Necaxa cayendo 2-1, y este viernes enfrenta al América dentro de la jornada 2. Ospina fue mundialista con Colombia y se convierte en el fichaje bomba de los Potros de Hierro del Atlante. Informó José Luis Cuevas. 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
2: Regresamos aquí a Fórmula Financiera y tenemos en la línea a Alejandra Marcos. Ella es la directora de análisis financiero y económico de Capital Bank. ¿Cómo estás, Alejandra? Muy buenas noches.
11: Hola, Mari Carmen, muy buenas noches, qué gusto saludarte.
2: Oye, pues platícanos cómo se comportaron hoy los mercados, la bolsa no repunta, el dólar, finalmente el dólar es 7.40, no está tan mal, ¿no? 7.43.
11: Bueno, el dólar con respecto al peso, o más bien el peso con respecto al dólar se sigue fortaleciendo o sigue en un nivel de relativa fortaleza, pero la realidad, Mari Carmen, es que sí vemos cómo el dólar ha venido ganando algo de terreno, sobre todo a raíz del conflicto en Medio Oriente, porque pues este tema justamente de los precios del petróleo, ahora nuevamente reavivado por, si bien es cierto, no se ha suspendido por completo el memorando de entendimiento, sí estamos viendo cómo entre Irán y Estados Unidos acaban intercambiando ataques, el estrecho de Hormuz está prácticamente frenado, y eso es lo que significa para el dólar, es que a lo mejor la política monetaria en Estados Unidos va a tener que ser un poquito más restrictiva, tasas de interés más altas por más tiempo, y eso pues se traduce en un mayor apetito por el dólar. Pero contrariamente, fíjate, la bolsa y el S&P 500 son los principales índices bursátiles en Estados Unidos, pues de capa caída, y eso que en Estados Unidos estamos en plena temporada de reportes trimestrales, ya reportaron, por ejemplo, el sector financiero muy bien, con buenos resultados, y se espera un crecimiento en utilidades de aproximadamente 23.7% en este segundo trimestre, comparado contra el mismo trimestre del año anterior, pero básicamente liderado por dos sectores, inteligencia artificial y el sector energético. Aún así, no alcanzamos máximos históricos, pero sí estamos en la parte de hasta arriba del rango en términos del principal indicador bursátil en Estados Unidos.
1: Alejandra Marcos, ¿cómo estás? Te saluda Marco Antonio Mares. Muy buenas noches, Alejandra.
11: Hola, Marco Antonio, muy buenas noches, qué gusto saludarte.
1: Gracias, igualmente, Alejandra. ¿Cuáles son los eventos más importantes que podrían estar influenciando en los mercados, sobre todo en los mercados locales? Aquí en México estamos viendo el inicio de la revisión del T-MEC y estamos viendo elementos diferentes que tienen que ver con el comportamiento de la economía. Algunos de ellos pues no son muy positivos en términos de crecimiento económico, por ejemplo, pero ¿qué es lo que podría mover la aguja en el comportamiento de los mercados a nivel local?
11: Es que justamente tú le has dado al clavo. Cuando volteamos a ver, por ejemplo, el principal indicador bursátil en México, pues resulta que aquí está alrededor de los 66.000 puntos, muy lejos de los 72.000 que veíamos hace unos meses. Y el comportamiento de debilidad se explica justamente por la debilidad de la economía mexicana. Les voy a compartir un ejemplo. Por ejemplo, las empresas dedicadas al consumo en general, tanto discrecional como básico, pues han tenido reportes, al menos los del primer trimestre, de una otra manera de marcada debilidad, con indicadores que muestran inclusive comprensión en márgenes, compresión en márgenes de utilidad, y eso habla que pues la economía de una u otra manera, salvo ciertos sectores, pues ya está atravesando por una fase de marcada debilidad y en donde pues los múltiplos de evaluación parecen reflejar que esta atonía en términos económicos va a continuar hacia adelante. Al menos lo que vemos es que en ciertos sectores productivos sí resulta muy evidente que los resultados han sido de inclusive retrocesos en utilidades.
2: Oye, bueno, por otro lado, la realidad es que bueno, empieza esta semana la tercera ronda de negociaciones del T-MEC, pero va para largo y seguramente se va a prolongar hasta 2027. Ojalá para el primer trimestre pueda concluir esta primera revisión, pero no hay ninguna certeza. ¿Qué tanto afecta a los análisis que tú has hecho en Capital Bank esta incertidumbre? El otro día Banamex hizo un estudio que hablaba del freno que implica en las inversiones y que si hay un impacto en el crecimiento del PIB. En el caso de ustedes de Capital Bank, ¿creen que sí o no va a tener un impacto?
11: Sin duda alguna no creemos, estamos convencidos que esta incertidumbre, mucho relacionado con la falta de claridad de reglas del juego con respecto a la relación bilateral y el comercio entre México y Estados Unidos, al margen que ha seguido creciendo, pues ha implicado una pausa en proyectos productivos, un freno en inversión privada en específico. Si bien es cierto que en los últimos dos meses hemos tenido un repunte en términos anuales, Mari Carmen, la realidad es que llevábamos prácticamente 19 meses consecutivos en donde la inversión fija bruta retrocedía y retrocedía de manera importante. Creo que hay que señalar que esta atonía en la inversión justamente es el componente ausente del crecimiento económico en México y que se explica, por un lado, por esta falta de claridad, por esta ausencia de inversión privada, pero también ha venido acompañada de una caída en la inversión pública en donde, pues en aras de lograr la consolidación fiscal, pues el gobierno ha decidido dejar a un lado las inversiones programadas. Aunque sí debo de señalar que la expectativa hacia adelante, al menos de la pública, es que tenga un mayor dinamismo en el segundo semestre. Habrá que ver, pero justamente la falta de crecimiento económico en México se llama falta de inversión productiva.
1: Pues sí, definitivamente, Alejandra, y creo que ese es el tema que luego, por lo que nos alcanzamos a distraer con temas internacionales, temas que tienen que ver con la revisión del T-MEC, a veces como que se pasan por alto los temas estructurales que están impidiendo un mayor crecimiento económico en nuestro país y que es ahí donde deberíamos de tener puesto la visión. ¿Qué tanto está avanzando realmente el Plan México en el cual el gobierno mexicano tiene amplias expectativas?
11: Pues mira, yo creo que al principio todo apuntaba a que estaban los elementos puestos para finalmente poder destrabar la inversión. Se hablaba en ese momento de un apoyo a las pymes, sobre todo un acceso al financiamiento que no habíamos visto esa piedra que es muy importante para detonar un nuevo ciclo productivo. Pero creo que al final de cuentas estamos viendo mayores inversiones solamente en ciertos sectores en específico. No es un nuevo ciclo generalizado. Yo creo que todavía la administración actual está haciendo ajustes, está viendo la manera en cómo realmente estos pequeños anuncios que hemos visto durante estos últimos meses finalmente detonan la inversión. El tener una agilización en los trámites, el poder tener de una u otra manera también incentivos fiscales, ya el tener más claras las reglas de cómo van a estar operando, pues deberíamos de ver también un cambio de engranaje hacia una mayor inversión. Pero insisto, no nada más son cuestiones locales, creo que también son temas internacionales, lo decía Mari Carmen hace unos minutos, el tema de la falta de certidumbre con respecto a qué va a pasar con el T-MEC y cómo van a quedar las reglas del juego, también inciden directamente en la falta de apetito por estos nuevos proyectos productivos. O al menos de no saber cuál va a ser la prima de riesgo adicional que hay que incorporar en estos proyectos.
2: Y mientras no se define qué va a pasar con los aranceles, con la 232, pues ya se ve cómo se está registrando un cambio en el comercio mexicano, porque las exportaciones crecieron 24.5%, pero bajaron las automotrices.
11: Es que justamente lo que estamos viendo, Mari Carmen, es, a ver, por un lado, sí es cierto que el andamiaje del T-MEC sigue operando como el principal medio en donde México exporta hacia Estados Unidos, y en ese sentido, pues sí, el 85% de nuestras exportaciones están libres de arancel. La tasa efectiva de México es de las más bajas, en 3.4%, pero al interior sí vemos diferencias muy importantes. Cuando vemos, por ejemplo, la industria automotriz, pues esa prácticamente no crece, inclusive retrocede mes a mes. Pero cuando vemos, por ejemplo, dentro de la manufactura, el equipo de cómputo y el equipo eléctrico, pues ese ha tenido un crecimiento brutal. Y mucho también apoyado por esta inversión en inteligencia artificial, en centros de datos por parte de Estados Unidos, y en donde ahí la diferencia con respecto, por ejemplo, al arancel chino es sin duda muy, muy importante. Pero en general tenemos que abordar la problemática de qué vamos a hacer con la industria que tradicionalmente había sido la más relevante dentro de la industria de exportación, como es el tema de los automóviles, y eso todavía no ha quedado claro.
1: Exactamente, ese es el punto, Alejandra. La industria automotriz venía siendo un clúster de reconocimiento internacional. México ocupó el cuarto o el quinto lugar por varios años. Hoy está en el séptimo. Se han reducido el nivel de exportaciones y se están generando problemas que todavía no alcanzamos a descifrar. ¿Cómo va a superar el gobierno mexicano? ¿Qué lineamientos dirías tú que se tienen que seguir?
11: Mira, sin duda alguna tendríamos que estar hablando de que el principal proveedor para Estados Unidos de coches, que lo sigue siendo México, por cierto, pues debe de tener una diferenciación en términos de aranceles, así como lo tenemos para el resto de los productos. Es decir, cuando volteamos a ver la tasa arancelaria de México, inclusive por tipo de coche y de modelo, es superior a la de otros países, como por ejemplo Japón. Pues, de entrada, eso tendríamos que revisar.
2: Pues Alejandra Marcos, nos acaba el tiempo. Muchísimas gracias.
1: Gracias,
2: análisis y estrategia de Capital Bank. Gracias.
11: Muchas gracias. Buenas noches.
2: Gracias. Marco Mares, ya nos vamos.
1: Vámonos,
2: buenas noches.
1: Maricarmen Cortés, buenas noches.
2: La producción de Cindy Sánchez con la asistencia de Charlie González, en los controles técnicos Lorenzo Gasca, en YouTube Jorge Cruz y Gio Hernández, y se quedan con Noche de Negocios y mañana ya...
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1: Hola, ¿qué tal? Yo soy Susana Sáenz y me da muchísimo gusto darles la bienvenida a Noche de Negocios. Hoy le mandamos un saludo a José Antonio Esquerra, quien no se encuentra en el estudio, está de vacaciones, qué rico, esperamos que esté disfrutando. Y hoy me acompaña Monse Aldave, quien ustedes ya conocen. ¿Cómo estás, Monse? Bienvenida.
4: Susana, qué gusto estar contigo, te extrañábamos la vez pasada. Ahora le mandamos un saludo grande a José Antonio Esquerra y qué bueno estar de nuevo con toda la audiencia en un lunes por la noche.
1: Sí, un lunes que ahora déjenme decirles que no puedo decir lunes sin vacío, porque fíjate que ahora sí siento pues un vacío que ya se acabó el mundial.
4: Creo que fue presión postmundialista.
1: Sí, o sea, creo que fue la Copa del Mundo que más consumí partidos, lo disfruté muchísimo, pero ahora sí lo viví a tope, muy emocionada con México, entonces sí siento raro que ya no haya partidos, ¿no?
4: Estoy totalmente de acuerdo contigo, fue el verano que todos fuimos FIFAs, lo disfrutamos, nos emocionamos, nos ilusionamos, gritamos, y bueno, finalmente se acabó, a pesar de que duró mucho, también duró poquito.
1: Sí, ¿a quién le ibas tú?
4: A México, obviamente.
1: Obviamente, yo también, pero
4: ¿quién
1: después de México.
4: ¿Quién creía que fuera campeón del mundo? Francia, la verdad.
1: Ay, muy bien, qué partidazos echaron Francia e Inglaterra. Creo que de los mejores, ¿no? Muchos goles, muy divertido el sábado.
4: Padrísimo, 10 goles, nos regalaron todo lo que no vimos el domingo.
1: Exactamente, exactamente. Y esto me recuerda a la apuesta que hicimos, a quienes vieron el programa la semana pasada, la apuesta que hicimos con nuestros amigos de Piso 6, Ricky Moreno y Sofía Enríquez, en la que dijimos que quien ganara la apuesta, pues nos iba a acompañar a los otros tres a que pagáramos 40 comidas cada uno a niños necesitados. Entonces, Esquerra, Sofía y yo vamos a pagar estas 120 comidas y Ricky nos va a acompañar. Pero bueno, aunque perdimos, ganamos.
4: Creo son que apuestas que sí valen la pena, causa. Que sí dejan, enriquecen de la mejor manera.
1: Exactamente, así que fue una buena causa. Ya les contaremos cuando llevemos a cabo, pues esta, cuando paguemos esta apuesta. Y ya subiremos ahí algunas fotos para contarles a quienes hicimos felices unos días con esta apuesta del mundial.
4: Me encanta, vamos a estar atentos.
1: Pero bueno, Monse, qué gusto tenerte por acá. ¿Qué te parece si arrancamos con información de coyuntura?
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1: Pues esta semana arranca la tercera ronda de negociaciones entre México y Estados Unidos para revisar el T-MEC, el Tratado Comercial entre México, Estados Unidos y Canadá. Y esto creo que se da después de un buen kickoff, yo le llamaría, en el palco presidencial del MetLife Stadium de Nueva York, en el Mundial, donde vimos al presidente Trump, junto con la primera dama Melania Trump, por supuesto, al presidente de la FIFA, y también pues estuvo ahí la presidenta de México, Claudia Sheinbaum, y el primer ministro canadiense Mark Carney. La verdad me sorprendió la presencia de la presidenta ahí, me dio muchísimo gusto, porque bueno, a pesar de que no fue un evento para hablar de temas comerciales o políticos, pues creo que todo esto abona a la relación entre los tres países, ¿no?
4: Totalmente, diplomacia, fútbol, exacto, buena foto de los tres, conviviendo, todos amablemente, incluso con toda la selección española que hubo ahí fricciones.
1: Exactamente.
4: Borrón y cuenta nueva con el fútbol, entonces creo que fue un buen inicio, como tú lo llamas.
1: Exactamente, entonces bueno, arrancan estas rondas que son bilaterales nada más, México y Estados Unidos, y aquí hay que decir que México definió 6 prioridades, entre las que se encuentran eliminar los aranceles al acero y aluminio, también mantener la competitividad de la industria automotriz, que sabemos es uno de los pilares de nuestra economía, evitar aplicar tarifas unilaterales, es decir, que sean solamente de un país a otro, también definir un marco de seguridad económica para Norteamérica, fortalecer la certeza para invertir, que creo que eso también es muy importante, bueno, todas han sido muy relevantes, y resolver los temas bilaterales que siguen pendientes. Ahora, aquí un punto importante a destacar es que en estas negociaciones se han resuelto 40 de los 54 pendientes que había al inicio. Me parece que es un avance bastante importante, ¿no?
4: Es un avance muy, muy importante, y creo que como contexto, hace unas semanas vimos a Estados Unidos diciendo que no iban a hacer esta renegociación o esta revisión por 10 años más, sino que ahorita estamos en un proceso en el que parece que va a haber una revisión anual por los próximos 10 años. Entonces creo que estas conversaciones de 3 días que van a ocurrir aquí en la Ciudad de México, que vienen todos los representantes de Estados Unidos, viene Greener, viene gente muy importante, van a ser claves, justo porque pues una de las grandes bondades de este tratado trilateral, que no solo el alcance que tiene, los miles de millones de dólares que se pasan en comercio en estos tres países, las cadenas de producción integrada, sino el hecho de que brinda certidumbre justamente la duración del tratado, ¿no? Que hay ciertos términos y condiciones que se aplican durante un periodo de tiempo prolongado, y eso es bueno para las inversiones. Entonces creo que estamos en este momento del tiempo en el que creo que la inversión necesita esa certidumbre, y bueno, en un momento del tiempo en el que se puso un poco rígida la postura de Estados Unidos, creo que es muy bienvenida esta conversación bilateral.
1: Sin duda, y en algún momento ya lo habíamos platicado en este espacio, si generaba cierta incertidumbre que se llevara a cabo esta revisión anual, pero la semana pasada tuve varias conversaciones con algunos empresarios pues que tienen que ver con estas negociaciones, y me decían, quizá no es tan malo, porque hay muchas cosas que cada año pues ya se actualizaron, temas tecnológicos, temas de inteligencia artificial, del sector energético, que quizá cada años sí necesitan cierta pues actualización conforme va avanzando la tecnología, ¿no? Entonces quizá no es tan malo y no debe de preocupar.
4: Sin duda creo que el hecho de que sigan abiertas las conversaciones, de que continúen estas rondas, sí nos da pues cierta esperanza de que no es un atajante hasta aquí cada año nos volvemos a ver, sino que es una constante, como tú dices, conversación, continuidad. Y creo que sí hay varios puntos en los que todos los países han tanto pedido cosas y también hemos dado resultados, ¿no? Un poquito, por ejemplo, en cuestión de actualización de toda nuestra parte arancelaria, ¿no? De la triangulación que muchos se quejaban hace unos cuantos meses. Estados Unidos, creo que había un avance importante en materia de seguridad. Hemos tenido avances importantes también en términos de condiciones laborales. Entonces, creo que como comentas, es una buena noticia que sigamos en conversaciones y que podemos seguir con este diálogo mejorando varias de las cosas que todavía siguen pendientes.
1: Y que estamos avanzando a buen ritmo, ¿no? Justo veía una entrevista que dio Roberto Lasseri, el nuevo embajador de Estados Unidos, de México en Estados Unidos, perdón, con Bloomberg, que se las recomiendo, en la que decía que él cree que esta revisión del T-MEC debe concluir antes de que acabe este 2026. Entonces, pues bueno, quedan unos meses, la mitad del año para concluir estas revisiones, y quedan pues nada más 14 pendientes de estos que se definieron desde un principio. Entonces, ahí seguirán avanzando y ya platicaremos de qué se da en las conversaciones de esta semana.
4: Buenísimo.
1: ¿Qué más, Monse?
4: Pues tenemos obviamente que hablar del mundial y si realmente esto tuvo un efecto, ¿no?, en los datos de consumo. Si nos vamos unos meses hacia atrás, había mucha anticipación de el boom que iba a traer este mundial. Había gente a favor, en contra, entusiasmada, otros un poco con menos optimismo en estas cifras. Y lo que hemos visto en los datos que han salido es que pues sí, realmente no tuvo el alcance en términos de consumo, de turismo que habían previsto. Empezando, por ejemplo, con toda la llegada de turistas internacionales, no vimos que se alcanzó el flujo esperado. Se esperaban alrededor de 5 millones de visitantes extranjeros, de los cuales solo llegó 1 millón de personas. Varias hipótesis detrás, que por ejemplo una es los normalmente viajeros internacionales que vienen aquí a hacer negocios, pues un poco pausaron estos viajes de negocio por miedo a las congestiones que hubiera en los temas de logística, en los aeropuertos, las altas tarifas,
1: exacciones, ¿no?
4: También justamente las altas tarifas pues desalientan otro tipo de turista, ¿no? Que usualmente hubiera aprovechado las vacaciones de verano para pues visitar áreas turistas. Por ejemplo, en hospedaje, se vio lo mismo. De hecho, si comparamos las cifras año con año, tuvieron una baja. Es decir, no se llegó ni al 70% de la ocupación total, que tiene que ver con esto, con los altos precios, y que realmente al final vino poco flujo de visitantes extranjeros. Ahora, no todo es malas noticias. Uh-huh. En los números muy macro, como ya dijimos, pues parece que han decepcionado, ¿no? En términos incluso, por ejemplo, de datos como ventas de la ANTAD, que son estas grandes tiendas de retail, Walmex, Bimbo, uh-huh, etcétera, vimos incluso un descenso en las cifras de junio. No obstante, el local, el mexicano, sí consumió más de pequeñas empresas. Sí vimos un repunte, por ejemplo, en abarrotes, en tienditas, claro, en restaurantes, loncherías. Claro, vimos a mucha gente saliendo, ¿verdad?, a festejar, a reunirse con amigos, a este tipo de, pues, los fanfest. Entonces hubo mucho consumo, digamos, local, de menor ticket promedio, pero sí hubo una activación, claro, por ahí.
1: Y también leía que Clara Brugada presentó un balance económico en el que decía que se estimaban entre 44,000 y 66,000 millones de pesos de derrama económica y el mayor junio en creación de empleo formal en los últimos 25 años. Aunque hay que tomar en cuenta que seguramente una gran parte de estos empleos fueron temporales, pero bueno, ahí están las cifras. Y algo que a mí me llamó mucho la atención y que creo que aunque no ganamos en los partidos y quizá no ganamos en el número de turistas que esperábamos, lo que viene después, la imagen de México, cómo cambió. Yo he visto muchos documentales, reportes en redes sociales, tanto de periodistas extranjeros como de extranjeros de a pie, hablando muy, muy, muy bien de México, de su comida, de su cultura, de su gente, de sus tradiciones, y pues creo que eso sorprendió para bien a toda la gente y con eso nos quedamos. Entonces creo que esas son noticias positivas de lo que viene para México, un cambio de imagen que sin duda va a detonar, yo creo, que más turismo en nuestro país. Siempre ha sido un fuerte en nuestro país, así que pues así nos quedamos. Vamos a hacer una pausa y regresamos con más. Esto es Noche Negocios, no se despeguen.
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2: ¿Cómo están? Soy Claudia Mejía. Una nueva semana, un nuevo episodio. Hay un tema que, pues como mujeres tal vez sepamos cómo manejarlo, pero tal vez haya mujeres o adolescentes que aún no, y es este tema de la higiene menstrual. Y para eso tenemos a nuestra querida doctora Carelia Mendoza, ella es ginecóloga. ¿Cómo estás, doctora?
7: Muy bien, muchísimas gracias, un gusto estar con ustedes.
2: Hablemos de la higiene menstrual, pero sí quisiera como una guía, ¿no? O sea, saber el paso a paso.
7: Claro.
2: De una buena higiene menstrual.
7: Hablar de higiene menstrual es un tema bastante amplio en el sentido de que hay muchas cosas que aún no sabemos. Sin embargo, pues la mayor parte de nosotras tenemos el contacto o de alguna manera nos introducimos a la higiene menstrual como Dios nos da a entender.
2: Sí.
7: Porque nadie nos explica qué usar, cómo usar, cada cuánto cambiarlo. En el mejor de los casos, nuestra mamá, prima, tía, amiga nos orientará un poco. Pero a pesar de todo lo que hemos avanzado en comunicación, en normalización del periodo menstrual, pues finalmente no hemos logrado que esto sea hablado de manera amplia, ¿no? Porque todo el mundo esconde como esa parte todavía. En muchas ocasiones pensamos que esto es como algo que es sucio, ¿no?
2: Mucho tabú.
7: Mucho tabú, justamente. Lo primero que debemos de saber es, cada mujer es única, cada mujer tiene afinidades o facilidades para determinados productos de higiene menstrual, pero lo más importante es a ti que te sirve y a ti que te acomoda.
2: Esto de las copas no es tan nuevo, ya tiene tiempo, pero el otro día yo hablando con una prima le decía, bueno, ¿por qué no intentas usar la copa? Dice, es que no he tenido relaciones. Y yo me quedé como en ceros y en blanco porque no supe qué decirle, porque no estoy informada sobre esta parte, este producto de la copa. Entonces, ¿esto es un mito? ¿Es real? ¿Quién puede usar la copa? Bueno, tú nos acabas de decir lo que mejor te acomode y te funcione.
7: Estos dos elementos, al igual que los tampones, son situaciones que tenemos u objetos que tenemos que introducir dentro de la vagina. Aquí el por qué usarlos o no usarlos cuando se ha tenido o no se ha tenido vida sexual depende precisamente de un mito que tenemos muy arraigado, de la cuestión de virginidad. Tenemos muchas veces esa idea de que si no se han tenido relaciones sexuales no se pueden utilizar este tipo de copas o de discos o de tampones. Si la paciente está consciente de que su virginidad está únicamente dada por una estructura anatómica que puede o no estar presente, puede o no romperse en el momento de la primera relación sexual, y para ella es mucho más fácil utilizar mediante educación que nosotros le damos a veces en el consultorio para la utilización de tampones o copas menstruales, pues adelante. Aquí la única situación es que cuando no han tenido vida sexual, utilizar este tipo de elementos puede llegar a producir un poco de dolor o incomodidad. Por eso es que muchas veces pues no se les recomienda, pero no propiamente está prohibido.
2: ¿Cuál sería la opción para las personas que no tienen un fácil acceso a estos productos?
7: En muchas zonas rurales incluso todavía utilizan telas como tal para absorbentes y no utilizar productos que sean desechables, y precisamente por el alto costo que tienen. Entonces son regiones en donde están acostumbrados a utilizar los recursos propios, porque no hay forma de que ellos tengan acceso a otro tipo de procesos o de materiales como las toallas sanitarias.
2: Y por ejemplo, si estas mujeres utilizan estas, supongo que son como los pañales que usan para los niños.
7: Sí, o incluso, por ejemplo, algunas telas absorbentes como los tipo toalla.
2: Okay.
7: La toalla para lavarse las manos llegar a utilizar.
2: Okay.
7: Y lo único que se les recomienda es que estén perfectamente lavadas, perfectamente secas antes de utilizarlas, porque esto puede ser un factor de riesgo para infección. La copa menstrual es una excelente opción, pero también tiene ciertas situaciones que debemos de tomar en cuenta. Entiendas que tienes que cambiarlo cada 6 a 8 horas recomendablemente, incluso de acuerdo a la cantidad de flujo que tienes puede ser esto más frecuente. Al igual que con la toalla sanitaria, se recomienda cambiarla entre cada 6 a 8 horas para evitar algún accidente o alguna situación de infección.
2: Tipo de ropa interior.
7: Okay.
2: O sea, que podamos utilizar.
7: Bien. Independientemente de que estemos o no en un ciclo menstrual, nosotros debemos utilizar ropa interior que sea completamente algodón, es la recomendación siempre, completamente de algodón. Tratar de evitar que tenga colores, porque se ha visto que incluso los colores pueden llegar a tener algunos elementos que pueden ser disruptores endocrinos. Tratar de evitar telas sintéticas precisamente por el contacto con estos disruptores endocrinos o por contaminación. Y ropa que no sea muy ajustada, porque pues nos encanta meternos en esos pantalones súper embarrados que nos ponemos con calzador, pero no es como lo más sano, ¿no? Entonces, en cuanto a la ropa interior, pues no debe ser ajustada y debe ser de algodón preferentemente.
2: El lavado de manos. O sea, yo creo que debe ser el primer paso, así uses lo que estés usando, lavarte las manos.
7: Sí. Independientemente del producto que nosotros utilicemos, siempre se recomienda para remover cualquier producto de higiene menstrual lavarse las manos previamente, porque vamos a tocar nuestra área genital.
2: Ay,
7: y
2: sí,
7: todo lo que traemos en las manos, o sea, todo lo que toca nuestras manos en todos lados, pues tiene mucha contaminación de muchas cosas. Entonces lo ideal es sí lavarnos las manos antes de ir al baño.
2: Por favor, y después también, ¿no? Digo,
7: sí.
2: La preciosa hay que cuidarla. A la hora de lavar tu área genital, hay demasiados productos también, existen muchísimos productos, jabones, lociones, etcétera, etcétera, etcétera. ¿Qué es lo recomendable para la limpieza?
7: Lo recomendable es no utilizar productos perfumados, que eso es fundamental. Bañarnos únicamente con agua y jabón, jabón neutro de preferencia, sin aromas, sin olores añadidos, porque estos pueden llegar a generar contaminación, como lo hablamos con los productos de higiene menstrual. Entonces, realmente, otra vez venimos de campañas publicitarias en donde dicen que nuestro cuerpo tiene que oler a flores del campo, y pues la realidad es que no es cierto.
2: No.
7: Entonces, pues nos hemos acostumbrado a que debemos de oler perfumadas todo el tiempo, y esto no es necesario. Con que nosotros tengamos una higiene con un jabón neutro, un jabón de baño que no sea perfumado, es suficiente. Existen muchos productos, mientras estos no tengan algunos fenoles, alguna aromatizante, podemos utilizarlos.
2: La limpieza para ir al baño, ¿cómo debería de ser?
7: Siempre tratamos de encontrar productos que nos puedan ayudar en nuestra vida diaria. Entonces hay, por ejemplo, a quienes se les facilita las toallitas húmedas. La realidad es que dentro de todo lo que se ha estudiado, lo único que se pide es que si se utilizan, por ejemplo, toallitas húmedas, estas no sean con alcohol y no tengan ningún tipo de perfume. Entonces, lo que hacemos habitualmente y la práctica común es el uso de papel higiénico, con lo cual tendría que ser suficiente. Lo ideal es que nosotros tuviéramos un lavado con agua y posteriormente solamente secar a palmaditas con el papel higiénico, pero se considera que utilizar únicamente el papel higiénico y limpiarnos de adelante hacia atrás, pues tiene que ser suficiente para nuestra higiene.
2: ¿Y baño diario?
7: Baño diario, sí, por supuesto.
2: ¿Estés o no estás en tu periodo?
7: Así es.
2: Okay. Bueno, digo baño diario porque, bueno, una sabe de eso, ¿no? Entonces sí, ya una a los 2 días y no te bañas, ya estás como de...
7: Exacto, como pero
2: incómodo,
7: también
2: ¿no?
7: Tratar de no exagerar en nuestro aseo diario, porque pues hay pacientes que se lavan con ciertos jabones que son muy abrasivos para la piel, entonces este tipo de jabones está prohibido.
2: ¿Cómo abordar este tema con las niñas, con las hijas?
7: Primero debemos de aprender nosotros, quitarnos todos los tabús, todos los mitos que tenemos en la cabeza, quitarnos las dudas. Y segundo, pues entender que también nuestros hijos ahora tienen acceso a otro tipo de elementos que a veces pues llegan a conocer más de ciertos temas que nosotros. Entonces, entre mejor estemos preparados, podemos pedir apoyo de un médico para poder orientar a nuestros hijos sobre estos temas.
2: Pues muchísimas gracias por estar aquí y por darnos estos tips. Soy Claudia Mejía. Bye.

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6: ¿Qué nos quedamos a largo plazo? ¿Qué industria deportiva fortalecida nos queda? ¿Qué, no sé, qué incremento que no sea marginal en turistas vamos a ver, no ahorita, sino los siguientes 5, 10, 15 años? Entonces, Estados Unidos sí logró fortalecer su industria, deja deportiva, la futbolística, que era un deporte que no existía ya, hoy en día existe y bien. Entonces yo creo que esos son los principales ganadores, Infantino y Trump, Estados Unidos y la FIFA, y bueno, en general muchos otros países, Cabo Verde, entre las nuevas historias que surgen, sin lugar a dudas hay muchos ganadores y marcas también.
1: Ahora, ¿hasta qué punto se puede seguir americanizando, por decirle así, el espectáculo sin romper el producto, la afición, la tradición y la cultura del fútbol?
6: Mira, cuando salieron las pausas de hidratación que convertían a un partido de dos tiempos en uno de cuatro tiempos, de cuatro cuartos, como si fuera fútbol americano, todo el mundo saltó, yo incluido, a decir, qué estupidez, Dios mío, le dan la torre al juego. Sí, pero va a suceder, o sea, y se incrementaron un 30, 40% los ingresos publicitarios. Va a seguir, porque no es como que vamos a apagar la tele, no es como que vamos a decir, ya no veo fútbol, ya no veo el mundial. Entonces, otra vez, tenemos la demanda del producto es tan alta, que si estas decisiones están siendo exitosas del lado del negocio, van a seguir. Entonces, la americanización del fútbol, pues es algo que llegó para quedarse. No creo que haya sido en este mundial porque Estados Unidos fue la principal sede. Es una manera de convertir el modelo de negocio del fútbol en lo que decían ustedes, las ligas americanas, que bien han comprobado que son un gran negocio. Entonces, bueno, de aquí para el real.
1: Ok, entonces, ¿cuáles son tus expectativas para el siguiente mundial con todas estas nuevas tendencias que llegaron para quedarse y quizás tan nuevas?
6: Exacto, las nuevas vamos a ver porque en cuatro años, y la ley de Moore nos lo ha comprobado, se va a ir esto exponencial a ver a dónde nos lleva. Yo creo que, en efecto, este fue un punto de inflexión en el fútbol mundial, en el producto del mundial per se, y estos cambios, ¿no? La parte de la VIPización va a ser incluso mayor. Mucha gente decía, es que los precios, porque estás hablando de Estados Unidos. No, donde sea el mundial, capta la atención mediática y presencial global. Entonces yo creo que los precios nada más van a ir a la alza, el tema hospitality sin lugar a dudas a la alza, el tema de, bueno, los creadores sin lugar a dudas, pero la americanización de la que habla Su, ¿por qué regresar al modelo anterior? O sea, si ya casi duplicaste tus ingresos y la gente te los sigue pagando y sigues teniendo estadios llenos y la gente, el feedback, digamos, emocional del mundial fue muy, muy elevado a pesar de las quejas, sería absurdo, y si yo fuera Infantino, toco madera, pues no regresaría honestamente a la etapa anterior. Entonces, pues sí, más bien vamos a ver cómo nos toca el siguiente mundial, que son seis sedes, ya no son tres, son seis sedes. Luego regresamos a una otra vez porque se trata de Arabia Saudita. Entonces, esa es cuestión aparte. Y vamos a ver para la siguiente edición si no regresa a Estados Unidos también.
1: Oye, siendo... perdóname. Adelante.
7: No, hablamos de los éxitos. ¿Crees que haya algún fracaso que la FIFA o la edición del mundial tuvo como aprendizaje y que pueda decidir quitarlo o no replicarlo en los siguientes mundiales?
6: Es una gran pregunta y honestamente yo no veo uno claro, o sea, no me viene uno a la mente, porque otra vez el número manda y
7: No, como bien comentaste, aunque hubo quejas de los precios altísimos, ahí estaban todos FIFA, los estadios llenos.
6: Y la FIFA recibe mucho hate todo el tiempo, pero no son listos geniales. O sea, sí, exactamente.
1: Bien, pues yo lo que me quedo de esto es todo lo bueno que viene para México después de este gran posicionamiento, la gente, el haber visto cómo en nuestro país hay pues toda esta buena vibra, todas estas porras, estas canciones, todo en el estadio, y mostrar la buena cara de México, ¿no? Su cultura, su comida, los lugares, esta riqueza que tenemos en recursos naturales tan espectacular. Creo que todo esto va a traer muy buenos frutos para los próximos años.
6: Así esa narrativa nos cayó bien, sin duda.
1: Exactamente, sin duda. Así que pues muchísimas gracias Aldo Sales por acompañarnos, fundador y CEO de Playbook. Esperamos tenerte pronto por acá en Ocho en Negocios.
6: Encantado, muchas gracias.
1: Y bueno, recordarles que nos pueden mandar sus preguntas o comentarios a través de las redes sociales, en X y en Instagram. Nos encuentran como @J-Esquerra, @Monoriel, @SuScience. Esto es Noche Negocios, regresamos con más, no se despegue.
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1: Estamos de regreso en Ocho Negocios. Pues con esto ya damos por concluido los temas del mundial, por lo menos por un rato. Y aprovechando que tenemos a Montse Aldave aquí, teníamos que hablar de economía, por supuesto. Y pues qué mejor que hablar de la Fed, la Reserva Federal de Estados Unidos, que recientemente pues les platicamos que cambió de presidente, Kevin Warsh, y ha estado armando su equipo, que pues eso está bastante interesante y creo que no se ha hablado mucho de ello, Montse.
2: Justamente, la última vez que estuve en este programa les conté de la llegada de Kevin Warsh, que ya era un viejo conocido de la Fed y que llegó con muchas ideas de innovación y ganas de remodernizar, de reestructurar el organismo desde sus raíces, ¿no? Y una de sus propuestas más innovativas fueron estos 5 escuadrones o 5 fuerzas de trabajo, que en inglés le llaman los task force, en 5 temas clave. Entonces hoy vamos a platicar un poquito de quiénes lo componen, porque creo que en cada panel o en cada fuerza de trabajo hay entre 2 y 3 miembros que son una mezcla de grandes nombres entre académicos, empresarios, exfuncionarios de gobierno, no solo de Estados Unidos, sino de otras partes del mundo, que van a abonar una conversación muy interesante, muy experta, y hay que decirlo, estos paneles o estos miembros de estas fuerzas de trabajo, si bien van a ser una clase de consultor para la Reserva Federal en los temas específicos cuya especialidad pues llevan como título, no van a tomar per se decisiones de política monetaria, ni van a incidir en estas decisiones de política monetaria, pero sí van a ser consejeros que podrían pues guiar la conversación de tasas hasta cierto punto, ¿no? Entonces vamos a hablar un poquito, empezando por uno de los task force más importantes para Kevin Warsh, que es el primero, el de comunicaciones. Esta fuerza de trabajo de comunicaciones, su tema principal, su tarea, se va a encargar de simplificar cómo la Fed le habla al público. En el programa pasado justamente hablamos de que la política monetaria en general en la era moderna ha llevado una secuencia de más apertura con el público, más transparencia.

0: hasta qué punto. Uh-huh. Tenemos a gente muy importante, como lo ven en la pantalla, quienes nos están viendo en la tele, y se compone estos tres personajazos. Peter Fisher, que fue secretario del Tesoro y presidente de la Reserva de Nueva York, muy importante. Uh-huh. Arminio Fraga, que fue presidente del Banco Central de Brasil. Okay. Y tenemos a Mervyn King, que también fue un exgobernador del Banco de Inglaterra. Entonces, claramente son expertos en su materia, que saben de lo que hablan, desde los temas estructurales, fundamentales, académicos, pero también en el ámbito político. Entonces, creo que va a ser muy importante el expertise que traigan estos personajes al área de comunicación.
1: Oye, y sobre este tema que comentas, justo la semana pasada platiqué con Sergio Méndez, CEO de BlackRock, y José Luis Ortega, también de BlackRock, que decían que venían mayores algunas preocupaciones, porque justo Kevin Warsh dice que no van a ser tan transparentes, sino no van a ser tan comunicativos como lo eran antes, y esto pone de cierta manera en duda si podría desencadenar pues un mercado más confundido, ¿no? Y me dijo, y con esto pues la prima de riesgo para los bonos tiene que aumentar, y vamos a empezar a ver esto después de la primera junta de Warsh, ¿no? Que es la próxima
0: semana. Ya tuvimos la primera junta de Warsh, y creo que lo que ya vimos fue que ahora vamos a ver a los mercados mucho más centrados en leer los datos reales que en leer las palabras de la Fed, porque llegó un momento en el que de plano se deslindaban del dato de inflación, del dato de empleo, y la atención estaba muy centrada en cómo decían las cosas, qué palabras de más, qué palabras de menos, casi que si fruncía el ceño o no, Powell en las conferencias de prensa, si sonreí. Entonces, creo que al menos en lo que vimos en esta primera edición es que vuelven, por ejemplo, a tomar relevancia ciertas cosas como las minutas, los datos, etcétera. Entonces, pareciera que va por buen camino. Esa es la primera fuerza de trabajo. La segunda, que también es de alta relevancia, y sobre todo porque hemos visto en los últimos años a un Estados Unidos un poco más debilitado en el ámbito fiscal, lo hemos visto con rebajas de calificaciones por ciertas agencias calificadoras, hemos visto un debilitamiento del dólar, una pérdida de valor en la tenencia, por ejemplo, de activos del Tesoro, y una transferencia hacia otro tipo de activos seguros, como de nuevo el oro, la plata, el yen, etcétera. Y es justamente el tema de la hoja de balance. Esta hoja de balance, que en Estados Unidos alcanza los casi 7 billones en español de dólares, que básicamente es uno de los factores que mucha gente experta, académicos, han puntualizado como uno de los factores principales de la inflación. Es decir, aquí es donde el Banco Central emite mucho papel, emite deuda, emite liquidez, y entonces empieza a inflar esa hoja de balance, que pues todavía después del COVID, con estas transferencias que se les dieron a los hogares, etcétera, se infló. Entonces, la Fed tiene una tarea muy importante de reducir esa hoja de balance, y aquí entran personas de nuevo clave. Karen Dinan es profesora de Harvard, fue ex economista en jefe del Tesoro. Raghuraman Rajan, que fue ex gobernador del Banco Central de la India. Y Jeremy Stein, que fue también gobernador de la Reserva Federal. Entonces, de nuevo, es gente experta que sabe de lo que habla, de economía, de finanzas y de las implicaciones que tiene, por ejemplo, estas cuestiones de la hoja de balance.
1: Y además, Rajan me parece que predijo antes que muchos la crisis del 2008, ¿no? La crisis financiera.
0: Sí, justamente él es uno de los grandes críticos del exceso de liquidez y cómo ese exceso de liquidez se transforma en inflación y en otro tipo de calentamientos no naturales para la economía. Entonces, son voces muy críticas, muy expertas, que de nuevo, en un punto en el que ya vimos, por ejemplo, el año pasado, que la Fed, no que la Fed, que el gobierno de Estados Unidos tuvo un shutdown de varios días, el más largo en su historia, justamente por este tema, ¿no? Porque el Congreso no llega a un acuerdo de el déficit, el monto nuevo que va a seguir adquiriendo, si se va a seguir ampliando este déficit, etcétera. Okay. Entonces, es un tema central.
1: ¿Qué otro?
0: El tercer panel es el de los datos. Y aquí empieza a cobrar mucha relevancia toda la cuestión de AI, que sigue, pues ya sabemos, en boga y que tiene un boom. Están, para mí, Raj Chetty es uno de los rockstars de la economía moderna, porque es un profesor de Harvard que es aboga mucho por el uso de la Big Data, ¿no? De la Big Data en los modelos, de que hay que incorporar, por ejemplo, estos lenguajes, ¿no? Del lenguaje, los LLMs, en la predicción, de que hay que tomar datos reales o en tiempos reales y no rezagados. Kevin Murphy, que es profesor de la Universidad de Chicago, y Doug McKillon, que es el CEO de Walmart. Entonces, una de las propuestas que va a tener esta fuerza de trabajo

0: es que la Fed utilice información privada en tiempo real. Es decir, hoy por hoy la Reserva Federal toma muchas de sus decisiones basadas en datos rezagados, ¿no? Como la inflación, los reportes de empleo y muchas encuestas que son rezagadas y que son un grupo determinado. En cambio, una de las propuestas es, pues, ¿por qué no mejor usa la Fed datos retail en tiempo real que abarquen todos los estados, ¿no? De distintas tiendas, productos, etcétera, para tener información mucho más actualizada.
1: Que suena muy bien.
0: Suena muy bien, ¿no? Porque entonces ya no estaría tomando la Fed decisiones con datos retrasados o rezagados que todavía no impriman las tendencias reales que vamos viendo, los impactos sobre los choques, etcétera, sino van a tener información, pues ahora sí que en tiempo real, y las decisiones se van a basar, pues básicamente en ese tipo de información. Entonces va a ser muy importante.
1: Ok, y aunque, a ver, ellos no van a tener incidencia en las decisiones de política monetaria, digamos que esto podría tener cierto conflicto de interés.
0: Yo creo que sí, y lo vamos a ir viendo justo en el último panel.
1: Ok.
0: El cuarto panel va a ser el marco de inflación, que tenemos a gente como Greg McKeown de Harvard, es ex jefe del Consejo de Asesores Económicos de la Casa Blanca, a Thomas Sargent, que es premio Nobel de Economía, y a William White, que es un veterano crítico de cómo la Fed mide la inflación. Básicamente, la Fed, desde lo vimos los años 80, sigue este marco de perseguir este objetivo de inflación alrededor del 2%. Entonces, lo que van a evaluar va a ser, pues, si esa meta debería ser fija, si sigue siendo vigente ese nivel del 2%, si es la forma correcta de perseguir la estabilidad de precios, o si hay alguna otra propuesta. Entonces, de nuevo, la Reserva Federal va a escuchar con mucha cautela a este panel. Y el último, yo creo que el de mayor controversia, es justamente el de productividad y empleo. Aquí viene gente como Mark Andreessen, que es una de las figuras más controversiales de estos paneles, porque es un cofundador de uno de los fondos de venture capital más grandes del mundo en tecnología.
1: Andreessen Horowitz.
0: Exacto, Andreessen Horowitz. Y no solo eso, sino que tiene una relación personal con Warsh desde hace más de 30 años. Fueron compañeros de la universidad. También está, por ejemplo, Charles Jones, que es un economista de Stanford, que también ha trabajado, por ejemplo, con Anthropic, que es una de las empresas líderes en inteligencia artificial. Y tenemos a Asha Sharma, que es la vicepresidenta de Microsoft y la jefa de Xbox. Entonces, creo que este panel en particular pone en duda el sesgo de la selección de estos miembros, ¿no? Obviamente ellos van a abogar por la inteligencia artificial, van a abogar por esta retórica de que va a ser la economía más productiva, más eficiente, y que a la larga, pues, puede bajar la inflación porque vamos a tener, pues, una producción mucho más eficiente, ¿no? Eficiente y rápida. Entonces, quizá eso a la larga vaya teniéndose una conversación de, bueno, si la productividad hace más eficiente las cosas y los precios bajan, quizá eso te dicte o te abre el camino para bajar las tasas.
1: Claro, porque, a ver, creo que algo que ha querido hacer Kevin Warsh es deslindarse un poco del gobierno de Estados Unidos, porque se ha dicho mucho, ¿no? Como Trump impulsó su candidatura y su puesto, entonces igual iba a tener que estar tomando decisiones con base a lo que pide el gobierno de Estados Unidos. Pero él creo que ha querido marcar muy bien su línea y decir, la Fed mantiene su independencia y las decisiones de política monetaria se van a tomar en torno al mandato que tenemos, que es contener la inflación y generar empleo, ¿no? Pero ahora, pues, con estos task force que nos presentas, con algunos miembros que tienen relación desde hace muchos años, más enfocados a temas de inteligencia artificial, pues habrá que evaluar cómo se da esta gestión.
0: Totalmente, ¿no? Habrá que evaluar esta innovación, que creo que va a enriquecer mucho la conversación.
1: Así es, pues muy interesante, Monse, gracias por ponernos esto sobre la mesa. Vamos a hacer otra pausa y regresamos con más. Esto es Noche de Negocios, no se despeguen.
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3: La cobaya, también conocida como cuy o cuyo, la cobaya es un roedor muy tranquilo y expresivo. Se comunican mediante pequeños sonidos cuando están felices o tienen hambre. Son animales herbívoros que disfrutan mucho del contacto humano, siendo una opción excelente como primera mascota para los pequeños.
4: Un palco lleno de poder. La gran final reunió a importantes figuras políticas y deportivas en el MetLife Stadium de Nueva York. Entre los invitados especiales destacó, por supuesto, la presidenta de México, Claudia Sheinbaum, quien presenció el partido desde el palco de honor junto al presidente de Estados Unidos, Donald Trump, el presidente de la FIFA, Gianni Infantino, y el primer ministro de Canadá, Mark Carney. La presencia de los mandatarios reflejó la dimensión internacional del evento, considerado uno de los espectáculos deportivos más importantes del planeta.
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2: Explorando la naturaleza. Bosque Nuboso de Monteverde, Costa Rica. Este santuario biológico es uno de los bosques más famosos de Centroamérica debido a su constante neblina y su increíble biodiversidad. Situado en la división continental, el Bosque Nuboso permite la existencia de miles de especies de orquídeas, insectos y aves icónicas como el quetzal. Es un laboratorio vivo para científicos que estudian el cambio climático, ya que su ecosistema depende directamente de la humedad de las nubes que lo atraviesan. Conoce más.
3: El primer animal que viajó al espacio exterior fue la perra Laika, lanzada por los rusos en 1957.
6: Semarnat informó que fue revocada la concesión de Playa de las Cocinas en Punta Mita, Nayarit, tras comprobar que la empresa Cantiles de Mita realizó obras no autorizadas. Detalló que el gobierno federal implementará una nueva ruta de restauración ecológica que garantice la recuperación de la vegetación costera y el libre tránsito por la zona. El Partido Verde Ecologista en la Ciudad de México, encabezado por Jesús Sesma, celebró la aprobación de una reforma en la capital del país para fortalecer el combate a la trata de personas y proteger los derechos humanos. La iniciativa fortalecerá las bases jurídicas para que las autoridades sancionen eficientemente este delito. Autoridades de Sonora confirmaron que las fuertes lluvias registradas durante el fin de semana dejaron una persona muerta y viviendas afectadas en al menos 6 municipios del estado.
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0: Estamos de vuelta para el último bloque de este programa y vamos a hablar de por qué 2026 es el año de las mega IPOs o ofertas públicas iniciales. Vamos a hablar de OpenAI, de Anthropic, de por qué es que se ha dado este ambiente propicio para que este año en particular haya estas IPOs récord.
1: Así es, pues a ver, después de varios años muy complicados precisamente para las salidas a bolsa, 2026 está marcando el regreso del mercado de IPOs en Estados Unidos. De hecho, ya es el mejor año desde el boom que vimos en 2021. Seguramente recordarán este año de muchos IPOs y valuaciones altísimas donde vimos muchos unicornios. A ver, en lo que va de este año, las empresas han levantado más de 142 mil millones de dólares. Esto es prácticamente lo mismo que el récord que se alcanzó en todo 2021. Aquí tenemos de hecho una gráfica que les presentamos para quienes nos están viendo en televisión, donde podemos ver pues cómo se fue desempeñando los ingresos de los IPOs a lo largo de los años. En 2017, vimos 35.5 millones de dólares, 2018 46.9, 2019 46.3, 2020 78.2 y en 2021 sube a 142 mil millones de dólares. Después vemos una caída muy importante a 7.7 millones de dólares, y después sube a 19, 29, 44 y ahora 142. Entonces creo que pues es muy importante ver este monto, donde pues alrededor de 92 mil millones provienen de empresas respaldadas por capital de riesgo de VC, lo que confirma que la ventana para salir a bolsa finalmente pues se vuelve a abrir en Estados Unidos. En México todavía no, vamos un poco más atrasados, pero creo que es relevante ver esto. Ahora, un dato muy importante es que una sola empresa explica buena parte de esta cifra de 142 mil millones de dólares.
0: ¿Quién será? Ya salió. De hecho, fue la empresa que hizo a Elon Musk el primer trillionero, billonario de la historia en Estados Unidos.
1: Exactamente.
0: SpaceX.
1: Exactamente.
0: Y esta es una empresa inusual porque abarca muchas cosas. O sea, SpaceX sí tiene infraestructura aeroespacial, satelital, tiene X que es este medio de comunicación, tiene XAI, que es su empresa de inteligencia artificial. Entonces, creo que un poquito de contexto para explicar estas ofertas públicas iniciales, como tú bien lo dijiste, es la salida a bolsa de una empresa cuando parte o se vuelve de pública, de privada a pública. Y eso significa que, como bien lo dice, la información ahora es pública. Los estados financieros, los estados de cuenta, hay transparencia en qué se gasta, a qué se destina, uh-huh, exactamente, para qué, cuándo, etcétera. Algo que creo que es importante mencionar es que creo que hay tres cosas que hacen propicio este récord en 2026, y la primera es que el gobierno de Estados Unidos justo toma cartas en el asunto para reducir todo el red tape o la burocracia, uh-huh, ¿no? Para que vuelva a haber este entorno favorecido de salida a bolsa, que haya un incentivo para que las empresas se hagan públicas. En segundo lugar, pues ya hemos hablado al infinito de este boom por la inteligencia artificial, uh-huh, y cómo ha conllevado a un gasto excesivo en capital, ¿no? Para construir centros de datos, compra de chips, infraestructura, manutención, toda la infraestructura que se construye alrededor, ¿no? De energía, de agua, de almacenamiento, de capacidad, etcétera. Y creo que una tercera, un tercer factor que influye es que estas mega empresas de las que estamos hablando, uh-huh, a diferencia de la mayoría de las empresas que salen a bolsa, no están en un en una etapa inicial, ¿no? En el venture capital. No necesariamente es levantar liquidez para crecer las empresas. Esta vez son empresas que ya son billonarias, ¿no? Que son las llamadas mega caps, uh-huh, por su tamaño, su importancia, su liquidez. Y más bien entonces hay ciertos miedos de que no sea una inyección de capital, sino lo que le llaman en la jerga financiera un cash out, ¿no? Por parte de los inversionistas que ya pues dieron mucho dinero para este gasto en capital excesivo.
1: Exactamente, Monse, lo explicas muy bien, porque pues bueno, este levantamiento de capital, esta salida a bolsa de SpaceX junto con futuras ofertas como OpenAI y Anthropic, pues van a absorber prácticamente todo el dinero disponible de los inversionistas. Sin embargo, creo que ocurrió algo interesante, porque hubo compañías más pequeñas que también aprovecharon este momento para salir al mercado. Entonces, podríamos decir que durante el primer trimestre hubo 11 IPOs respaldadas por Venture Capital, como ya decíamos, capital de riesgo, y en el segundo trimestre otras 17. Pero muchas de estas pertenecen al sector biotecnológico, y hubo otras ligadas también a inteligencia artificial, como decías, principalmente semiconductores y software. Entre ellas destaca Cerebras, que es fabricante de chips para AI, que debutó con muchísimo entusiasmo gracias al boom, por supuesto, de la inteligencia artificial. Pero aquí podemos ver en pantalla, si la comparamos con el IPO de SpaceX, que fue de 75 mil millones de dólares, este fue de solamente, digo, no es menor, pero comparado con SpaceX sí, de 5.550 millones de dólares. Después sigue Fervo con 1.890 millones de dólares. Fervo Energy desarrolla plantas geoeléctricas en las que pues sirven mucho para también la electricidad constante que se necesitan en los centros de datos para inteligencia artificial, ¿no? Y en último lugar de esta lista tenemos a Blackstone, que su IPO fue de 1.750 millones de dólares. Blackstone Digital Infrastructure Trust, que no es una empresa tecnológica que construya centros de datos, pero es un real estate investment trust, en este modelo en el que se inspiraron las fibras en México, y es compra y posee activos para generar rentas, pero en este caso los activos son data centers también, ¿no? Entonces, bueno, creo que todas estas empresas están relacionadas con el boom de inteligencia artificial, pero la otra cara de la historia que podríamos poner sobre la mesa es que, aunque muchos IPOs tuvieron un excelente debut, el precio de su acción, pues después ha sido decepcionante, ¿no? Este es el caso de SpaceX, que ya lo platicábamos, ya cotiza por debajo de su precio de salida. Cerebras también llegó a alcanzar casi $386 por acción apenas 2 días después de debutar, y después ha perdido más de la mitad de su valor. Y quizá el dato aquí más revelador, Monse, es que de las 10 principales empresas respaldadas por Venture Capital que salieron a bolsa durante el último año, solamente 2 siguen cotizando por encima de su precio inicial.
0: Oye, creo que esto es muy importante, estos datos que nos presentas, uh-huh, porque yo creo que ahora, dado el alcance de la tecnología, de todo el tema llamado los retail investors, todos los inversionistas de Casa de Bolsa Finamex que tenemos la aplicación y que podemos tener al alcance comprar estas acciones de estas nuevas empresas, creo que puede surgir la duda de, bueno, ¿es un buen momento o no para invertir a la hora de las IPOs? Como lo vimos, ¿no? Y tú bien comentaste, por ejemplo, en la salida de SpaceX vimos un 20% subir el precio de esta acción el día siguiente de que salió, las horas, los minutos siguientes, y luego vimos una depreciación de la acción muy grande, ¿no? Y aquí es bien importante decir que aunque parezca que la oferta pública inicial es pareja para todos, no es así. Realmente, como toda inversión, primero tiene que haber un roadshow de inversionistas para buscar que haya apetito. ¿Y quiénes son estos grandes jugadores a los que les preguntan por dónde va a estar su demanda, dónde van a estar los precios? Y esto, por ejemplo, son los grandes fondos de pensiones, los hedge funds, los grandes jugadores de dinero que sí tienen una entrada inicial mucho antes de la oferta pública inicial para el resto de todos nosotros, ¿no? Entonces, ese precio usualmente es más alto para el inversionista retail. Entonces, aquí nada más la sugerencia sería, pues, mejor hay que ver cómo evolucionan este tipo de empresas, ya que nos estás presentando que Cerebras, SpaceX tuvieron esta bajada en valuación muy importante. Y aquí más bien te pregunto, hablábamos de no solo SpaceX, sino OpenAI y Anthropic. ¿Tenemos alguna información de cuándo van a salir a bolsa?
1: Sí, a ver, Anthropic presentó ya la solicitud confidencial para el IPO y la valuación más reciente fue de 965 mil millones de dólares. La de OpenAI presentó el S1 confidencial el 8 de junio y Kraken, que es otra que también viene, pospuso su salida y apunta al segundo semestre del año, pero todavía no hay fecha exacta para cuando sea esto. Pero creo que un punto relevante también a destacar es que en el mundo del venture capital las valuaciones
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2: Las 5 de la mañana con 30 minutos. Gracias por estar con nosotros la mañana de este martes, martes 21 de julio de este 2026. Qué gusto poder saludarle. Dale la bienvenida a través de las frecuencias de Grupo Fórmula en la República Mexicana. Muchísimas gracias para todos los sistemas que en Telefórmula, en México, en los Estados Unidos, nos permiten saludarle, decirle muy buenos días a todas y a todos. Nuestro canal de YouTube y nuestras plataformas digitales, bienvenidas y bienvenidos. Bueno, vamos a comenzar con la información, aceptando su responsabilidad, con una disculpa a las familias de las víctimas a quienes causó daño y recomendando a los jóvenes tomar un camino diferente. Ismael El Mayo Zambada fue condenado a prisión vitalicia en la Corte del Distrito Este de Brooklyn, en Nueva York, por cargos como pertenecer a una organización criminal y el narcotráfico. Además, el gobierno de los Estados Unidos ordenó el decomiso de 15 mil millones de dólares, fortuna que estiman tiene El Mayo allá en Nueva York. Continúa nuestro compañero Javier Risco. Javier, qué gusto saludarte. Muy buenos días. ¿Cómo estás?
3: Qué gusto, Manuel. Gracias de verdad por otra vez estar en tu espacio. Para mí es un privilegio. Por acá son las 7:30 de la mañana en Nueva York. Estamos justamente en la calle Flatbush, que es la calle en donde está la corte, donde está el edificio de la Corte del Este de Nueva York, en donde, como lo dices, ayer fue sentenciado a cadena perpetua Ismael El Mayo Zambada, el narcotraficante, como lo dices también, potencialmente económico más poderoso, Ningún narcotraficante ni un Chapo Guzmán había sido evaluado, por lo menos la red financiera y económica, en 15 mil millones de dólares. Y bueno, pues ayer tuve la oportunidad, inmediatamente saliendo de la audiencia, de platicar contigo y con Ciro. Alcanzamos a entrar unos minutos y uno va, digamos, digiriendo con el paso de las horas lo que sucedió el día de ayer en esta audiencia, va tomando un poco de distancia también de lo que vimos, de lo que escuchamos. Y pues sí, efectivamente fue primero una impresión verlo tan desgastado física y emocionalmente, físicamente, un hombre de 76 años, con mucha dificultad para caminar, con mucha dificultad incluso para sentarse también, para poder hablar. Los hispanohablantes nos costó trabajo poder escuchar esta carta que el día de ayer ya fue publicada en medios nacionales. Esta carta de unos 6-7 párrafos, que se tardó como 3 o 4 minutos en leer, porque lo hacía de manera que no estaba continua, se saltaba algunas líneas. En fin, fue importante estar en la primera audiencia el 25 de agosto pasado y ver cómo 329 días después ya no era el mismo Mayo Zambada, también como lo vimos en aquel entonces. Bueno, pues un Mayo Zambada con más salud física, mucho más consciente, con una facilidad también distinta para leer la carta que había preparado con su defensa. Y bueno, pues por supuesto también la parte tan importante, el prólogo que dijo el propio abogado Frank Pérez, diciendo que no se había convertido en un soplón, básicamente, que no había colaborado con ninguna agencia del gobierno de Estados Unidos y que no había incriminado a terceros. Para eso era muy importante dejarlo claro, que no había incriminado a nadie y que él estaba ahí básicamente por sus responsabilidades y por su vida criminal, querido Manuel.
2: Es correcto, qué interesante todo lo que pudiste ver ayer, lo que pudiste analizar en relación al señor Zambada, un hombre entonces ya pues venido a menos en relación a su aspecto físico, a su fuerza física, un hombre, como bien dices, de 76 años, que ahora pues entonces estará esperando a la recomendación del juez, como también nos platicabas ayer, que tenga una consideración para estar en alguna prisión que no sea de máxima seguridad. ¿Con qué te quedas? ¿Con qué te quedas, Javier? ¿Con qué te quedas, Javier Risco, de esta audiencia del día de ayer? ¿Qué reflexión haces?
3: Bueno, a ver, me parece que fue un juicio exitoso para él, y me parece que Joan Grillo lo digiere muy bien y lo separa muy bien con tres aspectos fundamentales. El primero, un criminal de ese nivel, un criminal que contó su biografía criminal frente a las autoridades de Estados Unidos la audiencia pasada, diciendo que prácticamente había ingresado millones de kilos de cocaína a Estados Unidos, causando la muerte de tantos ciudadanos, tanto en México como en Estados Unidos, que incluso él aceptó ante el juez Brian Cogan haber asesinado personas a través de su grupo criminal, que no haya conseguido la pena de muerte, es algo que el tipo de criminal es muy común en Estados Unidos, me parece que es una victoria de la propia defensa. Que no haya caído en la misma cárcel del Chapo Guzmán y de Genaro García Luna, cárceles de máxima seguridad, con una vida y con unos horarios muy estrictos, también es una victoria. La estrategia que siguió el propio Frank Pérez junto con Ismael Hermaño Zambada de declararse culpable, de ahorrarle a Estados Unidos un juicio que seguramente iba a ser muy desgastante y que de alguna manera, hay que decirlo, Manuel, está colaborando con el gobierno de Estados Unidos, al menos para la recuperación de los 15 mil millones de dólares. Eso es innegable. Están en comunicación directa. No es que se cierre un capítulo del Mayo Zambada. Es que todavía, como lo dijo el propio Terry Paul el día de ayer, es el inicio de una investigación y de una plática que seguramente también, Manuel, no seremos testigos, no será pública y nunca nos enteraremos realmente de lo que viene después, de lo que viene del día después, que, como lo dicen, es una recomendación del juez Brian Cogan para estar con los máximos cuidados de salud física y mental y la recuperación de los 15 mil.

0: volver a ver la luz del día en libertad, pero en otras condiciones, muy distintas a las de su compadre, el Chapo Guzmán.
1: Pues qué oportunidad tan más valiosa siempre la de poder estar escuchando tus reportes, tus valoraciones, tus apuntes, precisamente tu crónica desde Nueva York. Muchísimas gracias, Javier. Buen regreso a México para cuando vuelvas de este lado.
0: Muchísimas gracias, Manuel. Siempre de verdad un privilegio estar contigo y con la audiencia más tempranera de este país.
1: Eso, muchísimas gracias. Gracias, Javier. Gracias, Javier Risco.
0: Un abrazo.
1: Allá a Nueva York. Abrazo fuerte. Bueno, que te vaya muy bien. Bueno. Eso en Nueva York. En el penal del Altiplano, en el Estado de México, hoy, esta tarde, se va a llevar a cabo la continuación de la audiencia en contra del exgobernador de Baja California, Ernesto Rufo Apple, y los 7 detenidos por delincuencia organizada y presunto huachicol fiscal, en la que van a responder a los casi 100 datos de prueba que aportó el Ministerio Público. Juan Antonio Jiménez, te escuchamos con el reporte, Juan Antonio.
2: Gracias, Manuel. Muy buenos días. La continuación de audiencia en contra del exgobernador de Baja California, Ernesto Rufo Apple, se llevará a cabo a la 1:00 p.m. de este martes, en donde se analizarán cada uno de los casi 100 datos de prueba que hay en su contra por los delitos de delincuencia organizada y contrabando de hidrocarburos. Trascendió que, de nueva cuenta, la diligencia se llevará a cabo a puerta cerrada, petición del Ministerio Público, debido a los datos sensibles que se presentarán, lo cual podrían catalogarse, dicen, como de seguridad nacional. Junto con el exgobernador, también fueron acusados 7 personas más, quienes solicitaron la duplicidad del término constitucional. Por ello, se esperan las respuestas a cada una de las 100 acusaciones por parte de los representantes legales de cada uno de los acusados, por lo que dicha diligencia habría alrededor de 800 réplicas. De esta manera, si durante la audiencia inicial, que por cierto tuvo una duración de 34 horas, se presume que esta pueda ser la más larga desde que se implementaron los juicios orales. Ahora bien, esta audiencia también podría sufrir algún retraso para su inicio, lo cual la retrasaría aún más. Cabe destacar que en este evento se va a determinar la situación jurídica de Rufo Apple y las 7 personas más. Esto es, si se les vincula o no a proceso. Manuel, el reporte.
1: Muchísimas gracias, Juan Antonio. Estaremos muy pendientes de tu cobertura, de tus reportes también, como siempre. Gracias, Juan Antonio Jiménez. Son las 5:40 p.m. Vámonos de una vez contigo, Sofía Enríquez. ¿En qué vamos a andar en la música? Hola.
3: Hola, Manuel. Buen día. Hoy vamos a escuchar a Tony Bennett.
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3: Tony Bennett falleció un día como hoy, 21 de julio, pero de 2023, a los 96 años. Las causas de muerte no se dieron a conocer, pero 7 años antes se informó que padecía Alzheimer. Su verdadero nombre era Anthony Dominic Benedetto. Nació un 3 de agosto, pero de 1926 en Queens, Nueva York. Comenzó en la música a los 10 años. A los 18 combatió en Alemania en la Segunda Guerra Mundial. En 1950 comenzó su carrera tras cambiarse el nombre a Tony Bennett y firmó su primer contrato con CBS. A lo largo de su carrera publicó más de 60 discos de estudio. Ganó 19 Grammys de los 41 a los que fue nominado, y también 2 Emmys.

0: Así que a 3 años de su muerte, hoy nos acompañará la música de Tony Bennett. Gracias, Manuel. Que tenga un buen día.
1: Muy bien, muchísimas gracias, Sofía Enríquez. Gracias, en eso vamos a andar en la música. Son las 5:41. Vámonos de una vez a la primera de deportes con Betsabe Rosales. Hola, Betsa.
2: Hola, Manuel, muy buenos días. Muy buenos días, amigos. Vámonos con la información deportiva porque, bueno, después del Mundial continúa la actividad y vienen los Juegos Centroamericanos y del Caribe en Santo Domingo, República Dominicana. Estará participando la delegación mexicana con el objetivo de alzarse como máximo campeón de estos Juegos. Ayer se dio el abanderamiento justamente de la delegación en Palacio Nacional con la presidenta de México, Claudia Sheinbaum, y bueno, entre los atletas que estuvieron presentes, Yareli Acevedo, la ciclista, fue la encargada de emitir un mensaje justamente a sus compañeros en la ceremonia. Vamos a escuchar las palabras de la ciclista Yareli Acevedo.
3: Compitamos con valentía, con pasión, con el corazón por delante, pero también disfrutemos del camino. Disfrutemos esta experiencia, cada aprendizaje, cada amistad y cada...

0: espacio que nos regala el deporte, porque oportunidades como estas son el resultado de años de trabajo y merecen ser vividas plenamente. Les deseo todo el éxito del mundo, que encuentren su mejor versión en la competencia, que confíen en todo lo que han construido y que recuerden que ya son ejemplo de perseverancia por haber llegado hasta aquí. Salgamos a competir con orgullo, con humildad y con el honor de representar a nuestro país. Recordemos quiénes somos y de dónde venimos. Somos el sueño de millones de mexicanos y vamos a dejar el alma por nuestro país.
1: Así que bueno, ahí las palabras de la ciclista. También habló Rommel Pacheco, director de la CONADE. Agradeció desde luego el apoyo que ha tenido el gobierno para los atletas. Y esto fue lo que mencionó Rommel Pacheco, director de la CONADE.
2: Somos el país más ganador en los Juegos Centroamericanos y del Caribe, con 13 campeonatos. Y también somos el país que ha participado en todas y cada una de sus 25 ediciones. Acabamos de vivir una gran experiencia como país al ser la mejor sede de la Copa del Mundo de Fútbol. Y ver cómo todos nos unimos en un entorno con un mismo objetivo. Que le vaya bien a México, que le vaya bien a todo el pueblo. Les invito a mantener esta inercia, trabajando en equipo por el país y por el deporte. Y vamos a continuar pensando el ICICI. Y estoy seguro que cuando ustedes estén compitiendo, no solo es el ICICI, estoy seguro que van a traer esas medallas de oro para México.
1: Los atletas, que por cierto, muy emocionados después de lo que fue la Copa del Mundo, bueno, pues están también con mucho ánimo de encarar estos Juegos Centroamericanos. Y bueno, escuchamos a la presidenta de México, Claudia Sheinbaum, quien desde luego le dio unas palabras a esta delegación que buscará, lo mencionábamos, alzarse como campeones centroamericanos.
3: Siéntanse grandes, como lo es el pueblo de México y como lo es nuestra patria. Ustedes representan a México y lo hacen con un orgullo extraordinario. Siempre piensen en su país. Así se lo dije a la selección mexicana de fútbol, tuve la oportunidad de abanderarlos también. Dije, siempre piensen en su país. Y la verdad es que salieron a la cancha con un fervor y una convicción que contagió a todo el pueblo de México. Y estoy segura que así lo van a hacer ustedes. Llegan sin complejos, sin ninguno. Crean en ustedes mismos. Muchas, muchas felicidades a todas y a todos y mucha suerte.
1: Y bueno, también estuvo presente Marijose Alcalá, presidente del Comité Olímpico Mexicano. Al término de la ceremonia habló con algunos compañeros de la prensa, porque además en esta ceremonia no se especificó si iba a haber bonos extras. Recordamos que en otras ceremonias, evidentemente Juegos Olímpicos y en otro tipo de competencias, en otros abanderamientos, se ha mencionado durante la ceremonia el apoyo extra, algunos bonos. En esta ocasión no fue así, lo que llamó la atención, porque bueno, usualmente se anuncia en esta ceremonia cuando hay apoyos extras. En esta ocasión parece que no lo va a haber para estos Juegos Centroamericanos. Y bueno, Marijose Alcalá, como presidenta del COM, que ha sido un pilar en el apoyo de los atletas por conseguir patrocinadores que hasta la fecha, desde París 2024, desde ese ciclo, se han mantenido apoyando justamente a los atletas y sus gastos. Vamos a escuchar las palabras de Marijose Alcalá.
4: Todos son mexicanos, ellos son los que dan la cara por nosotros en la competencia, ellos son los que llevan la bandera. Cuando se suben al podio nos representan, y que un mexicano gane oro, plata, bronce, eso nos debe de sentir, nos debe hacer sentir orgullosos. Así es que mi cariño eterno siempre para la gente que los quiere, que los apoya y que le echan muchas porras y que también se vayan al ángel con ellos. Para nosotros nos llena de orgullo al Comité Olímpico Mexicano que nos sigan apoyando los patrocinadores, que nuestros patrocinadores no nos abandonen, que aunque han sido caminos difíciles, ellos siguen al lado de los atletas, para que tengan su ropa, para que tengan sus aviones, para que tengan sus temas de hospedaje y alimentación en este tipo de multideportivos.
1: Y bueno, también por parte de los atletas, algunos hablaron también con la prensa, caso de Osmar Olvera, uno de los rostros pues más conocidos de esta delegación, al menos el de mayores expectativas. A Osmar, que por cierto le falta en su palmarés únicamente este oro centroamericano, y lo estará buscando entonces en estos juegos. Y también habló sobre esta falta de incentivos extra que no se anunció en esta ceremonia.
5: Creo que sí nos sorprendió, yo creo que a todos, obviamente pues que haya un estímulo monetario pues te motiva aún más, así que lo quieras hacer todavía mejor. En este caso no lo hay, pero bueno, es lo que es. Esperemos para futuras competencias, para competencias más importantes como los Juegos Olímpicos, los Juegos Panamericanos, pues los estímulos estén y estén para motivarnos más. Así que de mi parte, obviamente, pues se siente feo que no haya, pero bueno, igual iremos a competir y a representar a México.
1: Y bueno, otro de los rostros fuertes de esta delegación, Alejandra Valencia, rostro de experiencia en el tiro con arco, bueno, también habló sobre esta falta de incentivos que se da en esta ocasión para los Juegos Centroamericanos.
6: Pues esperando a que sí en algún momento llegue la noticia más adelante, porque sí, normalmente avisan después, ¿no?, de que va a haber este tipo bono después de, por medalla o por participación, entonces pues estamos como esperanzados de que pueda suceder más adelante. Disfruten mucho porque nosotros damos lo mejor de nosotros en cada competencia y así como ustedes emocionan, nosotros también y nos emocionamos al verlos ustedes emocionados.
1: Bueno, y las palabras de Ale Valencia y también Juan Celaya, el compañero de Osmar Olvera, clavadista, también habló sobre esta falta de incentivos y desde luego de esta medalla que les falta, además como dupla, el oro centroamericano.
7: Pues ahorita, a lo mejor, en lo que sigue, a lo mejor hay más cosas que nos esperan. Digo, a final de cuentas, digo, no lo hacemos por el dinero, no me metí a clavados por ser muy famoso o por tener dinero, sino por hacer lo que más quiero, y ahorita lo que más quiero es terminar mi colección de medallas.
8: La que te falta.
7: La que me falta, Juegos Centroamericanos.
1: Así que bueno, las palabras de Juan Celaya, y es cierto, los atletas en México, atletas olímpicos, realmente difícilmente pueden aspirar a dedicarse a esto totalmente, necesitan tener otro tipo de ingresos, así que bueno, pues en esta ocasión ese incentivo extra no llegó, y uno de los participantes también para seguir en esta justa, Eric Portillo, atleta salto de altura, que ha tenido además una participación muy interesante a nivel internacional, viene de participar en estas fechas de Damon League y estará buscando también el oro centroamericano. Vamos a escuchar las palabras de Eric Portillo.
9: Dios, mi mentalidad siempre está ahí. Yo sé que los mexicanos somos mexicanos, no somos potencia mundial, pero me gusta demostrar lo contrario. Hay que pensar en grande. No hay que permitir que una mente pequeña te convenza de que tus sueños son muy grandes.
1: Así con ahí las palabras de los atletas mexicanos previo a su participación en esta edición de los Juegos Centroamericanos y del Caribe. Mencionar que aunque está oficialmente las actividades del 24 de julio al 8 de agosto, ya se adelantan algunas pruebas para que por el calendario se dé tiempo de que puedan concluir en fecha, y ya inició la actividad del waterpolo fase de grupos. La delegación femenil o el representativo femenil, ayer que termina venciendo a Venezuela con paliza 24-5, hoy estarán enfrentando a Puerto Rico, más tarde 7:20 de la mañana esta selección femenil de waterpolo que pues busca también dar este golpe de autoridad en deportes acuáticos, y la selección varonil que pierde desafortunadamente, cae en su debut ante Puerto Rico 8-16, hoy estarán enfrentando al representativo de Cuba, estarán buscando pues corregir de inmediato para poder asumir puestos importantes de cara a la siguiente fase. Recordar que los campeones, o al menos estos Juegos Centroamericanos, otorgan clasificación directa a los Juegos Panamericanos de Lima 2027, así que oficialmente empieza el ciclo olímpico rumbo a Los Ángeles 2028 con estos Juegos Centroamericanos, y evidentemente es la oportunidad perfecta para ir marcando justamente el camino que irá pues marcando precisamente el rumbo, justo rumbo a esta justa en Los Ángeles. Hablando del Mundial, los ecos del Mundial, bueno, ayer se da a conocer que la FIFA finalmente sí va a abrir una carpeta de investigación, una investigación sobre lo ocurrido con Argentina específicamente. Esto lo dio a conocer el organismo, sobre todo que se designa a un fiscal de disciplina y ética para evaluar los hechos de la final basándose en el artículo 3 del código disciplinario. ¿Qué es lo que van a estar investigando? Bueno, primero la trifulca física, los golpes que hubo directamente después del partido, donde vimos a Leandro Paredes, que estaba ahí peleándose con Eric García, empujó por ahí a Gaby, terminó en el césped, agarraron del cuello ahí algunos jugadores, también Nahuel Molina será investigado porque pues le propina un golpe en el estómago a Rodri, y Roberto Ayala, auxiliar técnico de Lionel Scaloni, que también fue captado lanzando un puñetazo directo a Dani Olmo. Así que bueno, esto es lo primero que van a estar investigando. También van a investigar el protocolo de premiación, porque recordaremos que cuando España está alzando el título, muchos futbolistas le dan la espalda a la selección y no les hacen caso. Realmente esto pues evidentemente va contra la ética también de competencia, así que van a investigar también esta situación. Y lo que nos preguntábamos justamente la semana pasada, la famosa pancarta de las Islas Malvinas, se acordaron que no está dentro del reglamento, ya que no fueron campeones, ya no les va a temblar la mano para meter una multa económica. Y finalmente van entonces a investigar qué pasó con esa pancarta que decía las Malvinas son argentinas. Y bueno, pues entonces en próximos días estaremos conociendo en qué quedan estas situaciones. Tendrían que suspender a los jugadores que están arrojando golpes, los que fueron detectados por las imágenes de televisión y de mucha gente. Veremos si es que lo cumplen. Y una multa, me imagino, por el tema de la pancarta. Así que bueno, esperemos que termina decidiendo la FIFA en esta investigación sobre la selección de Argentina. Mencionar que México, además, bueno, se da a conocer el ranking y México se mantiene dentro del top 10. México sube hasta la décima posición después de su participación en esta Copa del Mundo. Llega oficialmente a 1754.30 puntos y escala realmente, porque bueno, arrancó justamente el Mundial en el escalón número 14, pero la buena participación del conjunto mexicano le dio la oportunidad de estar en este momento como la décima mejor de el mundo. Esto porque además, ya poniendo en conclusión lo que fue el torneo, se queda como el mejor octavo eliminado, así que bueno, esto le permite justamente escalar estas posiciones. Y también mencionar cómo se mantiene este ranking, por si tiene usted curiosidad. Bueno, España queda primero, Argentina segundo, tercero Francia, Inglaterra cuarto, quinto Brasil, sexto Marruecos, séptimo Portugal, octavo Bélgica, noveno Países Bajos y décimo México. Es decir, supera algunas potencias como Alemania, por ejemplo, supera también a Colombia, que tuvo una buena Copa del Mundo. Y también mencionar que, bueno, dentro de las actividades de Conmebol, porque evidentemente felicitaron también ayer a Argentina, que arribó justamente a su país después de esta Copa del Mundo. Bueno, Alejandro Domínguez, el presidente justamente de la Conmebol, pues filtró, confirma que evidentemente la FIFA va a contemplar a las 64 selecciones para la próxima Copa del Mundo de 2030, situación que, ojo, no lo ha confirmado la FIFA, está en la mesa, pero ya lo balconeó Conmebol, ya están dando por hecho que van a contar con las 64 selecciones, así que bueno, pues a esperar simplemente el anuncio oficial, Manuel, que para la próxima edición de esta Copa del Mundo, España, Portugal, Marruecos, Argentina, Paraguay, Uruguay, va a contar entonces con 64 selecciones, se van a ampliar, es lo que devela justamente la Conmebol. Y bueno, pues esperaremos entonces el anuncio oficial y desde luego el formato, porque me imagino van a cambiar de alguna manera el formato para poder tener a tantos equipos.
8: Es correcto. Bueno, pero pues sabemos, se puso interesante, ¿no? Con 48 selecciones.
1: Sí, con 48, con 48 se puso bueno. Yo, ¿no?, creo que puede ser también interesante, pero creo que es muy pronto, ¿no? O sea, creo, sí, que si esta fórmula te resultó, hubieras esperado, ¿no?, un poco con este formato, pero pues veremos qué termina siendo.
8: De una vez, y espero a ver si no sube más, pero bueno, sí, por lo pronto nos vamos a 64. Muy bien, muchísimas gracias, Betsabé.
1: Gracias, Manuel, muy buenos días.
8: La primera de deportes con Betsabé Rosales. Son las 5:55. Vamos a hacer una pausa y vamos a regresar para escuchar las voces de quienes han hecho la noticia en las últimas horas, en esta mañana de este martes 21 de julio de este 2026, 5:56. Volvemos.

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1: Estamos en esta mañana, mañana de martes, martes 21 de julio de este 2026. Qué gusto poder reiterar el saludo que le hicimos a las 5:30 de la mañana. Muchísimas gracias por permitirnos saludarle a través de todas las frecuencias de Grupo Fórmula en la República Mexicana, a través de todos los sistemas que en Telefórmula nos permiten decirle nuevamente muy buenos días a todas y a todos. Muchísimas gracias. Nuestro canal de YouTube, pues muchísimas gracias. Y nuestras plataformas digitales, muy buenos días. Bueno, muchas gracias por estar con nosotros. Vamos a escuchar ahora las voces de quienes han hecho la noticia en las últimas horas. Ayer, durante la conferencia de prensa en Palacio Nacional, la presidenta Claudia Sheinbaum aseguró que la empresa Ingemar, en la que Ernesto Rufo Apple es accionista, incurrió en dos delitos. Uno, porque no reportaba la totalidad de la importación de combustible. Y dos, cuando decían que era un producto y en realidad importaban otro.
2: Y quiero repetirlo porque es un caso muy estudiado. La fiscalía fue alrededor de un año, por lo menos. Y todavía sigue en investigación. Porque es la importación ilegal. Lo ponemos en palabras llanas. Una empresa que tiene un permiso para importar combustible. Pero importa el combustible de manera ilegal, ya sea porque reporta menos volumen que el que realmente está importando, si pasa una pipa y dice traigo la mitad de la pipa, no traigo la pipa llena, y tiene que haber acuerdo con los agentes aduanales, porque son a través de los cuales se da el permiso. Y la otra que dice, no traigo combustible, traigo otro producto. Y ese otro producto no paga IEPS. Entonces, pues es un fraude al fisco.
1: No veo ningún elemento serio que justifique la vinculación a proceso de Ernesto Rufo. No hay ningún documento que señale que Ingemar o el exgobernador hayan tenido conocimiento o se beneficiaran de lo que hacía la transportadora Kevin Son, aseguró Fernando Gómez Montt, abogado de Ernesto Rufo, en entrevista con Ciro Gómez Leiva aquí en Grupo Fórmula.
3: A ver, el señor Rufo es accionista de una empresa que se llama Ingemar,
4: sí,
3: que tenía un permiso de importación de combustible, al amparo del cual busca y contratan un transportista, que es una empresa de Monterrey, Crimson, con la cual no tenía ninguna relación previa, de la cual solo son clientes, para que les importen o transporten la mercancía de la que tenían permiso para importar. Y resulta que esta empresa transportadora, con la cual no tiene ninguna relación, ningún accionista, dicen que mete miles y miles de combustibles sin autorización.
4: Sí.
3: Pues el señor es un tercero, es un cliente de esa empresa, no tiene que ver nada con todo el tema material, del hecho material de la transportación de ese material a terreno nacional. Y tratan de decir que a partir de esa relación se trata de toda una cadena sin presentar ningún documento serio que así lo justifique. Pues.
1: Y así nos vamos a la audiencia del día de hoy. Bueno, son las 6:03 de la mañana. Vamos a ir a pausa y vamos a comenzar a revisar la prensa en la República Mexicana. Vania Pasarán, muy buenos días.
5: Buenos días, Manuel. Buenos días al auditorio. Arrancamos con el debate de Culiacán. Apoyos no alcanzan. Regreso a clases costará hasta 5,000 pesos. Aunque reciben uniformes útiles gratuitos, las familias deberán sacar de su bolsillo el dinero para calzado, mochilas, cuotas y materiales adicionales. De ahí nos vamos Vanguardia. Vanguardia allá en Saltillo, en Coahuila. Sube soltería y unión libre en Coahuila. Siguen matrimonios en caída libre. En 4 años, las uniones formales cayeron más de 7% y se estima que 434,000 personas viven en unión libre o vivían en unión libre al menos hasta el cierre de 2025. Las estadísticas estatales están en sintonía con la tendencia nacional. Y por último, Ciudad Victoria, ya en Tamaulipas, el expreso drenaje colapsado, necesitan 1,000 millones de pesos para poder reparar la red hidráulica.
1: Bueno, pues así está la primera de las primeras planas que estamos revisando de la prensa en la República Mexicana. Vamos a hacer una pausa y vamos a continuar escuchando las voces de quienes han hecho la noticia y revisando la prensa en el país. Volvemos.
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1: Seguimos escuchando las voces de quienes han hecho la noticia en las últimas horas. Por supuesto que Ernesto Rufo Appel, el exgobernador de Baja California, es un preso político, aseguró en conferencia de prensa la diputada del PAN y presidenta de la Cámara de Diputados, Kenia López Rabadán.
2: Es que, por supuesto, Ernesto Rufo es un preso político. Ernesto Rufo forjó nuestra democracia a finales de los 80s y después de décadas en donde no había democracia y alternancia. Él fue por primera vez el mexicano que ganó una elección en todo nuestro país.
1: Alberto Capela, el activista y exsecretario de Seguridad Municipal de Tijuana y exsecretario de Seguridad Pública en los estados de Quintana Roo y Morelos, participó en la protesta que ayer por la tarde se llevó a cabo frente a la Fiscalía General de la República en Tijuana para exigir la liberación del exgobernador Rufo Appel.
3: Por mi trabajo tengo que viajar mucho y es verdaderamente increíble que la gobernadora Marina del Pilar sea conocida en todos los rincones de México, precisamente por las situaciones equivocadas. Un día sí y otro también, hay un escándalo lamentable que se ha generado a partir del 10 de mayo del 2025, cuando tuvieron la osadía, de una manera absurda, de notificar a la sociedad californiana que su visa había sido retirada. No podemos entender esta situación que se está viviendo en este momento, no lo podemos entender si no existiera esta crisis de gobernabilidad que está viviendo nuestra entidad.
1: Bueno, Esperanza Bedoya Guerrero, exalumna del Colegio Militarizado Doenitz, ubicado en Ciudad Madero, Tamaulipas, alzó la voz para denunciar presuntas irregularidades y abusos que aseguró se vivían al interior del colegio, donde el pasado sábado murió Dafne Zapata, de 13 años de edad, por situaciones que no han sido aclaradas. Vamos a escuchar a Esperanza Bedoya.
4: Lo que yo viví fue más que nada el nepotismo, abusos con los costos, abuso de poder, porque digamos, si querían que alguien se quedara arrestado más horas, más tiempo, y era porque les caía mal, tenían el poder de hacerlo, ¿no? Era por un motivo en específico. O si te, simplemente te cargaban más la mano, digamos, te aplicaban más el reglamento como a otros no lo hacen. Y era algo muy injusto, porque veías a muchachitos, muchachitas esforzarse realmente y les daban el crédito a otros nada más porque les caían bien. Y era algo pues muy, muy injusto. Y estos eran, pues en mi caso, las cosas pues más leves que se pudieron haber vivido, porque lo que se dio a conocer con los nuevos testimonios son cosas demasiado fuertes.
1: Este es el colegio donde murió esta niña de 13 años, ¿se acuerda? Que ayer le presentamos el testimonio del director que decía, ah, pues le regresamos lo que pagó a la mamá, el cuerpo de su hija, porque aquí se la matamos, y le regresamos su dinero. Bueno. Muchas gracias por estar con nosotros en esta mañana, por reportarse temprano con todos nosotros. Saludos para donde usted nos esté escuchando, en su automóvil, en su casa, en su aplicación, en su celular, donde esté ya en el trayecto, ¿no? Yo sé que son vacaciones de verano, que no hay ahorita escuelas, que las actividades comienzan un poquito más tarde. Bueno, pues muchísimas, muchísimas gracias también. Saludos. Saludos a Miguel Soto, que se reporta con nosotros. Miguel, saludos, que está en el hospital atendiendo un tema, por supuesto, médico. Bueno, pues echarle muchísimas ganas, Miguel. Saludos, Miguel Soto. Bueno, Salomón Chertorivsky, presidente nacional del Consejo Consultivo de Movimiento Ciudadano, habló con Sol Rivera en el espacio de Leonardo Curcio, aquí en Grupo Fórmula, sobre la denuncia que presentó en contra de la jefa de gobierno de la Ciudad de México, Clara Brugada, por el presunto desvío de 3 mil millones de pesos que debieron destinarse a obras hidráulicas.
5: Ciudad fue hoy una vez más un desastre. La semana pasada yo le decía a Leonardo, pues esta ciudad no planea, llevamos décadas sin hacer lo que tenemos que hacer en materia de agua, en materia de drenaje. Pero cuando te engañan desde el gobierno es todavía más preocupante. No solo no planeas lo que tienes que hacer en el largo plazo, porque todo lo que se tiene que hacer en materia hídrica no se termina en un sexenio, sino cuando tratas de vender cuentitas de vidrio. Y mira, hoy particularmente presentamos desde Movimiento Ciudadano una denuncia en la Contraloría General de la Ciudad de México contra Clara Brugada, la jefa de gobierno.
1: Bueno, alrededor de 120 mil personas, según la delegación del gobierno en Madrid, se congregaron en la Plaza de las Cibeles precisamente para recibir a la selección española campeona del mundial, que a bordo de un autobús descapotado recorrió las calles de Madrid. Y una vez más, el rey Felipe VI felicitó a la selección española. Vamos a escuchar parte de esta celebración.
6: Habéis sufrido, regresáis algo magullados y cansados, habéis encajado alguna crítica, ya esfumadas. Pero ¿qué es todo eso comparado con la alegría de traeros la copa a casa? Le habéis sabido meter vuestra garra, vuestro aguante y audacia, y siempre con el aval de vuestra técnica, el control y dominio del campo, combinando cabeza y corazón.
1: Bueno, ahí está el rey Felipe VI. Bueno, en el estado de Quintana Roo busca ampliar su oferta turística, por lo que uno de los primeros pasos fue la apertura gratuita del Parque del Jaguar, donde los visitantes únicamente pagan el acceso a la zona arqueológica. Así lo señaló la gobernadora de Quintana Roo, Mara Lezama, en entrevista con Jaime Núñez aquí en Grupo Fórmula.
7: Enorme. Y sí, el tema de Tulum, querido amigo, con una gira que tuvimos con la presidenta desde el jueves hasta el sábado, y parte primordial era platicar sobre Tulum y tomar acciones sobre Tulum. Ya se lo había yo comentado, ya le había entregado yo un análisis de Tulum. Y el primer gran paso, Jaime, era la apertura del Parque del Jaguar. Recuperar las plazas públicas, que toda la gente puede entrar, todas, turistas, no turistas, extranjeras, extranjeros, quintanarroenses, nacionales, todas y todos pueden entrar al Parque del Jaguar completamente gratuito, hacia todo lo que es la zona de playas, que siempre fue del pueblo y para el pueblo. Y lo único que se paga, como siempre ha sido, es la zona arqueológica, que baja contundentemente el precio. Se queda para nacionales en 80 pesos, que además los domingos pueden entrar gratis a la zona arqueológica, y la zona arqueológica para turistas 265 pesos, con el objetivo de que todas y todos puedan acceder.
1: Bueno, pues ahí está lo que dice la gobernadora Mara Lezama. Tenemos, por supuesto, más información. Vamos a seguir revisando la prensa en la República Mexicana. Vania.
8: Manuel, vamos hasta Monterrey, el ABC de Monterrey, allá en Nuevo León. En plena canícula, ni sombra ni bebederos. Caminar por los municipios metropolitanos se vuelve un reto, al ser complicado encontrar lugares en donde resguardarse del sol, en una temporada en donde las altas temperaturas se presentan todos los días. El recorrido evidenció carencias para mitigar el calor en plazas y espacios abiertos, sin refugio porque faltan zonas con sombra, escasean puntos de hidratación y el calor obliga a los ciudadanos a comprar agua. El debate de Mazatlán, atractivos turísticos están en el abandono. En un recorrido realizado por distintos sitios del puerto se detectó deterioro en infraestructura y basura. Ahora vamos al sur del país, el Imparcial de Oaxaca. Guelaguetza, emoción a flor de piel. De nuevo, la rotonda de la Azucena vibró con un halo de emociones que envolvieron a los miles de espectadores durante las dos emisiones de la Guelaguetza. En la edición vespertina, los últimos rayos del sol se despedían de un escenario que se llenaba de música y colores. Al igual que en la emisión matutina, los asistentes con sombrero en mano en cada uno de los palcos disfrutaron de la participación de las diferentes delegaciones de la Sierra Sur, Valles Centrales, Sierra de Flores Magón, Mixteca, Costa, Sierra Juárez e Istmo, conociendo parte de la cultura, sus tradiciones y la gastronomía. Y esta información también llega hasta Chiapas, el Diario de Chiapas. El gobernador Eduardo Ramírez Aguilar anunció que gracias a la hermandad entre Chiapas y Oaxaca, pronto se podrá disfrutar de esta celebración en el estado, promueve Eduardo Ramírez Aguilar Riqueza de Chiapas en la Guelaguetza. El mandatario disfrutó de la muestra gastronómica, las artesanías, la alfarería, las prestaciones culturales y el mapping sobre la arquitectura allá en Oaxaca. Diario de Colima, como ya mencionabas en la más temprano, Manuel, condenan a cadena perpetua a Ismael El Mayo Zambada. Ismael Zambada García fue sentenciado a cadena perpetua por una corte federal de Nueva York, que además ordenó el decomiso de 15 mil millones de dólares ligados a sus ganancias criminales. El mexicano de 76 años se declaró culpable de dirigir una organización criminal continua y participar en actividades de crimen organizado, Manuel.
1: Muy bien, bueno, vamos a ir a pausa, son las 6:18 a.m. Sofía Enríquez, recuérdanos en qué andamos en la música, hola.
9: Hola, Manuel. Hoy estamos escuchando a Tony Bennett, porque falleció un día como hoy hace 3 años.

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1: Seguimos en esta mañana, muchísimas gracias. Bueno, sobre el asesinato de 10 personas en Zacatecas ocurrido el sábado pasado, ayer el gobernador del estado, David Monreal, informó que hay dos líneas de investigación. Un sujeto fue detenido durante un operativo relacionado con el multihomicidio. Monreal reprochó que ninguna de las familias de los 10 asesinados hayan denunciado ante las autoridades la ausencia de sus familiares de sus domicilios. Alonso Chávez, nuestro compañero de Grupo Fórmula ahí en Zacatecas, escuchamos con el reporte. Adelante, Alonso.
2: Buen día, Manuel, te saludo con gusto, saludo al auditorio para informarte que durante las operaciones rastrillo desplegadas por fuerzas de seguridad para dar con el paradero de los responsables del multihomicidio de funcionarios y empresarios, ayer lunes fue detenido Manuel N., de 22 años y originario de Sinaloa, tras un ataque armado contra policías de la Fuerza de Reacción Inmediata Zacatecas en Montemariana, en el municipio de Fresnillo. Al detenido le aseguraron un arma corta, un vehículo y ponchallantas. El secretario de Seguridad Pública, Arturo Medina Mayoral, afirmó que no se descarta que forme parte de esta célula generadora de violencia en el área. Asimismo, el fiscal de Justicia del Estado, Cristian Paul Camacho Osnaya, dio a conocer que fue asegurado un tercer vehículo involucrado en los hechos ocurridos el sábado, los cuales, dijo, son investigados por la Fiscalía Especializada en Delitos de Alto Impacto en coordinación con la Unidad de Antisecuestro y Antiextorsión del Gobierno de México. En el informe brindado anoche, el secretario del Gobierno de Zacatecas, Rodrigo Reyes Muguerza, alertó que circulan en redes sociales textos y videos que calificó de falsos y tendenciosos que buscan engañar y confundir a la población y desacreditar a las fuerzas de seguridad. En las últimas horas comenzó a circular una videograbación en la que presuntos integrantes de Los Mayos y Los Cabrera admiten ser los autores del multihomicidio como un golpe de autoridad y piden al gobernador David Monreal que cumpla sus acuerdos con el cártel de Sinaloa. Manuel, por la mañana de este lunes, el gobernador David Monreal afirmó que habrá justicia para las víctimas al sostener que este multihomicidio enlutó no solo a las familias, sino que agravió al pueblo de Zacatecas y al gobierno mismo. El mandatario informó que las investigaciones son encabezadas de manera conjunta por la Fiscalía General de Justicia del Estado y la Fiscalía General de la República debido a la naturaleza de los delitos. El secretario de Gobierno, Rodrigo Reyes, aseguró que el multihomicidio de 10 hombres cuyos cuerpos fueron abandonados el sábado en 3 municipios apunta a una posible red de extorsión y a una presunta colusión de funcionarios públicos. Confirmó que las autoridades analizan la posibilidad de que algunas de las víctimas hayan reunido en un mismo punto antes de que 8 fueran asesinadas por asfixia por estrangulamiento y 2 por heridas de bala, debido a que, pese a su ausencia, no existían denuncias por desaparición al momento de los hechos. En tanto, el secretario de Seguridad Pública, Arturo Medina Mayoral, lanzó un mensaje a los responsables y una advertencia de que los van a encontrar. Así la situación en Zacatecas, Manuel, muy buen día, saludos.
1: Muchas gracias, gracias Alonso. A nuestro compañero de Grupo Fórmula Zacatecas, Alonso Chávez. Bueno, en Mazatlán, en Sinaloa, elementos de la Secretaría de Seguridad y Protección Ciudadana Federal, la Fiscalía General de la República, el Instituto Nacional de Migración detuvieron a Janero de Mario Garrett, quien es requerido en Michigan, en los Estados Unidos, por tráfico de estupefacientes. Derivado del intercambio de información con la agencia estadounidense antidrogas, la DEA, y el servicio de Marshals, se ubicó a Janero Van de Mario en Mazatlán, donde fue detenido y trasladado a un centro migratorio a la espera de su proceso de deportación hacia los Estados Unidos. Bueno, en otro tema, la Fiscalía de Justicia del Estado de México presentó los resultados del operativo 2 de Bastos para combatir las máquinas tragamoneras, pinball y de garra que operan bajo esquemas de delincuencia organizada. Muy relevante este operativo. Vamos a escuchar los detalles contigo, Lisbeth Hernández, nuestra compañera de Grupo Fórmula. Adelante, Lisbeth, buen día.
3: Manuel, muy buenos días, me da mucho gusto saludarte este martes y comenzamos con información del Estado de México de esta operación para asegurar máquinas tragamonedas. Hasta el momento, pues la Fiscalía General de Justicia del Estado de México ha presentado ya los resultados de esta operación, más de 2,000 máquinas tragamonedas aseguradas en 56 municipios mexiquenses y 2,579 bolsas de dinero. Estas bolsas tienen un peso de 5 toneladas 392 kilos. Este es el saldo de la operación 2 de Bastos, así fue denominada esta operación en el Estado de México, que comenzó el lunes 13 de julio para asegurar máquinas tragamonedas luego de un homicidio ocurrido en Otzolotepec el 12 de julio pasado, es decir, un día antes. Hasta el momento suman 5 detenidos, 3 por extorsión y 2 por resistencia. Además, también se aseguró una fábrica de estas máquinas en Tultitlán, en el Estado de México. Esto alertó a las autoridades porque estas máquinas antes eran de fabricación china, es decir, se importaban. Bueno, pues ahora ya se están fabricando en el país y también es muy fácil adquirirlas por medio de internet. La mayor parte de estas máquinas fueron aseguradas en plazas comerciales, otra cosa que también alertó a las autoridades, porque es decir, están a la vista de todo el mundo cuando pues el tener máquinas tragamonedas constituye un delito. Fueron aseguradas la mayoría en Plaza Aragón, en el municipio de Catepec, ahí fueron aseguradas 50 máquinas, pero también en Plaza Santina en Toluca, en Plaza Lago en Tlanepantla, Plaza Centella en Cuautitlán, por mencionarte algunas. Contar con estas máquinas, tener estas máquinas tragamonedas es un delito, y la Fiscalía General de Justicia realizó estos cateos que derivaron en estos aseguramientos por los delitos de encubrimiento por receptación, extorsión, apología del delito y operaciones con recursos de procedencia ilícita. Entonces, pues para que ahí, si hay alguien que tiene este tipo de máquinas, sepa que está constituyendo un delito y que además la Fiscalía del Estado de México dijo que estos operativos van a continuar.
1: Muchísimas gracias, Lisbeth. Lisbeth Hernández. Bueno, Ulises Lara López, el extitular de la Fiscalía Especial en Investigación de Asuntos Relevantes y quien fuera vocero de la Fiscalía de la República hasta hace unos días, rechazó los señalamientos que han circulado en medios de comunicación sobre su renuncia que presentó la semana pasada. En una carta publicada en sus redes sociales, Ulises Lara señaló que durante el tiempo en que ejerció el cargo se condujo conforme al marco legal, a las atribuciones conferidas y a las obligaciones de un servidor público con altas responsabilidades. Bueno, el partido Movimiento Ciudadano denunció ante la Contraloría de la Ciudad de México a la jefa de gobierno. Le decíamos, ya escuchamos a Salomón Chertorivsky, vamos a escuchar ahora el reporte. La denunciaron a la jefa de gobierno de la Ciudad de México, Clara Brugada, por el presunto desvío de recursos que debieron destinarse para obras hidráulicas en esta temporada de lluvias. Vamos a ir a pausa entonces.
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1: Vamos, sí, de una vez con Juan Carlos. Ah, bueno, vamos a escuchar antes, entonces, antes de la entrevista, digo, de la nota, vamos con Juan Carlos Cruz a los espectáculos. Juan Carlos, hola.
4: ¿Qué tal, Manuel? Buenos días a ti y al auditorio. Con la rueda de la fortuna de Parque Aztlán de fondo, ayer Tom Holland y Zendaya promocionaron la nueva película de Spider-Man Brand New Day. Entre gritos de Tom, hermano, ya eres mexicano, el protagonista expresó lo mucho que quiere al público, pues cada que visita nuestro país siente todo su cariño. Ambos actores firmaron autógrafos y se tomaron fotos con sus fans, además de platicar con la prensa y creadores de contenido durante su paso por la alfombra azul. Spider-Man Brand New Day llegará a los cines de todo el país el 29 de julio. Y hablando de superhéroes, este lunes fue liberado el primer tráiler oficial de Avengers Doomsday con Robert Downey Jr. como el villano Victor Von Doom. En este adelanto podemos ver la gran cantidad de actores que participarán en este filme, como Chris Hemsworth, Pedro Pascal, James Marsden, Tom Hiddleston, el mexicano Tenoch Huerta y el esperado regreso de Patrick Stewart e Ian McKellen. Sin embargo, lo que mucho se rumoraba se confirmó cuando al final de este tráiler apareció Chris Evans nuevamente como el Capitán América. Avengers Doomsday llegará a los cines en México el 17 de diciembre. Luego de que 12 estados, encabezados por California, presentaran una demanda para bloquear la compra de Warner por parte de Paramount, alegando que esta acción extinguiría la competencia en Hollywood y reduciría las opciones de los consumidores, un juez federal puso en pausa esta fusión, la cual costaría 81 mil millones de dólares. Esta orden de restricción durará al menos 14 días, con la posibilidad de extenderse hasta 28, esperando que este caso se resuelva en los tribunales. Hasta aquí los espectáculos, regresamos al estudio.
1: Muchísimas gracias, Juan Carlos Cruz. Bueno, ¿qué más hay? ¿Qué más dicen los periódicos en la República Mexicana? Vania Pasarán.
5: La Razón de Tampico, reclamo unánime, justicia para Dafne. En Ciudad Madero y Altamira, familiares, exalumnos, amigos y ciudadanos se manifestaron para exigir que que se esclarezcan los hechos y se detengan a los responsables de la muerte de la menor de 13 años. El gobernador Américo Villarreal asegura que en 48 horas habrá resultado. En Madero, los manifestantes bloquearon la avenida Álvaro Obregón durante una hora y en Altamira, la protesta se desarrolló en la avenida Industria hasta el Barquito. Opera sin titular 4 juzgados en el estado. Esta información en Juárez, el diario de Juárez. A poco más de un año de la elección judicial, se han presentado en el estado 2 renuncias de jueces electos, al menos 4 juzgados menores que iniciaron operaciones sin representantes y quejas por parte de abogados por desconocimiento e inexperiencia en audiencias llevadas a cabo por los nuevos jueces. En este proceso se renovaron 35 magistraturas y 270 jueces de instancia y menores que fueron distribuidos en diferentes distritos judiciales de la entidad. Los candidatos elegidos tomaron posesión el 1 de septiembre, sin embargo, María Cristina del Rosario Verges presentó su renuncia formal un mes después, es decir, el 30 de septiembre, dejó el puesto de jueza de distrito de Morelos para reincorporarse en un puesto administrativo interno. Allá esta información en el diario de Juárez. Y Fortaleza, la Policía Civil y Seguridad en Coatzacoalcos adquieren 10 patrullas y 4 ambulancias, Manuel.
1: Muy bien. Bueno, vamos a ir a pausa. Estamos por la mañana, en esta mañana de martes 21 de julio de este 2026. Así las cosas, así las publicaciones de la prensa en la República Mexicana. Saludos a todo el país. Vamos a pausa, volvemos.
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7: El remo vikingo. Dicen que la vida te cambia de un momento a otro y seguro a ti te ha sucedido. El 2026 ha sido el annus horribilis de la familia real noruega, pero con el mundial el panorama comenzó a cambiar y hay más risas en el palacio. Y es que fue una tendencia mundial el famoso remo vikingo. Seguro tú lo hiciste. Y qué decir del talento y la personalidad de su jugador estrella Erling Haaland. Y como los príncipes Ingrid y Sverrus los acompañaron a 2 partidos y hasta los vestidores. El propio príncipe Haakon organizó el remo frente al Palacio Real. En medio de esto, la princesa Mette-Marit ya salió del hospital después de someterse a un trasplante de pulmón. También quien regresó a casa por un tiempo, pero con brazalete eléctrico, es su hijo Marius, que enfrenta unos 40 delitos. Y sí, el remo vikingo ha traído un poco de calma a la familia real noruega.
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10: El perro es considerado el mejor amigo del hombre y la mujer por su lealtad incondicional. Estos caninos poseen un olfato prodigioso y una capacidad asombrosa para entender las emociones humanas. Brindan seguridad, compañía, amor y alegría, convirtiéndose en un integrante esencial y muy querido de la familia.
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10: El poder de la sandía. La sandía es la reina de la temporada, pues contiene más de un 90% de agua. Su consumo ayuda a reponer líquidos de forma deliciosa y natural. Además, es rica en licopeno, un antioxidante que protege tu piel del daño solar. Consumirla fresca en rebanadas o en ensaladas garantiza una hidratación inmediata mientras disfrutas de su dulce sabor.
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11: Tras el anuncio de Estados Unidos imponer aranceles del 50% a productos canadienses, el primer ministro de Canadá, Mark Carney, señaló que esta imposición unilateral es una violación directa al acuerdo comercial entre Canadá, Estados Unidos y México, y agregó que Canadá está listo para abordar

0: como la entidad con más casos confirmados de COVID-19 en el país durante este año, acumulando 265 contagios seguido del Estado de México, Hidalgo, de acuerdo con la Secretaría de Salud.
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2: Seguimos en esta mañana, muchísimas gracias. Bueno, hoy inicia la ronda de conversaciones a nivel técnico sobre la negociación del Tratado Comercial de América del Norte, conocido como T-MEC. En esta ocasión el encuentro se lleva a cabo en la sede de la Secretaría de Economía, aquí en la Ciudad de México. Va a concluir el jueves cuando se den a conocer los acuerdos alcanzados durante el encuentro entre las autoridades de México, Estados Unidos y Canadá. Luis Miguel González, director editorial del Economista. Quiero saludarte, Luis, ¿cómo estás? Buen inicio de semana.
3: Muy buena semana, Manuel, el gusto es mío.
2: Bueno, pues ¿cómo ves? ¿Qué es lo que se espera de estas reuniones?
3: Si vemos el contexto, vamos a tener poca información, son herméticas, pero son negociaciones muy, muy complicadas. Hay que recordar, el tema más duro, más complicado, está en torno al sector automotriz. El secretario Ebrard ha puesto en la mesa la intención de México de pelear los aranceles que Estados Unidos puso, por ejemplo, al acero, al aluminio, y Estados Unidos prácticamente en eso no ha cedido. De alguna manera, tengo la impresión, Manuel, que van a ser 3 días con pocos avances, okay, y con muchos, literalmente con muchos nubarrones. La decisión de Canadá, de Estados Unidos, de imponer tarifas a Canadá adicionales en este contexto, tengo la impresión que es obviamente un mensaje directo a Canadá, pero un aviso también a México en términos de sigo en lo mío, no vamos por un camino de libre comercio, sino de comercio administrado, y si hay alguna cosa que crea que pueda arreglar vía tarifas, lo voy a hacer.
2: Entonces, ¿crees que viene un mensaje también velado para México por aquello de las dudas, nada más?
3: Tengo la impresión que el mensaje permanente con México es yo te trato mejor que a Canadá.
2: Así es.
3: Pero no te perdono los aranceles. No estoy en plan de corregir lo que es mi hoja de ruta en sector automotriz. Quiero tener más plantas automotrices, una parte más grande de la manufactura en mi territorio. Y para México, el mensaje que creo que es correcto, que es disciplinado, está siendo mejor dicho desde México, es soy el socio que necesitas para competir con China en algunos productos, en algunas cadenas de valor. Ten en cuenta que en lo que tiene que ver con comercio, industria, yo he sido un socio leal. ¿Dónde creo que aparece siempre el riesgo para México? Que temas no económico-comerciales terminen entrando por la puerta de atrás o por la puerta de adelante, y que simplemente digan, el comercio es una cosa, pero si lo demás no me tiene contento, también me la cobro en el comercio.
2: Oye, ¿cuál sería el mejor escenario entonces de estas charlas?
3: Tengo la impresión, para cómo están las cosas y con lo que arrancamos esta semana, el mejor escenario es que no haya un anuncio adicional, que literalmente no haya novedades.
2: Que no pase nada.
3: Que no pase nada. Número dos, que en algunos temas en los que Estados Unidos ha planteado que México tiene que mejorar, estoy pensando tiempos de respuesta de COFEPRIS, capacidad de respuesta de aduanas, México lo convenza, que se convenza, el equipo mexicano convence al equipo de Estados Unidos de que México está haciendo la tarea.
2: Correcto, pues ya lo estaremos viendo y seguramente lo vamos a estar platicando. Muchísimas gracias, como siempre, Luis Miguel.
3: Un abrazo muy fuerte, muy buen día, buena semana.
2: Buenos días, buena semana, Luis Miguel González, director editorial del Economista. Bueno, 6:42, vámonos con Betsabe Rosales a la segunda deportes. Hola, Betsa.
4: Hola, Manuel, muy buenos días, amigos. Vámonos con la información deportiva, porque hay que recordar que hoy se adelantan los dos juegos de la jornada 2 por el campeón de campeones que se va a jugar este fin de semana, así que hoy

0: a 7:00 p.m. Cruz Azul enfrenta a la Franja del Puebla en el Estadio Azteca. Recordar que regresan al Coloso de Santa Úrsula después de que no habían llegado a buenas negociaciones y se había confirmado que jugarían en Querétaro. Bueno, este partido contra Puebla de hoy ya va a ser en el Estadio Azteca, y a las 9:05 p.m, Toluca contra Pumas en la cancha del Estadio Nemesio Díez. Estos partidos adelantados de jornada 2 porque se juega este sábado el campeón de campeones. Y aquí, continuando con la información de la Liga MX, ayer el Atlante confirma a David Ospina, el arquero de Colombia, que fue suplente de Camilo Vargas en esta Copa del Mundo. Llegan a un acuerdo con el portero y llega entonces para defender la portería del Atlante. Ayer el mismo jugador llegó a la Ciudad de México y habló precisamente sobre su arribo al potro de hierro del Atlante. Vamos a escuchar las palabras de David Ospina.
1: Lo he seguido siempre, tengo compañeros que están aquí en México, como Camilo, como Kevin, como Dita, como Angulo. Siempre tuve ese deseo con la Liga Mexicana desde que estaba afuera, y hoy que tengo esta oportunidad espero aprovechar al máximo. A ver, fue todo muy rápido, como tú lo dices, estaba muy concentrado en lo que iba a ser el Mundial para nuestro país, para Colombia. Se vino presentando esta posibilidad, se tuvieron algunas conversaciones y bueno, solamente era conocer a la familia Escalante para tomar esa decisión positiva. Yo tengo algo especial con México. Mi primer partido internacional fue en el Estadio Azteca a la edad de los 15 años, fue la primera vez que salí de mi país. En algunas oportunidades tuve conversaciones con algunos equipos y bueno, siempre tuve ese pensamiento en la Liga Mexicana, y bueno, hoy se me presenta esta oportunidad al final de mi carrera y creo que es muy positivo para mí.
0: Así que auténtica bomba la que contrata el Atlante, a pesar de que otros equipos habían anunciado refuerzos bomba, y finalmente les gana el Atlante, una de ellas con David Ospina. 37 años, llega a esta edad a la Liga Mexicana, llega como agente libre, finaliza sus contratos con Atlético Nacional en su país, y pues el histórico portero firma entonces un acuerdo por un año de contrato que comienza en esta apertura 2026. Veremos si podría estar listo para este fin de semana para enfrentar al América o para la jornada 3 cuando Atlante enfrente a Cruz Azul. Así que un gran fichaje que ilusiona sin duda a la gente del Atlante. Y los Rayados de Monterrey, que también ficharon otra bomba con el regreso de Orbelín Pineda. Ya lo habían anunciado ayer arriba a la ciudad de Monterrey el jugador mexicano, el Maguito, que llega con 30 años, llega en transferencia definitiva. Se estima que la cifra para la cláusula de rescisión de contrato rondó entre los 8 y 9 millones de dólares. Estaba en el AEK de Atenas de Grecia, y bueno, pues llega entonces para los próximos 3 o 4 años hasta junio de 2029, a solicitud expresa de Matías Almeida, con quien militó justamente en su etapa de Chivas, tercera etapa que estará, por cierto, bajo las órdenes del estratega argentino. Vamos a escuchar también las primeras palabras de Orbelín Pineda, ahora nuevo jugador rayado.
2: Se viene con una gran ilusión, con un gran proyecto que tiene, y bueno, queremos grandes cosas y a trabajar, ¿no? Esto es lo más importante. Tenemos jugadores muy importantes y bueno, creo que soy uno más de ellos, a trabajar todo junto, porque esto es un trabajo en equipo, y bueno, creo que ayudar a mis compañeros, al equipo, de que pueda estar y sea protagonista.
3: Orbelín, tengo muchos años que lo conozco, sé cómo me expreso de él y sé cómo es una persona que es trabajadora, que quiere siempre más, y bueno, creo que mis palabras... él sabe lo que se le aprecia, lo que se le quiere, y bueno, creo que venimos a un equipo con ganas de trascender, y bueno, a darle lo mejor de una alegría a esta afición, ¿no?, que se merece.
0: Así que bueno, y las palabras de Orbelín, que desde la temporada pasada estaba buscando regresar a la Liga MX, sin embargo, bueno, se queda en Grecia precisamente previo al Mundial, y ahora, bueno, aprovecha esta petición de Matías Almeida para regresar a México. Monterrey, que en esta reestructuración, bueno, ya ha anunciado a otros refuerzos que incluso han visto minutos, caso de Diego Rossi, de atacante uruguayo, que fue una también de los fichajes bomba en este mercado veraniego, y Lucas Ocampo, que bueno, extremo argentino que llega Vega, por cierto, después de marcar un doblete en la jornada 1 con Santos Laguna, así que Rayados preparándose con sus grandes fichajes como nos tiene acostumbrados para este certamen. Hablando de la selección mexicana, mencionábamos los Juegos Centroamericanos que ya van a comenzar y justamente el fútbol varonil que manda a su selección sub-23, bueno, ya está lista también para enfrentar este compromiso. Van a estar enfrentando a Venezuela, a República Dominicana y a Guatemala. Ellos empezarán actividad el jueves 30 de julio y van a estar buscando evidentemente la pues el título de este certamen. Vamos a escuchar las palabras de Eduardo Arce, técnico de esta selección mexicana sub-23.
4: Es un grupo muy competitivo, nos faltan nombres y aún así los que vienen están más que preparados. En cuestión de jugadores, creo que la sub-20 está bien y nosotros, a lo mejor por nosotros, también dejamos a muchos jugadores, necesitamos consolidarlos en su club. Entonces a veces yo traer a otros que están a muy buen nivel me permite ver más, me permite estar viendo quién más puede consolidar, porque además son chavos que ya también están en radar primera división.
0: Así que vienen las palabras de Eduardo Arce dándole seguimiento a estas categorías inferiores y también vamos a escuchar a los jugadores Diego Ochoa y Emmanuel Ochoa que forman parte justamente de esta convocatoria.
5: Si bien no depende de nosotros, estamos a la expectativa de lo que la sub-20 pueda hacer en el premundial. Si nosotros 100% enfocados en hacer un buen papel en Centroamericanos, en seguir con esa con esa racha positiva del oro y bueno, desearles todo el éxito a la sub-20, estaremos muy al pendiente y claro que será importante obtener ese boleto.
6: Sí, obviamente es un gran orgullo siempre representar al país, va a ser ojalá sea un gran torneo, yo miro el equipo muy bien, muy fuerte y vamos a tratar de ganarlo, obviamente, que es lo más importante. Aprendimos muchas cosas, todos sabemos que esos partidos, tener partidos y hacer las cosas bien y bueno, ojalá llegue la oportunidad de selección.
0: Así que van ahí las palabras de los jóvenes que estarán representando en los Juegos Centroamericanos. La selección femenil, por cierto, también estará participando en este certamen. Ellas empiezan actividad el 29 de julio. Estarán enfrentando a Puerto Rico, también estarán enfrentando a Colombia y Jamaica. Así que van a estar buscando también el oro centroamericano. Y recordar que también se va a estar desarrollando a la par el Mundial Sub-20 y este premundial va a estar otorgando el boleto a los Juegos Olímpicos. Cita en la que México quedó pendiente en París, no calificaron y estarán buscando entonces regresar a estas instancias. México, que quedó ubicado en este premundial con Antigua y Barbuda, con Costa Rica y con Guatemala, se van a estar disputando en el Estadio Cuauhtémoc de Puebla esta primera fase, una oportunidad de oro para que pueda regresar esta selección mexicana sub-20. Vamos a escuchar justamente las palabras de Alex Diego, técnico de este combinado, porque una de las grandes ausencias, Gilberto Mora, entra por edad, pero evidentemente le dieron prioridad a que cumpla con su ciclo en la selección mayor.
7: Las pasadas no pensamos, siempre pensamos el presente. Tenemos una ilusión muy grande de poder conseguir los boletos y nada más. Arrastraba una lesión que bueno, lo mantuvo ahí medio con muchos cuidados y al final se decide que su proceso es con selección mayor, ¿no? Me parece que es una decisión correcta. Gil tuvo un mundial muy bueno, donde tiene un futuro para mí espectacular, entonces creo que es la decisión correcta.
0: Así que bueno, ahí las palabras de Alex Diego, era pues una decisión correcta, señala no considerar a Gilberto Mora después del tremendo mundial que hizo. Ciertamente venía con dudas físicas, venía con algunas lesiones que venía arrastrando de Xolos y es por ello que le dan entonces prioridad a que cumpla su ciclo con selección mayor y los jóvenes que vienen atrás de él cumplan entonces con este compromiso sub-20. Vamos a escuchar también a Carlos Hernández, jugador de este combinado, porque también estos jóvenes estuvieron en el Mundial sub-20 hace unos meses al mando de Eduardo Arce y ahora tienen entonces la misión de recuperar ese lugar en Juegos Olímpicos.
8: Es una importancia muy grande porque el simple hecho de representar a tu país es maravilloso y más cuando tienes que jugar premundial y el pase de Juegos Olímpicos. El equipo está más fuerte que nunca, lo vivimos en el mundial, cómo México afronta cada partido, sea internacional o sea aquí mismo. Y pues vamos con todo.
0: Así que bueno, ahí las palabras del jugador mexicano. ¿Qué necesita México para clasificarse a los Juegos Olímpicos? Ser campeón del torneo. Básicamente necesita alzarse campeón para asegurar ese lugar a Los Ángeles 2028, Manuel. Así que estaremos pendientes de todos los atletas, específicamente de esta selección, que vaya que dolió que quedaran fuera de París 2024 y tienen una gran oportunidad de regresar a una sede que es considerada casa por ser prácticamente vecinos y los juegos que suelen tener en Estados Unidos, así que México inicia su participación en los próximos días en estos Juegos Centroamericanos. Y mencionar nada más que la Liga MX Femenil, a pesar de que no ha develado su calendario oficial de partidos, ya la plataforma VIX anunció algunos específicamente de las Águilas del América, y van a estar entonces enfrentando justamente el 8 de agosto a Cruz Azul, 3:45 horas es como lo está manejando la plataforma, el equipo campeón que se prepara también para defender su corona en este Apertura 2026, Manuel. Entre los partidos que menciona la plataforma, también domingo 16 de agosto contra Puebla, domingo 30 de agosto contra Xolos y 31 de julio estará jugando todavía como visitante, así que bueno, pendientes también de este calendario de la Liga MX Femenil, tienen que darlo a conocer ya en próximos días.
9: Muy bien, muchísimas gracias.
0: Gracias, Manuel, muy buenos días.
9: Bueno, vámonos. La Administración de Alimentos y Medicamentos de los Estados Unidos informó que pese al falso positivo en torno a las lechugas iceberg contaminadas, su indagatoria sigue y todo apunta que el origen del brote de la diarrea explosiva causada por el parásito ciclospora son las instalaciones de la planta Taylor Farms en el estado de Guanajuato, aquí en México. En su cuenta de X, la autoridad sanitaria estadounidense detalló que la lechuga iceberg en trozo de Taylor Farms que se produce en nuestro país sería la causa de los casos de enfermedad asociados a los restaurantes Taco Bell y de Yum Brands allá en Michigan y otros estados. Bueno, pues ya nos vamos. ¿Cuál es la tendencia en esta mañana de Yanira Pérez Baena?
0: Hola, Manuel, muy buen día. De nueva cuenta, la tendencia del día de hoy es España. Porque,
9: Todavía,
0: porque además, pues ya ayer comentábamos de que iban a estar festejando, y déjame decirte que se reunieron 2 millones de personas en la Plaza de Cibeles para festejar a la selección española por este triunfo de la Copa del Mundo. Y pues bueno, nada más comentar de que la selección se reunió con los reyes de España, además con el presidente Pedro Sánchez, para después realizar un recorrido por las calles principales de Madrid y finalmente festejar con toda la afición. Y pues bueno, nada más mencionar que lamentablemente autoridades españolas reportaron 2 fallecidos, ¿cómo?, más de 80 heridos y al menos 12 personas detenidas después de estos festejos.
9: Qué cosa. Bueno, ni hablar. Muchísimas gracias, Yaya.
0: Gracias, Manuel, muy buen día.
9: Mañana comenzamos en punto de las 5:30 de la mañana, hacemos una pausa y quédese en la señal de Grupo Fórmula. Tenga usted muy buen martes y que le vaya muy bien.

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1: ¿Qué tal? Bienvenidos. Son las 7 de la mañana. Es martes 21 de julio del año 2026. Soy Azucena Uresti y estas son las noticias. Como adelantábamos ya el día de ayer, a casi 2 años de haber sido secuestrado por su ahijado Joaquín Guzmán López y llevado a Estados Unidos, fue sentenciado a cadena perpetua el Mayo Zambada, el capo fundador del cártel de Sinaloa que por décadas se pensó era incapturable. Durante esa audiencia en la Corte de Distrito Este de Nueva York, el juez Brian Cogan formalizó el acuerdo al que había llegado Zambada el año pasado con la Fiscalía, aceptando su culpabilidad en los cargos de liderar una empresa criminal, conspiración para lavado de dinero, asesinato, narcotráfico y violaciones a las leyes estatales sobre homicidio y secuestro, todo a cambio de que se descartara la pena de muerte en su contra. El juez ordenó que el Mayo colabore plenamente con las autoridades estadounidenses y firme los documentos necesarios para transferir bienes y activos hasta cubrir los 15 mil millones de dólares, obligación de pago que seguirá vigente incluso si Zambada o sus herederos se declaran en quiebra. Al imponer la sentencia, el juez afirmó el casi inimaginable volumen de tráfico de drogas que se le puede atribuir y el número de asesinatos que podemos documentar basta para justificar la decisión del Congreso de hacer obligatoria la imposición de la cadena perpetua. Al tomar la palabra, Zambada leyó una carta en español. Asumo toda la responsabilidad por lo que hice estuvo mal, no hay justificación para ello. Acepto mi castigo, no estoy aquí para pedir compasión, estoy aquí para asumir la responsabilidad y pedir perdón por el daño que causé y por el ejemplo que di. Si hay algo que pueda decir hoy que tenga valor, dijo el Mayo Zambada, es esto. La violencia debe terminar. En México y en cualquier otro lugar afectado por este tipo de delitos. A la siguiente generación le digo, elijan un camino diferente. No hay honor en la violencia ni nada duradero en el crimen, solo trae dolor y pérdida. Pasaré el resto de mi vida reflexionando sobre mis acciones y esperando que de alguna manera mis palabras de hoy puedan ayudar a alguien a evitar cometer errores. Al terminar la audiencia, el director de la DEA, Terry Cole, afirmó que esta sentencia es solo el inicio de una lucha férrea contra los cárteles, pero también para los funcionarios corruptos.
2: Hoy es un gran día para las fuerzas del orden, pero déjenme ser claro, esta sentencia no es el final, es solo el inicio. Es una advertencia para todos los líderes de los cárteles, las organizaciones criminales internacionales y terroristas extranjeros. Ya sea que eres un traficante o un funcionario corrupto, la DEA irá por ti.
1: El fiscal de Distrito Este de Nueva York dijo que la captura del Mayo no fue una operación autorizada por Washington, sino que fue Joaquín Guzmán López quien organizó el secuestro de su padrino con la intención de obtener beneficios. Sin embargo, dice que esta acción no será considerada a su favor en el juicio.
3: That Joaquín Guzmán López, El Chapo's son, when he pled guilty, allocated and stated that he orchestrated.
2: Lo que puedo decirle es que Joaquín Guzmán López, hijo del Chapo, al declararse culpable, alegó y afirmó haber orquestado el secuestro del Mayo y manifestó además que esperaba obtener beneficios del gobierno de Estados Unidos por haberlo hecho. Estados Unidos dejó perfectamente claro que no aprobamos el secuestro y que él no recibiría ningún reconocimiento por acciones de esa índole.
1: Sin embargo, una nueva información difundida en el diario estadounidense Los Angeles Times, firmada por el periodista Keegan Hamilton, revela que previo a la entrega del Mayo y de Joaquín Guzmán, agentes federales de Estados Unidos ya estaban en contacto con el hijo del Chapo y lo presionaban para que se entregara. Según fuentes anónimas, en esas conversaciones las autoridades le sugirieron a Guzmán López que podía obtener beneficios por cooperación si al momento de rendirse llevaba consigo pruebas clave u otros integrantes del cártel. Según la publicación, las agencias estadounidenses evitaron ordenarle directamente qué hacer, pero le dejaron en claro qué tipo de cosas serían vistas con buenos ojos por la justicia de ese país. Según la publicación, antes de su arresto, Joaquín avisó a los agentes que llegaría a Estados Unidos, les anticipó que llegaría con algo grande como ficha de negociación. Incluso una fuente señaló que las autoridades esperaban tal vez a otro de los hijos del Chapo, pero que nunca imaginaron que fuera el Mayo Zambada. Unos 100 simpatizantes y figuras del PAN salieron a las calles de Tijuana para exigir la liberación del exgobernador de Baja California, Ernesto Rufo, quien permanece en el altiplano acusado de contrabando de combustible y delincuencia organizada. La protesta se realizó frente a las oficinas de la Fiscalía General de la República.
4: Por eso hoy decimos, piso parejo,
5: piso parejo, piso parejo, piso parejo, piso parejo.
1: Se tiene previsto que la audiencia inicial contra Rufo y otros 7 imputados se reanude hoy después de que la defensa solicitó la ampliación del plazo. La jueza deberá resolver si los vincula a proceso por delincuencia organizada y contrabando, como solicita la fiscalía, o si determina que las pruebas presentadas son insuficientes y ordena su liberación. Al grito de justicia para Dafne, familiares, exalumnos y ciudadanos marcharon en Ciudad Madero, Tamaulipas, para exigir el esclarecimiento de la muerte de Dafne, la niña de 13 años que murió el jueves, 4 días después de haber ingresado al campamento de verano de la Academia Militarizada Doeniz.
6: ¿Cómo ha sido tu hija, tu hermano, tu hermana?
7: Y no es Dafne nada más, todos los días hay crímenes, hay asesinatos, hay levantones, hay desaparecidos, que no sean pendejos. ¡Queremos justicia!
8: Ojalá y todas las autoridades y asociaciones, ¿verdad?, puedan unirse para poder exigir que se esclarezca realmente esta muerte.
1: Bueno, tras la protesta, trabajadores del Palacio Municipal fueron vistos retirando los carteles que habían sido colocados en el inmueble, generando nuevas críticas e indignación, por supuesto, entre los ciudadanos. Finalmente se manifestó el gobernador Américo Villarreal. Dice que la fiscalía ya investiga y que el caso podría resolverse en unas horas.
9: Se están haciendo los peritajes forenses y yo creo que según lo que platicamos el día de hoy con el fiscal, cuatro o 48 horas tendremos una condición ya de saber qué fue lo que sucedió en este lamentable hecho de esta cadena.
10: ¿Qué decirle a la señora, a la mamá de la niña?
9: Lo que decimos a nadie, le decíamos una situación como esta, sabemos el dolor que debe estar pasando y pues toda nuestra solidaridad y cariño.
1: Ayer platiqué justamente aquí con la madre de Dafne, Alejandra Quintos, quien exige justicia por la muerte de su hija.
11: Pero tenía signos de tortura, agua en los pulmones, en la tráquea era un exceso de agua, golpes que no los anotan ahí en varios cositas que yo firmé. Mi hija no tuvo miedo al morir hasta el último instante. Mi hija salvó a muchos niños que no podían ser escuchados y se animaron a declarar ese mismo día. Adultos que habían pertenecido ahí fueron, declararon.
1: Ayer se reportaron en México 29 asesinatos, los estados con más ejecuciones, Chihuahua con 6, Baja California y Oaxaca 4, además de Chiapas y el Estado de México con 2 homicidios cada uno. El gobernador morenista de Zacatecas, David Monreal, aseguró que no habrá impunidad en el caso del asesinato de 10 hombres el sábado, entre ellos 2 funcionarios y el exalcalde de Sombrerete, Ignacio Castrejón. En conferencia lamentó los hechos y prometió que no habrá impunidad.
12: Lo ocurrido en las últimas horas nos duele profundamente. Quiero decirles que quien haya ordenado o quienes hayan ordenado y realizado esta barbarie pagarán por ello. Habrá justicia, no impunidad. Expresiones de barbarie como la del pasado sábado, lejos de amedrentarnos, nos obligan a redoblar esfuerzos, nos obligan a no bajar la guardia, a no retroceder ni a tener miedo ante los grupos que vulneran la paz y la tranquilidad de las familias zacatecanas.
1: Por su parte, el secretario de Gobierno, Rodrigo Reyes Muguerza, dijo que ninguna de las víctimas fue reportada como desaparecida y que hasta ahora las autoridades manejan 2 líneas de investigación.
13: Las primeras líneas de investigación arrojan que podemos estar frente a un caso de colusión de funcionarios públicos y la segunda línea de investigación que tiene que ver con casos de extorsión o con una posible red de extorsión. Al no contar con denuncias por parte de las ausencias voluntarias, de que también pudo haberse tratado de que algunas de las víctimas se hayan reunido en un mismo punto para después ser ultimadas.
1: El secretario dijo que todavía no puede señalar culpables, pero mencionó a 2 cárteles de la droga.
13: Sabemos que aquí en Zacatecas hay 2 grupos de la delincuencia organizada que operan, que tienen presencia, es el cártel Jalisco Nueva Generación y el cártel de Sinaloa, y en estos momentos pues está también determinando quién de estos grupos, cuáles de estos 2 grupos pudieron haber participado en este hecho tan cobarde que se llevó a cabo.
1: Horas después de esta declaración comenzó a circular un video de poco más de 2 minutos donde aparecen 24 hombres con armas largas, el rostro cubierto, que se identifican como una facción del cártel de Sinaloa, específicamente de la célula del Mayo, adjudicándose el multihomicidio y calificándolo como un golpe de autoridad. Aseguran que no matan gente inocente, sino a quienes no respetan los acuerdos con ellos y sus aliados. Amenazan al gobernador David Monreal afirmando que si no respeta los pactos que tiene con ellos, él y su descendencia acabarán peor o igual. Autoridades catearon mientras tanto el bar Las Mister relacionado con estos 10 homicidios. Fue en este bar donde al menos 2 de las víctimas coincidieron antes de ser secuestradas. El negocio era propiedad de Juan Carlos Berumen, empresario, DJ de Fresnillo, quien figura entre las víctimas. Un nuevo incendio se registró en la refinería Olmeca de Dos Bocas en Paraíso, Tabasco. Pemex dice que ocurrió a las 7:35 de la mañana. Se detectó una pérdida menor de aceite crudo en el área operativa. Se activaron los protocolos de emergencia, se sofocaron las llamas y que no hay heridos. Aunque Pemex asegura que el incidente no representó riesgo para los trabajadores, la población cercana ni el medio ambiente y que la refinería continúa operando, este nuevo hecho vuelve a generar dudas sobre la seguridad operativa de Dos Bocas después de otros incidentes registrados este año en el complejo, entre ellos, por ejemplo, el incendio de marzo que dejó 5 trabajadores muertos. Al menos de 24 horas de que Donald Trump y Mark Carney convivieran en la final del Mundial de Fútbol en Nueva York, el presidente estadounidense elevó la tensión comercial con Canadá. Ayer Trump firmó una orden ejecutiva para imponer aranceles del 50% a la mayoría de las importaciones canadienses, acusando a Ottawa de prácticas comerciales discriminatorias contra productos estadounidenses, principalmente en el sector automotriz, lácteos y bebidas alcohólicas.
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1: De esto y más le estaremos informando si nos acompaña después del corte, agradeciendo como siempre la amabilidad de su compañía. Gracias, bienvenidos y muy buenos días.
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0: Son las 7:15 a.m. Bueno, ya nos decía ayer el abogado Fernando Gómez Montt que hoy a la 1:00 p.m. se tiene previsto que la audiencia inicial contra Ernesto Rufo, Apple y otros 7 imputados se reanude. Hoy a la 1:00 p.m. le decía, la defensa pidió ampliar el plazo y la jueza definiría hoy si los vincula o no a proceso. ¿De qué se le acusa a Ernesto Rufo Apple? La fiscalía lo acusa de dirigir una red de contrabando de combustible, dicen que la más grande detectada en México, introducir diésel, gasolina desde Texas, falseando información, falseando documentos. ¿Qué dicen algunos expertos, algunos políticos? Que una red de contrabando de esta magnitud, pues no podría haber operado sin el conocimiento de las autoridades aduaneras. Ayer de esto hablamos aquí en la mesa de los lunes con Jorge Triana y con Emilio Álvarez y Casa.
1: Pues ha venido una retahíla de miles de documentos que se mencionan, que se nos presentan en nuestro caso, donde no se ve de ninguna manera cómo se trata de vincular.
2: Eso que se le está imputando a Rufo no pudo haber sucedido sin la corrupción de las aduanas. Y el titular de aduanas en ese momento hoy está apuntalado para ser el candidato de Morena en el estado de Quintana Roo. Una persona, primo del exchofer de López Obrador de apellido Mollinedo, que además tiene terrenos que casualmente quedaron junto al aeropuerto de Tulum allá en Quintana Roo, que tiene una cantidad de bienes absurda, obscena, que se enriqueció a manos llenas sin que nadie investigue nada.
0: A ver, ahí escuchamos a Jorge Romero, tenemos a Emilio Álvarez y Casa. Adelante. Bueno, no quiero dejar tanto silencio porque en la radio el silencio es imperdonable.
3: Cuando pasaron por las aduanas más de 600,000,000,000 de pesos evadidos en huachicol fiscal, ahora resulta que este hombre tiene una declaración de 21,000,000 de pesos y 2 departamentos de lujo cuando su sueldo no da para eso. Esas nunca se investigan.
4: ¿Y nadie lo investiga?
0: Bueno, en la línea está Rafael Marín Mollinedo, exdirector de la Agencia Nacional de Aduanas en México. Y gracias, Rafael, por estar con nosotros. Buenos días.
5: Muy buenos días. Gusto saludarte. A tus órdenes.
0: Gracias. Pues ya dicen algunos expertos, analistas, políticos, pues que no podría haber pasado en todo caso lo que señala Ernesto Rufo sin tu conocimiento, Rafael.
5: Sí, mira, yo llegué el 16 de febrero a la aduana, ahí en la Agencia Nacional de Aduanas de México. Y inmediatamente que llegamos nos pusimos a revisar, a supervisar, a estar persiguiendo pues a todos los que no pagaban impuestos. El primer decomiso fue ahí en Pantaco, ¿no? A la semana de que llegamos, fuimos a la aduana de Pantaco y ahí decomisamos 300,000,000 de pesos en mercancías que no estaban pagando el impuesto. Y así nos pusimos a revisar por todas las aduanas y llegamos al asunto de los barcos, ¿no? Uh-huh. Y empezamos a seguir a los barcos de que pues entraban con una fracción arancelaria diferente a la que traían, ¿no? Ellos traían diésel y declaraban aditivos para aceite y combustibles. Entonces fue que se logró ahí con un operativo con la Marina y la Secretaría de Seguridad Ciudadana, se logró decomisar el barco ese ahí en Tampico.
0: Uh-huh. O sea, llegaron a las aduanas de Nuevo Laredo, Matamoros, Reynosa, por ejemplo.
5: Sí. Uh-huh. Y empezamos encontrábamos, pues, o sea, yo me puse a revisar todos los pedimentos aduanales, ¿no? De la mayoría de los pedimentos, y veíamos que entraba mucho aditivo para aceite y combustible. Entonces yo me decía, bueno, ¿cómo es posible que entren 300,000,000 de aditivos para aceite y combustibles en el país? ¿Y quién se consume el aditivo para combustible? Tú vas a una gasolinera, uh-huh, y pides un aditivo para combustible, a lo mejor se vende una botellita de un litro, unas 2 a la semana, ¿no? Uh-huh. En cada gasolinera, o sea, no es un consumo tan grande. Sí. Entonces pues vimos que era la forma en que estaban metiendo el diésel porque no querían pagar el impuesto sobre producción de servicios, el IEPS. Entonces ese era el modus operandi de todas las empresas. Entonces pues, primero decomisamos el barco y pues ya con eso detuvimos la entrada de barcos con combustible, con huachicol.
0: Pero específicamente, Rafael, ¿usted vio, denunció esta trama en la que estaría involucrado Ernesto Rufo, como señala la Fiscalía General de la República, con la empresa Ingemar?
5: La Agencia Nacional de Aduanas lo que hizo fue que detectó que los dueños, los permisos de importación de esos combustibles estaban a nombre de la empresa Ingemar. Uh-huh. Y pues eso se sigue casi de oficio, ¿me entiendes? ¿No? O sea, nosotros eso lo reportamos a la fiscalía y la fiscalía se encargó de armar las carpetas, empezaron a hacer las investigaciones porque era la principal empresa que importaba esos combustibles.
0: Entonces usted detecta, digamos, que hay operaciones irregulares de esta empresa Ingemar y le da vista a la Fiscalía General de la República.
5: Así es, eso, lo de Ingemar principalmente fue por 129 ferrotanques que pasaron por la aduana de Laredo o Matamoros, ya no me acuerdo.
0: Ajá.
5: Y habían reportado solamente 10,000 litros cada ferrotanque. Y cada ferrotanque traía 120,000 litros. Entonces, ahí fue cuando con un operativo con la defensa se detuvieron esos ferrotanques y pues se le dio seguimiento. Y resultó que pues eran de la empresa Ingemar.
0: O sea, nunca pasó un transporte de esta empresa mientras usted era director de aduanas sin revisión y sin levantar una alerta.
5: Bueno, nosotros nos pusimos a perseguir y fue cuando encontramos, cuando nos dimos cuenta de esto, pues sí, fue que empezamos a detenerlos. O sea, lo que hicimos llegando fue cambiar, o sea, alertamos en la fracción arancelaria aditivo para aceite de combustible. Llegando, a ver, esto es lo que está sucediendo, pues vamos a alertar esta gente. Entonces todo lo que llegaba como aditivo para aceite de combustible se tenía que revisar bien, pues, ¿no? Se tenía que hacer análisis, se mandaban las muestras al laboratorio, y así fue como fuimos deteniendo
0: ¿Cuándo usted detectó el primer movimiento irregular, digamos, de la empresa Ingemar? ¿En qué mes, en qué año?
5: Mire, es que yo no me voy a empresas. La verdad, lo primero que agarramos fueron, que le dimos seguimiento fueron a los barcos.
0: Ajá.
5: ¿Entiendes? Anteriormente a ese, al
0: proceso. ¿Pero esto de los ferrotanques, particularmente ligado al caso del exgobernador panista?
5: Bueno, eso fue que ya nos metimos a las fronteras, porque eso pasaba por la frontera.
0: Sí, correcto.
5: Los barcos llegaban por el puerto de Tampico y Altamira.
0: Uh-huh.
5: Entonces, primero pues agarramos el barco, entonces ya fue que también les empezamos a dar seguimiento. Digo, se decomisaron 350 pipas también, más o menos.
0: Sí, pero ¿en qué momento levantó la alerta? Ajá. ¿En qué momento usted dio la alerta? ¿En qué mes o en qué año a la fiscalía?
5: Desde que llegamos, bueno, no a la fiscalía, nosotros nos pusimos a perseguir a los que introducían el aditivo y todo eso por las fronteras. Le digo, primero cambiando, o sea, alertando la fracción arancelaria, luego ellos le buscan la vuelta, ¿no? Entonces, luego entraban hasta como al gol, muchas. Cambiaban las fracciones y lo que hacían era pues que metían el diésel o la gasolina con otra fracción arancelaria.
0: Correcto.
5: Y pues nosotros le dimos seguimiento y así fue como lo detectamos y logramos parar ese delito.
0: Ahora, no se entiende, por supuesto, sin la colusión del sistema de aduanas. Hay personas, agentes aduanales detenidos, parte de la red de huachicol, se dice, de Ernesto Rufo, agentes aduanales que estaban bajo sus órdenes, Rafael.
5: Sí, claro. Bueno, no, los agentes aduanales no están bajo mi cuerpo.
0: Bueno, digamos que
5: es una concesión que se le otorga, una concesión que se le otorga a los agentes aduanales.
0: Sí.
5: Porque para que funen como auxiliares de la aduana, de la Agencia Nacional.
0: Pero bajo su supervisión, o tendrían que darle a usted el reporte de lo que sucede en las fronteras.
5: Bueno, lo que pasa es que cuando un importador va a introducir una mercancía en México, contrata a un agente aduanal. Y el agente aduanal es el que debe revisar el pedimento, que venga bien, que venga en orden, que todo esté correcto, Y a nosotros, pues nada más, aduanas lo que hace es que lo le da vista y entra en la mercancía. En este caso, pues ellos declaraban aditivo para aceite de combustible. Sí había, pues, definitivamente una colusión con los funcionarios que estaban ahí en las aduanas, pues, porque no revisaban, ¿no? Entonces, pues sí, esa es la tarea que nos dimos nosotros, que nos pusimos a revisar, y pues fue como logramos detectar todo esto. Te digo, logramos decomisar más de 350 pipas, fueron como 120 millones de litros de combustible que decomisamos.
0: Ustedes.
5: Ese es el trabajo que hicimos nosotros.
0: Ahora que está esta investigación.
5: Que no anden diciendo que yo estoy coludido, no me muelen con eso. Pues.
0: No se dio cuenta, no tenía por qué darse cuenta, Rafael, de lo que estaba pasando en las aduanas con los agentes aduanales.
5: Pues no le estoy diciendo que pues por eso los detuvimos, pues hay agentes aduanales presos, hay funcionarios.
0: Pero los acaban de detener.
5: No, ya desde el año pasado. Uh-huh. Desde el año pasado, pues las carpetas tardan, porque ya ve cómo son. Nosotros denunciamos desde el principio y detuvimos este fenómeno desde que llegamos nosotros.
0: O sea, usted no le pasó de noche, lo supo desde el primer momento, claro. Lo denunció ante la fiscalía, por ello me dice entonces hay agentes aduanales detenidos y Ernesto Rufo con otros de sus colaboradores.
5: Sí, se detuvieron, primero se decomisaron.
0: Me aguanta un ratito para que me dé la crónica, por favor, gracias.
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0: las 7:30. Gracias a Rafael Marín Mollinedo, exdirector de la Agencia Nacional de Aduanas de México y ahora aspirante a coordinación de la defensa de la Cuarta Transformación en Quintana Roo. Gracias, Rafael, por permanecer con nosotros. A ver, ¿nos puede dar una cronología? Usted estuvo por primera vez en este puesto, digamos, en el 2022.
1: Sí.
0: ¿En qué momento usted detecta el problema de los ferrotanques y cuál es la cronología hasta que inicia la investigación contra Ernesto Rufo?
1: Eso fue en febrero del 2025. Yo llego el 16 de febrero del 2025 por segunda vez a aduanas. Uh-huh. Y ahí fue cuando empezamos a darle seguimiento, pues, a porque vimos que estaba afectando, que no se recaudaba dinero por el combustible. Uh-huh. Y pues todo un estudio de, no le voy a llamar inteligencia, simplemente nos pusimos a revisar pedimentos, nos pusimos a revisar lo que estaba pasando, y pues fue que le empezamos a dar seguimiento a los barcos. Le digo, primero fue con los barcos, empezamos a detectar que estaban llegando barcos a la aduana de Tampico, revisamos que habían llegado una cantidad, no me acuerdo cuántos barcos, y que habían traído puro aditivo para aceite de combustible. Entonces fue que empezamos a darle seguimiento, y con la ayuda de la Marina y la Secretaría de Seguridad Ciudadana, pues fueron los que llegaron, y cuando estaba el barco descargando, pues empezaron a hacer las revisiones, y resultó que el pedimento aduanal decía aditivo para aceite de combustible y era diésel.
0: Uh-huh. Ahí entonces empieza, se detecta este tema de los ferrotanques. Usted todavía no hacía relación con que
1: ahí era... no era ferrotanques, era buquetanque. Ahí fue.
0: Pero el ferrotanque, ¿en qué momento usted lo detectó? ¿En qué momento se detectó?
1: Eso es que no me acuerdo la fecha, pues, pero ya fue como en abril o algo así. Empezamos a detener pipas y ferrotanques y dándole seguimiento hasta que logramos agarrar ese ferrotanque.
0: Abril 2025, inicia luego la investigación de la fiscalía. ¿En qué momento usted supo que esta empresa de Ingemar estaba relacionada con el exgobernador del PAN?
1: Cuando pues vimos los pedimentos aduanales de quién era el dueño, porque es el pedimento, es el dueño, la empresa dueña de ese combustible, pues era Ingemar. Y entonces pues ya se levantó todas las demandas y la fiscalía empezó a hacer su investigación.
0: Correcto. ¿Qué documentos?
1: Y eso tarda, las carpetas tardan, ahí estábamos dándole seguimiento, y pues de ahí fuimos a seguir, pues, por todos lados, buscando dónde estaban, seguían con el combustible, y pues yo creo que sí, se logró un buen trabajo, porque se incrementaron las ventas de Pemex de combustibles, y la venta de las empresas privadas que importan legalmente el combustible.
0: Uh-huh. ¿En qué documento se aparecía, por ejemplo, la firma o la autorización o la petición de Ernesto Rufo, Rafael?
1: No, yo no me puse a revisar eso. Simplemente la fiscalía fue la que hizo la investigación. Yo no sabía quién era el dueño de Ingemar. Nosotros denunciamos a Ingemar, ajá, a la empresa, y pues ya la fiscalía se encargó de las investigaciones. Resulta que no sé ni cuál sea la participación de este señor en esa empresa, pero sé que es socio.
0: Que es socio de Ingemar. Ahora, sus agentes aduanales, pues los agentes aduanales evidentemente coludidos, no hay otra forma de entender,
1: claro,
0: este tráfico.
1: Así es. Precisamente a raíz de eso fue que también se llevó a cabo un trabajo para modificar la ley aduanera, y ya en la ley aduanera nueva sí aparece que los agentes aduanales son obligados solidarios de lo que declaran, porque anteriormente ellos se escudaban en que, pues a mí me dijo el ¿cómo se llama? El importador, que era aditivo para aceite de combustible, y yo pues eso puse en el pedimento, dicen, ¿no? Entonces ahora ellos tienen que dar fe de que realmente eso es aditivo para aceite combustible, por ejemplo, ¿no?
0: Correcto, lo que usted me dice entonces, Rafael, porque bueno, pues le han señalado respecto a la responsabilidad que tiene el sistema de aduanas, sí, por supuesto, lo que usted, sí, dice es, sí, por supuesto que hay agentes aduanales coludidos, pero desde que asumí la responsabilidad, lo denuncié, señalé incluso a los agentes y señalé a la empresa.
1: Sí, ahí se cancelaron más de como 50 patentes aduanales también, digamos, se cancelaron en el tiempo que yo estuve ahí, pues yo estuve un año nada más.
0: Un año frente a las aduanas. Pues le agradezco
1: y logramos la mayor recaudación que se haya tenido entre un año y otro en aduanas, precisamente a raíz de todos estos acciones que llevamos a cabo nosotros. A mí que no me anden señalando de corrupto ni nada de eso, porque la verdad, si algo tengo es que, lo único que tengo es que soy honesto. Y bueno, eso que andan diciendo, eso es pura mentira. Las propiedades que tengo son producto de mi negocio. Yo tengo un negocio acá en Cancún desde hace muchos años, y entonces no tengo nada de qué avergonzarme.
0: Bueno, pues que nos interesaba mucho saber cuál había sido su experiencia respecto a este tema ahí en aduanas. Ya me lo cuenta, ¿le ha llamado a declarar o lo ha citado la fiscalía?
1: Bueno, no, ya eso le digo, eso fue desde el año pasado.
0: O sea, usted ya declaró ahí ante la fiscalía.
1: Sí, así es, ya nosotros ya presentamos todas las demandas y todo.
0: ¿Pero compareció, le hicieron algún cuestionario?
1: Sí, llegaron a la oficina a
0: ver. Una entrevista, ajá.
1: En aquella época, sí.
0: ¿Y qué le preguntaron? ¿Qué se acuerda?
1: Pues, de que cómo detectamos el fenómeno, qué fue lo que, quiénes eran, nos pidieron información de quiénes eran los funcionarios de las aduanas en ese momento y todo ese tipo de cosas. Se llevaron toda la información y en base a eso, pues, aquí hicieron sus investigaciones.
0: Con respecto a lo que usted sabe, Rafael, ¿podría presumir que Ernesto Rufo es culpable de esta red de huachicol que dice la fiscalía es una de las más grandes detectadas en México?
1: Pues mire, eso lo va, digo, la verdad yo no soy juez ni nada, simplemente él aparece como socio principal, de los principales socios de esa empresa. Yo no sé cuál era el modus operandi de la empresa, cómo le hacían, pero pues sí, es responsable, pues es como, no sé, no sabría cómo.
0: ¿Hay posibilidades de aceptar el argumento de la defensa de Ernesto Rufo que menciona que ellos simplemente hacían la petición y que era la empresa transportista que ellos contrataban la que cometía el delito sin conocimiento de Ingemar, Rafael?
1: Pues pudiera ser, no sé, eso ya te digo, eso ya no depende de mí, depende de las investigaciones. Ahí

0: cometían un delito muy grave, pues, de evasión de impuestos.
1: Bien, pues muchas gracias, Rafael, por haber conversado con nosotros. ¿Ya empezaron ahí a levantar las encuestas en Quintana Roo, cambiando de tema?
0: No, todavía no.
1: Todavía no. ¿Ya les informaron cuándo van a empezar a levantar estas encuestas para nombrar a los aspirantes a las candidaturas?
0: No, nos han dicho. Estamos esperando, nosotros aquí estamos caminando y reuniéndonos con la gente, viendo, esperando a ver qué deciden las encuestas.
1: Bueno, muy bien. Pues gracias, Rafael. Muy amable por su tiempo.
0: Nada, hasta luego.
1: Gracias, Rafael Marín Mollinedo, director de Agencia Nacional de Aduanas de México, y dice el Universal, ¿cierto? Dice que agentes aduanales son parte de la red de huachicol de Rufo, que fueron los encargados de Rafael Marín Mollinedo, director de Agencia Nacional de Aduanas de México, y dice el Universal, ¿cierto? Dice que agentes aduanales son parte de la red de huachicol de Rufo, que fueron los encargados de llevar a cabo los trámites para que la mercancía excedente no declarada o declarada como una sustancia diversa ingresara al país sin ser detectada por las autoridades aduanales, establece la Fiscalía General de la República. Tres agentes aduanales, quienes ya están detenidos, fueron pieza clave de la gente no declarada o declarada como una sustancia diversa ingresar al país sin ser detectada por las autoridades aduaneras, dice la Fiscalía. Tres agentes aduanales, quienes ya están detenidos, fueron pieza clave de esta red de tráfico de hidrocarburos, donde el gobernador de Baja California, Ernesto Rufo, está involucrado dentro de la investigación criminal. Fueron los agentes quienes se encargaron de llevar a cabo todos los trámites, dice esta información que hoy revela el Universal, el periódico El Universal. Juan Antonio Jiménez, buenos días.
2: Gracias, Azucena, muy buenos días. Y esta tarde se llevará a cabo la continuación de audiencia en contra del ex gobernador de Baja California, Ernesto Rufo Appel, en donde, bueno, pues se prevé que sea una diligencia muy, muy larga, debido a que tienen cerca de 100 datos de prueba que presentó en la audiencia anterior el Ministerio Público. Hay que recordar que aparte del ex servidor público, bueno, pues aquí hay 7 personas más que también son acusadas por los delitos de delincuencia organizada y también delitos de hidrocarburos. Así que, bueno, pues se espera que sea muy tardada. La anterior fue cerca de 34 horas y ahora se espera que todavía aumente más el tiempo, con lo cual sería la audiencia más larga desde que se instaló en nuestro país el sistema penal acusatorio con los juicios orales. Así que, Azucena, nosotros estaremos al pendiente de lo que ocurra en estas diligencias que comenzarán a partir de la 1 de la tarde, Azucena.
1: Bueno, pues atentos, Juan Antonio, muchas gracias. Pues la primera parte de esta audiencia duró más de 35-40 horas. Vamos a ver cómo va esta a la 1 de la tarde, en donde se esperaría en todo caso la vinculación o no a proceso, ¿verdad?
2: Así es, hay que destacar que esta audiencia es para determinar la situación legal de todos los involucrados, en donde aquí se va a definir si se vincula o no a proceso.
1: Muy bien, pues atentos, Juan Antonio, muchas gracias.
2: Gracias, buenos días.
1: Gracias a Juan Antonio Jiménez, vamos al corte, gracias a quienes nos están acompañando desde muy temprano en televisión, ya lo sabe, de 7 a 8 de la mañana, y en todas nuestras plataformas hasta las 10 de la mañana, Facebook Live, YouTube, X, TikTok, y en todas las estaciones de radio de la República. Volvemos con más información, gracias por estar con nosotros.
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2: Las hormigas no tienen pulmones y respiran a través de pequeños orificios en sus costados, llamados espiráculos.
1: Conoce más.
2: Las huellas dactilares de los koalas son muy parecidas a las de los humanos. Incluso podrían confundirse, ya que tienen patrones similares.
1: Cuida lo que comes.
2: El melón y su potasio. El melón es otra fruta con contenido de agua extraordinario. Su aporte de potasio ayuda a mantener el equilibrio de líquidos en las células, evitando la deshidratación severa. Es ideal para consumir en el desayuno o como postre ligero. Su textura suave y frescura natural lo convierten en un alimento reconfortante que ayuda a combatir la sed intensa.
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3: La línea del Metro Capitalino reactivó la totalidad de su servicio luego de que las intensas lluvias de lunes obligaran a suspender el tramo entre las estaciones Galatao y La Paz. Su director, Adrián Rubalcaba, felicitó al personal por su labor desde la tarde hasta la madrugada de este martes. La jefa de gobierno, Clara Brugada, agradeció a más de 40.000 servidores públicos del gobierno de la Ciudad de México, así como instancias federales que formaron parte del operativo mundialista. Tras entregar medallas en reconocimiento de su labor, afirmó que fueron la fuerza invisible que sostuvo la fiesta más visible del mundo. El titular del Departamento de Estado de Estados Unidos, Marco Rubio, publicó un informe sobre Cuba en el que denuncia la presencia de espías rusos de alto nivel en México, quienes presuntamente operan bajo cobertura diplomática para recopilar información sobre la nación norteamericana. Informó M. Arriaga. 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
4: Las 7:45, pues como alcanzamos a reportar ayer, el Mayo Zambada fue condenado a cadena perpetua y también a pagar 15,000 millones de dólares por parte del gobierno de Estados Unidos. El Mayo Zambada leyó una carta en español, por supuesto, dicen los compañeros que está pues muy, muy afectado físicamente, que batalla para caminar, que incluso batalla para hablar y que fue difícil entender lo que decía. La carta dice textualmente: su señoría, me presento ante usted hoy sabiendo de mis acciones causaron daño a personas, familias y comunidades. Asumo la plena responsabilidad de lo que hice. Yo elegí este camino y entiendo que hoy se me están pidiendo cuentas por estas decisiones. No fui a juicio porque no quería negar la verdad. Lo que hice estuvo mal, no hay justificación para ello. Entiendo que las autoridades tienen el deber de proteger a la sociedad y acepto que mis acciones me pusieron del lado equivocado de ese deber. También entiendo la severidad de la condena a la que me enfrento. Acepto mi castigo, no estoy aquí para pedir compasión, estoy aquí para asumir la responsabilidad y pedir perdón. Crecí en un entorno donde la violencia y la delincuencia parecían normales, pero ahora sé que eso no es una excusa. Llega un momento en que cada persona debe hacerse responsable de sus decisiones. Yo no lo hice y muchas personas pagaron el precio. Si hay algo que pueda decir hoy que tenga valor es esto: la violencia debe terminar. En México y en otros lugares afectados por este tipo de delitos se pierden demasiadas vidas, se destruyen demasiadas familias y demasiados jóvenes quedan atrapados en un ciclo que solo lleva a la cárcel o a la muerte. Nadie gana en una guerra como esta. A las próximas generaciones les digo, elijan un camino diferente. No hay honor en la violencia ni nada duradero en el delito, solo trae dolor y pérdida. No puedo cambiar lo que hice, pero puedo hacerme responsable de ello. Pasaré el resto de mi vida reflexionando sobre mis acciones y esperando que de alguna manera mis palabras de hoy puedan ayudar a alguien a evitar cometer los mismos errores. Muchas gracias, su señoría, dijo ayer el Mayo Zambada. José Luis Montenegro, especialista en seguridad. ¿Cómo estás, José Luis? Buenos días.
5: Buenos días, Susana, un gusto saludarte.
4: Pues, ¿cómo ves esta carta que dicen los compañeros que estuvieron ahí? Pues tampoco fue leída con mucho sentimiento, José Luis.
5: Pues es un trámite, ¿no? Yo diría, Susana, que después de un año, ¿no?, que ya se había escrito esta sentencia de cadena perpetua, lo que vimos, escuchamos ayer en la Corte del Distrito Este en Brooklyn, pues no es un veredicto, es prácticamente un trámite que ya había hecho la autoridad norteamericana, y me parece a mí un tanto inaudito, inclusive cínico, que traten de hacerle ver a la sociedad Estados Unidos, en este caso, la policía del mundo, que meter a un hombre de 76, 77 años a la cárcel equivale a resolver un problema que él mismo gestó, me refiero al Mario Zambada, por más de medio siglo, ¿no? Es decir, el que lo hayan encarcelado, el que vaya a pasar el resto de sus vidas cuidando ese legado, probablemente en una prisión con acceso médico, pues significa que las fosas ahí están, Azucena, la guerra en Sinaloa sigue, los narcopolíticos y el andamiaje que él construyó a través de sobornos, de policías, de alcaldes, de regidores, de síndicos, de gobernadores, ahí está. Es decir, nada ha cambiado de este lado. En Estados Unidos se pueden vanagloriar de tener un trofeo, de exhibir en un museo el avión en el que trasladaron al Mayo, pero la realidad es que la violencia sigue incesante en México. La carta es pues lo que todo mundo quería escuchar del otro lado, un compromiso con la autoridad norteamericana, pero yo no lo veo arrepentido por las miles de personas que mandó a asesinar, de la cantidad de droga que traficó.
4: Oye, ya simplemente un mensaje, dice eso. Un mensaje para los jóvenes y las nuevas generaciones. Ayer, justo para las nuevas generaciones, José Luis, ayer estaba leyendo pues algunos de los pasajes pues más violentos protagonizados o ordenados por estos grandes capos como Rafael Caro Quintero, particularmente un hombre muy violento, o el Mayo Zambada, el propio Chapo, etcétera. Y creo que es muy importante poner este contexto porque estos hombres, cuando eran adultos jóvenes o eran dueños de las decisiones políticas y del crimen organizado en el país, pues no tenían ningún tipo de compasión por nadie. Utilizaban las herramientas de tortura más grandes de lo inimaginables, por decirlo de alguna forma, porque no quiero mencionar ninguna de ellas. No tenía ninguna compasión, y ahora que el Mayo diga que los jóvenes busquen otro camino y que las nuevas generaciones busquen tal y cual, pues es como un poco inconsistente el escuchar un consejo de un tipo que hasta los 76 años fue detenido y que pasará, en el mejor de los casos, pues unos 10 años en la prisión.
5: Pues si bien le va, ¿no? Si tiene su salud, digamos, avante, pues eso es lo que podría durar este hombre, una década, ya dándole demasiada vida, ¿no? Y lo que bien refieres me parece estupendo, Azucena, porque es un mensaje que hay que enviarle a Frank Pérez, el abogado del Mayo Zambada, ¿no? Qué bien le escribió su carta a su cliente, es decir, qué buena defensa logró, y a pesar de todo lo que él cometió, pues, insisto, logró vencer, vamos a decir, burlar de alguna manera el sistema de justicia de Estados Unidos, dándole esta prisión laxa y cuidando el legado. Probablemente lo que decía el abogado el día de ayer a algunos colegas, que el Mayo no está colaborando, que el Mayo no está brindando información, que el Mayo no va a ser testigo protegido,
4: porque
5: por favor.
4: Soplón, no lo quieren dejar como soplón, porque es un acuerdo, ¿no?
5: Exactamente, ajá, exactamente. Al final del día, lo que dice el abogado es la mitad de lo que se está negociando, ¿no? Recordarle al auditorio que los acuerdos a los que llegan los narcotraficantes son secretos y controlados. Y nuevamente insistir en este punto: cuando el Mayo Zambada le brindó aquella entrevista a Julio Scherer del año 2010, él dijo que si lo atrapaban o se morían, nada cambia.
4: Así
5: y
4: es.
5: Ahora vemos la contraparte del discurso diciendo, no, que por favor se cuiden los jóvenes, que esto no llega a nada, es una violencia desmedida y ojalá acabe la guerra. Pues sentado en una prisión del otro lado de la frontera, yo también podría decir lo mismo.
4: Fíjate, José Luis, qué buen punto, porque ayer justamente circuló un video que no lo ha verificado la autoridad, pero es un video que se asume como célula del cártel de Sinaloa, específicamente del Mayo Zambada, y el mensaje de su líder pues habría caído en el vacío, porque ellos dicen pues que seguirán matando a los traidores y que van a seguir cazando y asesinando personas, e incluso refieren esta cita que tú has mencionado, cuando Julio Scherer platica con el Mayo Zambada, le dice, si me detienen a mí esto va a seguir, y estos presuntos criminales que graban ayer el video justamente dicen esto: si nos quitan a nuestro líder, 3 o 4 más van a brincar para tratar de llenar ese espacio, y así es una cadena interminable.
5: Por ejemplo, ese caso que mencionas de Zacatecas, espantoso, ¿no? Lo que todos vimos, cómo ejecutan al secretario de Desarrollo Social de Fresnillo, al exalcalde de Sombrerete, a dos constructores, dos ganaderos, dos restauranteros, perdón, y los cuelgan semidesnudos en un puente, y sale ahora este mensaje no confirmado, vamos a decir, de manera extraoficial, donde una célula del Mayito Flaco, de Ismael Zambada Siqueiros, el hijo del Mayo Zambada, hace alarde de esta frase precisamente, diciendo que nada cambia y que van a regresar con más ahínco, con más violencia. Y por ahí escuchaba que algunos medios reportaban, es que esta gente era inocente, esta gente pagaba sus cuotas. Azucena, ¿cuándo pagar cuotas del narco se ha convertido en una actividad digna o un cumplimiento del deber contra el crimen organizado? O
4: sea, bueno, sí, pero es terrible. Pero a veces no hay otra salida, José Luis. En la mayoría de los casos no hay salida.
5: Y estamos ante una autoridad exacta, no incompetente. Digo, lo digo a modo de ¿cómo decirlo?
4: No normalizar
5: las actividades del crimen organizado. Digo, si tuviéramos una autoridad en el mejor de los casos que pudiera atender esta problemática, pues estaríamos ante otro panorama, no otro paradigma, pero interesante, pues, que el Mayo Zambada al final del día se declare culpable, acepte su condena y haga un llamado, parecería a la unidad o a la paz en Sinaloa, cuando recordar que llevamos 680 días de guerra en Sinaloa. Uh-huh.
4: Lo había hecho ya en su primera carta, cuando dijo, a mí me secuestraron y por favor no se peleen, no dejamos así a grandes rasgos.
5: Exacto.
4: En el vacío.
5: Exactamente, y por ejemplo, 22 meses de narcoguerra. Hasta que inició julio de este año, 2.947 homicidios a Azucena, 4.034 desaparecidos y 10.991 vehículos robados. El primer fin de semana de julio hubo 12 asesinatos, enfrentamientos armados, e inclusive el primer fin de semana de julio hubo el hallazgo de un bebé sin vida en Badiraguato. Es decir, estamos ante una catástrofe que no tiene precedentes, no tiene parangón. E insisto, la carta del Mayo Zambada, la sentencia no cambia nada, ¿no? Efectivamente, es solo un trámite, sigue habiendo una herida abierta en Sinaloa y muchas preguntas que contestar por parte de la autoridad en lo que compete a la narcopolítica mexicana.
4: Oye, José Luis, dos declaraciones que llamaron la atención ayer, dice el director de la DEA, este no es el final, es solo el inicio. Y dice también.
5: Van contra todos.
4: Que va contra políticos corruptos, etcétera. El fiscal de distrito este de Nueva York dice además, pues algo muy contradictorio con lo que hemos visto, pues que ellos no estuvieron nunca de acuerdo con el secuestro del Mayo Zambada.
5: Hubo algo interesante que ahí refieren, justo porque sale un artículo del colega Keith Hamilton en Los Ángeles Times, donde refieren que precisamente las autoridades federales en Estados Unidos presionaron a Joaquín Guzmán López para entregarse y de hecho le dijeron, de acuerdo con estas fuentes que refiere el periodista, que si brindaba algún información adicional o llevaba a algún otro capo, le podrían dar beneficios extrajudiciales, lo cual pues hace al propio Joaquín Guzmán López entusiasmarse, al parecer, y les dice justo que podría llegar en cualquier momento, y les dice inclusive también que lleva algo que les puede gustar. En este caso nunca se imaginó la autoridad que iba a llevar a Ismael Mayo Zambada. En algún momento creyeron que iba a llevar a alguno de sus hermanos, pero llega con el Mayo Zambada y él exige a cambio pues un acuerdo de culpabilidad o acogerse a un sistema de testigos protegidos. No está confirmada esta versión, pero es lo que dicen las fuentes.
4: Pero ninguna versión exime a las autoridades de Estados Unidos pues de haber participado de alguna forma.
5: Tenemos dudas todavía del piloto, si era Mauro Alberto Núñez Ojeda o Alberto Ojeda Ávila, el jando, este piloto, la matrícula, el plan de vuelo, cómo es que logran entrar al espacio aéreo norteamericano, interrumpen cualquier tipo de comunicación aérea y logra descender esta aeronave en Santa Teresa, cómo regresan al propio jando a México, ¿no? Deportado, es decir, hay una operación muy quirúrgica en torno a cómo llega el Mayo Zambada y la comunicación previa que tuvieron con Joaquín Guzmán López, autoridades del FBI. Eso es algo que nunca vamos a saber, Azucena, porque te decía, son cooperaciones secretas y controladas que precisamente están enmarcadas en las tareas de inteligencia y de investigación de agencias norteamericanas.
4: José Luis Montenegro, como siempre, gracias.
5: Te mando un abrazo, Sena, buen día.
4: Gracias, José Luis Montenegro, especialista en temas de seguridad. Gracias a quienes nos acompañaron de 7 a 8 en televisión. A partir de las 8 y hasta las 10 seguimos en todas las plataformas y todas las estaciones de radio de Grupo Fórmula.
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1: Son las 8 de la mañana en punto, es martes 21 de julio.
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1: Unos 100 simpatizantes y figuras del PAN salieron a las calles de Tijuana ayer para exigir la liberación del exgobernador de Baja California, Ernesto Rufo, quien permanece recluido en el penal del Altiplano, acusado de contrabando de combustible y delincuencia organizada. La protesta se realizó frente a las oficinas de la Fiscalía General de la República. Se tiene previsto que la audiencia inicial contra Rufo y otros 7 imputados se reanude hoy, después de que la defensa solicitó la ampliación del plazo constitucional. Hoy la jueza deberá resolver si los vincula a proceso por delincuencia organizada y contrabando de combustibles, o si determina que las pruebas presentadas son insuficientes y ordena su liberación. Platiqué hace un momento con Rafael Marín Mollinedo, quien fue director de Agencia Nacional de Aduanas de México, a quien se está señalando como responsable o por lo menos cómplice de permitir este tráfico de combustible encabezado presuntamente por Ernesto Rufo. Aquí explicó cómo se dieron las cosas y se deslindó del delito.
2: Yo me puse a revisar todos los pedimentos aduanales y veíamos que entraba mucho aditivo para aceite combustible. Entonces yo me decía, bueno, ¿cómo es posible que entren 300 millones de aditivos para aceite combustibles en el país? ¿Y quién se consume el aditivo para combustible? No es un consumo tan grande.
1: Sí.
2: Entonces pues vimos que era la forma en que estaban metiendo el diésel, porque no querían pagar el impuesto sobre producción de servicios, el IEPS. Entonces ese era el modus operandi de todas las empresas.
1: ¿Usted denunció esta trama en la que estaría involucrado Ernesto Rufo con la empresa Ingemar?
2: La Agencia Nacional de Aduanas lo que hizo fue que detectó que los permisos de importación de esos combustibles estaban a nombre de la empresa Ingemar. Nosotros eso lo reportamos a la Fiscalía y la Fiscalía se encargó de armar las carpetas. Lo de Ingemar principalmente fue por 129 ferrotanques que pasaron por la aduana de Laredo o Matamoros, ya no me acuerdo. Y habían reportado solamente 10,000 litros cada ferrotanque. Nosotros nos pusimos a perseguir y fue cuando encontramos, cuando nos dimos cuenta de esto, fue que empezamos a detenerlos.
1: ¿En qué momento usted dio la alerta? ¿En qué mes o en qué año a la Fiscalía? Respecto
2: desde
1: a
2: que llegamos, los agentes aduanales no están bajo mi cuerpo.
1: Bueno, digamos que
2: es una concesión que se le otorga, una concesión que se le otorga a los agentes aduanales.
1: Sí.
2: Porque para que formen como auxiliares de la aduana. Cuando un importador va a introducir una mercancía en México, contrata a un agente aduanal. Y el agente aduanal es el que debe revisar el pedimento, que venga bien, que venga en orden, que todo esté correcto. Y ya nosotros, pues nada más, aduanas lo que hace es que le da vista y entra en la mercancía.
1: Ahora que está esta investigación.
2: No anden diciendo que yo estoy coludido, no me muelen con eso.
1: ¿Que Ernesto Rufo es culpable?
2: Pues mire, eso la verdad yo no soy juez ni nada, simplemente él aparece como socio principal, de los principales socios de esa empresa. Yo no sé cuál era el modus operandi de la empresa, cómo le hacían, pero pues sí, es responsable, pues yo no acuso a nadie, la verdad, no tengo interés en perjudicar a nadie, simplemente que se lleven a cabo las medidas y quien resulte responsable que pague, pues, porque pues sí. Cometían un delito muy grave, pues, de evasión de impuestos.
1: Ayer se reportaron en México 29 asesinatos. Los estados con más ejecuciones: Chihuahua, Baja California, Oaxaca, Chiapas y el Estado de México. El gobernador morenista de Zacatecas, David Monreal, aseguró que no habrá impunidad en el caso del asesinato de 10 hombres el sábado, entre ellos 2 funcionarios y el exalcalde de Sombrerete, Ignacio Castrejón. El secretario de gobierno, también presente en la conferencia, Rodrigo Reyes, dijo que ninguna de las víctimas había sido reportada como desaparecida y que hasta ahora las autoridades manejan 2 líneas de investigación.
3: Las primeras líneas de investigación arrojan que podemos estar frente a un caso de colusión de funcionarios públicos, y la segunda línea de investigación, que tiene que ver con casos de extorsión o con una posible red de extorsión. Al no contar con denuncias por parte de las ausencias voluntarias, de que también pudo haberse tratado de que algunas de las víctimas se hayan reunido en un mismo punto para después ser ultimadas.
1: Uno nuevo incendio se registró en la refinería Olmeca de Dos Bocas en Paraíso, Tabasco. Pemex informó que el incidente ocurrió a las 7:35 de la mañana de ayer cuando se detectó, dicen, una pérdida menor de aceite crudo en el área operativa, activando los protocolos de emergencia y movilizando al personal para sofocar las llamas sin que se reportaran heridos. Aunque Pemex asegura que el incidente no representó riesgos para los trabajadores, ni la población, ni el medio ambiente, que la refinería continúa operando, de este nuevo hecho vuelve a generar dudas sobre la seguridad operativa de Dos Bocas después de otros incidentes, entre ellos el incendio de marzo que dejó 5 trabajadores muertos. A menos de 24 horas de que Donald Trump y Mark Carney convivieran en la final del Mundial de Fútbol, el presidente estadounidense elevó la tensión con Canadá. Ayer Trump firmó una orden ejecutiva para imponer aranceles del 50% a la mayoría de las importaciones canadienses discriminatorias contra productos estadounidenses, principalmente, dijo, sector automotriz, lácteos y bebidas alcohólicas. Esta medida entra en vigor en 30 días. En respuesta, el primer ministro Mark Carney acusó a Estados Unidos de aplicar medidas comerciales unilaterales y de violar el T-MEC. A través de un comunicado aseguró que defenderá a sus trabajadores y empresas, mantendrá el diálogo con Washington y evaluará todas las opciones si los aranceles entran en vigor. En Nicaragua no volverán a celebrarse elecciones que permitan a la oposición disputar el poder, es lo que advirtió el dictador, a quien se le niega llamar dictador, el presidente Daniel Ortega, durante un discurso para conmemorar el aniversario del triunfo de la revolución sandinista. El mandatario, que ha gobernado Nicaragua por 30 años, 19 de ellos consecutivos, dice que impulsará nuevas leyes para bloquear a los partidos opositores.
4: Ya quisieran ellos ganar elecciones para hacer reales con las escuelas. Veo que se olviden a que no volverán a haber elecciones. No volverán a haber elecciones. Para que por ahí intenten ellos atrapar el gobierno, atrapar el poder, que hacer las leyes que les pongan un muro, un bloque a los golpistas, a los vendepatrias, y que por mucha plata que le den los yanquis, no podrán.
1: Un día después de vencer 1-0 a Argentina en la final disputada en Estados Unidos, la selección española celebró ayer en Madrid el título de campeón del mundo junto a unos 2 millones de personas. Tras aterrizar en el aeropuerto de Barajas, el equipo fue recibido por la familia real, donde el rey Felipe VI felicitó a los jugadores.
5: Principal, enhorabuena. Enhorabuena de verdad, de todo corazón. Ha sido una odisea. El camino ha sido largo y no solo en esta fase o en el tramo final, también tan largo con 48 equipos. Ha sido un triunfo épico. Años después, algunos eréis apenas bebés. España vuelve a ser, gracias a vosotros, campeona del mundo de fútbol. Enhorabuena.
1: Después los jugadores visitaron al presidente Pedro Sánchez en el Palacio de la Moncloa. Más tarde la selección recorrió el centro de Madrid en un autobús con la leyenda Las Estrellas Brillan Juntas, en alusión a las dos estrellas que ahora luce el escudo por sus títulos mundiales.

0: Hola, Pepe, ¿cómo estás? Muy buenos días, Pepe, ¿y usted?
1: Azucena, muy buen día, ¿cómo estás? ¿Cómo te va?
0: Muy bien, gracias, Pepe, contenta de saludarte como siempre.
1: Igualmente. Oye, Azucena, bueno, tenemos el tema de que tú comentabas en este momento, precisamente de Canadá y Donald Trump, subió mucho de tono, se acababan de ver, tú lo decías, en el Mundial de Fútbol solamente el domingo, y esto, bueno, pues son aranceles del 50% que pone Trump enderezado, y obviamente ya sabes cómo es Donald Trump, diciendo que, bueno, también la culpa de Canadá de haber incendiado, de haber tenido incendio en sus bosques, y en base a todo este contexto, bueno, pues le pone esta batería de 50% de aranceles. ¿A dónde se los pone? Se los pone a productos lácteos, a bebidas alcohólicas, a vehículos, realmente le pone prácticamente a todo, a cemento, a polos de hockey, no dejó nada, es bajo la sección 338 de ley de aranceles, por prácticas que considera Estados Unidos que son discriminatorias en contra de ellos, en contra de Estados Unidos. Esto, bueno, recordar un poco lo que sucedió, lo que pasó es que Mark Carney sí respondió en su momento a los aranceles de Donald Trump, y esto al parecer no lo han perdonado. Pero pues se da en un momento donde hay diferencias, se asociana muy claramente. Hoy, en esa semana, precisamente hoy empiezan las negociaciones entre México y Estados Unidos, aquí en la Ciudad de México, en la revisión del T-MEC, a diferencia, bueno, pues de lo que va a pasar con Canadá, que todavía hay una fuerte disputa.
0: Bueno, pues ahí está, después de haber estado ahí en el Mundial, ¿no? Conviviendo en el terreno de juego, pues Donald Trump no tiene, por supuesto, ninguna intención de que estas apariciones públicas, por ejemplo, sean definitorias o cambien en algo las decisiones que él ha tomado respecto al Tratado de Libre Comercio.
1: No, para nada, se ve que no, que incluso, bueno, la foto parecía una foto del T-MEC, no una foto trilateral, una foto de la región norteamericana, y lejos de eso, bueno, pues solamente dos días después viene esta andanada de aranceles, y sí, claramente hay una diferencia, ahora sí, entre México y Canadá respecto a Estados Unidos en la negociación. México ya está negociando con Estados Unidos, a Canadá todavía lo van a sentar, yo creo que un poco más adelante, y esa es una estrategia que quiere Estados Unidos, dividir a México y Canadá para hacerlos, bueno, pues obviamente, pues tener una negociación más fácil con ambos países.
0: Ahora, de que va a haber incertidumbre, independientemente si nos va relativamente bien en el Tratado de Libre Comercio, la va a haber, Pepe, porque es difícil que alguien año tras año tome decisiones, evidentemente, de largo plazo para invertir en un país.
1: Sería imposible, Susana, sería imposible si realmente esto, en lugar de hacer revisiones, va a ser una renegociación año con año, va a ser imposible que tomes una decisión de invertir en el país durante más de 10 años, más de 15 años, que te caben las reglas del juego cada año porque se renegocia otra vez el tratado. Así que lo que va a buscar México es que en efecto esta primera sea una negociación y las demás sean revisiones técnicas, a ver si se logra realmente. Está apostando México, pues obviamente a esto, está apostando México y obviamente Canadá igual, pues a dos años, las dos años que le quedan todavía a Donald Trump en el poder, pues sí, y que después de eso, bueno, pues regresa un poco a la calma.
0: ¿Dólar, Pepe?
1: Dólar está tranquilo en 17.41 en este momento. Bueno,
0: será. Gracias, buen día.
1: Igualmente, gracias.
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1: Las 8:15, ayer, lunes y hoy, entiendo, pues se va a llevar a cabo una manifestación para exigir justicia por Dafne, esta niña de 13 años de edad que murió el jueves a 4 días de haber ingresado a un campamento de verano en la academia militarizada Doenitz. El gobernador de Tamaulipas, ayer hablamos con la mamá de la niña, y finalmente pues el gobernador de Tamaulipas pues medio se manifestó sobre el tema, ahí en uno que le llamamos nosotros chacaleo. Se escucha un poquito mal, pero vamos a escuchar lo que dijo el gobernador de Tamaulipas, Américo Villarreal, quien dijo que la fiscalía pues ya está investigando el caso y que en unas horas, dijo 24 o 48 horas, van a saber qué ocurrió en esta academia militarizada. El gobernador Américo Villarreal.
2: Se están haciendo los peritajes forenses, ¿verdad? Y yo creo que, según lo que platicamos el fin hoy con el fiscal, después de 24 o 48 horas tendremos una condición ya de saber qué fue lo que nos dio de este lamentable hecho de esa academia.
3: ¿Qué decirle a la señora, la mamá de las niñas?
2: Lo que decimos, a nadie le deseamos una situación como esta, sabemos el dolor que debe estar pasando y pues toda nuestra solidaridad y cariño.
1: Hablé también con la madre de Dafne, esto fue lo que me dijo.
4: Pero tenía signos de tortura, agua en los pulmones, en la tráquea era un exceso de agua, golpes que no los anotan ahí en varios cositas que yo firmé. Mi hija no tuvo miedo al morir hasta el último instante. Mi hija salvó a muchos niños que no podían ser escuchados y se animaron a declarar ese mismo día. Adultos que habían pertenecido ahí fueron, declararon.
1: Bueno, pues es parte de lo que dijo. ¿Me permite? Es que me están hablando. ¿Me permiten? Es que creo que estoy al aire. Es que me están hablando aquí en la producción. ¿Sí me permiten? ¿Ya listo? Escuchamos completo a la señora, la mamá de Dafne, porque no supe.
4: Pero tenía signos de tortura, agua en los pulmones, en la tráquea era un exceso de agua, golpes que no los anotan ahí en varios cositas que yo firmé. Mi hija no tuvo miedo al morir hasta el último instante. Mi hija salvó a muchos niños que no podían ser escuchados y se animaron a declarar ese mismo día. Adultos que habían pertenecido ahí fueron, declararon.
1: Bueno, una de estas personas, uno de estos jóvenes es Diego Pérez, exalumno de la Academia Marina Doenitza, quien está con nosotros. Diego, gracias.
5: Buenos días.
1: Gracias, Diego. Oye, ¿hoy tienes cuántos años?
5: 18.
1: 18. ¿Tú estuviste en esta academia hace cuánto tiempo?
5: El año pasado.
1: El año pasado, a los 17 años. ¿Esa fue tu primera vez en la academia?
5: Ingresé en el 2020. En la secundaria.
1: O sea, del 2020 al 2025 tú fuiste alumno de esta academia.
5: Así es.
1: ¿Tuviste alguna experiencia?
5: Sí, muchas.
1: A ver, ¿nos puedes contar, por favor?
5: Yo cuando entré en mi campamento, al principio pues todo era bien, ¿verdad? Se acaban de enseñar lo que es orden cerrado. Eso es, las evoluciones que hace uno cuando marcha y así. Después de eso, pues, le comento, estaba todo bien. Después de las semanas empezaron con el ejercicio excesivo. Uh-huh. Muchas veces nos preguntaban que si queríamos tomar agua, a lo cual uno pues responde que sí, ¿verdad? Porque uno está cansado, está todo el día bajo el sol haciendo ejercicio. Uh-huh. Agarraban la botella de agua, la destapaban y no la tiraban en el piso para que le tomáramos. Esa fue mi primera impresión. Después terminó mi campamento de verano y ingresé a lo que es el ciclo escolar, y conforme fueron pasando los días vi muchas injusticias, más que nada a las primeras 2 semanas, creo. Tuve un pleito con un compañero y pues me dejaron un ojo morado.
1: ¿Los instructores o quién?
5: No, un compañero.
1: A ver, tú entraste a los 12 años de edad a esta academia.
5: Sí.
1: Y concluiste tu formación, digamos, el año pasado. Todo
5: Así
1: este
5: es.
1: Tiempo, ¿tú también pudiste detectar y sufrir este maltrato físico, evidentemente psicológico, y abuso en muchos sentidos, Diego?
5: Sí, así es.
1: ¿En algún momento tú hablaste con tu familia respecto a lo que sucedía ahí en la academia?
5: Sí, con mi mamá más que nada.
1: ¿Y qué te decía? ¿No te creían? ¿O por qué?
5: Mi mamá sí me creyó desde un principio. Pero ella misma me preguntó que si me quería salir, que si me quería cambiar de prepa o algo así. Y yo le dije que no, que yo confundía todo eso con la, todo ese maltrato con disciplina militar. Yo pensaba que me iba a hacer más fuerte, que era para superarme, ¿no? Yo lo veía como algo para superarme, cuando claramente, pues no, o sea, uno como que al principio todo eso como que dices, no, pues está bien, ¿no? Pero conforme van pasando los días, los años, mientras vas estando ahí, te das cuenta que en realidad nada de eso está bien.
1: Oye, Diego, ¿qué fue lo peor que viviste o viste?
5: Lo peor que viví, pues ahora sí que son muchas cosas, pero lo peor que vi fue que a muchos niños con, ahora sí que con autismo, problemas mentales, ¿verdad? Se podría decir, con este tipo de discapacidades, eran muy, no sé, se puede decir que los golpeaban mucho, incluso muchas veces. Los amarraban y los metían a una perrera.
1: ¿A una perrera, una jaula o algo así?
5: Sí.
1: ¿Una jaula para perros?
5: La perrera viene siendo, es como un cuartito chiquito de cemento, pero tiene una puerta de metal. Ahí antes se metía a los perros, los que teníamos antes. Ahí muchas veces los niños estaban días sin comer, los amarraban, los ponían a hacer ejercicio. Muchas veces vi que mis compañeros se caían del, ahora sí que del cansancio, ¿no? A media clase.
1: Los encerraban ahí en una perrera durante días sin comer, sin tomar agua. ¿Qué más, Diego?
5: Muchas veces presencié también los famosísimos tablazos, vi cómo tableaban a mis compañeros, entre los mismos alumnos, o incluso hasta entre los oficiales.
1: Humillaciones, supongo, insultos, sí, castigos.
5: Insultos y más que nada golpes.
1: Veíamos algunas, no sé si eran novatadas o qué tipo de situaciones se vivían, que metían la cabeza de algunos de los muchachos en el inodoro, por ejemplo.
5: Ajá, eso sí también, o muchas veces también llega a presenciar en los campamentos que a muchos compañeros le llegaron a echar lo que es el H24 en la cara.
1: ¿Es insecticida?
5: Ajá.
1: ¿Y qué pasaba después?
5: Muchos empezaron a salir ronchas en la cara, se sentían mal, pero no decían nada, por lo mismo temor que les pueden hacer algo peor.
1: ¿A ti te agredieron físicamente?
5: Sí, la verdad es que sí. Muchas veces me llegaron a tablear, me llegaron a pegar en las costillas por los botones, con las botas también.
1: ¿Cómo era?
5: Le escucho.
1: ¿Tú estabas de lunes a viernes o de lunes a viernes en la escuela o de lunes a domingo?
5: Yo estaba de lunes a viernes en la escuela y entraba a las 7, no, 6:45 y salía a las 2, 3 de la tarde.
1: O sea, entrabas y salías todos los días.
5: Sí.
1: ¿Y en el campamento de verano o en los campamentos?
5: En el campamento de verano fue igual. Entonces, en ese tiempo no había internado.
1: Oye, cuando llegabas a tu casa y pues supongo que tenía las marcas físicas de los tablazos o los golpes, ¿qué te decían?
5: Yo no quería decirle nada a mi mamá. Porque por mismo preocuparle que se hiciera algo grande, ¿verdad? Porque luego yo me enteraba que cuando pasaban cosas así, y te quería, no sé, quería sacar tus papeles por algo que pasó, te llevaban a cobrar más de 50,000 pesos. Y esa era una cantidad que pues en ese entonces pues uno no tiene, ¿verdad?
1: O sea, te amenazaban respecto a que si te salías de ahí iban a cobrarte una multa.
5: Algo así.
1: ¿Y tú no querías pues meter en este problema a tus papás?
5: Ajá.
1: Pues estabas chiquito, pues apenas tienes 18, sí, sí. Tú entraste a los 12.
5: Sí, estaba muy chiquito, la verdad.
1: Oye, digo, ¿quiénes eran las personas encargadas de este sitio? Se habla del sargento Ponce, de una sargento Estrellita.
5: Y Estrellita, el comandante Ponce, el comandante arquitecto, es el director militar encargado, pues ahora sí que el director general de la escuela, ¿no? Hay tres comandantes, se divide entre el primer comandante, el segundo comandante es el académico y el tercer comandante es el militar. El tercer, así se divide. Después de esos comandantes pasan a oficiales, que serían los docentes, no sé, a lo mejor algún instructor de box, de básquet, fútbol, también se les llamaba oficiales.
1: y todos decían que habían tenido que formación militar, eran militares o...
5: No tuvo formación militar más que uno, es el comandante sobre Villa.
1: ¿Es el comandante de, según decía, de la Secretaría de la Defensa Nacional? ¿O sea, tuvo la formación militar en la Sedena?
5: Tuvo entrenamiento en la Sedena.
1: Uh-huh. Diego, ¿estas personas eran familiares entre sí o cuál era su relación independientemente del abuso que cometían con los alumnos?
5: Así es, toda la familia de la esposa del comandante arquitecto estaba ahí adentro de la escuela.
1: La familia del comandante, ¿quiénes eran sus familiares?
5: Era su esposa, sus dos cuñados, sus tres cuñados, su suegra y sus sobrinos.
1: O sea, ¿todos eran familiares?
5: Sí.
1: Cuando te enteraste del caso de Dafne, ¿qué pensaste?
5: La verdad es que en shock, o sea, no sabía qué decir, solo me desperté con la noticia cuando me enteré y pues, o sea, te quedas en shock, ¿no? Como que, ¿por qué tenía que pasar todo esto? ¿Me entiendes?
1: Y además coincide, o sea, tú viste situaciones como esa, porque la autopsia, la necropsia de Dafne marca que fue asfixiada, y eran algunas de las prácticas, pues, de tortura, ¿no?, de violencia que tenían ustedes.
5: Sí.
1: ¿Me aguantas un poquito, Diego, nada más para concluir y no interrumpirte? Me quedan 20 segundos antes del corte y regreso contigo. ¿Te parece bien?
5: Okay, está bien.
1: Gracias. Es Diego Pérez, exalumno de la Academia Marina Doenitz, quien también fue víctima de estos abusos. Regresamos.
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0: dando cuenta que era un abuso, evidentemente, y cuando te enteras del caso de Dafne, pues decides salir a dar tu testimonio, Diego.
1: Sí, así es. La verdad, uno como exalumno, ¿verdad? Yo, la verdad, pues, por mi parte me sentí muy triste. Más que nada, el pensar cómo se sentía su mamá.
0: ¿Qué dicen tus papás ahora que ven esta situación?
1: Mi mamá me apoya que esté hablando de todo esto, ¿verdad? Porque creo que es la mejor manera de que nos unamos todos y hagamos justicia por Dafne.
0: Así es, Diego. ¿Interpusieron algún tipo de denuncia ante las autoridades?
1: Todavía no he ido yo a declarar a lo que es la FENAM. Estamos en proceso.
0: ¿Me piensas acudir?
1: Así es.
0: Bueno, Diego, pues gracias. ¿Cómo te afectó en tu formación este trato en la academia?
1: Un tiempo, hace como 2-3 años para acá, muchas veces llegué a ser agresivo con amigos, familiares incluso hasta con mis padres. Como que el estrés, todo lo que vives ahí hace que te vuelvas así. Yo entré a lo que es la academia por gusto, porque toda mi familia son marinos, pertenecen a la Armada de México. Y pues entré ahí por gusto, ¿verdad? Porque me llamaba la atención.
0: ¿Qué le pedirías a la autoridad? Porque entiendo que no hay un solo detenido todavía, Diego.
1: Que se haga justicia. Que se den cuenta de la situación, que es muy grave. Porque creo que ningún padre de familia merece el dolor que está sintiendo lo que es la mamá de Dafne ahorita.
0: Gracias, Diego. Un abrazo. Y gracias por compartir este testimonio y por tu valentía. Gracias.
1: Muchas gracias. Que tenga un bonito día.
0: Gracias. El director de Informativo Centinela en Tamaulipas, el licenciado Ricardo Reyes, está en la línea. Ricardo, buenos días.
2: Sí, muy buenos días. Aquí estamos a sus órdenes.
0: Gracias. Pues hay una nueva manifestación hoy para exigir justicia por el caso Dafne, Ricardo.
2: Así es, el día de hoy está programado a las 9 de la mañana que se va a presentar la señora Alejandra Quiroz. De hecho, ayer mismo lo confirmó en la Fiscalía Especializada contra Delitos de Mujeres, Niños y Adolescentes aquí en Tampico, Tamaulipas. Ella refiere que hay pruebas y algunas declaraciones aún que están pendientes en desahogarse. Por lo tanto, ya ella viene en camino. Y bueno, pues sí, van a ir varias personas que se van a apoyarla, van a llevar pancartas, y bueno, todo esto se va a desarrollar ahorita a las 9 de la mañana, precisamente exigiendo justicia para Dafne.
0: Muy bien, pues gracias, gracias Ricardo. Entonces, estamos atentos a lo que le digan hoy a la mamá de Dafne en esta fiscalía, y por supuesto a las manifestaciones que se registren, que se suman a las de ayer. Gracias, Ricardo.
2: Estamos a sus órdenes.
0: En Zacatecas, Omar Hernández, buenos días.
3: Gracias, Azucena. Buenos días. Finalmente, el día de ayer, el gobernador David Monreal se pronunció después de la masacre del multihomicidio registrado el sábado pasado en 3 municipios de Zacatecas. Y aunque de manera oficial las autoridades no dijeron qué grupo delictivo era el responsable de esta situación, agentes que están participando activamente en los operativos, porque todavía hay cateos el día de hoy en el municipio de Fresnillo, se han recuperado 3 de los vehículos utilizados, apuntan a una célula criminal con sede en el estado de Durango. Incluso el propio general Arturo Medina Mayoral, secretario de Seguridad Pública, señaló que una posibilidad muy amplia es que ya hayan salido del estado. Se están realizando diversos patrullajes en esa zona serrana, y precisamente el día de ayer fueron agredidos por un joven que con una pistola les disparó a los elementos que estaban realizando estos patrullajes. Es el único detenido, no directamente responsable del multihomicidio, pero sí posiblemente partícipe de esta célula criminal. Como te refiero, hay un bar que está siendo cateado donde presumiblemente se reunieron algunas de las víctimas en el municipio de Fresnillo, y también ayer dijeron algo las autoridades, el secretario general de gobierno Rodrigo Reyes, que el estatus de las víctimas pudiera cambiar en las próximas horas de acuerdo como vayan avanzando las investigaciones. Es decir, dejó abierta la posibilidad de que estuvieran relacionados en estos líneas de investigación, extorsión y colusión de autoridades, que son las líneas de investigación que están realizando las autoridades, Azucena.
0: ¿A qué se refiere con colusión? Perdóname, Omar, no sé si ahondó en esto. ¿Colusión en qué sentido?
3: que han referido las autoridades, porque igual lo han dejado a medias, han dicho los términos nada más y después nos hemos tenido que enterar nosotros con las fuentes que están realizando la investigación, es posiblemente una red de extorsión que operaba en el municipio de Fresnillo con cobro de pisos, con situaciones de lavado de dinero, que tampoco, insisto, ha sido una situación, información oficial, y por eso estamos esperando también los detalles de las autoridades.
0: O sea, que estos, que las víctimas hayan estado coludidas con una red de extorsión o fueran víctimas de la extorsión.
3: Pudiera tratarse de las dos cosas. Algunos partícipes incluso dejaron en la puerta la participación de los funcionarios públicos. Hay dos funcionarios del municipio de Fresnillo involucrados, pero también hay empresarios que pudieron haber sido extorsionados en este sentido.
0: Bueno, pues vamos, como bien dices, Omar, vamos a esperar a lo que digan las autoridades. ¿Tiene alguna conferencia hoy programada la fiscalía o no?
3: No, ese es el asunto en Zacatecas, que dan una conferencia el lunes y aguántate hasta el próximo fin de semana. Entonces vamos a estar buscándolos y esperando reacciones durante las próximas horas.
0: Porque, bueno, pues hay amenazas contra los familiares de los asesinados también, que se hicieron públicas ayer a través de un video. Y bueno, quisiéramos saber en qué va la fiscalía, pero justamente lo que ellos dicen ahí en el gobierno de Zacatecas es que, pues esperemos hasta el lunes, cuando esté la
3: conferencia. Sí, así es, porque a final de cuentas los familiares dicen que no denunciaron, y eso sí hemos nosotros tenido contactos. Recuerda que los comienzan a desaparecer, a privar de la libertad 2 días antes del multihomicidio, y la autoridad reclama el día de ayer que por qué no denunciaron. Nosotros platicando con estas familias nos dicen pues porque no tenemos confianza precisamente en quienes nos

0: su postura ante estos hechos. Señaló que hay algunos actores políticos que están tratando de buscar ahí ventaja, pidió no politizar, pero no. El asunto de las mantas y el mensaje vino después de la conferencia. Bueno, las mantas desde el sábado, pero el mensaje del grupo criminal vino después de la conferencia, precisamente en respuesta.
1: O sea, la manta estuvo, pues, lo que decimos desde el sábado, ya, bueno, ya más o menos dijimos, no lo vamos a repetir, lo que decía el texto, no dice nada en la conferencia, el secretario, pues, dice algo más, pues, nada, o sea, ilógico, o es un grupo o es otro. No, pues sí, no se necesita mucha ciencia, ¿no? Y entonces hay una respuesta, presuntamente del cártel de Sinaloa, diciendo que, bueno, pues no les achaquen asuntos que no les competen, en pocas palabras.
0: Sí, así es, y también lanzando amenazas hacia más autoridades.
1: Gracias, Omar.
0: Estamos al pendiente, buen día.
1: Gracias, Omar Hernández, en Zacatecas. Polo Espejel, buenos días.
2: ¿Cómo estás, Azucena? Buenos días. Aquí en el Estado de México, un hombre que se dedicaba a la santería fue ejecutado a tiros cuando viajaba como pasajero a bordo de un microbús sobre la avenida Colinas de San Mateo, en San Mateo, Naucalpan. De acuerdo con la versión de pasajeros, no se trató de un asalto, sino un ataque directo, ya que repentinamente un grupo de sujetos subieron a la unidad de transporte público y se dirigieron a donde se encontraba la víctima. Sin mediar palabra, accionaron armas en contra del santero y huyeron, provocándole una muerte instantánea. El hombre fue identificado, Cena, como Rodrigo. Las autoridades realizan el seguimiento virtual de las cámaras de seguridad para intentar ubicar la ruta que siguieron los homicidas, y también indagan a Azucena si esta persona había recibido amenazas.
1: Muy bien, gracias, Leopoldo. Gracias. La presidenta Claudia Sheinbaum le preguntan su opinión respecto a la condena a cadena perpetua contra el Mayo Zambada, esta que se dio ayer en Nueva York. La presidenta dice, pues no hay una opinión personal. Vamos a escuchar, porque luego le hacen otra pregunta respecto a lo que dijo el Mayo, el mensaje que envió para los jóvenes.
3: No hay una opinión personal sobre eso, no es lo que es.
4: En este contexto, él aprovechó para hacer un llamado a los jóvenes para que se alejen del crimen organizado, para disminuir la violencia aquí en México. ¿Cuál es su opinión al respecto?
3: Bueno, obviamente viniendo de quien viene, pues es difícil citarlo, ¿verdad? Pero es el trabajo que estamos nosotros haciendo, es el principio de la atención a las causas, de que ningún joven se acerque a la delincuencia. Esta, fíjense, la tragedia de la guerra contra el narco, y lo voy a decir todo lo que lo tenga que decir. Por cierto, hablando de la guerra contra el narco, ¿por qué no pones las publicaciones de Calderón en el 2017 con relación a un caso? Es del 10 del 17.

0: eso pensaba. Ahora me recordaba a Jesús que había una denuncia por parte de Carpizo cuando fue procurador. Eso lo dice Calderón. Ahora hizo otra publicación, ¿no? Diciendo, puede haber diferencias. No, bueno, esto no es una diferencia, esto es una denuncia.
1: Bueno, pues la presidenta se vuelve a referir a Calderón. Ahora que termina su declaración, bueno, pues ya le contamos qué dijo en concreto. Regresamos.
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2: 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Información sorprendente.
5: La orina de los gatos brilla bajo la luz ultravioleta debido a que sus componentes químicos naturales la hacen fluorescente.

0: Don Primitivo Olvera.
1: El drama de las desapariciones forzadas en México tiene un origen, una historia y tantos códigos como significado. Desde la frontera norte, Natalia Mendoza, antropóloga radicada en Altar, Sonora, se adentra en el desierto para explicar desde su nacimiento la mayor crisis de justicia padecida por nuestro país. El extravío de los signos, libro integrado por 5 ensayos, ofrece una completa narrativa de la transformación de la delincuencia en territorio sonorense, para explicar la escalada de brutalidad contagiada al resto del país y que tiene su expresión más cruda en la siniestra mecánica generada por los grupos criminales que emplea a la desaparición para establecer una relación de zozobra y terror con las familias de sus víctimas. Natalia Mendoza recorre los últimos 20 años para explicar cómo un puñado de bandas traficantes de marihuana mutaron en una insaciable maquinaria de la muerte, devoradora de jóvenes nacidos en un ambiente hostil y sin esperanza.
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3: Dirigentes y bases de apoyo del Ejército Zapatista de Liberación Nacional viajarán y se instalarán en la Ciudad de México durante todo el próximo mes de diciembre para reunirse y escuchar a las madres buscadoras. Señalaron que es necesario conocer e intercambiar historias y experiencias con los colectivos. El Servicio Nacional de Prevención y Respuesta ante Desastres de Chile reportó 10 muertes a consecuencia del intenso temporal que azota la nación sudamericana. El presidente chileno José Antonio Kast declaró en estado de catástrofe a la región de Coquimbo y a la provincia de Huasco en Acatama. La consejera presidente del INE, Guadalupe Tadei, el secretario de Seguridad, Omar García Harfuch, y la fiscal general de la República, Ernestina Godoy, se reunieron con el propósito de fortalecer la cooperación interinstitucional rumbo al proceso electoral federal 2026-2027. Informó Amy Arriaga. 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
4: Las 8:45, a la presidenta le preguntan sobre este trabajo que publica Los Angeles Times, en donde mencionan que pues Estados Unidos pidió al Chapito que si se entregaba, llevara a alguien, que les llevara a alguien de peso, que ellos pensaban que iba a llevar a uno de sus hermanos y que llevó al Mayo Zambada. La presidenta dice que ella no tiene duda respecto a la colaboración, a la participación de Estados Unidos en la detención del Mayo.
5: Los Angeles Times publicó que autoridades estadounidenses presionaron a Joaquín Guzmán López para entregarse, pese a que pues, en la Casa Blanca dijeron que no habían participado en este operativo. ¿A ustedes ya les respondió Estados Unidos a estas solicitudes de información de si estuvo involucrado el FBI aquí en México en este
6: operativo? No, pero es como obvio, ¿no? Porque ¿por qué muestran un avión como si fuera en una feria, como un operativo de ellos, cuando la versión oficial es que ellos no participaron? Es una contradicción. ¿Qué llevó a generar un conflicto interno en un grupo delincuencial?
5: Gracias, presidenta. Preguntarle también de...
6: Muchos con efectos en Sinaloa, principalmente.
5: El Departamento de Estado de Estados Unidos está reportando la presencia aquí en México de espías rusos, ¿no? Con acreditación diplomática. ¿Su gobierno tiene conocimiento de esta información que se dio a conocer?
6: Pero a ver si Relaciones Exteriores nos puede decir si es factible dar algunas nacionalidades en general. Para cualquier otro país, igual que para Estados Unidos, lleva, si hay una persona vinculada a seguridad de otro país, alguna gente que tiene la embajada solicita, se hace el mismo procedimiento. Pero a ver si nos informa Relaciones Exteriores. Pero no tiene nada que ver con un asunto internacional, ni mucho menos, sino con todos los países se hace exactamente lo mismo.
5: Gracias, presidenta. También la DEA volvió a hablar de funcionarios mexicanos que están involucrados en temas de corrupción, precisamente a colación de este tema del Mayo Zambada. ¿Lo considera usted como presión nuevamente del...?
6: Ya lo dije, pues también ellos que expliquen. Por ejemplo, esta persona que estaba en México, que lo acusaron de andar en fiestas con narcos, de la DEA. ¿Qué pasó con esta persona? por ejemplo, entre otros casos. Nosotros hacemos nuestro trabajo para pacificar el país y colaboramos y nos coordinamos con Estados Unidos para evitar que llegue droga a los Estados Unidos.
4: Bueno,
6: hasta por razones humanitarias. Igual pedimos que ellos eviten que lleguen armas a México y cada quien pues debe hacer su trabajo. Ellos tienen mucho trabajo que hacer en Estados Unidos, muchísimo, muchísimo.
4: Bueno,
5: gracias, presidenta. Ya por última, tras los aranceles anunciados por Estados
4: Unidos.
5: Ahorita
4: hablamos lo de aranceles a Canadá, de lo que ya hablábamos con Pepe Yuste, del 50% aranceles que determinó imponer Trump a Canadá, que es parte con México del Tratado de Libre Comercio. Hubo protestas, recordará, después del asesinato de Carlos Manso. El asesinato ocurrió el 2 de noviembre del 2025, el alcalde de Uruapan. Se dieron algunas protestas, algunas de ellas en el Palacio de Gobierno. Las autoridades detuvieron a algunos de los manifestantes, pues señalándolos de haber dañado el inmueble, de haber causado daños materiales en el palacio. Uno de ellos fue Raúl Mesa, a quien la fiscalía pues acusó de sabotaje. En la línea están sus abogados, Carlos Escobedo y Aida Hernández, a quien les agradezco mucho nos tomen la comunicación. Gracias, abogados, y buenos días.
7: Hola, Susana, buenos días.
4: Gracias. A ver, su defendido, Raúl Mesa, de 21 años de edad, a quien la fiscalía ha señalado de sabotaje por participar en estas protestas, ¿en qué situación se encuentra, abogado?
8: Mira, buenos días, Azucena. El día días pasados, la Fiscalía General del Estado de Michoacán presentó acusación en contra de Raúl Mesa Gonce por el delito de sabotaje en su vertiente doloso y está pidiendo que se le den 12 años de cárcel, que 12 años se le suspendan sus derechos políticos y que pague alrededor de 1,370,000 pesos aproximadamente.
4: ¿Él se encuentra todavía detenido?
8: No,
7: él está en libertad. Tuvimos una audiencia de modificación de medida cautelar y eso logró la libertad de Raúl. Sin embargo, ahorita la pretensión del gobierno de Alfredo Ramírez Bedoya y de la Fiscalía del Estado de Michoacán es regresarlo a prisión con una sentencia condenatoria de hasta de 12 años. Es lo que están pidiendo en contra de él.
4: O sea, lo quieren regresar a prisión ahora denunciándolo por sabotaje.
7: Es correcto, así es. Es el mismo delito por el que se le denunció en un primer momento, se le vinculó a proceso por ese delito, el proceso sigue. Lo que hicimos fue solicitar un cambio de medida cautelar para que no le aplicara la prisión preventiva. Esta se concedió, se hizo el cambio de la medida, pero el proceso seguía adelante, ¿no? Llegó el momento en el cual el gobierno del estado de Michoacán, la fiscalía, tenían que presentar su acusación o desistirse de ella, y decidieron presentarla. Y lo que están diciendo es que Raúl es responsable del 1.37 millones de daños a Palacio.
4: Oye, sabotaje, ¿por qué se configura este delito? O sea, ¿por qué lo quieren configurar? ¿Con base en qué?
7: Claro, sabotaje tiene un elemento subjetivo del tipo que implica que tiene que haber un ánimo, una intención de la persona de atentar en contra de la vida económica, política, social del Estado. Tiene que haber, digámoslo, pruebas de que existe esta razón, esta búsqueda de atentar en contra de este orden del Estado para que se configure el delito. Y en este caso es uno de los elementos que no existen. La Fiscalía desde el primer momento no pudo acreditar este elemento y aún así pues el juez del bienestar que le tocó a Raúl lo validó sin ningún elemento para poder establecerlo de manera objetiva. Y bueno, es importante establecer que desde aquella audiencia la fiscalía no recabó nuevas pruebas. Desde el mes de noviembre que se realizaron las primeras investigaciones, durante estos 8 meses hasta la fecha, no hubo nuevas investigaciones por parte de fiscalía que pudieran establecer pues estos datos, ¿no? Hay que recordar también pues que Raúl es víctima indirecta de delitos de alto impacto, del homicidio de su hermano, del secuestro y homicidio de su novia, y estas sean sus razones para estar en la protesta ese día, precisamente pues por la violencia que también generó el tema de Carlos Manso.
4: Claro, era una manifestación, mataron al alcalde de Uruapan, Carlos Manso, y bueno, pues causó mucha conmoción en la República, por supuesto, particularmente, por razones evidentes, en Michoacán, la gente salió a manifestarse, y eso le molestó al gobierno, porque lo que vemos en los videos, si nos están siguiendo en plataformas o en alguna pantalla, a quien vemos tirado en el piso, siendo pateado por los policías, es Raúl Mesa. O sea, él termina siendo el agredido por los policías, y ahora sí los separaron de su cargo, etcétera. Pero ¿bajo qué argumento lo están a él acusando de sabotaje cuando fue sometido de esta forma por los policías de Michoacán, abogado?
7: Sí, es correcto, Susana. Inclusive comentarte que está pendiente de realización la audiencia inicial de vinculación a proceso, pero en contra de estos policías que agredieron a Raúl con un agua mineral, el conocido como tehuacanazo, las patadas, los golpes que le propinaron, las amenazas posteriores. Durante la detención a él y a los otros muchachos les decían que los iban a desaparecer, que no iban a volver a ver a sus familias, que eso era en represalia por haberse manifestado. Y también en contexto, bueno, nosotros también somos abogados de Dalia Moreno Villegas, periodista de Cuadratín, que fue agredida ese mismo día en las instalaciones de Palacio. Al secretario de Seguridad de Ignacio, aquel momento, ya se le vinculó a proceso por el delito de abuso de autoridad. Uh-huh. Él ya no está en su cargo, evidentemente, y es una muestra también del actuar de las autoridades en ese día. En el video que estás mostrando ahora, inclusive se observa al titular del área de seguridad de la oficina del gobernador del estado, esta persona pues corpulenta que se está alejando en este momento ahí en la toma, pues es un funcionario que depende directa y exclusivamente del gobernador del estado. Es decir, lo que sucedió ese día, los abusos de autoridad, no solo fueron permitidos, sino también fueron pues inclusive instigados por el propio gobernador del estado, y es una acusación que quieren mantener ahora desde el aparato oficial, y no están, digámoslo, actuando de manera objetiva. Si fuéramos te escucho.
4: No, dime, por favor, dime.
7: Y si fuéramos objetivos, pues bueno, esto habría tenido un desenlace distinto. El propio sistema penal provee mecanismos como la suspensión.
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7: Es un condicional del proceso, el acuerdo reparatorio. Lo decíamos desde el primer momento como defensa, porque nosotros representamos a varios de los detenidos. Entonces, si se cometió algún exceso por parte de ellos en el ejercicio del derecho a la protesta, existen los mecanismos para hacerse cargo de ello. Uh-huh. Pero no tiene esto que implicar una medida de 12 años de privación de la libertad. Claro. Y una pretensión de que se pague más de aproximadamente 1,5 millones de pesos de daños que no están establecidos, quién lo realizó, cómo se realizaron, no hay elementos científicos periciales para establecer la identidad de quién realizó cada una de las actividades que se pudieran llegar a ver en los videos. Entonces hay una investigación deficiente a partir de la cual, pues, de manera genérica quieren cargársele estas responsabilidades a Raúl de absolutamente todo lo que sucedió ese día en Palacio, cuando la responsabilidad primigenia por no haber tenido protocolos de actuación adecuados fue del gobierno del estado.
4: Correcto.
7: De Michoacán.
4: Y bueno, y un escarmiento, ¿no? Para los demás, los que se atrevan a manifestarse de forma pacífica. El gobernador es el que denuncia, o sea, ¿quién está denunciando a Raúl? ¿El estado?
7: Es correcto, la parte que se considera víctima en esta carpeta de investigación es el gobierno del estado de Michoacán, en esos términos, a través de la Oficina de la Consejería Jurídica del Ejecutivo. Y precisamente esto es lo que nos llama la atención, porque hay un doble discurso. En lo público se dice respeto a las libertades, libertad de expresión, pero en lo privado, cuando parece ser que no se ven las cosas, insisten ellos en esta represión a través del aparato de Procuración de Justicia. Si el gobierno de Michoacán fuera sensible a lo que sucedió con Carlos Manso y a lo que se generó alrededor de ello, lo más sencillo sería aplicar los mecanismos que el propio sistema de justicia penal prevé. No insistir en un delito de sabotaje que no está comprobado.
4: No se vayan, abogados, déjenme que sea el corte y terminamos, por favor. Gracias.
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0: Son las 9 de la mañana en punto. Carlos Escobedo y Daira Hernández son abogados de Raúl Mesa, el joven de 21 años que osó manifestar su indignación tras el asesinato el 2 de noviembre del alcalde de Uruapan, Carlos Manso, el 2 de noviembre del año pasado. Ahora la autoridad lo trata de acusar de sabotaje e imponerle una pena de 12 años de prisión y un pago de casi 1,500,000 pesos. ¿Quién lo denuncia? El gobierno. El gobernador Alfredo Ramírez Bedoya, estos que se llaman, ya lo hemos dicho, pues los humanistas, los defensores de la libertad de expresión, de la libertad de manifestación. Mentiras, mentiras, por supuesto. Ya le hemos llamado al gobernador a ver si nos puede responder alguien de su gobierno. No hemos tenido suerte. Por lo pronto, abogados, ¿cuándo es la audiencia o cuándo se define el futuro de este joven de 21 años de edad?
1: Sí, Susana, mira, comentarte, la audiencia está programada para el día 3 de septiembre a las 13 horas y ese día es el día que la fiscalía pretende formular acusación. Sin embargo, comentarte también otra circunstancia.
2: Tenemos un juicio de amparo que en este momento tiene suspendido el proceso. Estamos buscando que un tribunal colegiado de circuito revise la vinculación al proceso en contra de Raúl. Gracias a la reforma judicial, pues no tuvimos la independencia, la objetividad suficiente en los pronunciamientos anteriores por parte, pues es el propio juez de control y posteriormente. La magistrada del Tribunal Superior del Estado de Michoacán, inclusive también el juzgado de distrito que conoció del amparo, únicamente copió y pegó los mismos argumentos que utilizaron los jueces anteriores. Nosotros consideramos que esto es pues una consecuencia directa de la reforma que existió al Poder Judicial y de la sumisión que existe al Poder Político por parte del aparato de Procuración de Justicia. Y bueno, estamos esperando que un tribunal colegiado de circuito pues tenga las condiciones, la objetividad, para poder pronunciarse por la actualización precisamente de este elemento subjetivo del tipo penal que tiene que ver con la intención de haber actuado en contra de las instituciones del Estado o de haber generado una afectación a la sociedad.
0: Pues atentos, ¿en cuánto tiempo creen que pueda haber una resolución?
2: Probablemente para la fecha de la audiencia ya tengamos una resolución por parte del tribunal colegiado y esto definiría si el proceso sigue adelante, si nos vamos a juicio o si no.
0: Estaremos atentos y si son tan amables de mantenernos al pendiente, abogados, se los agradeceríamos mucho.
2: Gracias, Susana.
0: Gracias a los dos. 9:03. Resumen.
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0: Esta mañana la presidenta Claudia Sheinbaum evitó fijar postura respecto a la sentencia de cadena perpetua contra el Mayo Zambada dictada ayer en Estados Unidos. Sobre el llamado que hizo el líder criminal a los jóvenes a evitar las drogas, la presidenta afirmó que su gobierno atiende las causas.
4: No hay una opinión personal sobre eso, no es lo que es.
5: En este contexto, él aprovechó para hacer un llamado a los jóvenes para que se alejen de el crimen organizado para disminuir la violencia aquí en México. ¿Cuál es su opinión al respecto?
4: Bueno, obviamente viniendo de quien viene, pues es difícil citarlo, ¿verdad? Pero es el trabajo que estamos nosotros haciendo, es el principio de la atención a las causas, de que ningún joven se acerque a la delincuencia.
6: Presidente, también sobre estas declaraciones que hace ayer el Mayo Zambada en Estados Unidos, señala que esta guerra debe de terminar en México. Su gobierno está trabajando por la pacificación del país. Sin embargo, dentro de esto, ¿cómo se deben tomar estas declaraciones de un narcotraficante que ahora dice que está, pues no arrepentido, pero sí que busca
4: que
6: se termine?
4: Cada quien haga su evaluación de estas declaraciones. Nosotros, obviamente no puede citar a esta persona, pero entre todas y todos debemos buscar la paz en México y evitar la violencia.
6: ¿Buscará México parte del dinero decomisado que para resarcir
4: el daño? Con la fiscalía, normalmente se hace. No quiere decir que lo hayan decomisado, quiere decir que es parte de la resolución que se está planteando. Entonces, la fiscalía normalmente participa en estos casos y ya le pediríamos a la fiscal que informara.
6: Ya que está sentenciado, ¿su gobierno podría buscar una entrevista con este narcotraficante para que él les explique de primera mano qué fue lo que pasó, cómo es que llegó hasta Estados Unidos y saber pues de propia mano lo que sucedió?
4: Pues la fiscalía en el marco de sus, no es el gobierno, es la fiscalía que tiene ya la investigación Y si considera conveniente una entrevista, pues lo establecerá. Pero son ellos quienes tienen que determinar.
6: También, presidenta, preguntarle qué pasó en Zacatecas, porque
0: bueno, pues es lo que dice la presidenta respecto al caso del Mayo Zambada. Hablé también sobre el tema con José Luis Montenegro, experto en temas de seguridad.
7: Y me parece a mí un tanto inaudito, inclusive cínico, que traten de hacerle ver a la sociedad, Estados Unidos en este caso, que meter a un hombre de 76, 77 años a la cárcel equivale a resolver un problema que él mismo gestó por más de medio siglo. Pues significa que las fosas ahí están, Azucena, la guerra en Sinaloa sigue, los narcopolíticos y el andamiaje que él construyó a través de sobornos, de policías, de alcaldes, de regidores, de síndicos, de gobernadores, ahí está. Es decir, nada ha cambiado de este lado. En Estados Unidos se pueden vanagloriar de tener un trofeo, de exhibir en un museo el avión en el que trasladaron al Mayo, pero la realidad es que la violencia sigue incesante en México.
0: Se tiene previsto que la audiencia inicial contra Ernesto Rufo y otros 7 imputados se reanude hoy. Están señalados de contrabando de combustible y delincuencia organizada. Hoy a la 1:00 p.m. se reanuda esta audiencia después de que su defensa solicitó la ampliación del plazo constitucional. Platiqué esta mañana con Rafael Marín Mollinedo, exdirector de Agencia Nacional de Aduanas de México, a quien señalan como pues un probable responsable de permitir el tráfico de combustible que teóricamente habría encabezado Ernesto Rufo, y esto fue parte de lo que me dijo.
8: Yo me puse a revisar todos los pedimentos aduanales y veíamos que entraba mucho aditivo para aceite combustible. Entonces yo me decía, bueno, ¿cómo es posible que entren 300 millones de aditivos para aceite combustibles en el país? ¿Y quién se consume el aditivo para combustible? No es un consumo tan grande.
0: Sí.
8: Entonces pues vimos que era la forma en que estaban metiendo el diésel porque no querían pagar el impuesto sobre producción de servicios, el IEPS. Entonces, ese era el modus operandi de todas las empresas.
0: ¿Usted denunció esta trama en la que estaría involucrado Ernesto Rufo con la empresa Ingemar?
8: La Agencia Nacional de Aduanas lo que hizo fue que detectó que los permisos de importación de esos combustibles estaban a nombre de la empresa Ingemar. Nosotros eso lo reportamos a la Fiscalía y la Fiscalía se encargó de armar las carpetas. Lo de Ingemar principalmente fue por 129 ferrotanques que pasaron por la aduana de Laredo o Matamoros, ya no me acuerdo. Y habían reportado solamente 10,000 litros cada ferrotanque. Nosotros nos pusimos a perseguir y fue cuando encontramos, cuando nos dimos cuenta de esto, fue que empezamos a detenerlos.
0: ¿En qué momento usted dio la alerta? ¿En qué mes o en qué año a la Fiscalía? Respecto
8: desde
0: a
8: que llegamos, los agentes aduanales no están bajo mi
0: cuerpo. Bueno, digamos
8: los agentes
0: que
8: aduanales son, es una concesión que se le otorga, una concesión que se le otorga a los agentes aduanales.
0: Sí.
8: Porque para que formen como auxiliares de la aduana. Cuando un importador va a introducir una mercancía en México, contrata a un agente aduanal. Y el agente aduanal es el que debe revisar el pedimento, que venga bien, que venga en orden, que todo esté correcto. Y ya nosotros, pues nada más aduanas lo que hace es que le da vista y entra en la mercancía.
0: Ahora que está esta investigación.
8: No anden diciendo que yo estoy coludido, no me muelen con eso. Nosotros denunciamos desde el principio y detuvimos este fenómeno desde que llegamos nosotros.
0: ¿Que Ernesto Rufo es culpable?
8: Pues mire, eso la verdad yo no soy juez ni nada, simplemente él aparece como socio principal, de los principales socios de esa empresa. Yo no sé cuál era el modus operandi de la empresa, cómo le hacían, pero pues sí, es responsable, pues yo no acuso a nadie, la verdad que no tengo interés en perjudicar a nadie, simplemente que se lleven a cabo las medidas y quien resulte responsable que pague, pues, porque pues sí, cometían un delito muy grave, pues, de evasión de impuestos.
0: Al grito de justicia para Dafne, familiares, exalumnos y ciudadanos marcharon en Ciudad Madero, Tamaulipas, para exigir el esclarecimiento de la muerte de la niña de 13 años. Ella murió el jueves, 4 días después de haber ingresado al campamento de verano de la Academia Militarizada Doenitz. Esta mañana platiqué con otro de los alumnos de esta escuela militarizada, con Diego Pérez, quien nos narró así algunas de sus vivencias.
9: Muchas veces nos preguntan que si queremos tomar agua, con lo cual uno pues responde que sí, ¿verdad? Porque uno está cansado. Agarraban la botella de agua, la destapaban y la tiraban en el piso para que le tomáramos.
0: Oye, Diego, ¿qué fue lo peor que viviste o viste?
9: Lo peor que vi fue que a muchos niños con autismo, problemas mentales, ¿verdad? Se podría decir, con este tipo de discapacidades, los golpeaban mucho los amarraban y los metían a una perrera. Es como un cuartito chiquito de cemento, pero tiene una puerta de metal. Ahí muchas veces los niños estaban días sin comer, los amarraban. Muchas veces presencié también los famosísimos tablazos, vi cómo tableaban a mis compañeros entre los mismos alumnos o incluso hasta entre los oficiales. A muchos compañeros le llegaron a echar lo que es el H24 en la cara.
0: ¿Te agredieron físicamente?
9: Sí, la verdad es que sí. Muchas veces me llegaron a tablear, me llegaron a pegar en las costillas con las botas también.
0: ¿En algún momento tú hablaste con tu familia respecto a lo que sucedía ahí en la academia?
9: Mi mamá sí me creyó desde un principio, pero ella misma me preguntó que si me quería salir, que si me quería cambiar de prepa o algo así. Y yo le dije que no, que yo confundía todo eso con todo ese maltrato con disciplina militar. Yo pensaba que me iba a hacer más fuerte, que era para superarme.
0: Bueno, pues es parte de lo que nos dijo este joven. Ayer se registraron en México, 29 asesinatos, los estados con más ejecuciones, Chihuahua, Baja California, Oaxaca y el Estado de México.
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0: Regresamos.
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0: Bueno, pues ayer nuevamente llovió mucho en la Ciudad de México, en la zona metropolitana, y nuevamente colapsó la circulación en el oriente de la ciudad. Se registraron inundaciones severas en la calzada Ignacio Zaragoza, por ejemplo, el paradero Santa Marta, el distribuidor vial La Concordia en Iztapalapa. Hay un montón de imágenes, una unidad de transporte público, por ejemplo, quedó varada con pasajeros, varios vehículos, peatones, tuvieron que cruzar entre el agua, unos caminaron sobre los muros de contención, otros se sujetaron a las rejas para no mojarse y fueron trasladados incluso en patrulla de la alcaldía. Pues ahí están las imágenes, y el agua invadió las vías de la línea del metro. Suspendió el servicio, de hecho, antes de las 5 de la tarde, entre Guelatao y La Paz. También hubo anegaciones de 150 a 200 metros en Santa Marta, Catitla, con niveles superiores a los 50 centímetros. En la colonia Ermita Zaragoza, el agua pues entró a las casas, a 20 viviendas por lo menos. En la privada Manzanillo, el gobierno desplegó un operativo, dice, pues para desfogar el agua, mientras Protección Civil mantiene la alerta amarilla. Hace 5 días, la jefa de gobierno, Clara Brugada, fue a supervisar las obras en la calzada Ignacio Zaragoza, anunció inversiones millonarias para prevenir inundaciones, pero pues el dinero, ¿dónde quedó? Las promesas, las obras, simplemente no han funcionado. Salomón Chertorivsky es presidente del Consejo Consultivo de Movimiento Ciudadano y está con nosotros esta mañana. Gracias, Salomón, buenos días.
1: Hola, Susana, te saludo con enorme gusto a ti y a tu auditorio.
0: Ya parece que se hizo costumbre el decir, bueno, lluvias atípicas y entonces nos inundamos y entonces hay pérdidas de tiempo, se inunda el metro, se inundan las calles, hay pérdidas de vehículos, de tiempo hombre, de horas de trabajo. Pareciera que esa es la justificación favorita ahora de todos los gobiernos, lluvias atípicas y que no tiene remedio, Salomón.
1: Así es, y eso que llevamos 15 años con un promedio de lluvias por encima de los históricos, es decir, el cambio climático llegó, lo sabemos de tiempo atrás, y seguimos viviendo en una ciudad que no planea su futuro con el tiempo suficiente para poder entrarle de lleno a los problemas, y entonces, pues en efecto, se llega tarde a todo y de manera emergente. Y así es mejor te pago lo que perdiste por tu casa que se inundó, te ayudo a recuperar tu vehículo que quedó anegado en el periférico, nadie te va a compensar el tiempo que tardaste para llegar a tu trabajo y que llegaste tarde, no por tu culpa, lo que perdiste por las horas de metro en donde no hubo chorritos, sino hubo cascadas. Uh-huh. Y todo eso, Azucena, por la falta de planeación, por la falta de inversión en varias décadas, y la verdad, por este tema de querer andar saliendo con prisas a dar anuncios de maquilladitas que creen que van a solucionar los problemas en lugar de entrarle a fondo.
0: Pero no dar anuncios, porque pues sí le han invertido dinero teóricamente.
1: Bueno, a ver, lo que ayer denunciamos ante la Contraloría General de la Ciudad de México es específicamente el anuncio que se dio el 13 de mayo, hace exactamente 2 meses, Azucena, uh-huh, en donde la jefa de gobierno dijo, son sus palabras, no las mías, dijo, van 3.300 millones de pesos, más del doble de lo que se ha invertido en 318 obras para estar listos ante la temporada de lluvias. Y es más, dijo, bienvenidas las lluvias. Ajá. Y dijo, y que nos midan así porque el dato mata relato. Bueno, pues a 2 meses, y con lo que hemos vivido, pues ahí está. Y lo que estamos denunciando es una cosa de notoriedad pública, es decir, hay dos opciones: o esos 360 mil millones de pesos se invirtieron mal en cosas que no sirvieron y que no atemperaron nada, o pues no se invirtieron y entonces dónde quedó ese dinero. Y es lo que estamos pidiéndole a la Contraloría General de la República, perdón, de la Ciudad de México, pues que nos informe y que estudie a profundidad, porque pues al final de cuentas pues son recursos públicos, son recursos de las y los chilangos, ¿no?
0: Así es, y además, bueno, pues se dijo que con el mundial esto pues no iba a suceder, porque bueno, pues sí, ha llovido muchísimo, pero entonces que no se iba a padecer este tipo de situaciones. Pues el asunto del mundial es que sobrevivimos, entre comillas, el mundial, porque pues se cerraba prácticamente todo el perímetro del estadio, y nos ahorcaban a todos los demás, ¿no? Entonces, bueno, pues no se padecía específicamente ahí en esta zona, pero sí en el resto de la Ciudad de México, que esto ya es insostenible. Ayer se registró una tormenta, sí, llovió, digamos, ¿qué sería? Una media hora, unos 20 o 25 minutos, depende de la zona que yo estaba, por esta zona de Grupo Fórmula, serían unos 20 minutos y esto se volvió intransitable.
1: Es eso, es lo que pasa ya cada temporada de lluvias. No hemos hecho lo que necesitamos, no se ha planeado, no se ha invertido, necesitamos entrarle con toda fuerza realmente a nuestro sistema hídrico, es decir, agua, drenaje y alcantarillado. Necesitamos una inversión de mucho tiempo, se necesitan por lo menos 2 décadas para solucionar todos los problemas, pero sí hay un claro cronograma de qué tienes que empezar a hacer para que desde muy temprano se vaya sintiendo el alivio para la ciudad. Pero no se ha hecho, Azucena, porque invertirle al drenaje, invertirle al agua, no se ve, no es muy lucidor. Sí. Y pues con eso pues se ha ido pateando el bote. Es muy caro, es poco lucidor en el corto plazo, no se termina todo en un sexenio, y pues por eso no se le ha querido entrar. Pero estas son las cosas pues que nos van a dar un futuro de ciudad, o no la vamos a tener. A ver, hay cosas que son obvias, o sea, ¿cómo puede ser que no tengamos agua en muchas casas, pero que al mismo tiempo tengamos las calles inundadas? Bueno, si 9 de cada 10 litros de agua los sacamos a Hidalgo, en lugar de aprovecharlos, en lugar de tratar de aprovecharlos para nuestro acuífero, para reutilizar el agua que estamos recibiendo, pues realmente estamos echando a perder una posibilidad que sí tenemos.
0: Claro.
1: Esta cosa, sí, perdóname.
0: No, y decir, a ver, si se invirtieron 3,000 millones de pesos, díganme nada más dónde están invertidos, dónde veo, porque sí se ve cuando llueve, dónde veo la mejora. Ah, pues en esta calle, bueno, déjame voy a ver que esta calle no se inunde. Nada más específicamente que nos digan de esos 3,000 millones, dónde se invirtieron, a qué empresas se le otorgaron, ya se acabaron las obras y dónde lo podemos constatar cuando llueva. Porque yo no he visto una sola calle que nos inunde en la Ciudad de México a pesar de los 3,000 millones de pesos.
1: Eso es lo que estamos solicitando el día de ayer, lo presentamos ante la Contraloría General de la Ciudad de México, exactamente eso. ¿Dónde están las 318 obras anunciadas? ¿Qué contratos se hicieron? ¿Cuánto se pagó a cada una de ellas? ¿Y cuál era el resultado esperado?
0: Bueno.
1: Porque por lo que vemos públicamente, pues es otra cosa.
0: Pues sí, totalmente. Salomón, ¿ahora hay un tiempo en que tengan ustedes una respuesta?
1: No, seguimos esperando la respuesta de la Contraloría. La última denuncia que pusimos, que fue sobre la pintura morada en las calles, en los puentes, en todo, también fue por la empresa que se contrató. ¿Por qué se contrató esa empresa? Quisimos saber dónde estuvieron los concursos para contratar a esa empresa, quisimos saber dónde estuvo la supervisión técnica y por qué se pintaron balizaciones que no se tenían que pintar según las normas, etcétera. Pedimos todo eso a la Contraloría, se admitió nuestra denuncia, recibimos la admisión. Ajá. Pero es fecha que no tenemos una respuesta. Ayer metemos esta y esperamos pues que se le dé celeridad a darle respuesta a los chilangos, porque pues aquí vivimos todos los días, ¿no?
0: Pues sí, hay que darle seguimiento, Salomón, porque sí, pues algo tendría que haber mejorado después de esta inversión millonaria, pero no lo vemos. Gracias, Salomón Chertorivsky, y al pendiente si hay alguna respuesta.
1: No, siempre agradecido, Azucena, que estés muy bien, buena semana.
0: Gracias. Ya hay respuesta de Estados Unidos respecto a los dichos por el dictador Daniel Ortega en Nicaragua. dijo que Nicaragua no volverán a celebrarse elecciones que permitan a la oposición disputar el poder. Esto lo dijo durante la conmemoración del 47 aniversario del triunfo de la Revolución Sandinista, que representa también, por cierto, la primera aparición pública del dictador desde hace meses.
2: Ya quisieran ellos ganar elecciones para hacer reales con las escuelas. Veo que se olviden a que no volverán a haber elecciones. No volverán a haber elecciones. Para que por ahí intenten ellos atrapar el gobierno, atrapar el poder, que hacer las leyes que les pongan un muro, un bloque a los golpistas, a los vendepatrias, y que por mucha plata que le den los yanquis, no podrán.
0: Bueno, pues Marco Rubio, el secretario de Estado, ha colocado en su cuenta de X: la administración de Donald Trump y la comunidad internacional no se quedarán de brazos cruzados mientras la dictadura de Murillo Ortega profundiza la represión en el país y fabrica inestabilidad que amenaza la seguridad nacional de los Estados Unidos. El compromiso de Ortega de abolir las elecciones en Nicaragua demuestra su cobardía y su miedo a la voluntad del pueblo nicaragüense. Efectivamente, pues este señor, este dictador, ha gobernado 30 años Nicaragua, 19 de ellos consecutivos, y dice ahora que va a impulsar nuevas leyes para bloquear a los partidos opositores y evitar que puedan llegar al gobierno mediante las urnas, y responde así Estados Unidos que Trump no se quedará de brazos cruzados. Regresamos.
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0: Son las 9:30 desde el mes de febrero, más o menos hemos estado escuchando aquí a vecinos de más de 600 colonias de la zona metropolitana de Guadalajara quejarse por cómo están recibiendo el agua. Agua sucia, agua con mal olor, agua con coloración café. El gobierno se comprometió, el gobierno de Pablo Lemus, el gobernador de Jalisco, pues se comprometió, igual que la alcaldía, pues a mandarles pipas, a apoyarlos, a resolver este asunto, y pues no ha sucedido. Incluso la alcaldesa de Guadalajara dijo que iría al Senado para exigir que se regresaran los recursos federales que correspondían a Jalisco para invertir en proyectos de las crisis del agua.
1: Necesitamos que el 10% del FAES que nos quitaron a los municipios de todo el país se pueda convertir también en inversión para Jalisco en términos de agua, porque eso nos dijeron en la federación, que se retiraba el 10% del FAES para proyectos de comunidades indígenas, pero también para proyectos estratégicos del agua. Por eso nosotros vamos a seguir alzando la voz para que se traiga ese presupuesto y se invierta de manera estratégica.
0: Hemos escuchado aquí varias denuncias, hemos visto varios videos respecto a lo que está sucediendo. Vamos a recordar algunos porque le digo, ya llevamos varias veces con este tema, ya hay declaraciones de las autoridades y vamos a comprobar hoy si se ha solucionado o no.
2: Así está saliendo de este tono el agua que nos está llegando aquí en la colonia Mirador del Tesoro, en la Tepaque, Jalisco. Tengo que recolectar garrafones.
3: Así de sucia sale el agua aquí en la colonia Miguel Hidalgo de Guadalajara, hoy domingo 14 de junio del 2016.
4: Mira, estoy llenando mi lavadora con el agua de la llave. ¿Ven cómo se encuentra así de sucia la ropa? Al principio me asusté, dije, ¿qué pasó? Pero no, ya van cerca de 3 lavadoras que he hecho. Y el agua sigue puerca.
0: En la línea uno de los vecinos afectados por esta agua sucia, Roberto Maciel. ¿Cómo está, Roberto? Buenos días.
5: Hola, buenos días, Azucena. Muchas gracias por la invitación.
0: Al contrario, gracias por mantenernos pues al tanto y actualizados de lo que está sucediendo. Supongo que después de tantas declaraciones políticas, ¿este asunto ya se resolvió?
5: No, para nada. Todavía sigue habiendo problemas con el agua. Sale pestilente, sale con coloración. Y en CNDH nos dijeron que son 900 las colonias que están afectadas.
0: ¡Wow! 900 personas afectadas de la zona metropolitana de Guadalajara.
5: De la zona metropolitana, exactamente.
0: ¿Cuáles son las principales afectaciones, Roberto?
5: Pues olor fétido y coloración oscura. Uh-huh. Y oscura y hasta negra.
0: La presidenta dijo hace unos días que, bueno, pues cada estado debe hacerse cargo de su tema, de obras de infraestructura. El gobernador Pablo Lemus acusó que no le estaban dando dinero del gobierno federal. Finalmente parece que llegaron a algún acuerdo, pero no ha habido ningún avance sustancial.
5: No ha habido ningún avance. Han traído pipas de agua, pero pues es una medida paliativa que no ayuda pues a las personas. En el SAUS hay personas que viven en los últimos pisos de edificios que son de la tercera edad. ¿Cómo van a cargar un garrafón de agua?
0: Sí, claro, o sea, no se dan abasto para 900 colonias, no hay manera.
5: No hay manera.
0: ¿Qué fue lo que sucedió? ¿En qué momento llegaron a esta crisis hídrica, esta crisis de agua y de obras de drenaje? ¿En qué momento? ¿Quién lo descuidó? ¿Qué pasó, Roberto?
5: Bueno, lo que nosotros empezamos a ver es que comenzábamos nosotros a enfermarnos del estómago, de tener enfermedades, infecciones, y pues no entendíamos qué estaba sucediendo. Lavábamos todos los trastes bien y todo eso, hasta que comenzó la coloración en el agua y los olores, y fue que nos dimos cuenta que era el agua que nos estaba contaminando. Fue que nos empezamos a buscar a más vecinos para ver si no eran nada más los tinacos o algún problema en la tubería, pero los vecinos también empezaron a decirnos que pues tenían el mismo problema. Nos empezamos a reunir más y vimos que el problema abarcaba con más colonias. Entonces fue que decidimos pues juntarnos, y que fue el 10 de junio. Uh-huh. Hicimos una marcha cerramos la glorieta de la Normal para que nos escucharan, para que nos dieran visibilidad, y de ahí nos empezaron a llegar colectivos que nos estaban dando más información y que también tenían a más colonias afectadas. Entre los colectivos, nosotros nada más pudimos identificar 90 colonias, pero ya en CNDH ya fue que nos dijeron esta cantidad, y lo cual pues se nos hizo una locura. Entonces empezamos a movilizarnos, hicimos movilizaciones el 1 de julio en el Congreso, el 2 de julio en Coprizjal, el 4 de julio en Casa Jalisco, el 8 de julio fuimos a comisión, el 10 al CIAPA y el 15 de julio a Fiscalía Anticorrupción. Pero la verdad es que nunca nos han recibido de una manera que nos expliquen cuál realmente es el problema.
6: Claro.
5: En el CIAPA nos pidieron una mesa de trabajo, pero las mismas personas del CIAPA que fueron subdirectores nos dieron un panorama desolador. Nos dijeron que el problema era las tuberías, que ya estaban viejas, que las plantas potabilizadoras no tienen el mantenimiento adecuado, y que pues el proyecto del acueducto de para Chapala pues va a tardar unos 5 o 7 años.
0: Wow.
5: Entonces,
0: ¿mientras?
5: Sí, mientras tanto, pues aquí ya estábamos bañándonos con garrafones y lavando los trastes con garrafones.
0: ¿Y qué, pues qué van a hacer? O sea, no hay, ¿cómo cambias a tanta gente de colonias? ¿Cómo lo van a resolver? Esto es una crisis, en serio.
5: Es una crisis sanitaria que no han querido reconocer, que eso es lo más, o sea, es lo que más nos duele, como la indolencia del gobierno en no querer aceptar que hay una crisis sanitaria en tantas colonias, y que pues no lo quieren aceptar. Nada más nos mandan estos camioncitos con planta potabilizadora para rellenar ahí unos garrafones, pero pues no nos damos abasto. Es, o sea, como
0: no, y además 5 o 7 años pues van a terminar teniéndose que cambiar de casa.
5: Sí, pues es que eso parece. Uh-huh. O sea, que vamos a tener que buscar a dónde movernos, porque el panorama parece desolador. Nada más vemos a los políticos peleándose entre ellos, echándose la bolita. Uh-huh. Y pues nosotros sí exigimos que se haga una auditoría al CIAPA. ¿Cómo es posible que este problema les haya, lo hayan dejado pasar tanto tiempo?

0: sancionadas, pues que negligentes.
1: Claro, claro, y además, ¿dónde está el dinero que se asigna?
0: Sí, sí, es que, o sea, nosotros nada más vemos los problemas, pero todo esto que mencionas sobre los dineros y sobre las obras, todo eso, pues se han cerrado, no han querido recibirlo, no han querido mostrarnos, mira, estamos haciendo esto, lo otro, nos dieron como que vamos a hacer desfogues, pero los desfogues no quitan la contaminación del agua, nada más quitan sedimento en las alcantarillas.
1: Ahora dijeron Protección Civil, no, con agua, dijo que iban a hacer como una limpieza, ¿ya lo hicieron? ¿Puede ser esta un remedio, una solución al menos a corto plazo o no?
0: Pues esperemos que sí, o sea, lo que nosotros estamos, o sea, que es lo que hemos visto, es que hay descargas ilegales en los ríos aquí en el estado, entonces ese es un gran problema, porque si el agua le han encontrado los investigadores de la ITESO, analizaron el agua y encontraron mercurio, cadmio, plomo, cromo, entonces arsénico, entonces estamos hablando de procesos industriales complejos, ¿no?
1: ¿Qué van a hacer los vecinos y qué van a hacer ustedes, Roberto?
0: Pues mira, fíjate que lo que nos dijeron en el CIA por una mesa de trabajo, pues compren filtros, nos dijeron.
1: Ah, bien.
0: Entonces, entonces, o sea, no solamente no tienen un plan, sino que ahora nos tienen que cargar la bolita a nosotros y decir, pues bueno, ahora ustedes tienen que encargarse de filtros y...
1: No, y además, si vemos el agua, si se huele, porque huele feo, huele horrible, pues con un filtro tampoco vas a tener la confianza de bañarte, de lavar los trastes, la ropa, de tomar agua, de hacer la comida, pues obviamente no, esto requiere una solución más de fondo.
0: Claro que sí. Sí, no, los testimoniales de las personas que han comprado filtros es que no es suficiente.
1: ¿Y qué van a hacer entonces? Perdón que lo repita, ¿alguna manifestación? ¿Se van a ir?
0: No, sí, estamos haciendo manifestaciones y no vamos a parar de manifestarnos hasta que el problema se arregle. Estamos convocando a una mega marcha, estamos organizándola, donde vamos a hacer varias actividades, vamos a hacer mesas de debate. También queremos que sea una mega marcha que sea familiar, uh-huh, que puedan asistir niños, vamos a llevar piñatas, vamos a generar como esta conciencia social sin ser agresivos, uh-huh, pero mostrando pues que la población estamos desesperados, uh-huh, de esta situación y que lo estamos tomando de la mejor manera, porque la verdad estamos tratando de hacer las cosas civilizadamente.
1: ¿Cuándo es esta manifestación?
0: Todavía estamos viendo las fechas para que las personas puedan asistir, pero va a ser en aproximadamente un mes.
1: Bueno, pues
0: estaremos en nuestras redes, que es Movilización por el Agua GDL, ahí es donde vamos a estar publicando pues dónde vamos a hacer las marchas, con el CIAPA que queremos también, que es un colectivo, y CIAPA Corrupto, que es otro colectivo.
1: Bueno, pues se quedamos al pendiente y pues qué es lo que podemos hacer nada más, pues regresar, recordar que siguen con este problema, visibilizar el asunto, porque si no pues el gobierno se voltea para otro lado, ya se desocuparon del mundial, ahora sí ocúpense de lo que realmente importa. Ojalá que lo resuelvan pronto, Roberto.
0: Exactamente. Uh-huh. Muchas gracias, Azucena, y espero que nos pueda seguir apoyando, visibilizando el problema.
1: Cuando quieran y lo consideren prudente. Gracias, Roberto.
0: Gracias a ti. Buen día.
1: Regresamos.
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2: El ramo vikingo. Dicen que la vida te cambia de un momento a otro y seguro a ti te ha sucedido. El 2026 ha sido el annus horribilis de la familia real noruega, pero con el mundial el panorama comenzó a cambiar y hay más risas en el palacio. Y es que fue una tendencia mundial el famoso remo vikingo. Seguro tú lo hiciste. Y qué decir del talento y la personalidad de su jugador estrella Erling Haaland. Y como los príncipes Ingrid y Sverrus los acompañaron a dos partidos y hasta los vestidores. El propio príncipe Haakon organizó el remo frente al Palacio Real. En medio de esto, la princesa Mette-Marit ya salió del hospital después de someterse a un trasplante de pulmón. También quien regresó a casa por un tiempo, pero con brazalete eléctrico, es su hijo Marius, que enfrenta unos 40 delitos. Y sí, el remo vikingo ha traído un poco de calma a la familia real noruega.
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3: El Consejo Coordinador Empresarial pidió al gobierno federal no apresurar un acuerdo desfavorable durante la revisión del tratado comercial entre México, Estados Unidos y Canadá. Consideró que las negociaciones podrían extenderse hasta el cambio de gobierno estadounidense, mientras que el pacto seguirá vigente hasta 2036. Un grupo defensor de trabajadores agrícolas en Estados Unidos confirmó que el mexicano Juan Jairo Coronilla, quien murió atropellado por un camión el pasado 14 de julio en San Agustín, Florida, mientras huía de agentes migratorios, estaba de vacaciones con una visa de turista válida. El indicador oportuno de la actividad económica subió 0.2% en junio y estima un aumento anual de 1.7% del indicador global de la actividad económica. Por grupos de actividad se esperan las variaciones anuales de 0.5% en la actividad secundaria y de 2.2% en la actividad terciaria. Informó Amy Arriaga. 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
4: 9:45. A ver, terminó la conferencia y la presidenta Claudia Sheinbaum dice que mañana va a estar en Toluca. ¿Sí? Que mañana su conferencia va a ser en Toluca, en el Estado de México. Bueno, pues hoy terminó su conferencia y habló, por supuesto, de la nota de Los Angeles Times, que señala que Estados Unidos presionó y ofreció beneficios a Joaquín Guzmán López para entregarse, y dice que también México va a analizar, pues si nos toca algo, de la multa impuesta de 15,000 millones de dólares al Mayo Zambada.
5: Es como obvio, ¿no? Porque ¿por qué muestran un avión como si fuera en una feria, como un operativo de ellos, cuando la versión oficial es que ellos no participaron? Es una contradicción. ¿Qué llevó a generar un conflicto interno en un grupo delincuencial?
6: La presidenta, de este decomiso que hubo de 15,000 millones de dólares a los bienes del Mayo Zambada, ¿México no va a solicitar parte de estos recursos para reparación del daño?
5: Pues ya vamos a pedirle a la fiscalía que revise.
4: La presidenta también respondió al director de la DEA, quien aseguró que Estados Unidos irá también contra políticos vinculados al narcotráfico.
5: Ya lo dije, pues también ellos que expliquen. Por ejemplo, esta persona que estaba en México, que lo acusaron de andar en fiestas con narcos de la DEA. ¿Qué pasó con esta persona? Por ejemplo, entre otros casos. Nosotros hacemos nuestro trabajo para pacificar el país y colaboramos y nos coordinamos con Estados Unidos para evitar que llegue droga a los Estados Unidos, hasta por razones humanitarias. Igual pedimos que ellos eviten que lleguen armas a México.
4: La presidenta Claudia Sheinbaum también habló sobre la violencia en Zacatecas. El sábado mataron ahí a 10 personas.
7: ¿Qué le han informado el Gabinete de Seguridad sobre el tema?
5: Ayer dio una conferencia de prensa el Estado de Zacatecas. Informó y se está trabajando con el Gabinete de Seguridad para poder detener a los responsables.
7: ¿Se va a reforzar el tema de seguridad otra vez en esa entidad?
5: Sí, a ver si Omar puede dar un avance.
4: Bueno, eso fue Zacatecas, ahora es Tabasco. Gilberto Núñez, ¿qué sucedió? Adelante.
8: Azucena, buenos días a ti y a todo el auditorio de Grupo Fórmula. Pues comentarte que hace escasos una hora fueron hallados el cuerpo de dos masculinos completamente desmembrados en la ranchería Río Tinto del municipio de Centro. Déjame comentarte, Azucena, que este fin de semana y el día de ayer hubo aumento en la incidencia delictiva y más en los homicidios dolosos, en el tema de ejecuciones a diversas personas en la capital del estado, como en los municipios de Cunduacán y Comalcalco, Azucena.
4: Bueno, pues el muy, muy impactantes, obviamente no vamos a compartir en este momento las imágenes, porque bueno, pues nos acaban de llegar, hay cuerpos desmembrados en bolsas negras, decapitados, la carretera Río Tinto, y los...
8: Río Tinto,
4: ajá.
8: Sí, es aquí en la cabecera municipal de Centro Azucena.
4: Y desafortunadamente quienes los encuentran, estos restos humanos, pues son los habitantes.
8: Efectivamente, lo reportaron los mismos vecinos de la ranchería. Ya ahorita se encuentra totalmente acordonado, casi 2 kilómetros a la redonda, por los elementos de la Secretaría de Seguridad Pública y Protección Ciudadana, así como de la Guardia Nacional y de la Defensa Nacional, Azucena.
4: Gracias, Gilberto.
8: Gracias, buenos días.
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4: Con Norma Bautista. ¿Cómo estás, Norma? Buenos días.
9: No tan feliz como tú.
4: Estoy feliz. O sea, qué fuerte, pero estoy feliz porque me trajiste, creo que el mejor regalo que he recibido en el 2026.
9: Esta
4: edición. Creo imposible es que se supere en lo que resta del año, pero se puede intentar, ¿eh?
9: Lo veo muy complicado, lo veo muy complicado. Y pues mira, para ponernos a tono, ajá, con lo que está ahora en las pantallas del cine, La Odisea, le dije... Entonces yo te traje los libros.
4: Qué cosa, qué es esto,
9: que son necesarios para darle un mejor contexto a una película. Déjame decirte que lo primero que yo dije cuando salí de la sala de cine fue: a Nolan le salió mejor que a Homero.
4: ¿Ah, sí?
9: Está increíble.
4: Las críticas.
9: Es increíble la adaptación. Y yo traigo...
4: Es increíble esta edición, ven a ver.
9: Sí, cantos tintados, pasta dura.
4: Están hermosos estos libros, mira.
9: Que es además la edición de la editorial Austral, una de las mejores editoriales en cuanto a traducciones y cuidado de ediciones de clásicos. Entonces, por lo cual... Y vienen en un set con su cajita.
4: Claro.
9: Entonces...
4: El sueño hecho realidad.
9: Esto ya está disponible para quien quiera ser tan feliz como tú.
4: Cosas que, bueno,
9: se pueden encontrar en librerías. Oye, pero yo me encontré, o hice una lista de siete datos que les van a ayudar mucho para cuando vayan a ver la película, ¿no? Y el primero de ellos es que el caballo de Troya, la gran escena épica del caballo de Troya, realmente nunca aparece como tal dentro de la Ilíada. Ajá. Y en la Odisea es recordada por los aedos, estos poetas que cantaban justamente los poemas que componían, pero realmente no es un pasaje que se haya escrito en ninguno de estos dos libros. Se encuentra evocado por poetas posteriores a la época, en la Eneida, por ejemplo, pero también se cuenta que hay que todos los poemas que relataban esta épica pues realmente están perdidos, ¿no? Entonces es la primera escena con la que abre la película, pero que entendamos que no forma parte del libro cuando ustedes vayan al...
4: Se habla en el poema o en el libro de la guerra.
9: Sí, en la Ilíada narra... Es una guerra que dura 10 años, uh-huh, pero el libro solamente se centra en los últimos, en el último año quizá de esa guerra. Y obviamente hace vocación a todo lo que fueron los años anteriores. Son los primeros 10 años en los que Odiseo está fuera de Ítaca, el lugar que él gobierna.
4: Y en la película lo que nos dice es que sí vamos a ver al caballo de Troya.
9: Sí.
4: Y que no los confundamos porque sí, en el poema o en los libros no viene,
9: ajá, ¿no? Y la Odisea lo que relata son los 10 años posteriores a la caída de Troya y el intento de Odiseo por regresar a su lugar, a su reino con Penélope. Y bueno, las aventuras más famosas justamente que relata en la Odisea, ese encuentro con el cíclope, con las sirenas, con Circe, con los dos monstruos marinos, en realidad... dentro de la Odisea siempre están narrados por Homero, uh-huh, por Odiseo, de tal suerte que tú no sabes si él está exagerando o así ocurrieron, y es parte de lo que hace grande a este héroe, ¿no? Entonces ahí viene la primera cuestión que te hace dudar. ¿En realidad todo pasó como pasó o él le está echando de su cosecha?
4: O sea, ¿te gustó a ti?
9: Me encantó.
4: ¿Como esta diferencia entre los poemas y la película?
9: En la película, en el libro es igual.
4: O sea, sí podemos ir con...
9: Sí, pueden ir con esa certeza. Ajá. Él se le está narrando en este caso se lo está narrando a Calipso. Ajá. Y vagamente tiene flashazos de lo que...
4: O sea, y todo este recuerda. Tema de la ira o la gloria, los dioses.
9: Claro, todo eso también está y es parte de mi siguiente punto. Cada visita a estas islas, en realidad no es el monstruo al que se enfrenta al miedo, a la obsesión, a la ira que él tiene. Realmente en cada una de esas islas él tiene que vencer algún defecto o tiene que luchar contra algo de su personalidad, que además, lo ligo al siguiente punto, reta a los dioses. En el libro y un poco en la película se marca cómo los dioses son quienes marcan el destino de estos hombres. Es un mediar de Zeus y los dioses con los hombres, donde Zeus está en medio y le dicen, oigan, denle chance, quiere regresar a su casa, pero Poseidón dice, no, este hombre es del mar y aquí se queda. Y Atenea también tratando de protegerlo y de ayudarlo a llegar a su destino.
4: ¿Cómo personifican a Atenea?
9: Zendaya, ella es la que personifica a Atenea, la actriz.
4: ¿Y te gustó?
9: Sí.
4: ¿Sí? Porque sí, bueno, sí. Yo he escuchado un montón de cosas respecto a los vestuarios, a los personajes.
9: A mí me parece que la cuota de cubrir todas las razas está presente ahí.
4: O sea, está perfectamente, o sea, tú ves las sirenas o el cíclope, sí, o el monstruo, etcétera, ¿lo ves?
9: Las sirenas están muy lejos. Sí, no es un close-up que le hagan a las sirenas, pero aparecen ahí, y lo relevante de esa escena pues son los cantos que hacen las sirenas y en los que Odiseo se muestra muy fuerte y no cede ante a los cantos de las sirenas. Ajá. Y también el papel de Penélope, tanto en este libro como en la película, es maravilloso, porque Penélope tiene la gran encomienda de mantener fuerte el reino de Ítaca y no ceder ante los pretendientes que toman su palacio y que cada noche hacen un festín ahí. Esto que ella promete que se va a casar cuando termine de tejer una manta, y entonces todas las noches pues deshace lo que avanzó, claro, en el día, pero con mucha paciencia y con mucha sabiduría logra contener a estos hombres brutos que quieren casarse con ella. Y cuando regresa su esposo, cuando regresa Odiseo, tras de que lo reconoce, todavía lo pone a prueba, que eso no aparece, por ejemplo, en la película, pero sí en el libro. Le pone una prueba que tiene que ver con el lecho que ellos compartían, y entonces le habla de la madera con la que está hecha esa cama. Y eso solamente lo sabe Odiseo, y es ahí donde se convence que ese hombre que ha regresado sí es de ella.
4: Que regresó a casa.
9: Claro. Y el final es maravilloso en la película, pero me parece que en el libro es uno de los grandes, grandes finales de la literatura, porque habla de la reconciliación. Una de las escenas más fuertes, tanto en el libro como en la película, tiene que ver con el descenso de Odiseo al inframundo, y cuando habla con su madre. El diálogo que tiene con su madre en el libro es brutal. También habla con Aquiles, con todos los caídos durante la guerra de Troya, y le promete que va a ir a honrar a todos esos muertos que no pudo honrar en la caída de Troya. Y ese es realmente el final que tiene el libro, que los mencionan un poco en la película, pero bueno, no tiene desperdicio alguno esas 3 horas que van a ir al cine.
4: Me encanta, me encanta escucharte.
9: Es divino.
4: Gracias. ¿Y tiene un orden, Ilíada y Odisea, para leer?
9: Lo puedes leer de manera separada, pero siempre será mejor que empieces por la Ilíada.
4: Muy bien, gracias Norma.
9: Gracias. Gracias.
4: Igual podemos seguir hablando de esto la próxima semana.
9: Seguro.
4: Gracias, adiós, hasta mañana.
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6: Señora bonita, amigo de casa, estas dos sonoras aquí en Grupo Fórmula. Les saludo como cada día. Chumel Torres me acompaña como siempre mi Picoday Macu. Gabriela, mami. Vamos rápidamente con lo que le tenemos preparados para el día de hoy. Hoy, Gabriel, fuera de que Trump nos regañó, fuera de que también se enojaron hoy en la mañanera, hoy hay Juego de México. Hoy estaba viendo. Juega México hoy en la noche.
7: Juega México. En la tardecita, ¿no?
6: En la noche a las 8.
7: Sí.
6: Contra Corea.
7: Sí.
6: Vato, ya está el FanFest.
7: A todo, ¿no?
6: Vato, está viendo una cosa. A las 5:30 de la mañana entran los primeros. El juego es a las 8. Memo, ¿qué van a hacer tanto tiempo? Nada. Emborracharse. Pero bueno, a ver. 5:00 AM. David, a las 8 ya estás en. Ya ni te acuerdas. Ya estás juicio.
7: Va a haber ¿cómo se llamaba el baile este del coreano?
6: Canasta.
7: Va a haber una. ¿Ya pasó ese, Uriel?
6: No, siempre lo hacen.
7: ¿Sí?
6: Sí.
7: Ah, bueno, pues lo va a ver o lo hubo, ya está todo listo.
6: Y luego están haciendo también una porra coordinada, o sea, se va a poner chido, va a ser en Guadalajara, ayer estuvo...
7: Maná.
6: Denise de Maná. Maná, sí, me confundí, siempre se me hacen apariciones. Y no, llenote, ¿eh?
7: Sí.
6: Machín.
7: Sí,
6: es
7: sí.
6: Que
7: sí,
6: o sea,
7: ¿Y qué hacemos aquí, güey?
6: ¿Qué hacemos? Pues te digo, como mañana somos los únicos que vimos trabajar. Cuando se te quitan los roquerillos, sabes apreciar a Maná.
7: Sí, cuando dejas de jugarle al rock.
6: Pongan
7: Caifanes.
6: Sí,
7: no,
6: sí, pongan Caifanes. O sea, tampoco Caifanes no caben en la fiesta mundialista, ¿no?
7: No, pues no. Pero
6: ¡dime Jaguar! ¿Cómo llegar? ¿No?
7: Digo, hay público para Tokio.
6: Yo sé, pero como que quieres algo más fiesta.
7: Bueno, pues ya está todo. A ver, yo creo que sí alcanzamos. ¿Cuánto?
6: De aquí a Guadalajara.
7: ¿Tú has manejado de aquí a Guadalajara?
6: Sí, son 5 horas y media.
7: A velocidad, si le decimos a Uriel que maneje, llegamos en 3.
6: No, si le decimos a Enrique, llegamos a las 12 del día. No, sí, es que yo manejo como viejita, ya sabes.
7: Sí,
6: tú.
7: yo también.
6: Pero yo más viejita que tú. O sea,
7: sí,
6: yo.
7: No, eso estoy seguro.
6: Sí. O sea, yo voy así. No, a mí me pitan todos. Y... Pues es que no.
7: No, mira. Pues ya, te digo, ya vamos de bajada, mi carnal.
6: Lleno de peregrino. Recojan. ¿Verdad? Y el lleno de hojaldre.
7: Eso no lo cuentes, ¿eh? No lo cuentes.
6: No, perdón, pensé que estabas
7: fumando. Deja todo migajeado.
6: Ahorita fuera del aire, respiro las migajas de aquí. Exacto. Vamos a un pequeño corte comercial y regresamos aquí en No Son.

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0: Pero si alguien iba a decirlo como es.
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0: Totalmente iba a ser él.
9: No tengo la erección.
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10: Señor, bonita, mi amigo, amo de casa, ya vi el reloj, ya son las 10.

0: Es jueves de partido, jueves de emociones, jueves mundialero. Vaya sacando la playera, vaya preparando la botana y vaya poniendo a enfriar los rompopes que hoy se gana. A menos de que no. Pero lo que nadie le quite lo bailado, prenda la tele o súbale a su radito porque estas horas no son horas. Otra vez, Donald Trump se adorna en el G7 y otra vez le agarra contra México y la doctora. ¡Sálvese quien pueda! 17 legisladores de la 4T ya pidieron licencia al mismo tiempo para irse de cazagüesos. ¡Achisachis los mariachis! Alcaldesa se inventó su propio rapto para tapar un huecote en las arcas, pero ya le cayó la justicia. Just Blaze. Over. La nueva chiquitibú. Sandra Cuevas dice que le gusta su nuevo apodo y que baila y baila muy bien. 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
1: ¿Qué estás diciendo?
2: Nada.
1: Vamos a ver si a los dioses. Porque hubo una cumbre, ahora sí, Gabriel, del G7, que es a donde van los meros.
3: Los chidos.
1: Los chipocles.
3: Los
1: ahí.
3: Chicles.
1: Y están todos los presidentes. Y el presidente de Estados Unidos, Donald Trump, arremetió nuevamente contra el gobierno mexicano. Y no te esquí, güey.
3: La de siempre, pero mira, ahora sabes qué, güey. Ahora sí, ya.
1: ¿Ya te enojaste?
3: Sí. A ver, ajá. Nada más se fue a adornar, güey.
1: Sí.
3: Porque, digo, esto nos lo dice una vez a la semana, ¿no? Ajá. Cada semana nos dice lo mismo, nosotros decimos, no, señor, está bien. Pero ahora.
1: Sí, que no,
3: pero ahora fue a decírnosla enfrente de los otros G6.
1: Sí, de los G6.
3: Entonces fue a adornar, la neta fue a adornar.
1: Fue a adornar, sí. Y el tema es que lo que ya no está tan chido. Que ahora sí fue en un foro.
3: Sí.
1: De, ¿verdad? O sea, siempre es así como aquí en corto. ¿O no en corto?
3: El tweet, la entrevista.
1: Eso,
3: en Fox.
1: La entrevista que nadie ve, no sé qué. Aquí era todos sí, los sí. micrófonos.
3: Así que digo, ahí estuvo, ¿no? Ya agárrese a otro. ¿Qué le parece Canadá?
1: No,
3: está del otro lado. Güey, sí. Yo siento que son más tibios que nosotros.
1: Estuvieron ahí en el G7 celebrado este 17 de ayer en Evian-les-Bains. No es un agua esa.
3: No.
1: Y así dijo Trump con respecto a México, que México perdió el control sobre el país y la presidenta está temerosa.
3: La de siempre, la de siempre. Cada semana.
1: Pero ahora sí ya en otro
3: lugar. Es que es el lugar. Donde, porque no es lo mismo que estés de
1: Sí, no es lo mismo en el Fox
3: tu país. Sí, sí, sí.
1: Que en el G7 donde
3: a que llegues ahí a pararte el cuello.
1: Y las melones
3: La neta no son horas.
1: Vamos a ver qué fue lo que dijo el señor Donald Trump allá en el G7. Acompáñame.
4: Ahora vamos a concentrarnos en la frontera terrestre. Las drogas entran a través de México. México ha perdido el control de su país. Los cárteles controlan México. Y eso es algo triste. La presidenta es muy buena mujer, pero es una mujer muy temerosa. Los cárteles de la droga controlan totalmente México y no hay ningún punto de comparación.
1: México ha perdido el control sobre el país. Una mujer muy buena, pero está muy asustada. Vato.
3: No, ahí no, güey.
1: Y el tema es que
3: ahí se me va a disculpar.
1: Vuelve otra vez el mismo déjà vu. Porque dice, no, México está en manos del cártel, así que y no te. No, lo que pasa es que el presidente no está bien informado.
3: Ya saben cómo es,
1: hombre, no. Así es, mi marido, ajá.
3: Dice doña Claudia Sheinbaum en la mañana, no hay que engancharse en cada declaración. Y también eso nos lo ha venido diciendo desde toda la semana.
1: Mi rey, pero es el G7.
3: Sí, no, la neta, hay que ponerle un.
1: ¿Un hasta aquí?
3: ¿Un hasta
1: no,
3: aquí?
1: No creo.
3: ¿No te atreves tú o qué?
1: No, yo qué, güey. A mí me dijo nada.
3: Ahorita en el corte estabas muy.
1: ¿Qué?
3: Muy sabroso en el corte.
1: Sí,
3: diciendo
1: el corte
3: a mí Trump. ¿A mí Trump qué dijiste?
1: Me la pere Estrada, no, me la ve Sansón.
3: Y me la peina Dalila.
1: Exacto, no. Entonces, bueno, dice que ha perdido el control sobre el país y que son los cárteles de la droga quienes tienen el poder real sobre el territorio.
3: No ayer regañaron a doña Jovita López Obrador. ¿Cómo se llama la?
1: Ah, Manuela.
3: Ándale, a doña hizo? Manolita.
1: ¿Qué hizo mi meni?
3: Pues se puso ahí a insultar a don Trump.
1: No.
3: Ayer mismo doña Claudia Sheinbaum me dijo, vamos, ¿cómo dice?
1: Vamos cerrando.
3: Entonces, ven, ahora, ya me
1: pasó. Pues nos ganamos.
3: A insultar a Donald Trump.
1: Exacto. Y con esta bella foto de unos maizales.
3: Sí. Con esta bella foto de la naturaleza.
1: Bella foto de la maleza.
3: ¿Por qué pones maizales?
1: Que es como dice Goyo Jiménez, que es maligna, porque si fuera sería buenesa. Ya, déjame pasar.
3: Íbamos bien chido, ¿verdad? ¿Eh? Ya páguele, ya no se va a poner mejor.
1: Daimaco.
3: No se va a poner mejor esto.
1: El tema es que ya el presidente dijo que su gobierno no quiere ni debe engancharse, entrar en debate con Estados Unidos, sino hay que engancharse ante cada declaración. O sea, no es ante cada declaración, pero sí es como para decir de, compadre, ya, güey.
3: Sí.
1: ¿No?
3: O vamos a hablarlo, güey. ¿Traes algo? O sea,
1: ¿no se han visto todavía en persona?
3: ¿Traes algo? No, sí se han visto. ¿Cuándo? Hasta se han sentado juntos y todo.
1: ¿Dónde?
3: Güey.
1: Trump y...
3: Acuérdate, doña Claudia. Claro, ¿cuándo? Güey.
1: No, neta, ¿cuándo?
3: En la inauguración de algo, ¿no? Yo me acuerdo.
1: Ah, que no, en la de la juntos. Copa del... Ajá, es la única, sí. Cuando México, ahí está. En la rifa.
3: Ándale.
1: Ahí se fue.
3: Se sentaron juntos.
1: Y ahora se va a ver.
3: Ahí era un buen momento para ver.
1: Ahora se va a ver con este...
3: Con Don España, con sí.
1: Felipe, ¿eh?
3: A ver cómo.
1: Cuenta mi historia, que un gran guerrero. Le dirá así de, hey, mi penacho, ¿qué onda?
3: No, ¿por ¿no? qué? Pero España, ¿por qué?
1: Que lo agarre, o...
3: Está en España.
1: Ah, mira, ahí está.
3: Además, este.
1: Pídame perdón por la conquista.
3: Los gringos nos acaban de dar por ahí un.
1: ¿Qué?
3: Un recadito de. Un recadito de Hernán Cortés, que escribió Hernán Cortés, nos lo acaban de
1: regalar. ¿Para México? Los gringos, ¿qué, sí. ¿De qué o qué?
3: Ahí el fin de semana.
1: ¿Ah, sí?
3: Fue noticia, sí.
1: No.
3: Es papeles viejos, güey, que a nadie le importa. Yo creo que ya no tenían dónde meter.
1: Ah, no, pero es que le importaba mucho al licenciado.
3: Ese sí.
1: Ese era un historiador.
3: Sí. Es que es un gran coleccionista.
1: Pero ¿no te acuerdas cuando fueron a rescatar al soldado catarino?
3: Sí.
1: Ahí los restos de un vato que lo mataron. ¿Qué?
3: Hace más de 100 años.
1: No, hace más de 100 años y aparte se le puso al tiro a Don Porfirio. Don Porfirio ni se acuerda. O sea, no está ni en las memorias.
3: Pero AMLO escribió un libro, ¿no? Sobre él.
1: Sobre Catarino.
3: Sobre el Catarino.
1: El soldado Catarino.
3: Híjole.
1: Y que sabías que era probable.
3: Eso es.
1: ¿Te acuerdas que
3: eso, eso es usar la lana y los recursos que tienes para tus. Para.
1: Tu beneficio.
3: Para lo que eres fan. No, no, no.
1: Ah,
3: o sea, yo estoy segurote.
1: Sí.
3: Que yo iría, no sé, güey, a visitar la casa de Betty la Fea si fuera presidente.
1: Ah, ya te entendí.
3: ¿Sí me entiendes? Es cuando usas todos tus recursos. Así como Cata.
1: Sí.
3: Que, o sea, no le han pagado la quincena y ya se la está
1: gastó,
3: gastando en Mercado Libre.
1: Ya se la gastó.
3: ¿Hace cuenta?
1: Sí, exacto.
3: Así, güey. O sea, usar el recurso.
1: Sí.
3: Usar todos tus recursos.
1: Ya hay un güey de Mercado Libre nomás para Cata.
3: Sí, sí, sí.
1: El Cata Libre, Liz. Oye. Sí, yo siento que yo me dedicaría mis recursos para recrear genéticamente a la Chiquitibón.
3: A la Chiquitibón, pero si ya tenemos nueva Chiquitibón.
1: ¿Viste?
3: Sí, sí, sí.
1: Que le están diciendo a Caves.
3: A Sandrita
1: Cuevas. Vamos a esa rápido.
3: Ay, chale.
1: Ay,
3: no, ya vamos a corte.
1: ¿Eh?
3: Ahorita regresamos.
1: No, no pongas comerciales, yo los pago. Oye.
3: Y si traiganme otra, sírvanme otra.
1: Pon otra.
3: Llevaron
1: el pan de aquí. No, vamos a un pequeño corte comercial y regresamos. ¿Quién es la Chiquitibum nueva? Ya le dijo Gabriel, ni le vas a poner nada, pero se puso muy chistoso. Vamos a un corte.

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0: eso no son horas, señora bonita, amigo de casa. Vamos con noticias realmente importantes y relevantes. Sandra Cuevas es considerada la nueva Chiquitibun.
1: Así es, ya todas las redes están volcadas.
0: La novia del mundial.
1: La novia del mundial.
0: Y todo esto porque en una celebración del juego pasado que le pusimos una arrastrada a nuestros hermanos sudafricanos, le pusimos, ¿sabes? Ni veo, no sé ni cómo se llaman dos jugadores de la selección. Se fueron a celebrar y estaba ahí mi Sandra Cuevas, no traía jersey de México, pero traía una y...
1: No hacía ninguna falta, no, si se me pide la opinión, exactamente. No había.
0: La exalcaldesa de la Cuauhtémoc.
1: Azucena, no es cierto, Azucena.
0: ¿Ah, sí?
1: Adórnate.
0: Adórnate.
1: A mí me gusta ver el menú, nunca pido nada, nomás, o sea... Pero me gusta ver qué hay.
0: Te van a pegar, te van a... Cuando llegue y estén cambiando las chapas, así que... La exalcaldesa de la Cuauhtémoc, que Sandra Cuevas, volvió a colarse en la conversación pública porque aficionados la comparan con la Chiquitibun. Usted se acordará perfectamente del Mundial México 86. Es todo lo que nos acordamos de...
1: No, que... ¿Quién te pegó en ese hocico pecador, güey? Marc Castro. Señora Marc Castro.
0: No, yo sé que es todo original. Que nos acordamos del mundial.
1: Era un comercial de una cerveza. Y había un paneo en algún momento y salía cuatro segundos.
0: Bueno, le entrevistó hasta Ricardo Rocha.
1: No, güey, fue un fenómeno.
0: No más.
1: Sí, se necesita más. Pues es que cuando uno es amante de las cosas
0: del arte, cuando uno sabe apreciar el séptimo arte,
1: las cosas simples de la vida.
0: Y el tema es que bueno, el apodo no solo lo rechazó, sino dijo disfrutar del apodo. Dijo la bautizaron en redes como la nueva novia del mundial, se llama mejor, haber recordado a Marc Castro. Pero eso fue lo que dijo Sandra Cuevas, diciendo: pues muchachos, yo qué hago, ni modo que bueno, yo no voy a
1: No, güey, pero si lo dices tú, no, guácala. Sí, deja que lo diga doña Sandra Cuevas.
0: Ponme, por favor, a la señora Mimi, por favor.
2: Oye, Sandra, te andaban apodando la novia de México ahora que fuiste, pues te vieron ahí en el Ángel de la Independencia. ¿Cómo la tomas a veces sus...
3: La Chiquitibun. Pues, muchacho, ¿yo qué hago? Pues, ni modo que me las quite cuando haya un evento. Pues, así son, muchachos. No, pues. Pues, yo sí bailo. ¿Qué creen que yo sí bailo? Y bailo muy bien. Pues eso fue en el 86, ¿no? La mujer, la Chiquitibun, muy guapa, muy elegante. Y bueno, pues ya me apodaron así.
1: Celebro, doña Sandra Cuevas, celebro su...
0: Elegancia.
1: Su decisión.
0: Elegancia.
1: A los eventos. Así está más, por favor. En una de esas nos encontramos.
0: Ya está, Gabriel.
1: Nos encontraríamos, si yo fuera, porque yo me voy a ir a quedar a la casa a cocinar el desayuno de doña
0: Azucena Wesley, la preparación de mañana,
1: pero en otra dimensión, otro mundo. ¿Qué digo?
0: Te van a venir
1: espacio y coincidencia.
0: Te van a venir a cachetear, güey. Te van a venir a cachetear.
1: Miren,
0: nomás
1: abajo,
0: estoy,
1: miren,
0: nomás estoy diciendo. Gabriel, exacto. Es que, ¿sabes qué pasa? A ver, hay dos caras de la moneda, porque también es caviar y así, y también hay un frijolitos.
1: ¿Qué sería de
0: qué?
1: De México si...
0: Exacto.
1: Si en otra
0: también
1: dimensión.
0: Es candil de la calle.
1: No, pues le gusta la fiesta, está joven la señora.
0: La señora de Cuevas.
1: Le gusta la fiesta, le gusta el romance.
0: Le gusta el rock and roll. Y ahí andaba echando...
1: ¿Qué tiene de malo, güey?
0: No tiene nada de malo, aquí no vamos a juzgar a nadie.
1: Entonces, yo no... animal, ¿y a ti qué te importa? ¿A ti qué te importa cuántos años tenga la señorita?
0: La señorita.
1: Tú tienes 38.
0: En cada catarata. ¿Sí? Oye, vámonos hasta Tenancingo.
1: Dijo nadie, Puebla.
0: Sí, güey, Puebla. ¿Por qué siempre es Puebla? ¡Ya, Puebla!
1: No es Puebla.
0: No, pero tú tienes una... No te hagas pato. Siempre pasa algo. Cada semana hay algo en Puebla.
1: Sí.
0: Y si ya de plano decimos, oigan, Puebla, ¿no les gustaría ser país ustedes? Resulta que la Fiscalía General de Justicia del Estado de México, la FGEM, imputó a la alcaldesa morenista de Tenancingo, se llama Nancy Nápoles, por el delito de autosecuestro.
1: A ver, ¿cómo está esto?
0: México no es para principiantes, güey. Mira, resulta que esta señora era alcaldesa de Tenancingo, ¿no?
1: Hasta antier.
0: Hasta antier. Hasta antier. Y entonces, después de tocar en Caballo Dorado, lo que hacía era que...
1: No, no, no te rías, nomás después lo vuela,
0: Después de secuestrar a Peter Pan, le decía, había un faltante, Gabriel.
1: Unos dineritos
0: que no encontraron de la alcaldía. Y dijeron, oye, faltan como 40 millones. Y en eso, y la secuestran. Y luego, secuestraron a doña Nancy. Y les hablaron los secuestrados y lo ve. Necesitamos 40 millones. Ah, caray. Y que salga de la alcaldía misma.
1: Casualmente. La cantidad que...
0: Y entonces el tema es que la farsa criminal se desmoronó porque los videos... Ay, no, Dios mío, es que hasta para actuar son malos. En el video de vigilancia se observa que no existió violencia. O sea, que se subió hacia la camioneta así de que, bueno.
1: Y que además uno de los cómplices ya confesó.
0: De los cómplices ya confesó y lo estuvieron diciendo que era...
1: Autosecuestro.
0: Autosecuestro con su marido y con su cuñado. Ahora, mi tema es... ¿Tú te llevas también con tu cuñado como para decirle, oye, Julio, me hace falta 40 millones, güey? ¿Qué se te ocurre? Y luego, ¿verdad? O sea, no es como que te los va a prestar tu cuñado. Te dice, pues un secuestrito, güey.
1: No, güey. A mí lo que me apantalla...
0: Es que eso habla de los valores familiares. Eso habla de los valores familiares, güey.
1: Digo, sin generalizar, ajá, no todos los mexicanos somos así.
0: Ni todos los poblanos.
1: Que no es Puebla, güey, que se domina.
0: Ah, perdón.
1: Y se me fue la
0: idea. ¿Cuál idea? Vamos a ver qué fue lo que pasó allá en Tenancingo y luego ya seguimos aquí con la chisma en lo que Gabriel se acuerda. Le voy a dar pastillas al señor. Échame, Nani, por favor.
4: Quiero que sepan, las y los ciudadanos tenancinguenses, que me encuentro bien, que sí, efectivamente, me tocó vivir una situación difícil, pero estoy bien. Quiero agradecer todos los mensajes de solidaridad, de apoyo, de sororidad, de respaldo que he recibido. Les pido hacer total y absolutamente caso omiso a cualquier información que no publique yo desde este perfil. Es muy importante que no colaboremos ni sumemos a todo el amarillismo.
0: O sea, que no nos haga caso, es lo que está diciendo.
1: No, este fue cuando...
0: Sí, cuando se...
1: Cuando regresó.
0: Cuando regresó.
1: Esto tiene que 15 días, ¿no?
0: Más cuando o regresó menos, su secuestro.
1: O sea, reportó que la secuestraron, sí. Luego que regresó, nos mintió en la jeta a todos.
0: El tema
1: todo
0: es mundo. Que...
1: Lo que iba a decir era lo siguiente, si se me permite.
0: Adelante, por favor.
1: ¿En qué momento, güey? Si dices, o sea, como mexicano, como están las cosas...
0: Sí.
1: O sea, ¿tú ves esto, por ejemplo, en Suiza? ¿Qué pasa?
0: No. Oh.
1: Porque aquí es bien común todo el fraude del seguro.
0: No, pero no. Ahí sí te voy a por un alto, porque sí hay muchos casos de gente que mata a la esposa y así por el seguro.
1: No, pero...
0: O sea, más bien creo que se está sofisticando, a mí se me hace.
1: México.
0: O sea, esto es muy de primer mundo, Gabriel.
1: No,
0: claro que sí. ¿No has visto las películas así de que no, se murió la esposa y es el cuarto esposo que se le muere y la vieja bien millonaria? A mí se me hace que ya están empezando a pensar como criminales. Ahorita nos va a decir Stevie, hay por lo menos 5 películas de esas.
1: ¿A mí?
0: ¿Baxi?
1: A mí sí.
0: Yo no. Ahí está Fargo, güey.
1: A mí se me hace una transota.
0: Ah, transota es.
1: Porque además, digo.
0: No, transota es. No, no nos equivoquemos. Nada más que... Hasta son malos, vean películas. Si van a ser criminales, vean películas. Fíjate, durante el trayecto, Nápoles Pacheco, esta señora que está aquí, guió a los implicados para evadir las cámaras de seguridad. O sea, se veía que... Y usó el celular para pedir a su hermana que no alertara a la policía de la situación. Entonces secuestrada, pero no le avisa a la policía nada de... ¿Por qué, Nancy? ¿Qué te pasó? Ahorita ves.
1: ¿Cómo estará el cochinero para que la Fiscalía General, pues, porque esta señora es de Morena, ¿eh?
0: Sí.
1: Para que la Fiscalía General sí le haya caído. O sea, ¿cómo estará ya el
0: coche? Es que a lo mejor ya era demasiado evidente.
1: Digo, qué bueno que la agarraron, que la cacharon. Pero, güey, esto no está pasando en nuestro México.
0: Sí está pasando, hombre, sí está pasando. Lo que pasa es que tú...
1: Yo soy muy inocente.
0: Soy una flor silvestre. Es que tú, en tu optimismo, Gabriel,
1: sí.
0: Como acabas de salir de la...
1: En mi inocencia.
0: De la universidad, piensas que este país es otro país, pero estas cosas pasan aquí y en China, gordo.
1: Me molesta, o sea, me molesta.
0: Sí,
1: me molesta sumamente, porque, güey, son... son servidores públicos.
0: Ahora, gente, ¿no? Yo lo que creo, está empezando a detectar un patrón, Gabriel. Se están resolviendo estas cositas, pero en Changuachingo, Imbiringo, Tengancingo, sí. El tercer edil de Tulum. Sí, sí.
1: A niveles bien
0: bajitos. Para que no, así le están agarrando. Y el tema es que arriba deben suceder unas cosas de Dios Padre.
1: Sí.
0: La próxima nota que vamos a hacer, vas a ver qué va a ser en Tipixcatlongui. Ajá, o sea, como puro como...
1: Low profile.
0: Ajá, puro que sí puedes sacrificar. Vamos a corte comercial, regresamos. Aquí está Steve y Timmy, usted no se nos vaya. Vamos y volvemos. Ten.

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2: 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Los monstruos sí existen, solo que casi nunca tienen colmillos. No tengo miedo. La nueva serie de Netflix dirigida por Ernesto Contreras adapta la novela de Niccolò Amaniti y la traslada al Veracruz de los años 80. Lo que comienza con un verano cualquiera termina convirtiéndose en un thriller donde un niño descubre que los secretos más peligrosos nunca vienen de la oscuridad, sino de las personas que mejor conoce. Con Luis Alberti, Fátima Molina y Humberto Busto, la serie combina suspenso, drama, pero también mucha inocencia y esperanza en cada episodio. Porque la infancia termina el día que entiendes que los cuentos de terror nunca hablaban de monstruos. La serie No Tengo Miedo ya está disponible en la plataforma de Netflix. 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
3: En el espacio de Ciro Gómez Leiva, Verónica Rufo, hija de Ernesto Rufo, Apple consideró al exgobernador de Baja California como un preso político, porque la investigación de huachicol fiscal en su contra dijo no tiene pies ni cabeza. Retó a las autoridades que si tienen muchas pruebas, que las muestren. La gobernadora del Estado de México, Delfina Gómez, se reunió con la secretaria de Gobernación, Rosa Isela Rodríguez, e integrantes del gabinete del gobierno federal, así como alcaldes. Revisaron avances en materia de regulación territorial, obras en infraestructura vial, acciones hidráulicas y de salud. Un total de 39 senadores estadounidenses exigieron que el Servicio de Inmigración y Control de Aduanas, ICE por sus siglas en inglés, rinda explicaciones sobre las muertes recientes de dos hombres en los estados de Texas y Maine, a manos de sus agentes, e introduzca reformas como la distribución de cámaras corporales.
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1: Se llegó el día, querido Gustavo Mendoza, del encuentro de México contra nuestros hermanos coreanos allá en la Perla Tapatía. ¿Sí se llama Perla Tapatía? Sí. Muy bien, lo dije bien. ¿Qué está pasando allá, querido Gus? Oye, ¿fuiste a ver a Maná? Dime que sí, por favor.
2: No.
1: ¿Qué es, al padre? Que se puso cañón, ¿no?
2: La verdad, sí se puso cañón, Chumi, pero la verdad eso de meterme entre las masas no es lo mío.
3: De
1: lo que te pierdes por jugarle al roquerillo, ¿eh?
2: No, me gusta mucho el rock,
3: A nosotros también nos gusta mucho.
2: Conveniente. Ese tipo de multitudes para mí.
1: Bueno, no, sí, la verdad es que sí te entiendo como que la perra está cañón. ¿Qué nos espera hoy, querido Gus?
2: Pues esperando todavía que se confirme la alineación, uno que le mete mucho a la investigación.

0: jugadores, ni ellos saben cuál va a ser el 11. Pues todo lo que te voy a decir es especulativo y más o menos lo que hemos investigado, pero todo apunta a que Edson Álvarez va a ser el defensa central en la sustitución de Montes, que fue expulsado del partido contra Sudáfrica. La otra opción era recorrer a Reyes, que jugó de lateral derecho, para que juegue Jorge Sánchez como lateral derecho y así tenga más salida el equipo mexicano. Se habla de un doble cinco, doble contención en el medio campo, que pudiera ser Lira, que ya jugó el partido contra Sudáfrica, pero le podíamos sumar aquí a Romo o a Obed Vargas para sacrificar a Fidalgo y que Brian Gutiérrez jugara un poquito más libre. En el ataque, el Piojo Alvarado, Quiñones y Raúl Jiménez seguirían siendo los atacantes. Mucha expectativa. Estoy viendo aquí en Guadalajara a mi querido Chumel Gap. Un abrazo, por cierto, ahí tengo ya la pomada por si gana Corea y me ganas la apuesta.
1: Parece que sea bien. Qué bueno que seas un hombre de palabra, un caballero.
0: Espero que ese whisky single malt de 15 años.
1: No esperaba menos del director de ESPN.
2: No esperaba menos del socio plenipotenciario de ESPN, cofundador.
0: Hazme la buena. Pero yo sigo pensando que Corea es favorito. De cualquier manera, compré la pomada por si gana México y ya regresando a la Ciudad de México, Gab, te lo hago llegar, pero espero que tú estés preparando ese single mal de 15 años que me gusta mucho, por si...
2: Oye, siento que este juego va a...
0: ¿Este juego va a qué?
3: Este juego que va a estar muy padre porque a mí me encanta la banda de Guadalajara.
0: Fíjate que perdí tu comunicación, Chumi, no te escuché muy bien, pero de este juego, mira, la expectativa es muy grande. Los boletos... Me contaba la persona que nos trae aquí a la ubicación de ESPN en el estadio de Guadalajara, que no te puedo mostrar mucho el estadio, pero así rapidito, ahí está, para la gente que lo alcance a ver en las redes sociales digitales de Grupo Fórmula. El fin de semana estaban en 17,000 pesos, hoy están en 70,000 pesos los boletos más baratos de la reventa para poder ver a México contra Corea, si es que todavía encuentras. Los más baratos están en 70,000 pesos. Imagínate, Gab, Chumi, lo complicado que es para la gente, pero hay una expectativa preciosa. Ayer en el Hotel de la Concentración, un montón de gente viendo a ver si podían tomarse una foto con algún jugador. A los exjugadores, compañeros nuestros como Hugo Sánchez, como Jared Borgetti, la gente los busca, les pide fotos. La gente está muy ilusionada de que México hoy le pueda dar una victoria, pero sí se ve complicado. En estos momentos está jugando... otros dos rivales del grupo, quiero decir República Checa y Sudáfrica. Ya está ganando la República Checa 1-0, minuto 43, y tuvo otra chance Patrick Schick que desperdició. Es decir, ojalá y no haya goleada, porque a México no le convendría una goleada de la República Checa sobre Sudáfrica.
2: Este va a ser el juego de hoy, y luego la próxima semana vamos contra Cheque acá en la Ciudad de México. Exacto. Y esos son todos los partidos que tenemos programados, ¿va?
0: Sí, hasta ahora sí, Chumel. En la fase de grupos, el miércoles sería en el Azteca, en la Ciudad de México, el partido ante ellos, ante la República Checa, y después esperar, ¿no? Si México acaba primero o segundo, ¿quién pudiera ser? Puede ser Inglaterra, España, ahorita puede haber muchas variaciones todavía en quién pudiera ser el rival de México. La buena noticia para eso, Chumi, es que en 16avos jugarías en el Azteca si quedas primero, y en octavos también si pasas y si quedas primero de grupo. Por eso a México le urge ganarle a la selección de Corea. Pero bueno, ya he hecho...
2: Vamos a ver qué es lo que pasa. Te agradezco muchísimo, mi querido Gus. Un
0: abrazo fuerte.
2: Disfruta allá Guadalajara y nosotros nos vemos el día de mañana. Voy a corte comercial en regreso con Steve de ti. Vámonos.
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0: Acá andamos.
1: ¿Le estás centrando todo el mundial? Nah, sí.
0: A veces, es que hay mucho estreno, hay que ver cosas para que ustedes sepan que ver.
1: Claro, ¿verdad? Es verdad.
2: Y así es como uno dribla ese.
0: ¡Travesaño! Unos profesionales.
2: ¿Qué nos tienes hoy, querido?
0: Pues Toy Story 5 ya se estrenó. Se estrenó justamente ayer, la estrenaron el miércoles. Y pues bueno, yo tenía miedo a esta. Sí. Hay que ser honestos, la trilogía es perfecta. No necesitábamos una cuarta, no necesitábamos una quinta. La cuarta

0: techo vino con un mal sabor, nos dejó un mal sabor de boca.
1: ¿De qué va la cuarta?
0: La cuarta, mira, la trilogía es perfecta porque habla de ser reemplazable, de ser olvidado, de aprender a crecer. Y la cuarta es como, bueno, ya cumplí, que es Woody, ya cumplí con mi misión, ahora que sigue, que es encontrar a su novia y bla, bla. Aventura es que no pasa nada, la verdad. O sea, no nos lleva a ningún lado.
1: No me acuerdo de la cuatro.
0: No, exactamente. Es una feria y sale Forky, que a nadie nos importa. Bueno, a los niños les gusta mucho Forky.
1: Forky.
2: El leñadorcito.
3: ¿Cuál es la del oso de
0: película? La 3, que es
2: ahí fabulosa. Ahí me quedé. Es fabulosa.
0: La trilogía es perfecta. Sí. Pero bueno, ya Disney dijo, vamos a seguir haciendo películas.
2: Porque entonces, el bar.
0: Es que justo la 4 era, tenemos ganas de recibir mucho dinero y se notaba. Y eso hacía que se perdiera la esencia. En la quinta es regresar a las bases, es hablar de cuestiones actuales y querer mucho a los personajes. El director es alguien que estuvo a los inicios de Pixar creando la historia de Toy Story y los bocetos. Es Andrew Statham. Él regresa a Disney. Ya Joe Lasseter ya no forma parte porque pues Pixar lo corrió por cosas que no debía haber hecho, pero no nos vamos a meter ahí. Entonces, esta película hay mucho corazón y sobre todo habla de la tecnología en contra de los juguetes. Uh-huh. Bonnie sigue jugando con juguetes porque descubrimos que Bonnie sufre de ansiedad social, que es algo que veíamos que era rarita la niña, pero ahora entendemos, es que no sabe socializar y es algo muy común y justamente por eso está con los muñecos, pero llega la tecnología y la ayuda de otra manera, pero la isla, y es cuando Jessie, porque ella es la protagonista, es la que dice, yo voy a hacer que siga jugando con nosotros, y trae un tema de heridas pasadas, de aprender a curarlas, de salir adelante. Está padre, esto funciona muy bien, no llega a la trilogía, lo vuelvo a decir, pero si esto es lo que nos va a estar entregando, van en buen camino y justamente Andrew Statham nos cuenta cómo llegan a la idea de Jesse.
4: Sí, para mí tenía muchas ganas de volver a
2: el
4: grupo que creó a Jesse y que creó toda esa historia de fondo en ese momento de la ventana. Y era triste, pero era verdad. Hay un momento en el que tu hijo crece. Es como ser padre y preguntarte si recuerdan todo el tiempo que pasaste con ellos. Así que era una verdad muy triste en ese momento. Y sentías empatía por Jesse. Yo siempre quise darle más consuelo y permitirle sanar. Pero nunca hubo un momento en el que pareciera adecuado hacerlo en ninguna de las otras películas. Y cuando me pidieron hacer la quinta, fue lo primero que me vino a la mente. Pensé, me gustaría pasar más tiempo con ella. Woody ya tuvo suficiente. Woody necesita descansar. Se merece simplemente pasarla bien durante un tiempo.
5: He deserves to just have a good time for a little bit.
6: Lilipad es, me encanta porque es muy divertida, es ocurrente. Me gusta que te sorprende porque entras a la película y la primer media hora de la película dices, no sé si me cae bien Lilipad, siento que es malvada y de repente te das cuenta que es muy divertida, ocurrente, chistosa, irónica. Cuando a mí me encanta cuando dice Jessica, me encanta, es muy muy divertida, muy irónica y me encanta su personalidad, su manera de querer ser parte de la vida de Bonnie y de querer ayudarla. Sí. y ella en su afán de que ella es la mejor opción y de que ella la puede ayudar, no se da cuenta de que hay un mundo de juguetes maravillosos que también quieren ser parte de la vida de Bonnie, que también la quieren ayudar y que también ellos quieren que Bonnie no pierda su esencia. Sí. y su personalidad, porque Bonnie es súper tierna y al final del día ama sus juguetes.
0: Claro, Belinda, que sí. Claro que sí, les quería regalar algo rico.
1: Exacto.
0: Una champaña, que es Belinda. ¡Qué preciosa! Exacto. Ella es la voz en español de Lilipad, para los que no saben, que Lilipad es como la villana, lo dejo así, villana. Ajá. De esta película, porque es la tablet.
2: Sí.
0: Sí.
2: A mí se me hace interesante este guión de que te ríes tú.
3: No, no.
2: Para yo sé que te quieres burlar de algo.
3: No, nada más estoy esperando a ver qué dices de Doña Beli.
2: Iba a decir que todo
0: es que él no quiere champaña, quiere azulito. Aquí tenemos el azulito.
2: Todo el mundo tenemos Sandra Cueva.
0: Exacto,
3: ¿Qué?
2: No, mi Beli lo está haciendo muy bien.
0: Lo está haciendo muy bien.
2: Primero porque en el mundial.
0: Exacto.
2: Y luego ahorita acá, Toy Story 5, o sea.
0: Y si eso lo ligamos con que está Carlota. Haciendo la serie de Carlota, o sea.
2: Ya la acabaron más.
0: Ya la acabaron, ya la acabaron. Entonces muy.
2: ¿Ya viste esa?
0: No, nada, no se ha visto nada.
2: Mucho miedo.
0: Le tenemos miedo.
2: Oye, ¿entonces Toy Story 5?
0: Bien, vayan, sí, a verla, la van a pasar bien.
2: ¿Qué es eso? A mí también lo que me gusta de las pelis luego es que ya sabes a qué vas, güey.
0: Sí.
7: Movie, a Buzz.
0: Sí, sí, sí.
3: ¿Es ya? ¿Cine estivo o en plataforma?
0: En cine, no, sí, no, sí, esto sí, va sí, para cine, no, esto no, va para cine.
7: Que Disney le iba a perder.
0: No, ya rompió récord solo en México, entonces viene fuerte. Y bueno, otro que estamos esperando mucho, otro estreno, es House of the Dragon, La Casa del Dragón. Porque por fin, después de dos temporadas, después de que en Game of Thrones nos cantaban la lamentada Danza de los Dragones, está para todos ustedes. Eso es en HBO Max, ya lo saben. Y en cine hay otro estreno muy interesante, Levíticos, Ritual de Sangre. ¿Qué es esto? Es en un pueblo bicicletero australiano. Dos chavos se enamoran, pero ¿qué sucede con esto? Es religioso, entonces deciden hacerles una terapia de conversión, o es una metáfora eso. ¿Qué sucede cuando lo que más amas te quiere matar? Es película de terror, es terror queer, pero más allá de eso, es muy profunda, tiene, y aparte es romántica la historia, y es justamente ver estos dos personajes huir de lo que más aman con situaciones que no te vienen, no te esperas. Está muy bien construida. Adrian Charles, que es un director nuevo, viene con todo. De hecho, tiene mejor calificación que Obsession, que Bad Room.
7: Sí.
0: Sí, esta película trae mucho ruido, y como es el
7: momento. Oye, ha sido un gran año para el terror.
0: Ha sido un gran año, entonces esperemos esta siga formando parte de este gran movimiento del terror, que fascinante, y me gusta mucho cómo juega con estas cuestiones, sobre todo en el mes del orgullo, que estén hablando de estos temas y de justamente aceptarte a ti mismo y aceptar a quien quieres, o mejor morir. Eso es algo muy interesante que nos plantea la película Levíticos. Ya se estrenó en cines a partir de hoy, para que la vayan a ver.
7: ¿Y es el director de Babadook?
0: No tiene nada que ver con el director de Babadook, que es director nuevo, pero
2: dice del equipo de...
0: Es producciones, del mismo equipo de producciones que están.
7: Oye,
0: ahí.
7: A mí con Babadook me pasó, no pensé que una premisa tan estúpida me fuera a dar tanto miedo, güey.
0: Igual como Backrooms, que híjole, también una premisa muy tonta es de, güey, ¿qué está pasando aquí?
7: Pero, o sea, yo acabé de ver Babadook y se me quedó semanas.
0: No, la cara, las uñas.
7: Ajá, y la... O sea, no, a mí sí me... Pero ha sido un gran año para el terror.
0: Exactamente, ¿verdad? Y estar... Sobre todo ideas originales, gracias ideas originales. Han criticado mucho la película de Steven Spielberg, pero esa idea original y que esté recaudando más Backroom, más Obsession, más justamente Levíticos, gracias, ya no queremos más franquicias. Toy Story 5, ya vámonos a otra cosa nueva.
7: Sí, siento que sí. Ya. Y como que la gente está respondiendo bien a nuevos proyectos.
0: Eso se agradece, porque también hacía...
3: Oye, Steve, a ver, tus pelis del mundial. Tus pelis de fútbol o deportivas. Échale.
0: Ay,
7: yo sabes cuál me recomendaron, que no he visto, pero me dicen que está muy buena. Me lo recomendó el huevo. La de...
3: Ese güey,
7: déjalo en paz. Déjame te digo. Kung Fu Soccer.
0: Shaolin Soccer. Esa, ay, gracias. Eso está muy padre.
7: Dicen que está bien buena.
0: Está muy padre esa película. La de Gol con Kuno Becker, ¿no?
3: Ahí está.
7: No, sí, más de mucho, ¿no?
0: Hay muchas. Es que no han hecho buenas películas de fútbol.
3: Sí, no hay buenas.
0: Al contrario, que en box hacen muy buenas películas.
3: O de béis.
0: Y también de fútbol americano.
7: De fútbol americano.
0: Que no han logrado todavía hacer interesantes películas. Entonces.
7: No, ¿verdad?
0: Sí, porque México en 86 la vieron.
3: Sí, la vi.
0: Es buena idea que no.
3: A mí no me pareció tan mala, ¿eh?
0: Es que no es mala, me gusta todo el rollo de vamos a movernos entre la FIFA y todo eso, pero al final no cuaja y luego se les olvida el meollo y se van a otro.
3: Pero Diego Luna está bien, ¿eh?
0: A Diego Luna está bien.
7: A Diego Luna, sí. Por lo general, últimamente ha dado el blanco. Sí. Ahora, el tema es, tienes estas peliculillas que no acaban de cuajar, ¿será porque la gente no es tan fan mundialmente del fútbol o sí?
0: Sí.
7: O el gringo.
3: El cine es Hollywood.
7: O el gringo.
0: Y el gringo no le importa, ya ves.
7: Oye, yo tenía duda. Vi la de que recomendaste tú, la de No Other Choice.
0: Ajá.
7: Qué buena está la de los chinos que están ahí matando.
0: Padrísima.
7: Padrísima. Ya, sí. Padrísima.
0: La coreana, justamente.
7: Pero, ¿es de este año o es del año
0: pasado? Es del año pasado.
7: Es del año pasado. Pero mi pregunta era, ¿estuvo nominada?
0: No.
7: ¿Cómo crees, güey?
0: ¿Cómo crees? O sea, la idea, pero...
7: Te lo juro que yo es de lo más perro que he visto, bueno, este año, pero y no hizo mucho...
0: No.
7: Creo más que en
0: ciertos movimientos, pero no, al final no llegó. Sí llegaron a nominar al actor en los Golden Globe, porque los Golden Globe saben elegir, pero más allá, no pasó a nada. O sea, sí fue una película que se fue olvidando, o como dicen, se fue enfriando, y a la hora de votar, pues ya no formó parte.
7: Ya
0: de
7: no jaló.
0: Es del año antepasado.
7: No, es del 25.
0: Es de este año. Y ves, ya ni nos acordamos qué año es. Buena película, muy buena película. Está en MoviePass, por si la quieren.
7: Tu red, mi bebé.
0: Arroba Steve. Y me pueden encontrar.
7: Muchas gracias por acompañarnos. Ya nos acabó el tiempo. Nos vemos mañana en punto de las 10 de la mañana. Hoy a las 8 de la noche, el Pulso de la República. Se quedan ustedes con el señor Marco Antonio Regil. Ahora sí, siendo las 11 de la mañana, se puede usted

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2: 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Rodrigo Vidal quiso llevar la vida de Sergio Andrade a la pantalla, pero el proyecto falló. 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Con esto y más, comenzamos.
1: Es que no hay luz ahí.
3: Ah,
1: hola, ¿cómo les va? Muy buenos días, gracias. Muchísimas gracias por estar con nosotros. Hoy que es martes 21 de julio, cumpleaños Romeo Santos. También Livia Brito, Josh Harnett, Miguel Rodarte, Joaquín Galán de Pimpinela. Y cumpliría Robbie Williams. Y hoy es Día Mundial del Perro. Así es que si tienen perrito, pues felicítelo. Hágale su pastel.
4: Sí.
1: Hágale pastel de croquetitas o de algo rico.
2: Y cuídelo.
1: Que guste.
2: Ajá. Cuídelo, cuídelo. Si anda en Polanco, cuídelo.
4: No, amigo.
2: Allá, ay, sí, ese perrito de quién es.
1: Era mi Sisu. Es el que me regaló Pepillo. Ayer les conté la historia de Sisu.
2: Sí.
1: Pero bueno, aquí en la mesa me acompaña Liz López. ¿Cómo
5: buen
1: está?
5: Día, Maxio, con depresión postmundial, de ver después de tanta fiesta, de tanta salida. Ahora ya quiero que empiece algo más para
1: mí. Sí, ¿verdad? Sí.
2: Pues la casa.
1: Ahora veremos tele.
5: Sí, la casa. Ya quiero que empiece.
1: El resto, Buitrón.
2: Hola, buen Max, día. ¿Cómo está? Hablando de la casa, no se despegue. Les tengo los confirmados que firmaron hace 2 días con Rosa María Nogrón el panel. Dentro de los panel destaca una celebridad nueva, Max.
1: Ah, ¿sí?
2: Que fue vetada, ojo, de Televisa, pero que su talento la llevó a ser desvetada.
5: Regresa
2: por la puerta grande y callando bocas más adelante. Se los cuento y también les cuento una prelista de la granja VIP que sería la competencia de la casa.
1: Uh-huh. Ah, mira.
2: Y ahí me pasaron.
5: Que va a empezar a la mitad, ¿no?
2: Como a la mitad.
5: Cuando vaya a la casa de los famosos, sí, arrancando en su mejor.
1: Sí, entonces
5: momento.
1: Arráncala.
5: ¡Bum!
2: Sí.
1: Arráncala.
2: Al ratito.
1: Pero mira, te voy a decir una cosa. Eso no se me hace buena estrategia. Deberían de arrancar al mismo tiempo. Porque cuando ya estás enganchada con la casa de los famosos ya te queda.
5: Sí, claro. Sí.
1: Entonces, si arrancan al mismo tiempo, pues ya escoges qué.
5: Pero ellos le están apostando a lo mejor a que cuando esté aburrida, ajá, cuando ya no ve, volteen a verlos y todo ese público se vaya para el otro
1: pues
5: lado.
1: Pues yo no se me hace buena estrategia, pero bueno, cada quien su rollo. Lalito Gutiérrez, ¿cómo estás?
6: Muy buenos días, pues quédense porque también les tenemos toda la información de lo que pasó ayer en la visita de Tom Holland y Zendaya, que presentaron Spider-Man un nuevo
1: día. Oye,
6: ¿qué
1: hace Zendaya, verdad?
6: Ay, sí. No, altísima, altísima y guapísima.
1: Guapísima y delgada.
6: Una cinturita. Ajá.
2: Sí.
6: Traía un vestidazo negro ayer, que por cierto, ya les contaremos más adelante, pero son como pistas que va dando porque nadie ha visto la película. Solo
2: no la has visto.
6: 25 minutos. Y entonces hay muchos actores que están en la peli, pero no sabemos a ciencia cierta qué van a hacer. Y entonces se supone que Zendaya está dando cada vez que va a una alfombra roja con la ropa que utiliza como pistitas de quiénes pueden ser los villanos. Y ayer venía de negro, entonces por ahí el encapuchado
2: bueno
6: podría ser. Entonces.
1: Ah.
6: Exacto.
1: Entonces
6: por ahí
1: va a ser malo.
6: Hay sorpresas, hay sorpresas.
1: Okay. Ay, que nos pongan el aire. Mira, querido Daniel, nos deja la cabina como para rocizarnos. Es que ella llega muy temprano y está muy frío. Entonces, bueno, la deja calientita. Fíjense que Erika Buenfil dice que ya le dicen suegra. Porque Nico, su hijo, que aparte está guapo y es lindo niño, está haciendo ejercicio y ya tiene lavadero. A ver, vamos a ver qué dijo.
7: Erika Buenfil, a quien veremos a partir de septiembre en la telenovela Sabor a Ti, ahora es considerada la suegra de México. y dijo sentirse orgullosa de que su hijo Nicolás se esté aplicando en el gimnasio y ahora luzca abdomen de lavadero.
4: Ay, no, no saben qué orgullo me da. Y le encanta. Le digo, ahora. Anda presumiéndose. De hecho, ahorita no está, anda con sus primos de viaje en Monterrey. Y entonces, lo extraño. Pero sí, se dedicó todo este verano a estar haciendo ejercicio, además de que está haciendo cosas trabajando. Ahora sí que home office. Y pues orgullosa de un muchacho saludable hasta ahorita, que da problemas los normales de cualquier mamá, de dónde andas, no has llegado, o pórtate bien, o cierra la puerta, no te pierdas y así. Pero muy contenta, es un gran muchacho y ahora les presumo que está bien guapo y bien buenote.
8: Ay, quieren lavar en ese lavadero.
4: Ah, ¿qué tal? Es que es muy delgadito. Sí. Entonces yo le insistía mucho de que se pusiera a hacer ejercicio y la flojera. Y entonces cuando empezó con todo lo de su botina y se vio, dijo, ay, ya.
9: Soy.
4: Es como cuando estás a dieta y dices, yo quiero seguir más flaca, ¿no? Entonces sí, así.
7: La actriz dijo si alguna vez le gustaría escribir un libro sobre su vida.
4: No digo nunca digas nunca, porque tú misma te muerdes la lengua, ¿verdad? Pero no sé, no creo. Ya muchas cosas ya se saben, ya muchas cosas están contadas y yo creo que hay cosas que se tienen que guardar en mi corazón.
7: Gracias. Para Grupo Fórmula, Berenice Ortiz.
1: Bueno, pues ahí está lo que dice. Pues sí, eso era, ya Nico está en edad de tener varias novias, pero hay varias suegras. Ahorita estábamos haciendo recuento. Y María Sorte es la suegra que gana el número uno.
5: Es que hay que va por generaciones, ajá, ¿no? Obviamente la suegra de las maduritas, así, pues obviamente doña María Sorte, por el hijo tan guapo que tiene, sí. Carlos, ¿no? Pero pues de más jovencitas tenemos a varios. Exacto. Tenemos a la mamá de Aldo de Nigris, porque ahorita, bueno, todas mueren por él.
10: No, pero la mamá de Aldo de Nigris es doña Alegría, ¿cómo creen?
1: No, no,
10: su abuelita.
1: No, mira,
5: ¿sabes
1: qué? Y Tati,
5: claro,
1: creo que sí es
5: su hermano. Y Tati, sí, porque pues sus hijos están guapísimos.
10: La mamá de Aaron Mercury.
5: La mamá de Aaron Mercury también, porque a las chavitas, bueno, sí, las trae.
10: Y a los chavitos
5: también. A los chavitos también. Sí, entonces,
1: hay varias
5: suegras. Sí, hay varias
1: suegras. Hay varias suegras en el lugar. Pero yo le doy la corona a María José.
5: Es que Max, los nuevos galanes que están sacando, que le están apostando, incluso en las telenovelas y todo, la verdad es que están guapísimos. Tenemos a Graco, el hijo de ¿cómo se llama? De Sergio Ferrer, que está guapísimo y que triunfó, lo hizo muy bien en la novela pasada, de que fue el remake de
1: Doménica
5: Montero. Tenemos también ahorita los de Guardián de mi Corazón, Diego Klein, cómo no, está
1: guapísimo. Sí, también.
5: Y también a otros chavitos que están poniendo por ahí en las novelas, se han posicionado como pues esos nuevos.
10: Los galanes.
5: Galanes.
1: Galanes, sí. Y si o sea, que hay galanes, sí hay.
10: Sí.
1: Porque ya es, por ejemplo, Gabriel Soto, Rulli, ya están grandecitos ya.
5: Sí. O para las maduras.
1: Sí. Claro, para maduritas sí. Ya. Pero ya no son galanes así de que.
10: Bueno, ya ves que Gabriel Soto es el azote de las coaches. Sí. Eso
1: vamos
10: dice.
1: Vamos a corte, ahorita volvemos.

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0: Gracias, Ignacio.
1: Está de regreso.
2: Sí.
3: Estamos hablando cómo te gusta el café. Ajá. A mí me gusta caliente y cargado.
2: No, a mí la
3: que
2: verdad,
3: sepa
2: como
3: café.
2: De calcetín.
3: ¿No sí. te gusta?
4: Yo de calcetín,
3: no.
4: Max.
3: ¿El café
4: mejor.
3: No te gusta?
2: No, más bien el té. Prefiero té con
3: Ay,
2: lechita.
3: No, yo odio los tés.
4: No, pero para la posición económica de Lalo, Max, un café es expreso.
2: Ay, no.
4: O sea, Lalito está aquí de vacaciones, casi, casi. Un cafecito a tu nivel como ejecutivo.
5: Sí. A mí frío. Me chocan las bebidas calientes.
3: Sí.
5: O sea, tibiezón, así.
3: A mí me gusta caliente y que esté cargadito. O de plano frío, helado, así como...
4: Con frappé. Sí.
3: O uno u otro, pero esos de tibios, no.
4: Y dime cuándo...
5: helado, con hielos.
4: No, no sea las tortas, sea las de Coyoacán. Ya investigué el horario, abren a las 11.
3: Ay,
4: y si llegamos saliendo el programa, no vamos a encontrar gente. Y el jardincito de Coyoacán lo vamos a encontrar despejado.
2: Yo.
4: Ya quedamos, que los va a llevar a las tortas.
3: Entonces ese día no vendremos.
4: No, saliendo del programa nos vamos.
3: Yo pensé que desde la mañana.
4: No, saliendo nos vamos y ahí, fíjate, ahí vamos, podemos ir a las tortas que te dije, yo los invito.
2: Ay, qué
4: y luego nos pasamos por un café.
3: Ándale.
4: Y ya disfrutamos de un cafecito.
2: ¿Se acuerda que una vez que fuimos al cine, allá a videocine, una amiga se ya llevó unas tortas que estaban deliciosas?
3: Estaba, de ahí de Coyoacán.
2: Ajá, también, ajá, que también.
3: Una que se llama La Barraca, no sé qué.
4: O que nos inviten a Videocinemax a ver una película y ahí paso por las tortas.
3: Ay,
4: no,
3: las comemos ahí.
4: No, sí, porque
5: vas a pestar, pero vas a pestar todo en la sala.
3: No, no, nada más somos nosotros.
4: Nada más nosotros. Uh-huh. Max tiene ahí La Barraca.
2: Ah, exacto.
4: Si se ha llevado
3: Moniquita,
4: media tienda.
3: Te mando un beso. Oye, por cierto, hace mucho que Mónica no nos invita a ver peli, ¿eh?
2: Ajá.
3: Hay que decirle que nos invite. Bueno, fíjense que César Évora. También dice que como son cubanos, Aileen Mujica y César Évora, le manda un abrazo con mucho cariño a Aileen por la muerte de su hijo Mauro. Y entonces, dice César que qué pena, y es su compatriota cubana. Entonces, esto fue lo que dijo mi queridísimo César Évora.
6: César Évora, quien participa en la telenovela Sabor a Ti, que se estrenará en el mes de septiembre, dijo que aunque no conoce a Aileen Mujica, lamenta profundamente la pérdida de su hijo, Mauro Menéndez.
7: Sí, que la conozco y es paisana mía y lamento muchísimo lo sucedido. Creo que perder un hijo, nunca los hijos deben adelantarse a los padres. Eso es algo que nunca voy a aceptar. Y de verdad, una situación muy triste, no hay palabras para algo tan desagradable, tan triste, sobre todo para los padres, ¿no?
6: Por otra parte, el actor, quien no tiene redes sociales, dijo que jamás aceptaría que un productor le pidiera, tuviera dichas herramientas, con tal de tener trabajo.
7: Mira, no tengo redes sociales, no sé cómo se puede manejar eso. Y pedir trabajo a través de las redes sociales debe ser algo bien triste, ¿no? Bien problemático, bien incómodo para cualquier persona,
2: ¿sí?
7: sea la profesión que sea. No te estás dando tampoco un gran valor si lo haces. Pero en fin, mira, son decisiones de cada cual y yo las respeto igual.
8: Y como actor de la categoría de primer actor, porque lo es, ¿qué opina de esos productores que justamente se le piden a los actores nuevos cuántos seguidores tienen para poder contratarlos?
7: No puedo entender eso, porque además tengo entendido que los seguidores se pueden comprar. Entonces...
9: ¿Y si algún productor le pidiera que abriera las redes?
7: No tengo redes.
9: Y no las
7: y me siguen y me siguen contratando. Uh-huh. Entonces, y tengo el público que tenga. O sea, el público que he tenido todos estos años no ha sido con redes.
6: Para Grupo Fórmula, Benice Ortiz.
2: Ay, qué fuerte.
3: Bueno, es que estábamos diciendo que a César Évora también le gusta el café fuerte. Acuérdense que es cubano.
2: Sí.
3: Y allá los cubanos toman el café.
2: Sí.
3: Chiquito, pero bien fuerte. Y además él fumaba mucho.
2: Ajá.
3: Fumó años.
4: Qué miedo, café y cigarro.
5: Uy, sí. Fumó años también.
3: No, él fumaba puro cigarro de los cubanos,
2: ajá,
3: de los que son fuertes.
2: Uh-huh.
3: De esos fumaba. Y dejó de fumar, fíjate.
4: Qué bueno, porque sí dañaba mucho su voz, pero fíjate, pues al final existe la solidaridad, Max. Yo creo que a Aileen Mujica le mandamos un fuerte abrazo, siempre ha sido muy... De hecho, la vimos el día
3: sí.
4: que, presentó su foto, ¿te acuerdas? Con, con Uriel Santana. Y pues, él nunca espera eso, yo creo que debe de estarla pasando mal. Un abrazo fuerte y qué bueno que también sus compañeros con los que ha llegado a hacer cosas.
3: O lo la que no supimos es si se regresó al reality o ya no.
4: Ajá, MasterChef.
3: Creo que ya no, ¿verdad? Porque estaba haciendo MasterChef en Colombia. Entonces...
2: A lo mejor le dieron unos días, es lo más probable, ¿no? Para que pudiera pues enfrentar este duelo de una manera.
3: Ojalá.
5: Sí, y sobre todo también realizar tantos trámites, ¿no? Porque ya ves que de repente es como súper engorroso. Estás en medio del dolor, en medio del sufrimiento, pero también tienes que tener cabeza fría para pensar que este papel, que esto, que el otro.
2: Y tomando entonces, en cuenta que estaba en Barbados, se lo tiene que repatriar a Estados Unidos, a Miami, ¿no?
3: Que es donde vivía.
5: Todo el trámite que implica. Ese traslado y esas cosas. Que
4: tenemos Max, pues el audio del abuelo, del bueno, el papá de Lin Mujica, el abuelo de su hijo que pues Francisco. Habla de la causa de la de fallecimiento.
0: Él tenía neumonía, pero él no lo sabía. Él se sentía muy mal los últimos 5 días. Él se sentía muy mal. Aún así, convenció a la abuela de que ya se sentía mejor y viajó a la isla, a Barbados, pero cuando llegó se sentía muy mal, va al hospital, le declaran neumonía y posteriormente se le presentan 2 infartos. No lo soportó y lo trataron de reanimar varias veces, pero nada.
2: Y es que esto que decíamos, ¿no? O sea, el aire acondicionado del avión.
5: Tienes neumonía.
3: Él tenía pulmonía, ¿no?
2: Neumonía.
3: Le dijo, neumonía, le dijo a su mamá que no viajara.
2: Exacto.
5: Porque que se sentía mal, pero es que lo que dice es que él no sabía que tenía esta condición, que solamente se sentía mal y todo, y de repente como que mejoró un poco y por eso toma la decisión de viajar. A él le había dicho, no viajes. Y porque pues las mamás tienen a veces un sexto sentido, ¿no?
3: No, pero además si sabes que está enfermo, para que viaja. Mejor que ese primero te curas, te alivias de los malestares y luego ya viajas.
2: Exacto, sí, porque sí son muchos
3: Barbados
2: cambios de
3: siempre
2: clima.
3: Siempre iba a estar ahí. No se iba a ir, ahí iba a estar.
2: Exacto.
3: Entonces él le pudo haber aliviado primero y después haber viajado a Barbados.
4: Pero muchas veces no, Max, yo creo que como joven no tomas eso a la ligera. Dices, no, pues voy a ir, es una gripa, porque creo que a muchos nos ha llegado a pasar que dices, pues voy porque quiero ir, porque es la porque solo ahorita tengo tiempo.
3: Pero la neumonía te da calentura, tienes mucha fiebre.
5: ¿Sabes qué es lo que pasa, Max? Que de pronto tomamos a la ligera ciertas gripes, tos, dolores de cabeza, o sea, como que decimos, hay una pastillita para los síntomas y no vamos al médico. Ese es creo que el peor error que muchos cometemos, me incluyo, que de repente dices, es que me duele esto, es que me duele aquí, es que se me va a pasar, te automedicas y no sabes que a lo mejor puede ser una condición de mayor gravedad que requiere otro tratamiento o cosas un poco más, medicamentos más intensos o específicos. Entonces te vas, te subes a un avión y a veces es lo peor que puedes hacer porque en un avión pues la presurización de la
3: y el aire acondicionado que siempre está como
5: las horas de vuelo. Imagínate, te duele aquí y empiezas, me duele el estómago, me duele, y de repente puede ser el apéndice, la vesícula, cualquier otra cosa,
2: vas volando,
5: de más gravedad,
2: tomases.
5: Y vas volando, entonces y a distancias largas, sobre todo, ¿no? Porque ¿a cuánto tiempo estará de
3: como 4 horas, ¿no?
5: Pero
2: sigue siendo,
5: horas,
2: ¿no?
3: 3, 4 horas,
5: Pero bueno,
3: pues qué pena,
4: caray.
5: Sientan algo.
4: Y también Arturo Max, que también trabajó con Aileen.
3: Ah, sí, también.
4: Arturo,
3: ¿no? También habló de Aileen.
6: Ahí está. Arturo Carmona dijo lamentar profundamente el deceso del hijo de su amiga Aileen Mujica, pues coincide con Maribel Guardia de que los padres no están preparados para despedir a un hijo.
10: Es fuerte ver que un hijo se va primero, ¿no? Entonces, no hay palabras tal vez de consuelo que uno pueda externarle más que brindarle apoyo. Hemos visto muy de cerca otro caso como el de Maribel y hemos visto el dolor que han tenido y que siguen teniendo y que es irreparable. No estamos listos, no estamos preparados para ello. Cuando perdemos a alguien que que tal vez ese enunciado que se nos va a ir en el camino, pues bueno, ya vas preparado, vas listo, pero cuando un hijo sucede, obviamente no encuentras el consuelo tan fácil y pueden pasar muchos años y yo creo que va a quedar esa marca siempre.
9: Y aceptas, digo, yo sé que es una pregunta a lo mejor fuerte, Arturo, pero estas situaciones que vemos, digo, porque ellas son figuras públicas, pero no, hay muchos padres y madres que no conocemos que viven esta situación, pero tú platicas esto con tu hija sobre, pues, qué pasaría si, digo, Dios, tocamos madera, ¿no?
10: Pero... No, mira, uno no lo tiene en el radar, obviamente, no lo piensa uno. Platicamos, obviamente, no de manera superficial, pero sí decirles que algún día pues no vamos a estar en este plano, ¿no? Y que bueno, siempre pretendemos que duremos muchos años en este mundo y que hay que cuidarse para ello y hay que dejar todo siempre bien arreglado en todas las circunstancias. Me refiero también a cualquier rencilla, diferencias o malos entendidos que existen, ¿no? Y disfrutar de la vida, disfrutar de lo que hoy por hoy tenemos y que amanecemos y que despertamos y que estamos con salud. Y es prácticamente cuidarse. El mensaje es ese para los hijos, cuidarse y nosotros pues mantenernos bien para nuestra familia, para nuestros hijos y para la gente que amamos y nos ama, ¿no?
6: Para Grupo Fórmula, Berenice Ortiz.
3: Mira, tan guapo.
2: Sí, la verdad, muy guapo.
3: Sí, es muy guapo. Y sobre todo es muy lindo, chavo.
4: Y se le encanta el chisme, Max. También tiene todo. Para que ahí. No, ahorita anda enamorado, ¿no? Ahorita sí.
3: Pero, está enamorado.
4: Pero fíjate, exitoso, guapo, trabajador y chismoso. Tiene todas las palabras.
5: No le digas chismoso.
3: Vamos a corte, ahorita volvemos.
4: No, así le gusta el chisme.

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2: Ya regresamos, que estamos en un chisme.
3: Estamos aquí en el chisme.
4: El chisme del programa en España.
2: Bueno. Sí. Hay por muchos chismes por allá. Es que estamos entre los cortes viendo muchas polémicas que están sucediendo en redes sociales. Pero fíjate, Max, que para llamar la atención ahorita de lo que pasó en la justa mundialista, estamos viendo que la repercusión ha sido muy fuerte porque ahora los mismos argentinos están atacando a su cantante argentina, sí, que cantó el himno nacional en la final,
4: sí,
2: pero porque no les gustó, porque para ellos era un tema.
5: No les gustó el outfit.
3: El outfit. El outfit. No,
1: porque María Becerra canta
4: el
1: precioso.
4: El vestuario que
1: canta
4: traía.
5: El outfit.
4: Bueno,
5: el outfit.
4: Tenemos ya a la once, ¿qué sería? Treceava.
3: Treceava.
4: Destapada de la Casa de los Famosos. Y es
2: Brianda de Llanara, Max.
4: Brianda de
2: y hay que preguntarle a Brianda si es pareja de Nicola Porchela, porque ese fue el rumor en Super.
3: Sí, exacto.
4: A ver.
3: Pues ahí está, ah, pregúntale,
5: Brianda,
3: ¿cómo estás?
5: Pregúntale.
4: ¿Cómo estás, Brianda?
6: Empecemos fuerte, ¿qué pasó?
3: Exacto.
2: Pues empezamos con esa pregunta, Brianda, cuéntanos, porque pues te vimos en Supernova, muy cerquita de Nicola, estaban en la tercera fila, yo estaba tres filas atrás de ustedes, uh-huh. El rumor es ese, pero no nos ha querido el confirmar nada, y ahorita que tú estás aquí, pues sería bueno preguntarte si hubo chipeo, romance o qué.
6: No, somos amigos, siempre me sigo amigos, ya saben. Ese día Nicola andaba ahí con esa chava.
5: O sea, entras totalmente soltera a la Casa de los Famosos.
6: Totalmente soltera, yo mira ya, yo soy el amor a mí, ya no se me dio.
4: Oye, Brenda, a ver, platícanos un poquito de ti, para que las personas que no te conocen sepan un poquito más de ti.
6: Bueno, me llamo Brianda, soy creadora de contenido en redes sociales, exactamente, Brianda de Llanara. Soy creadora de contenido en redes sociales, tengo 9 años ya haciendo contenido, empecé en Facebook, luego hice un poquito de YouTube, y mi fuerte fue cuando abrió TikTok. Empecé casi básicamente desde que abrió la aplicación, y la verdad es que tuve un boom muy fuerte cuando fue la época, cuando todos estábamos encerrados en cuarentena. Yo me enfoqué full a hacer contenido, y pues mucha gente se conectó conmigo, entonces, pues eso fue lo que pasó. Y honestamente los últimos años le bajé un poquito al contenido, como que ya no me hallaba tanto, ya... pues obviamente uno va creciendo, yo antes hacía un poquito más de contenido más infantil, entonces uno va creciendo, va cambiando, y dije, necesito algo nuevo, necesito algo que le dé sazón a la vida, y miren, acá andamos.
4: Ándale, y entonces ahora entras, pero dedicada completamente a redes, ¿verdad?
6: Me dedico 100% a redes, por ahí, bueno, antes de empezar redes sociales estuve de conductora, y luego brinqué a redes sociales, y entonces he estado ahí un poquito entre conducción y redes sociales.
4: Ah, mira qué bien. Oye, y ahora la Casa de los Famosos, a ver cómo te va.
6: No, yo me fui fuerte, yo dije, me voy a ir tranquilo, si porque yo ya tenía, dije, 2026 vamos a aceptar un reto nuevo, pero que no sea tan fuerte. Y de repente me fui a la casa más famosa de México, más polémica, más loca, todo. Entonces, pues sí, se me fue un poquito la mano, pero aquí andamos.
4: Pero creo que te va a ir muy bien, vas a ver. Sí.
6: Muchas gracias.
4: Que no, porque tienes clásica personalidad para la Casa de los Famosos.
6: Ay, muchas gracias, pues esperemos que así sea.
3: Sí, Brenda, ¿cómo fue la invitación? Te saluda Eduardo Gutiérrez. ¿Cómo fue la invitación? ¿Cómo te llegó? Vamos, esto de los followers sí te ayudó muchísimo a que la jefa dijera, pues aquí vente a explotar todo. ¿Y no te da miedo de pronto también que la gente cambie? Porque ya ves que esto es un arma de doble filo. O la gente te ama 1000%, o de pronto te descubren un poquito más profundo y ya no es tan... ¿No te da temor? ¿Cómo abrazas eso también?
6: Sí, honestamente, hace como que será como 3 semanas y estuve teniendo como muchas crisis, así de ¿en qué me metí? Bueno, estando en el área de lo digital, ¿no? De las redes, siento que todo el tiempo estamos nosotros como así en el ojo de que cualquier cosa que hagas mal te vamos a funar. Entonces, es un poco complicado eso, y saber que aquí es a una magnitud de otro nivel, sí me ha causado bastante ansiedad, pero ¿sabes qué? He estado pensando un poquito en el que no puedo ser perfecta y voy a soltar esa, ¿cómo decirlo? Ese control de ay, que no me funen, ay, que no me digan, ay, que no me critiquen, porque al final de cuentas va a pasar.
2: Oye, Brenda, tú eres muy de Kuno, Kuno estuvo en la casa, tú eres casi hermana de Kuno, viajan juntos, viven juntos, ¿te dio algún consejo? Porque pues Kuno salió demandado.
5: Le fue mal.
2: Entonces, o sea, sí es un arma complicada, si no sabes en qué momento sacar las garras, pero ¿has hablado con él para evitar que te suceda algo así? Porque hay muchas personalidades ahorita explosivas hasta ahorita en la casa.
6: Sí, justamente hablé con Kuno antier, me parece, estuvimos ahí platicando y sí me dio ahí unos consejitos, lo que a él le sirvió, lo que a él no le sirvió, qué parte siente que a él le fallaron. O sea, tomemos en cuenta que para Kuno fue su primer reality, así como para mí va a ser este primer reality. Y justamente esto fue una de las cosas que me dijo él. Tal vez él entró como con mucho ese chip de tengo que dar polémica y tengo que ser perfecto, y que si me, sabes, como muy controlado. Entonces seguramente ya cuando lo vuelvan a ver en un reality ya va a entrar más relajado, más con su personalidad y todo, pero sí, ya platicamos, ya echamos la platicada de todo.
5: Brianda, ¿pero cuál va a ser tu estrategia? ¿Cómo estás, Liz López? Porque de pronto, gente de redes que hace este crossover a la televisión y todo, a veces, pues como es diferente los contenidos, es diferente apertura un poco en las redes sociales, y de repente la televisión es como que te tienes que limitar un poquito más, pero al mismo tiempo quieren ver tu personalidad, es como muy difícil. Pues ya ves que a muchos no les ha ido bien, les han retirado patrocinadores, les han retirado marcas. Entonces, ¿cuál será tu estrategia o cómo harás para que todo marche bien?
6: Pues mi estrategia es justamente la que les acabo de comentar, dejar de preocuparme tanto y no hacer estrategia. Porque siento que si entro con esta estrategia, con esta perfección, con esto, no me va a funcionar y me voy a agobiar más. Que seguramente va a pasar, y espero que con el paso de los días me tranquilice un poco, porque yo estoy segura que los primeros días me van a ver un poco cohibida, un poco ahí como que tal chance no conviva tanto. Pero pues bueno, y también que lo que comentas de que las redes, pues soltar también eso de redes. No voy a entrar como Brianda de redes, voy a entrar como Brianda, un ser humano, una persona, y esa es la que van a conocer dentro de la casa. Nos vemos en México.
4: Yo creo que eso es lo mejor, que seas tú, ¿verdad?
6: Yo creo que sí, porque imagínate tanto tiempo ahí.
4: Ay, no, claro, no, tienes que no salir, es... tiene que salir en la verdadera tú, ¿verdad?
6: Sí, sí.
4: La verdadera Brianda. Oye, pues muchas gracias por conectarte, te agradezco mucho.
6: No, a ustedes les mando un besote y un abrazo.
4: Igualmente, mucha suerte. Que te vaya muy bien. Hasta luego. Bye. Es Brianda Dayanara, que es la treceava destapada de la Casa de los Famosos.
5: Tiene 12.5 millones de seguidores en Instagram.
4: Sí. Entonces, sí, pero es lo que decíamos ayer. Es la televisión y las redes son dos universos diferentes. La gente que ve tele no está metida en redes.
5: No.
4: Muy poca porcentaje de lo que ve tele está en redes. Entonces, realmente cuando brincan a la tele es cuando se hacen muy famosos a nivel popular.
3: Y que decía Vicky ayer, muy importante, que le pasó a Aaron Mercury, que toda la gente que sí tenía muchísimas Mercury siguiéndolo, la gente que lo conoció hoy en tele, pues ahora tiene esta oportunidad para de actuar.
4: Mira, le ha pasado a Belito, a Wendy, a Aaron Mercury, a Aldo de Nigris, o sea, no los conocíamos más que en redes, y ahora ya son muy famosos en tele y en todas partes.
5: Es que sabes que me doy cuenta, Max, que por ejemplo para las edades más jóvenes, ajá, la nueva televisión son las redes. O sea, por ejemplo, mi sobrina tiene 8 años, se sabe muchas cosas y nunca ve la tele. Claro, ve el TikTok, y algunas otras.
4: Pero
5: redes.
4: Las redes son para los chavos, sí. Pero la gente mayor que ve la tele no está metida en
5: entonces,
4: redes.
5: Entonces justo esa estrategia es importante, ¿no? Que hacen como intercambio. Nosotras, las que vemos televisión, empezamos a conocer a los de redes y los de redes empiezan a conocer a los de televisión. Sí. O sea,
2: sí, aquí está Max, la lista, a ver, ponga atención. Borrego Nava está firmado, ya lo firmó Rosa María Nogrón. Andrés Escalona, el programa hoy, también va a ser parte de los panelistas diarios.
4: Jessy Cervantes repite.
2: Sin teorías. Y René Franco regresa, Max, después de haber sido vetado por la unidad de género.
4: Pero eso no tiene nada de nuevo, ya subieron
2: todos. No, él ya regresó justo, pero acuérdate que aquí el problema es que él tuvo un encontronazo con la productora.

0: famosos de Telemundo.
1: Entonces ahí está. Pero bueno, ya estuvo el Borrego Nava, ya estuvo la Niña Escalona, ya estuvo René Franco, ya estuvo Sin Teorías. Entonces no es un panel nuevo, es el panel de siempre.
2: Oye, Max, aquí en los comentarios de tu público, que están luego muchísimo más informados, y sabes, José Luis 7163 dice, hoy es la presentación y develarán a Memo Schultz de Televisa Deportes y a Janet García, la chica del clima. Es que sí, en este momento se está llevando a cabo la conferencia de prensa, que seguramente mañana presentaremos los detalles. Exacto. Y vamos a ver si
1: es. Y Janet, que estaba realidad, muy desaparecida porque tenía novio y vivía en Estados Unidos, en Los Ángeles. Vamos a corte y volvemos.
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5: La orina de los gatos brilla bajo la luz ultravioleta debido a que sus componentes químicos naturales la hacen fluorescente.
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4: Cuida lo que comes.
5: El tomate es mucho más que un ingrediente. Es una cápsula de hidratación natural. Compuesto mayoritariamente por agua, es ideal para preparar sopas frías como el gazpacho o ensaladas frescas. Aporta vitamina A y C, fundamentales para reparar la piel tras la exposición solar. Consumirlo regularmente durante tiempos de calor ayuda a mantener muy estables los niveles de hidratación interna.
4: Territorio animal.
5: El hámster. Estos pequeños roedores son perfectos para espacios reducidos. Son animales nocturnos que disfrutan haciendo ejercicio en su rueda y almacenando comida en sus mejillas. Aunque su vida es corta, ofrecen una gran oportunidad para enseñar a los menores la responsabilidad sobre el cuidado animal.
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7: La presidenta Claudia Sheinbaum anunció una inversión en materia de infraestructura de salud al 2030, la cual se enfocará en 152 proyectos estratégicos hospitalarios que van desde construcciones hasta renovaciones profundas.
8: 181 mil millones de pesos de inversión en nuevos proyectos hospitalarios al 2030. Son 152 proyectos, muchos de ellos ya muy avanzados, que representan 50 hospitales nuevos, 47 ampliaciones de hospitales y 55 sustituciones y mejoras mayores.
7: Jamison Greer, representante comercial de Estados Unidos, anticipó que en los próximos días el gobierno estadounidense anunciará nuevos aranceles para alrededor de 60 países. Antes debe informar al Congreso y a las naciones involucradas.
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0: Está de regreso.
1: Está de regreso.
2: Canta precioso. Pop.
3: Mira, ya llegó el doctor Cordero. ¿De qué nos vas a hablar ahora, Doc?
2: Bueno, voy a hablar de algo que es una situación que nos acompaña a todos, que es la pérdida de la masa muscular.
4: Okay.
2: Eso es un problema que se refleja en muchas otras cosas. Cuando uno pierde músculo, pierde pues hasta la honra, ¿no? No, pero pierdes todo, pierdes la movilidad, pierdes el sostén. Los músculos son básicos. Y mucha gente dice, bueno, voy al gym y hago en la caminadora. Una cosa es caminar, que es el cardio para que el corazón esté bien, pero la otra es la masa muscular. No hay modo de ganar masa muscular más que con el peso, haciendo pesitas, haciéndole resistencia al músculo, etcétera. No es caminar, es más, caminar a la larga.

0: puede quitar masa muscular, sino tener ese control a través de algo pesado, ¿no? Entonces, ir al gym, sí, agarren sus pesitas chiquitas, vayan aumentando el volumen, etcétera. Lo más importante es la masa muscular. Cuando tenemos diabetes o algo, se pierde mucho la masa muscular. Entonces, aquí vamos a dar un, pues, como siempre, unos remedios, que lo tiene usted en la alacena, que es muy fácil de realizar, y que además ayuda a que el músculo, pues, esté tranquilo, relajado y desinflamado. Acuérdese que la inflamación es algo que produce hasta el cáncer. La inflamación es lo peor que le puede pasar a alguien, porque es algo que el cuerpo está tratando de lidiar y te dice, ¿sabes qué? Estoy haciendo mi chamba, estoy inflamado, y corrige esto, ¿no? Entonces, la inflamación viene también por muchos detalles, pero básicamente por lo que comemos, ¿no? Entonces, apúntenle, porque es un licuado maravilloso que le va a desinflamar. Una última consideración. Cuando usted tiene las rodillas gastadas en medio del cartílago, los músculos que sostienen esa rodilla, si están débiles, entonces el hueso empieza a pegar contra él. Hay que fortalecer los músculos que están alrededor de la rodilla. En este caso, de la rodilla, ¿no? Entonces, este licuado es una maravilla para eso. Entonces, apúntele. Desde luego, nuestro amigo verde, que ya desde las caricaturas, todo el mundo lo sabía, ¿cuál crees que es? Exactamente. La espinaca. Póngale espinaca, un poco de col rizada, que aquí la conocemos como kale. El kale o kale, ¿no? Es muy bueno. Si no lo tiene, el brócoli funciona también. Entonces, brócoli. Okay. Luego, un antiinflamatorio natural maravilloso, nada más que tiene que tener el corazón, como muchas cosas, es la piña. La piña es una maravilla.
1: ¿Pero cuánto de corazón?
0: Sí, en el licuado sí hay que poner el corazón. Cuando uno se come trocitos de piña, muchas veces no le gusta porque es duro, ¿no? Entonces termina uno, la boca, ¿no? Te escorza la boca y además terminas yendo al dentista, pues si la muerdes mal te truena un diente.
2: O sea, de espinaca.
0: Espinaca. El kale.
2: El kale.
0: O el brócoli, si quieres.
2: Y la piña.
0: La piña. Y hay una, yo no estoy muy familiarizado con ella, pero sé que por los estudios que se han hecho, también es una maravilla, se llama hinojo.
2: ¿Cuál es el hinojo?
0: Es como una cebolla que le salen, hay en el súper los hinojos, sí, ¿no? Ahora, caer de hinojos es caer de rodillas, eso no. Entonces,
2: hinojo.
0: Y finalmente, un poco de menta. La menta también ayuda a la regeneración de todas estas cosas.
2: En planta.
0: En plantita. En hoja, sí. Acuérdense que todo esto...
1: Todo es natural.
0: Es natural. Había alguien que me comentaba que todo lo que tiene el código de barras en un súper, pues trata de no consumirlo. Cambio, imaginémonos entrar a un supermercado, bueno, a un mercado popular mexicano, donde están las montañas de jitomates, de frutas, todo. Eso es pura medicina, es pura vida. Entonces, vaya usted realmente a los mercados.
3: Este es el hinojo, ¿no?
0: Exactamente.
1: A ver,
0: exactamente.
1: Ah, sí.
3: A ver, el hinojo aquí se
2: lo... Hinojo. Es como una cebolla.
0: Es como una cebollita con unas... Entonces usted le agarra una rebanadita y se lo echa al licuado. Prende la licuadora maravillosa del jugo de los estudiantes en el metro de Tasqueña, que hacían unos jugos de guayaba de maravilla. Y entonces echa ese jugo todas las mañanas, por lo menos 3 veces a la semana.
1: A ver otra vez los ingredientes.
0: La espinaca, que es la maravilla.
1: Espinaca.
0: El col, kale, que lo puede sustituir si no lo encuentra, con brócoli. El brócoli también es una maravilla. Hago un paréntesis aquí. El otro día vi un video de un doctor, con mucha parafernalia, decía, les voy a presentar la maravilla vegetal del mundo y todo. Lo tenía tapado con un trapo, ¿no? Y entonces, después de mucho hablar, dije, me voy a quedar al final del video a ver qué demonios es. Lo destape y es un brócoli. Es una maravilla. Tiene, una de propiedades.
2: Sabe feo.
1: Delicioso.
0: Ya descubrí un modo.
1: A mí me encanta.
0: Lo calientas tantito en el micro y ya que esté así tibiecito, no hirviendo para que no pierda propiedades, y le pones mostaza Dijon. Santo remedio, como un snack maravilloso. Te transporta a Francia, te transporta a los verdes maravillosos, campos de por allá. Y después de
1: entonces, a ver, empecemos.
0: Espinaca.
1: Espinaca.
0: Kale o brócoli. Piña.
1: Piña, con todo y corazón.
0: Con todo y corazón. El hinojo.
1: Hinojo.
0: Que es muy, muy, muy bueno. Y una ramita de menta.
1: De menta.
0: Le prende a la licuadora.
1: Diario,
0: ¿no? Diario. Sí, eso es una medicina. Si lo tomas diario no te va a hacer absoluta y totalmente nada. O sea, es una maravilla.
2: Pero puede ser una cantidad no tan grande, porque haga de cuenta un vasito, o sea, un vasito basta, o tiene que ser un medio litro, un litro.
1: No, un vasito.
0: 250 mililitros, que son un vaso grande.
2: Un vaso grande.
0: Pero calcúlale, porque sí, generalmente cuando uno hace un licuado te sobra mucho y lo mete uno al refri y ahí se está.
2: Ahí desaparece.
0: Mejor hay que irle calculando, ¿no?
1: Es un vaso. O sea, esta taza, por ejemplo, que tendrá 100
0: litros. Sí, es como
1: esto de agua con. Allá ya te crece porque le pones la piña, el brócoli.
3: O lo porcionas.
2: Y se hace espeso, sí.
0: Ahora, recuerde que hay que caminar unas 2 o 3 veces a la semana, pero masa muscular hay que incrementarla con fuerza. Acuérdese, cada año está comprobado que se pierde el 2% de la masa muscular. Cuando alguien cumple 70 años, perdió la mitad de la masa muscular que tenía. El cuerpo tiene el 40% de masa muscular.
1: Híjole.
0: Y si has perdido 20%, cuando tienes 70 años, te empieza a caer. Ahí vienen las caídas, las 3 Cs de los viejitos, se caen. Bueno, ya no digo las otras Cs.
2: Ahí no me las sé.
0: Sí, no te soporta la masa muscular y vas para abajo. Ya viene la cadera rota, etcétera, etcétera, ¿no?
3: Sí, porque la masa muscular es lo que sostiene a los huesos, a todo. Oiga, pero también comer proteínas es importante para la masa muscular.
0: Claro que sí, es
3: huevo,
0: muy importante.
3: Pollo, carne.
0: Sí. Proteína vegetal es lo que aquí recomendamos, ¿no?
3: Ajá.
0: El garbanzo, los frijolitos, las nueces, ¿no? Y las almendras, que son maravillosas, y las lentejas, ¿no? Las lentejas son muy buenas.
3: Okay.
0: Pero la proteína animal hay que también tenerla a raya, porque sí es cierto, da mucha protección a muchas cosas, y eso nos hizo salir de las cavernas, ¿verdad? El hombre de las cavernas, pues,
3: bueno,
0: a mordidas, una carnota.
3: Atuncito, pescado.
0: Sí, pescado, todo. Pollo, hay que irle mediando con la proteína vegetal y no tanto la proteína animal. Dicen que para un buen trozo de carne, lo que quepa en la palma de la mano, nada más. No unos vistes. Hoy hay uno que se llama un tomahawk.
3: Es
0: como una mandíbula de...
2: O esas milanesas orejas que se llaman, ¿no?
3: Elefante,
2: que son como de dos platos así,
0: sí,
2: de
4: milaneta.
0: Es como un trozo de brontosaurio.
3: Pero no te dieran brócoli porque no quieres.
2: No, brócoli, creo que...
3: ¿Quieres
2: el brócoli? ¿No puedo quitar el brócoli? O sea, dejar esto y suplir el brócoli.
1: Pero nada más
3: el kale es amargosito.
4: Ajá.
3: Sí. Yo prefiero el brócoli.
0: El brócoli es muy rico. Cuando está tiernito, verde, no, es una maravilla.
1: Sí, el kale también está rico, ¿eh?
3: Sí, también, pero es un poquito más amargo.
0: El ensalada es un poquito
3: más
0: amargo. Pues es picante,
1: duro, es duro.
0: Y es durito, está
1: es duro.
0: Como chinito.
1: Pero está rico.
0: Está muy sabroso.
1: Sí. Y todo sirve para la salud. Gracias, doctor. Que
0: pues
1: te
0: muchas
1: vaya
0: gracias
1: bien.
0: A ustedes, y no olviden comer bien, porque es lo único que nos va a mantener en el futuro.
1: Sí.
3: Gracias.
1: Bueno, pues fíjense que Mauricio Islas está muy feliz porque su hijo va a estar en una telenovela de Televisa. Acuérdense que Mauricio está vetado en Televisa desde hace muchos años, pero lo bueno es que su hijo sí pudo entrar a una telenovela, y eso es lo que nos cuenta.
5: Mauricio Islas no pudo ocultar el orgullo que le provoca que su hijo Emiliano forme parte del elenco juvenil de la nueva telenovela de la productora Silvia Cano, titulada Te Esperaba, y de igual forma el joven actor dejó en claro que sus logros han sido por mérito propio y no por palancas.
6: Feliz, contento, muy orgulloso, porque ahorita lo que he venido diciendo, yo no lo haría, levantar un teléfono para hablarle a alguien, oye Silvia, mira mi hijo, oye Pedro, oye Juan, no lo haría, porque creo que lo que le haría daño es a él. Porque estaría construyendo una carrera en base a que el papá le está hablando, ¿no? En cambio aquí no, él hizo Tommy Zombie con Pedro Ortiz, porque había hecho casting para la SECU, se veía muy chiquito y dijeron, bueno, ¿para qué viene? Y llegó Tommy Zombie y le llamaron y se quedó en Tommy Zombie. Igual acá con Silvia hicieron un casting como de no sé cuántos niños iban y venían y hacían, fue un casting muy, muy grande para escoger un elenco de chavos que está padrísimo. y se quedó.
4: Yo lo que pretendo es hacer mi propio nombre, hacer mi propia carrera. Como yo ya lo he dicho, él es él, yo soy yo. El nombre no me pesa, el apellido no me pesa. Ha dado muchos tips. Gracias a él he podido hacer muchas cosas que pues se me dificultarían. Y gracias a él y a mi mamá también. Mi mamá también me ha enseñado muchas cosas. Mi papá. La verdad tengo unos maestros y unos mentores muy buenos.
5: El actor dijo ya no tener contacto con Constanza Krill, hija de su inolvidable comadre, Edith González.
6: Mira, la verdad no, yo esa parte desde que sucedió esto, que le mandamos un beso al cielo a mi querida comadre, yo he respetado mucho esa parte porque al final de cuentas ella ya pues, cambió, se fue con el papá, hasta donde yo sé. Entonces volvemos al mismo de lo que hablamos del respeto, ¿no? Hay cosas que de repente tienes que respetar y esa parte yo la he respetado mucho y no he tenido contacto con ella.
5: Para Grupo Fórmula, Berenice.

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3: Hoy martes 21 de julio en Todo para la Mujer. Zendaya y Tom Holland están en México y anoche presentaron su nueva película. Eric Heiser estará con nosotros. Gala Montes graba su nuevo disco en medio de su ruptura familiar. Con esto y más, continuamos.

0: Pero acuérdate que era polémico, Max.
1: Acuérdate que todos los discos...
2: Estamos de regreso. ¿Por qué era polémico?
0: Porque acuérdate que por su forma de cantar, de Romeo Santos, acuérdate que por su forma de cantar, mucho tiempo hubo varios chismes. Todavía no había como redes sociales bien que decían que Romeo Santos era de la comunidad LGBTQ+. Entonces, para contrarrestar eso y él no salir a decir... Venían todas sus canciones y hay algunas de ciertos discos que decía Romeo Santos, 100% heterosexual. Pero así venía, era como un corito, se los voy a buscar. Está como en, ya ves que la bachatita, así la música, y se escuchaba así como Romeo Santos, 100% heterosexual. Pero era como los coritos estos que le reclamaron y demandaron a Bad Bunny, ¿te acuerdas?
2: Ah, sí. Exacto,
0: Bad Bunny, baby, todo eso. Así venía el de Romeo, porque entonces tenía que contrarrestar eso. Y en su momento fue muy polémico de, oye, pues también que no contestes, pero no hay necesidad que lo metas perpetuamente en tus canciones.
2: Ay, a mí me encanta Romeo Santos, qué bárbaro.
3: Que no tendría nada de malo del lugar donde fue, de sus preferencias que tuviera, pero sí hay que darnos cuenta que nunca ha presentado una novia, ¿no? Sí.
2: Entonces, no, pero...
3: No, realmente yo no le conozco ninguna,
0: no,
3: que
0: ninguna.
3: Digas así. No, ahora, ¿verdad? El tono de voz pues es medio característico de la bachata, porque también este otro cantante de bachata, ¿cómo se llama? Que es muy famoso.
0: Prince
3: Royce, ajá, tiene como el mismo
0: y
3: tono.
0: Y le pasó lo mismo. Acuérdense que él se casó con una mexicoamericana, que después dentro del chisme, ella, el chisme de que supuestamente... tenía algunas preferencias. Pero eso le pasa a los bachateros. Tengan cuidado si van a ser bachateros.
2: ¿A los bachateros?
0: Pues nada más el chisme es allá a los bachateros.
3: A Juan Luis Guerra nunca le pasó.
4: Bueno, no.
2: Me amargan el café. Todos los que me gustan
3: me amargan el café.
2: Pertenecen a la comunidad.
0: No, más. No, mira, Harfuch.
2: Romeo Santos me fascina. Se me hace un hombre guapo, digo, atractivo, pero además me encanta cómo canta y sus rolas me fascinan. Pero ahora resulta que es de la comunidad.
4: No, ya ve que pusieron el letrerito que bueno, no es parte.
3: Pero lo que sí es cierto y que nos lo contó aquí uno de los promotores es que se pone muy exquisito a la hora de que lo contratan. Acuérdate que hasta el trono tenían que cargar, ¿te acuerdas? Que
0: claro, el trono.
3: Que fue uno de los más exigentes de toda esta ola de conciertos que trajo aquí y decía que tenía que traer el trono casi casi así, sentarlo y luego llevarlo cargando al escenario.
2: Ay,
3: que
2: pero pidió si está enorme, ¿cómo lo van a cargar? Cosas.
3: Pues él lo pedía, Max. Él lo pedía que
2: lo sacaran cargando.
3: Exigente, que porque no quería caminar ni un paso.
2: Ay,
3: ni nada.
2: No, bueno.
3: O sea, que sí fue como el más sangroncito de todos.
0: Divo, Max.
3: Divo.
0: Ahorita me voy a echar un clavado porque justo si tú lo buscas en YouTube, vienen varias canciones rotuladas. Ajá. Porque ahí aquí viene, pero hay que escuchar. Yo recuerdo que viene al principio. Y de hecho alguna vez, ¿se acuerdan de Rulos? Rulos lo trajo aquí, Max, hasta lo traía como casi de ringtone. Pero ahorita lo voy a buscar.
2: Ay,
3: y que no se quería tomar fotos con nadie.
0: No,
3: también.
0: Nada.
3: O
0: no.
3: Sea, no.
0: Andaba,
3: o sea,
0: muy
2: pesado.
0: Sí,
2: que pero fíjate, vino dos veces a la cabina. Bueno, sí, cuando todavía no era tan famoso.
3: Contigo si quieren venir.
0: Contigo sí,
2: pero,
0: Max. Pues,
2: no, pero yo creo que porque todavía no era tan famoso. Por eso vino. Ahora que es muy famoso, pues a lo mejor ya no quiere venir. Pero bueno, a mí me encanta. Y pues sí, malas noticias, ¿verdad? Por sí o por no, pues malas noticias. Bueno, fíjense que Gala sacó disco. Ya grabó su disco, pero lo grabó independiente. No tiene manager. No tiene manager porque...
4: Bueno, porque la dejó, bueno, terminó con el novio, ¿no?
2: Porque terminó con el novio era el manager. Eso es lo malo. Que pongan al novio a ser su manager. No... Dejen el amor de un lado y los negocios del otro, porque si no, si lo revuelven ya es un desastre. Pero bueno, esto fue lo que dijo Gala.
5: Entonces, me han estado pasando cosas muy lindas y dije, es momento de sacar mi disco. Y luego viene mi cumpleaños.
0: Sí.
5: Entonces dije, siento como en mi corazón, porque ahorita lo dijiste muy bien, dijiste, en el corazón de tu disco. Para mí, yo siempre he sentido como... cosas muy lindas cuando estoy en un estudio. Y hoy pues estamos aquí, estamos pues trabajando en una canción. Hace un momento yo pues estuve platicando con ellos sobre la última canción del disco.
0: Ajá.
5: Estamos en la última canción del disco. Ya llevamos varias grabadas, o sea, no las tenemos todas, pero tenemos la primera y la última. Entonces me gusta porque sabemos de dónde venimos y a dónde vamos. Desde hace muchos años yo he financiado mi carrera, o sea, no solo es ahorita, no hombre, no es que ahorita, esto hoy es un poquito del dinero que uno tiene que sacar.
1: Claro.
5: No, yo he estado invirtiéndole este proyecto años, o sea, llevo años, no es ahorita, no es con lo que gané ahorita, o sea.
1: ¿Y cómo ha sido eso? ¿Cómo ha sido saber que tienes tú tan joven que cuidar? Porque hay mucha gente que despilfarra su dinero, pero en tu caso tú has sido muy precavida para eso. ¿Cómo ha sido también privarte de cosas sabiendo que esta lana te va a servir para cumplir otro sueño que tienes, como la música?
5: Sí, pues yo no, o sea, como que nunca despilfarré dinero para la cantidad de dinero que gané. De niña gané mucho, mucho dinero y nunca vi ese dinero. Entonces de pronto crecí, pues trabajé y obviamente ahora estoy muy contenta porque trabajé muchos años y tengo lo que me merezco. Sino que me liberé y pude decidir en qué invertir mi dinero, ya claro, fuera en una bolsa o en una canción, ¿no? Y sí hubo un tiempo de mi vida que sí tuve que invertir todos mis ahorros en arte, ¿no? Y bueno, pues nada, te estaba contando que yo, la gente con la que yo vivía antes, nunca creyeron en mí como cantante.
1: Okay.
5: Como que siempre invalidaron ese sueño.

0: Ahí está Gala, Max.
1: Bueno, ahí está Gala. Presentó. Guapa, guapísima. Y las villanas le quedan súper bien.
2: Sí. Me encantó el final que tuvo en Corazón de Oro, donde se vuelve loca, esquizofrénica. Excelente actuación, la verdad es que lo hace muy bien.
1: Lo hace muy bien.
3: Y a lo mejor es como su entrada para que le den un protagónico. Porque
0: ya protagonizó, acuérdate que cuando cantó el tema.
1: Pero ¿sabes qué pasa? Que cuando las encasillan en villanas, les cuesta mucho trabajo salirse de ahí. Ahí está Chantal Andere, que siempre la han tenido encasillada en villana.
0: Y me contó Max, bueno, ahorita presentó La Mala, que es lo que está haciendo, que nos invitó al estudio, tiene 36 canciones. O sea, ya listas, o sea que son como dos discos avanzados. De hecho, estaba terminando varios tracks porque los está sacando.
1: Dije, oye, pero
0: de ella. De hecho, estuve yo en el proceso de composición, agarré a ella y con sus productores saca una melodía, ¿no? Ahorita se está yendo más como para el trap, para el urbano, y sobre eso ya va haciendo la letra. Yo me tocó ver que estaba ahí, platicaba con ellos, entonces me dijo, yo saco dos temas aquí, y me confesó que la de Corazón de Oro se la pidió Pedro Ortiz de Pinedo. O sea, Pedro Ortiz me dio dos canciones. Ella se las manda y dice, no me gustaron, quiero una que diga esto. Y entonces que ella agarró y dijo, bueno, pues no, se fue a encerrar a ese mismo estudio que está aquí en el Pedregal, la sacó en un día, y en un día se la mandó, la grabó y le dijo, mira, aquí está la canción. Y fue la que se quedó. Y le dije, oye, pero ¿de dónde sale tanto dinero? Me dijo, no, pues es que yo gano las novelas y guardo mi ronchita y entonces agarro y mi hobby es comprarme bolsas de lujo, pero todo lo invierto en mis discos, porque yo siempre quiero ser cantante. Es más, yo quería ser cantante antes de ser actriz, entonces mi sueño es que la gente conozca mi música, y la carrera de actriz la tomo un rato y luego me voy a hacer discos y luego regreso otro rato.
1: Pero para, ¿sabes qué? Muy difícil entrar con canciones inéditas,
0: Sí.
1: Pues muy difícil. Casi siempre las que la han roto, pero de veras, como Yuridia y como La Josa, entraron con covers.
2: Con covers.
1: Pues siempre es más fácil entrar con covers que entrar con canciones.
2: Una canción que ya tomó
1: inéditas.
2: Sí. Pero la de Corazón de Oro está bonita, nomás.
0: Sí, el corazón.
2: Y siento cerca tus
1: labios. Sí. Está bonita. Digo, yo no digo que sean malas las canciones, pero son difíciles porque son inéditas.
2: Pero yo lo que quería saber es, ¿te dijo algo de qué estaba haciendo con Emiliano Aguilar?
0: Me dijo que
2: se dejaron de seguir.
0: Sí. Me dijo que con Emiliano Aguilar se juntó porque ella y él son como muy similares. Los dos han tenido de repente temas familiares, son de carácter fuerte, les gusta el trap, les gusta como ser entrones. Se iba a hacer una colaboración y me dijo al final, bueno, no tenemos de repente caracteres o tuvimos como alguna rispidez, pero yo lo quiero mucho, si él quiere venir a mi música está invitado, para mí me parece un chavo talentoso. Él me dijo que me invitaba, pero no somos novios, no somos nada, no somos nada, o sea, prácticamente están...
3: O sea, le asustaron porque ves que le dijeron en una entrevista de, ay, es que se tatuó tu nombre en su cabeza y ella, ¿cómo? Pero si ya ni nos hablamos. Pues, pero bueno, era un error, se tatuó el nombre de su mamá.
2: Ahí cuando tienes el carácter tan igual, chocas con la persona y pues todavía peor. Ahora que comentaban que no tiene manager, pues creo que su manager era su mamá, llevó su carrera.
1: No, era su novio.
3: Primero su mamá.
1: Ah, primero su mamá.
2: Fue la que la metió a todo eso.
1: Y luego el novio.
2: Bueno, tuvo creo que una agencia, ¿no?
1: Tiene que buscar a alguien que no sea ni de la familia y que sea externo.
0: Externo.
1: Vamos a

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0: Bueno, pues estamos de regreso y vámonos con ¿qué fuiste a ver, el Hombre Araña?
1: Exacto, estuvieron aquí ayer, pero bueno, antes de...
0: Anda Tom Holland
1: y Zendaya. Aquí, exacto, muy guapos los dos. Pero antes le voy a contar que Mónica ya nos dijo por qué no nos ha invitado a ver peliculitas en video.
2: Ah, saludos a Mónica.
1: Exacto, le mandamos muchos saludos. Porque no están haciendo nada precisamente entre el mundial y todas las cosas que hemos pasado, pero va a regresar una nueva película el 3 de septiembre que se va a llamar Jungo y los Juegos Cavernícolas, que es de animación, y va a estar muy bueno porque va a tener un elenco que va a estar Ricky Limón como Jungo precisamente, va a estar Silvia Navarro, Joaquín Cosío, Daniel Sosa, que ya ve que también es muy socorrido, y Humberto Vélez. Humberto Vélez regresa a...
2: Es animada, ¿no?
1: Y regresa aquí a México, que es la voz de Homero Simpson, Humberto, entonces sí. la verdad es que sí está muy padre. Va a estar el 3 de septiembre, se va a estrenar la peli.
2: Ah, entonces la veremos antes.
3: Nos va a dejar meter las tortas.
2: Claro. Sí, las y los refrescos. Sí,
1: exacto. Bueno, yo creo que sí, ya ve que no hay tema. Pero bueno, están aquí Zendaya y Tom Holland, la verdad están muy emocionados. Esta película es la cuarta entrega, es la primera vez que sucede que un Spider-Man tenga una cuarta entrega bajo el estudio Sony. Y la verdad es que ayer estuvieron muy contentos.
0: La cuarta entrega, pero de Tom Holland.
1: Exacto, como Spider-Man, exacto. Es la primera vez que sucede. Después de que los vimos en el multiverso, que vimos a Tobey Maguire, a él y a Andrew Garfield, que estuvieron juntos en la pasada película. Y están muy emocionados porque además esta es una película la que significa, todo el mundo se va a olvidar de quién es Spider-Man y él tiene que recuperar esa identidad y tiene que recuperar desde Zendaya, que es su novia en la película, a toda la gente que pues en un momento no sabe quién es y ahora lo consideran incluso hasta villano. Entonces esta entrega está muy padre y tuvimos la oportunidad de platicar.
0: Pero a ver, dime, ¿Tom Holland es del alto de Zendaya?
1: No, ella es
2: como a la cintura le llega, ¿no?
0: Mide como 1.90.
1: Sí. No, entonces sí están juntos y es de pronto así de hola, Tom.
0: Pero está... Sí, es lo que digo. Ella es altísima.
1: Es que ella es muy alta, amigo, y la verdad él no es tan alto, la verdad. Entonces, pero bueno, están enamoradísimos. Él ya confirmó que sí se casaron. Entonces, la verdad es que...
2: ¿Cómo? ¿Sí se casaron?
1: Sí, amigo, en una entrevista que le dio una revista, le pregunta el reportero, es así de, oye, pues es que han salido muchas imágenes de ella, de su boda, están preocupados, tu familia está preocupada, tu abuelita decía que estaba muy preocupada, que no la invitaste al evento, y él dijo, bueno, lo único que les voy a decir es que sí, y que toda mi familia estuvo ese día. Y ya no me van a sacar nada más. Pero entonces sí, la confirmación de que ya se casaron ya la tenemos. Y justamente platicamos con Zendaya y ella nos dice que el 2027 se va a tomar un break para poder disfrutar de esta nueva etapa. Además de que le encanta la moda, le digo que trae un vestido negro ayer increíble.
0: No, pues a ella le queda todo, pues.
1: Exacto.
0: Sí.
1: Y que espera.
0: Así delgada.
1: Exacto. Y que espera que todo el mundo tenga un Peter Parker en su vida. Esto fue lo que nos contó.
0: Bueno.
1: Zendaya está de visita en Ciudad de México, donde presentó el filme Spider-Man Un Nuevo Día, que se estrena en el cine el próximo 29 de julio. La actriz, quien recientemente se casó con su novio y coprotagonista Tom Holland, aseguró que llegó el momento de tomarse un descanso para disfrutar de esta nueva etapa, luego de que este 2026 la veremos no solo en esta cinta, sino en La Odisea y también en la tercera parte de Duna.
4: Me siento muy agradecida. Sí, amo la moda. Me encanta tener un trabajo en el que puedo jugar, experimentar. Me divierto mucho descubriendo los temas de las películas. Tengo conceptos muy ricos con los que puedo jugar, así que es muy divertido. Me voy a tomar un descanso, creo que es importante. Creo que me voy a dar un momento de desconexión.
1: La guapísima actriz detalló que así como ella, le gustaría que todo el mundo tuviera un Peter Parker en su vida.
4: Creo que lo que hace a Peter Parker tan especial es lo humano que es, que podría ser cualquiera de nosotros, podría ser nuestro mejor amigo, nuestro primo. Creo que todo el mundo necesita tener uno en su vida. Creo que hay algo acerca de su normalidad que lo hace muy especial.
1: Zendaya saludó a sus fans, pasó más de una hora firmando todo tipo de elementos promocionales, además de que apareció en un espacio especial para saludar a toda la gente, más de 1,000, que estaban a las afueras del Parque Aztlán. Para Grupo Fórmula, Eddie Gutiérrez.
3: padre lo pusieron.
1: Sí, estuvo increíble, la verdad.
0: ¿Aztlán
1: la verdad,
0: en dónde está?
1: Está en Aztlán, que es donde estaba la feria.
0: Aztlán. Ahora se llama, ya no es la feria de Chapultepec.
1: Exacto.
0: Ahora es Aztlán.
1: Y les cayó el aguacero al principio, pero afortunadamente cuando ellos ya llegaron, ya nada de lluvia, todo funcionó a la perfección. Y no sabe, pusieron abajo rueda de la fortuna, justamente el escenario de este lado para que toda la prensa pudiera ver cómo los entrevistaba Gaby Camp, que es una colega que también hace cine, y del otro lado para toda la gente que estaba en la calle tal cual, que fueron como más de 1,000 personas, también pusieron para que ellos salieran a saludar a la gente.
3: O sea, la gente que pasaba por ahí podía verlos, salieron a saludar
1: a todo mundo, y la verdad estuvo bien padre.
0: Y se portaron divino.
1: Divino, la verdad es que Tom Holland también tuvimos la oportunidad de platicar con él, y él nos decía que una de las cosas por las que más ama su trabajo es porque puede convivir con actores de la talla de Benedict Cumberbatch, de Mark Ruffalo, de Robert Downey Jr., a quien dice que es como el líder indiscutible del MCU. Y tenemos esta plática que tuvimos con él.
2: ¡Ay, qué padre!
1: Tom Holland está de visita en Ciudad de México, donde presentó la cuarta entrega de Spider-Man, Un Nuevo Día. A su paso por la alfombra roja en el Parque Aztlán, reveló todo para la mujer qué equipo era su favorito y cuál partido disfrutó más durante el Mundial. Creo que mi partido favorito fue que Inglaterra se enfrentara a Francia por el tercer lugar. Creo que fue un encuentro digno de jugarse. El equipo hizo un trabajo increíble. Vi el encuentro y no podía creer el marcador. Fue uno de los juegos más emocionantes del torneo. Para el actor, venir a México siempre es un placer, debido a la entrega de la gente y que se la pasa siempre muy bien. Amo venir aquí, siempre me pongo muy contento de venir a México. Ustedes me reciben con los brazos abiertos. He estado aquí por trabajo, de vacaciones. Cada vez que he tenido la oportunidad de estar en su bello país, lo amo absolutamente. Holland compartió que una de las grandes cosas por las que les gusta su trabajo es por la posibilidad de aprender de actores de la talla de Robert Downey Jr., Benedict Cumberbatch y Mark Ruffalo. Para Grupo Fórmula, Eddie Gutiérrez.
0: ¿Qué tal? Te
1: cuento rápido, esa bandera que tenían, hay un barrio aquí en la Ciudad de México que se llama La Telaraña de Spider-Man, porque justo lo veo en Google y es una telaraña tal cual. Y la gente del barrio, la verdad es que tiene snacks con Spider-Man, tiene muchísimos
3: los. ¿Y dónde está eso?
2: ¿De la araña de qué?
1: De Spider-Man, del hombre araña. Creo que es en Iztapalapa, me parece. No estoy muy seguro, la verdad, dónde está localizado. Pero ayer les enseñaron justamente que existía ese barrio y esa bandera se la hicieron, la intervinieron personas que viven en el barrio y se las mandaron. Y les mandaron un mensaje súper grande diciéndoles: ay, no, ustedes nos inspiran muchísimo. Tom, la verdad es que somos seguidores fieles de Spider-Man y nos encanta que tú seas el hombre araña. Y ya sabe, los gritos eran: Zendaya, hermana, ya eres mexicana, y Tom, hermano, ya eres mexicano. Y entonces la gente que estaba haciendo como que la interpretación en el momento de la presentación de la alfombra, les dijeron: ah, pues lo que les está diciendo la gente es que ya son mexicanos. Entonces ellos así: ¿cómo se sienten? Y ellos: pues qué padre tener una nueva nacionalidad. La verdad es que estaban encantados. Y Tom siempre ha dicho que la verdad, mira, esa es la bandera. El escudo es
0: la máscara de Spider-Man.
1: Entonces, la verdad es que este barrio, la verdad es que le digo, le
0: mandó. Dicen que está en Venustiano Carranza.
3: Pues para nuestros amigos de radio que nos pueden ver la imagen, es como la bandera de México, pero en lugar de tener el logo, el águila, tiene la carita de Spider-Man.
0: Y esa es la bandera que les mandaron a regalar. Exacto,
1: para que las
2: está pudieran. Padrísima.
1: Y la verdad es que fueron más
0: de 1,000 personas. Mira, los tres, qué lindo.
1: Sí, es el director de la película.
2: ¿Y la película qué tal está, los 25 minutos?
1: Pues la verdad es que está muy buena.
0: Pero no la vieron.
1: No, todavía no, porque la verdad es que están guardando. Todavía no se estrena, se estrena el 29 de julio.
2: Uy.
1: Para que la gente, pues es ya próximamente la próxima semana. Y todos, la verdad es que son... Te digo, hay muchísimos nuevos actores, hay muchos personajes nuevos.
2: Okay.
1: El director decía que estaba muy contento de haber podido dirigir a cada uno de estos actores porque le dieron todo. Y bueno, el hecho de que ellos dos también sean pareja en la vida real le dio un feeling diferente.
2: Pero a ver, Lalo, puede competir, es que las fechas están muy con la Odisea de este momento de Christopher Nolan, porque la Odisea ahorita está en cartelera.
0: En primer lugar.
2: Falta la siguiente semana que se estrenaría esta. ¿Realmente vale la pena aventar a Spider-Man a competir con una obra maestra como,
1: o sea, la verdad es
2: como
1: que
2: la Odisea?
1: La Odisea es una obra maestra. Christopher Nolan, la verdad, se sacó 10 en esta interpretación de la épica de Homero, pero México adora a Spider-Man. La verdad es que es de los países. ¿No te acuerdas que vino Lee, el creador de Stan Lee. Querétaro, Stan Lee? Ellos también estuvieron en Querétaro porque la gente aquí ama al personaje. Y de todo el universo, creo que es uno de los pocos personajes que puede sostener solito. Y sí, sí le puede competir.
3: Y aparte la aceptación del cambio de Spider-Man.
1: Exacto.
3: La gente lo ha adoptado muy bien porque hubo antes otro Spider-Man.
1: Hubieron dos.
3: Hubo dos.
1: Andrew Garfield con Emma Stone. Ajá. Y Tobey Maguire con Kirsten Dunst.
3: No, bueno, Tobey Maguire, la gente lo amó, les gustó, es como el referente. Uh-huh. Después,
0: porque fue el primero también.
1: Exacto, ajá.
3: Después ya el segundo,
1: Andrew Garfield,
3: no lo aceptaron también. Y ahorita esta nueva generación ama a Tom Holland. Entonces, el papel que le dieron también es como la puerta para ser uno de los actores principales de Hollywood.
1: Y fue el contenido. Y a nivel taquilla, yo creo que sí está preparado.
2: Y fue René Franco, este maestro, ya me acordé, que trajo a Stan Lee.
1: Sí, tal cual.
2: Es que René Franco se le ocurrió hacer la Con, que era, era como la anticomicón.
1: Ajá,
2: era una convención de cómics que se fue a Querétaro.
1: Ajá.
2: Y dijo, voy a traer a Stan Lee.
0: Pero además, ¿sabes qué? Es el clásico blockbuster que va a acabar con la taquilla. Para terminar el verano va a ser a Spider-Man.
1: Tal cual.
0: Vamos a corte.
2: No sé, Leslie.
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0: una sorpresa, así que vámonos.
1: Felicidades otra vez.
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1: Estamos de regreso y está Eric Heiser con nosotros. Porque ya se estrena mañana una serie.
3: Se estrena mañana.
1: ¿Cómo se llama?
3: El otro padre.
1: El otro padre.
3: Mañana por Netflix.
1: O sea, no eres el padre, es otro.
3: Exactamente. Una de las preguntas principales que plantea este proyecto es, ¿qué es lo que hace a un papá o a una mamá? Si la biología, ¿no? El hecho de pasarle tus genes a un ser humano, o el hecho de estar y de acompañar. Esa es una de las preguntas. Es una serie intensa, una de estas series que de verdad se vuelve adictiva, que te mantiene pegado ahí maratoneando los 10 capítulos con un elenco extraordinario, como podrán ver.
4: Emilio Osorio, Azul Guaita. Sí, sí.
3: Qué talento, sí. Emilio Osorio, qué chavo tan padre.
4: Sí, Azul tiene
1: el
4: azul.
3: Está Silvia Navarro, con quien moría de ganas de trabajar. Hace muchos años nos conocemos, pero nunca habíamos coincidido. Está Paola Núñez, Manolo Cardona, Marco Treviño, Blanca Guerra, Romina Poza, Pamela Moreno. Tiene un elenco de verdad maravilloso. Y temas actuales y temas con los que creo que pues todos podemos conectar.
4: ¿Tú eres, Eric, el papá de crianza de la protagonista?
3: No puedo spoilear nada. En realidad la historia va así. Maca, que es el personaje de Silvia Navarro, es una doctora que tiene una familia hermosísima, tiene dos hijos y una hija, y su hija comienza a presentar problemas renales.
4: Okay.
3: Cuando empezamos a contar la historia, ella necesita ya un trasplante de riñón, y entonces comienzan a buscar un posible donador. Y cuando empiezan a hacer todos los estudios, se dan cuenta que su papá no es su padre biológico. Y ahí se destapa un secreto de 18 años atrás.
4: Ay, qué fuerte.
3: La pareja es Silvia Navarro con Manolo Cardona, y yo hago de esposo de Paola Núñez, que somos los amigos que acompañan a esta familia que está pues pasando por esta situación extrema. Y ahí surge el otro padre. No solo voy a decir eso.
5: Ándale, pasa en la vida real.
4: ¿Y cómo tu personaje tiene que apoyar a la, o sea, te llevas muy bien con el esposo de Silvia?
3: Exacto.
4: ¿Cómo lo apoyas sabiendo con él? ¿Cómo te tiene que decir? No, pues no es mi hija, viví engañado.
3: Sí, sí, y bueno, y aquí ven un montón de cosas. O sea, empiezan como todos estos dilemas que a cualquiera nos podrían pasar situaciones así en la vida. O sea, se acercan y nos dicen, por favor, háganse las pruebas porque queremos que vean la posibilidad de donarle un riñón a mi hija, ¿no? Y siendo como las dos familias tan cercanas. Y yo le digo, es que yo no puedo porque mi padre sufrió de un padecimiento renal. Y es muy probable que mis hijas pudieran tener ese mismo padecimiento. Entonces no se puede. Y era como, pero ¿cómo no? Si somos mejores amigos. Entonces entra una cosa en los dilemas y plantea otra pregunta, que es como, ¿qué es uno capaz de hacer por los hijos? ¿Hasta dónde un padre o una madre podría llegar para salvar la vida de sus hijos?
6: Y esta posibilidad que tienen estas plataformas en particular de tocar temas que antes quizá era impensable poder ver, y cómo también ha permitido que permee la televisión abierta, y ya también la televisión abierta toque temas que son antes impensables, ¿no?
3: Sí, creo que antes veíamos solamente como proyectos con historias como muy convencionales, muy del príncipe y la princesa, historias románticas, historias de amor, ¿no? Y ahora creo que las historias o estos melodramas, porque es un melodrama, se acercan mucho más a la realidad, mucho más a los temas, pues, y a las complejidades de lo que somos como seres humanos.
1: Sí, claro.
5: Y a ti, como por ejemplo la paternidad, ¿cómo te ha cambiado el elegir tus proyectos? O sea, de pronto si dices, no, esto no, porque no le quiero dejar a mi hija pues pues esto, o de pronto también pues dices, mejor esto me toma mucho tiempo, ¿cómo te ha cambiado?
3: Creo que más por una cuestión de tiempos, porque definitivamente, o sea, yo cuando me convertí en papá entendí que era lo más importante que me había pasado en la vida, y así lo abrazo y así lo siento, y esa es mi prioridad. Entonces elijo los proyectos por una, que representen algo que yo quiera compartir como artista, que sean temas que historias que yo quiero contar, ¿no? Y me interesa poner sobre la mesa. Y por el otro lado, tiempos, que sea un proyecto que me permita pues no estar alejado de casa tanto tiempo, ¿no? Porque la vida se va tan rápido, mi hijo tiene 5 años y siento que nació ayer. O sea,
1: sí. Y que crecen de volada.
3: Crece de volada.
1: De volada. Sí, sí, ya
3: se me fue el bebé, ahora es un niño.
1: O de niño. Pero al rato el niño ya es un adolescente que anda con novia, amigos. Sí, sí. Y ya.
3: Bueno, ahora dice que está casado con Shakira. Eso dice. Ve a Shakira en la tele y dice, es mi esposa, papá.
6: Ay, qué lindo. Y aparte esta comunidad que tienen tú y Fernanda, ¿no? Que son dos personalidades importantísimas dentro del medio. Sí. En el teatro, en el cine, en la televisión. Hoy que Fernanda va a ver, ¿no?, esta nueva versión de Hoy no me puedo levantar. O sea, ¿cómo pareja funcionan en ese sentido también? Para no dejarlo solo y sí, para seguir triunfando.
3: Hacemos equipo siempre. Y de eso tienen que ver las elecciones que toma ahora, porque Fer ha estado ensayando, o sea, literal, está ensayando de 11 de la mañana a 10 de la noche, ahora, toda esta semana previa como al estreno y la semana pasada, incluso los fines de semana. Entonces, yo estoy arrancando un proyecto de teatro, pero no voy a hacer por ahora las funciones acá, voy a hacer gira solo porque si no, ¿quién se queda en casa? Entonces, vamos eligiendo así, incluso los proyectos, cuando Fer está trabajando en algo de televisión o cine que involucra mucho tiempo, yo procuro
1: estar con
3: el bebé, ¿no?, y estar acompañando para que siempre esté con alguien,
1: claro,
3: y sobre todo para poderlo disfrutar, porque pues eso, la vida es muy corta.
1: Sí. Oye, pero a ver, entonces ahora Fer, ¿está ensayando tanto para un solo día que van a presentar o cuándo?
3: No, van a ser 15 funciones. Ellos estarán del 25 de julio al 7 de septiembre. Fecha icónica para el 7 de septiembre, como la canción de Mecano, ¿no? Y está, vamos a hacerle promoción también, es un show, o sea, Fer llega con los ojos, o sea, me cuenta del show y los ojos se le llenan de lágrimas. Creo que para, pues es un regalo muy bonito el que nos hace, ¿no? De regresar un show
1: 20 años después,
3: que fue tan icónico y que creo que pues no solo les transformó la vida a ellos como artistas y como personas, sino también a nosotros como espectadores. Creo que en el teatro en México musical hay un antes y un después, uh-huh, también, en esta nueva ola de creadores, después de No Me Puedo Levantar.
6: Y también tú estás en teatro, vas a...
3: También
6: en
3: teatro,
6: esta
3: sí.
6: Parte que es una obra más que ya habíamos visto, pero que viene súper renovada con un elenco también impresionante, ¿no?
3: Así es,
1: estoy pero en nada más estarás en la gira.
3: Nada más en la gira.
1: ¿Estarás aquí?
3: Por ahora no. Yo creo que es una obra que ahorita están anunciando una corta temporada, pero uh-huh, el teatro ha estado lleno. Llevan 2 fines de semana y está lleno. Es el método Gronholm. Uh-huh. Estamos en el teatro Julio Prieto, en el Xola, los sábados y los domingos. Y está Ana Serradilla alternando funciones con Tato Alexander. Está Eric Elías. Está Daniel Haddad, está Diego Klein alternando funciones con Alex de la Madrid, un elenco maravilloso, y yo voy a arrancar la gira que empieza en Querétaro el próximo 4 de agosto.
1: Wow. Ándale. Entonces tú te vas entre semana.
3: Ajá.
1: Y Fer se queda los fines de semana.
3: Exactamente, yo voy a estar, arranco en Querétaro 4 de agosto, después el 11 de agosto voy a Monterrey, y así voy a estar una vez a la semana yendo, son 6 ciudades hasta ahora: León, Puebla, San Luis Potosí, Guadalajara, Monterrey y Querétaro.
1: Ay, qué bárbaro.
3: Y Fer los fines de semana. Así que yo me voy entre semana un día, regreso y Fer está
1: los fines de semana.
3: Así es.
1: Y tú te quedas con el niño.
3: Y claro, yo me quedo con
4: el
3: niño.
4: ¿Y tú la viste hace 20 años?
3: Nunca la
4: como
3: vi.
4: Como público nunca la pusiste.
3: Nunca la vi. Es una de las historias muy curiosas porque, o sea, yo nunca vi a Fernanda, ni sabía de la existencia de Fernanda, uh-huh, hasta el día que nos presentaron, pero yo nunca la vi ni en el escenario, ni la vi en las novelas que estaba haciendo con Televisa en ese momento, ni en El Señor de los Cielos, yo nunca la había visto, hasta el día que nos presentaron.
6: ¿Cómo fue esa historia, Eric?
3: La vi en el teatro, eso es, la verdad es que parece, no me lo estoy inventando, de verdad, un amigo me invita a ver el teatro. A verlo en teatro, una obra que estaba haciendo que se llamaba Password, es Juan Ríos, gran actor y un ser humano maravilloso.
1: Ayer estuvo aquí.
3: Porque viene con teatro también, viene el elenco, ¿no? Sí, con sí. Paulina Treviño también.
1: Pero además con un título como el charco inútil.
3: Wow.
1: Dije, qué raro título, el charco inútil.
3: Un poco ambiguo. Se ve que es una obra...
1: Sí, fuerte.
3: Sí, fuerte. Sí. Actores y actrices maravillosos. Sí. Y bueno, Juan me invita al teatro a verlo. Y cuando estoy sentado ahí, comienza la obra, sale Fernanda al escenario y... Y para mí fue, ¿quién es esa mujer? Ajá. Que nunca había visto? O sea, no me podía ni concentrar en lo que estaba pasando en la ficción. Fue, de verdad, ¿quién es esta mujer tan hermosa? Y terminando la función, nos conocimos, comenzamos a platicar. Y hasta como un año después comenzamos a salir. Pero ese día nos conocimos y nunca se me olvidó.
4: Dije, ¿te acuerdas de la obra?
3: Sí, Password.
4: Password.
3: Password. Una obra como en verso, además, bellísima. Escrita por Juan Ríos. Que escribe maravillosamente bien, Juan.
1: Sí. Y además dirige.
3: Y aparte
1: escribe,
3: dirige.
1: Escribe, actúa y bueno.
3: Sí, es un estuche de monedas.
6: Fue amor a primera vista, pero tardaron un año.
3: Tardamos porque los dos estábamos trabajando un montón y no coincidíamos. Era como, oye, te quiero invitar a comer. No, es que no puedo porque estoy en Miami promocionando el Señor de los Cielos. Y cuando ella me llamaba, yo, no, es que estoy en Nueva York promocionando esta otra cosa. Los dos estamos trabajando con Telemundo. Entonces, tardamos un rato en poder salir. Pero después de nuestra primera cita, que aparte fue en un restaurante que ya no existe, que se llamaba La Alcantarilla, seguramente se acuerdan, fue icónico en los 90s y principios de los 2000s.
1: Ahí subieron por Avenida Toluca.
3: Y ahí tuvimos una cena como de 4 horas y todavía la llevé a su casa y nos quedamos hablando como 2 horas más y yo decía, wow, de aquí soy. Y después de ese día no nos separamos nunca más. Ahí empezó.
1: ¿Y llevan qué? ¿5 años? ¿6?
3: Llevamos ya 12 años, acabamos 12 de cumplir años. 12 años. Sí, sí.
1: Fíjate.
3: 12 años.
1: Sí, pues Leoncito tiene 5.
3: Sí.
1: Vamos a ir a un corte comercial, regresamos con Eric Heiser.

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3: El ramo vikingo. Dicen que la vida te cambia de un momento a otro y seguro a ti te ha sucedido. El 2026 ha sido el annus horribilis de la familia real noruega, pero con el mundial el panorama comenzó a cambiar y hay más risas en el palacio. Y es que fue una tendencia mundial el famoso remo vikingo. Seguro tú lo hiciste. Y qué decir del talento y la personalidad de su jugador estrella Erling Haaland. Y como los príncipes Ingrid y Sverrus los acompañaron a dos partidos y hasta los vestidores. El propio príncipe Haakon organizó el remo frente al Palacio Real. En medio de esto, la princesa Mette-Marit ya salió del hospital después de someterse a un trasplante de pulmón. También quien regresó a casa por un tiempo, pero con brazalete eléctrico, es su hijo Marius, que enfrenta unos 40 delitos. Y sí, el remo vikingo ha traído un poco de calma a la familia real noruega.
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7: Las abejas pueden detectar explosivos con la misma eficacia que los perros entrenados, gracias a su increíble sentido del olfato.
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9: Un agente aduanal estadounidense fue sentenciado en su nación por sobornar durante al menos 10 años a funcionarios de la Secretaría de Agricultura de México para ingresar cargamentos de granos al país. Carlos Leopoldo Albeláez fue condenado a 18 meses de prisión, 3 años de libertad condicional y una multa de $250,000. El secretario de Salud, David Kersenovich, informó que el gobierno mexicano realiza su propia investigación sobre la lechuga rayada iceberg, que habría causado un brote de ciclosporiasis en Estados Unidos. Descartó un escenario similar en México, pues solo hay 3 casos ya en recuperación. El secretario de Seguridad, Omar García Harfuch, dio a conocer el aseguramiento de 1.5 toneladas de cocaína y de 5 personas durante una operación marítima en Chiapas, con lo que se evitó que más de 3 millones de dosis llegaran a las calles. Informó Amy Arriaga. 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
13: A Julieta le urge el trasplante.
14: Sí.
15: Bueno, estamos de regreso. Estamos platicando con Eric Heiser, que está tanto en teatro con el método Gronholm, como en esta serie que se estrena mañana por Netflix.
14: Así es, el otro padre. El otro padre.
15: El otro padre.
16: Oye, qué padre el tratamiento que estamos viendo en los trailers, que ya veremos, porque además son puros actores de novelas, muchos de cine, pero el tratamiento visual te remite a una serie o a una película. O sea, está interesante porque además creo que sí es una buena moda sacar actores del formato de novela y de repente meterlos a series, porque incluso ya los ves diferentes.
14: Sí, sí, y lo que hablamos de contar historias nuevas, historias actuales, historias que tengan que ver con temas que pues que nos toquen a todos como espectadores. Y este es el caso. Si bien es un melodrama, no es un melodrama de buenos y de malos, sino todo lo contrario. Son seres humanos que están viviendo situaciones límite.
15: Pero qué bueno que hoy día ya puedan entrar en series, en películas, porque antes acuérdate que los que hacían telenovela, el cine no los quería.
14: No, ni pensarlo, ¿no? Ni el teatro.
15: Ni el teatro.
14: Sí.
15: O sea, los pobres que hacían telenovela se tenían que quedar en las novelas.
14: Sí, sí.
15: Y hoy no.
14: No, creo que es algo que

0: las plataformas, como una mayor diversidad, no solo de género, sino de contenidos, ¿no? De temas, y también nos permite a nosotros como actores y como actrices brincar de un lado a otro ya sin que haya mayor diferencia, porque, o sea, en realidad la nueva televisión se hace como cine. En el mejor de los casos, ¿no? O sea, aquí estamos haciendo 10 capítulos, ¿no? Más o menos las semanas de rodaje corresponden a las semanas que correspondería filmar una película si tuviera esta duración. Entonces,
1: ¿también a las novelas les empezaron a imprimir como más calidad, como hacerla como tú dices, tipo cine?
0: Así es.
1: O sea, yo no, creo
2: pero realmente fue el cine el que se abrió a recibir gente de telenovela.
0: Sí, también
3: de teatro.
2: Porque realmente el cine estaba cerradísimo a la gente de novela.
0: Sí.
2: Cuando se abre el cine para la telenovela, también se abren las plataformas.
3: Que Eric y Fernanda fueron parte de los pioneros también de que llegara al cine y con protagónicos, que también es bien.
0: Sí. A mí, me han tocado, creo que muchos cambios. He sido muy afortunado en ese sentido. Yo arranqué mi carrera en Azteca haciendo telenovelas. Luego comenzó a existir este término como de teleseries, cuando empezamos a hacer cosas para Cadena 3 con las Aparicio, con El Octavo Mandamiento, que eran formatos ya no de 120, sino de 60 capítulos, 80 capítulos, poco más cortos con otros temas. Y luego me tocó hacer la primera serie original para Netflix Latinoamérica, que fue Ingobernable.
3: Ajá, claro.
0: Y pues ahí para el real, la televisión ha ido cambiando, porque creo que la llegada de las plataformas nos ha permitido como mexicanos consumir contenidos de todo el mundo y entonces tener un comparativo de, oye, ¿por qué las novelas en Turquía o por qué los proyectos en Corea no se ven así? ¿Por qué acá no? Y entonces todos hemos tenido que cada vez presentarle mayor calidad y mejores contenidos al espectador, lo cual me parece maravilloso.
1: Dijiste también esa de Camelia la Tejana.
0: Sí, ¿no? Camelia.
1: Era Camelia, Emilio Varela.
0: Que aparte ese fue el primer formato corto para la pantalla de Telemundo. Corto, eran 60 capítulos, pero vea, la primera vez que Telemundo se aventuraba a hacer un formato que no fuera 120 capítulos. Y luego me tocó uno de 12 capítulos que fue El Recluso, también para la pantalla de Telemundo, que fue la primera serie
4: en formato corto. Epigmenio, ¿no?
0: Sí.
4: Y Mafer
0: Suárez. Muchos años, Argos. Sí, definitivamente yo creo que la llegada de Argos a la televisión cambió en muchos sentidos la televisión tradicional y pues eso permitió una apertura. Que
4: incluso yo recuerdo que cuando Epigmenio lanza Argos, atacaban Epigmenio porque pues al final Argos era un concepto, un proyecto de tele que decía a todo el mundo, eso no sirve, eso no va a funcionar, nunca se ha hecho, ya quedemos con esto, y por eso muchos directores y mucha gente, muchas empresas decían, no vayas a Argos, porque si vas a Argos no tienes futuro acá, y resulta que Argos abrió una brecha con, en este caso, París o Capadocia, y ahí se fue.
0: Antes de eso, Mirada de Mujer. Mirada de Mujer, nada personal. Paraban la ciudad. O sea, los ratings que tuvieron los finales de esas telenovelas cambiaron la historia de la televisión. O sea, por primera vez Televisa tembló como un poquito porque ya tenía una competencia en ficción que fue Televisión Azteca en ese momento. Sí. Y luego Cadena 3, o sea, el Grupo Imagen ahora, o sea, lo primero que se produjo en ficción, que fue Las Aparicio, ¿no? En la televisión más abierta que nunca le llamaban, fue también de unos ratings que dijeron, ¿qué está pasando? Ya tenemos una tercera opción.
4: Y la primera serie de la comunidad LGBTQ+, porque era un romance entre mujeres.
0: También, sí,
4: en televisión abierta.
0: La primera serie latinoamericana fue Capadocia, en HBO, producida por Argos también.
2: También
0: fui parte de Capadocia. Sí, la segunda temporada, sí, me ha tocado un montón.
4: ¿Eres el doctor?
0: No, en la segunda temporada hacía un ludópata.
4: Ah, cierto.
0: Que maravilloso, con Lisa Owen, y la conquistaba para bajarle su dinero.
2: Claro.
0: Y la estafaba.
3: Esta parte de lo que estás haciendo, que es como el melodrama, que es algo que Netflix implementó, que se llamaba telenovelas con N de Netflix.
0: También.
3: Entonces era como también traer otro tipo de melodrama, pero sin olvidar la estructura básica.
0: Exactamente, ya no me acordaba el término, pero tienes toda la razón.
2: Oye, ¿y qué pasó con Ingobernable?
0: Hicimos dos temporadas y después de eso ya decidieron
2: nos dejaron a medias.
0: Sí, decidieron ya no continuar.
2: Sí, qué coraje.
0: Sí.
2: Eso, y otra que era Mariposa, ¿cómo se llamaba? Monarca.
0: Monarca, maravillosa, la quiso Fer.
2: Maravillosa, y también
0: la segunda temporada, sí. Creo que lo mismo, las plataformas y la forma de producir en plataformas ha ido cambiando un montón. Y entonces tiene mucho que ver con los presupuestos, ¿no? Cómo ponen ahora los presupuestos, si hacen formatos largos, formatos cortos. cortos, y bueno, hay proyectos que se quedan y otros que desafortunadamente desaparecen, como
2: pero
0: como
2: esos. Por ejemplo, Monarca era un sí. proyecto buenísimo.
0: Sí.
2: Y sin embargo nos dejaron a
0: media.
2: Ingobernable igual.
0: También. Sí.
1: ¿Y el otro padre tendrá parte 2 o ahí se acaba?
0: Pues no lo sé. Yo siempre digo así, dejémoslo en puntos suspensivos. El otro padre, creo que la historia está bastante redonda, la historia termina de contarse, pero pues en esto nunca sabemos, ¿no? La vida de los personajes, cuando están bien escritos, que este es el caso, puede durar mucho más. Y El otro padre es producida por Mar Abierto, que Mar Abierto ha traído pues de los grandes éxitos en los últimos años en Netflix, que fue Accidente.
2: ¿La de Cardona?
0: No, esta productora es de Mariana Scandarani y de Will Quiroga, que son productores maravillosos, y creo que le han atinado muy bien al tipo de temas y de conceptos para sus series, que pues han funcionado a nivel mundial. Accidente fue una locura en el mundo. Hicimos juntos Pecados Inconfesables también, que a nivel mundial fue, o sea, fuimos top 10 en más de 70 países, número 1 en 27, creo. Fue de verdad también una locura. Entonces, pues Mar Abierto lo está haciendo muy bien, y ahora traen esto, El otro padre, que ya mañana estará disponible.
2: ¿A qué hora para todos? Se estrena, de hecho,
0: cuando dan las 12 de la noche, ya, o sea, 12 de la noche ya de mañana, o sea, ya del 22 de julio, podemos disfrutarla. Todos los capítulos de golpe. Yes.
1: Oye, Eric, ya hiciste televisión, cine, teatro, todo. ¿Te veremos haciendo un reality o qué te faltaría por hacer?
0: Iba a contestar de inmediato, así de no.
1: Dije un reality, sí, sí, para ir a muchos tipos.
0: O sea, yo creo que nunca voy a decir nunca, pero
1: haré muchas cosas.
0: Pero creo que es lo que menos me atrae, como que nunca me ha traído como explorar ese lado, porque como que siempre necesito tiempo para todo lo que quiero decir como actor, y todavía hay un montón de historias que quiero contar, pero bueno, nunca diré nunca, porque uno no sabe la vida.
1: Porque pues finalmente has probado tanto que a lo mejor
0: más cine, yo creo que definitivamente más cine, creo que es una de las cosas que más me gustan y es lo que menos he hecho. Entonces ahora estoy concentrado en eso, en encontrar historias en nuestro cine que pues que me permitan contar lo que yo quiero.
1: Y hacer un crossover como por Hollywood y otros.
0: Siempre me ha llamado la atención. La realidad también es que hay que estar allá. Y ahorita mi vida, ¿no? Mi vida personal está aquí, nuestra base está aquí, el pequeño está creciendo. Y a menos de que hubiera una oportunidad como muy clara, ¿no? Porque, o sea, la gente piensa que porque tenemos una carrera de hace muchos años y porque nos ven constantemente, ya no tenemos que estar tocando un montón de puertas. Y la realidad es que para trabajar aquí o trabajar en el extranjero, uno tiene que tocar un montón de puertas. Entonces, como que siento que no estoy preparado para mover a toda mi familia para ver qué pasa, ¿no? Entonces, por ahora no, pero si viene una oportunidad, yo siempre abierto a llevar lo que somos como mexicanos al resto del mundo.
2: A ver qué.
0: Sí, no, pero eso que nos sorprenda la vida, porque la vida me sorprende para bien, así que que siga siendo
2: oye,
0: así.
2: Pues muchas gracias, Eric.
0: Gracias a ustedes.
2: Te agradezco mucho.
0: Gracias por el espacio y la conversación. Por supuesto que sí. Muchas gracias.
1: Y ya nos vamos.
0: Gracias, y a Liam. Gracias.
2: Ernesto. Bye, que tengan buena tarde. Un beso y nos vemos aquí mañana, si Dios.

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3: Muy buenas tardes, tenga usted muy buenas tardes. Es la una en punto, pero en punto en el tiempo del centro de México. Y yo soy Mario Ávila, transmitiendo para usted en el programa de Joaquín López Dóriga, en vivo para toda la República Mexicana, toda a través de 97 estaciones de radio en todo el país y en otras 30 estaciones de radio en los Estados Unidos para nuestros paisanos.
4: A quienes les enviamos besos y abrazos en California, Arizona, Texas, Nueva York, Illinois, Georgia, Utah, Kansas, Oklahoma, Carolina del Norte y del Sur, Tennessee, Oregon, Colorado y Florida. Y en Telefórmula, Estados Unidos, a través de las cadenas Xfinity Latino y Latino View.
3: ¿Y en dónde estamos también, Laura? Cuéntanos.
4: Mi querido Mario, ¿cómo estás? Muy buenas tardes. En Telefórmula estamos en Easy Canal 121, Sky Canal 157 y 1157, Total Play Canal 161, Mega Cable Canal 153 y en Dish nos encuentra en el 354.
3: Recuerde que también estamos en todas las plataformas, prácticamente en internet, en redes, a través de los Fast Channels, en distintos dispositivos, en Roku, en Samsung TV, ¿qué le digo? En todos ellos, y bueno, pues en radioformula.com.mx y también, en lopezdoriga.com y en los canales de radio, bueno, que ya le dije, y en YouTube, Instagram, en fin. ¿Y hoy, Laura?
4: Hoy es martes 21 de julio del año 2026. Han transcurrido ya 202 días y faltan 163 y termina este año. Corre la semana número 30.
3: O sea, sigue el conteo, pues. Iniciaste ayer, ya el de regreso.
4: Seguimos con el conteo, no, mi querido Mario.
3: A quien le gusta, luego agarrar unos conteos, pero largos, ¿eh? Pero está bien. Está
4: ¿sí?
3: bien. Qué bueno, Laurita. ¿Quién está de festejos el día de hoy? A ver, dime.
4: Hoy estamos festejando a Lorenzo de Brindis y a Práxedes. ¿Pero qué crees, mi Mario? Hoy es un día importante porque es el Día Internacional del Perro.
3: No, bueno.
4: Imagínese. Así que a todos esos tesoros que tenemos la fortuna de tener en casa, tú tienes también perritos.
3: Sí, dos.
4: ¿Y cómo se llaman?
3: Dos, Pulga y Peca.
4: ¿Eh?
3: Sí. Pulga y Peca.
4: Ándale.
3: ¿Eh?
4: El mío se llama Forza Balotelli.
3: Ah, y ladra en italiano. ¿Qué?
4: Ay, es un schnauzer divino. No. Que
3: bueno,
4: lo amamos.
3: Pues para todos los amantes de las mascotas de compañía, los animales de compañía, pues un abrazo, porque sabemos lo que significa para cada persona su animal de compañía. Hoy es cumpleaños de María Lucía Huerta, quien es hija de Lucia Ramillo y ahijada de Joaquín, así es que aquí les ha dejado una felicitación. Y de en el mundo del entretenimiento, a Fey, a Livia Brito, a Miguel Rodarte. Y bueno, y mañana, Lau.
4: Mañana vamos a festejar a María Magdalena. ¿Y qué crees, mi Mario? Se nos pasa otro cumpleaños. ¿Quién? De alguien que nos hizo la vida en este mundial.
3: ¿Quién?
4: El gran Erling Haaland. Vikingo.
3: Ah,
4: cumple 26 años.
3: Hoy es su cumpleaños.
4: Hoy es su cumple. No, bueno, cumple 26 años, Erling.
3: Felicidades,
4: Haaland.
3: Hasta allá, pues, a Noruega. Bueno, pues saludo con mucho gusto a todo el equipo que hace posible esta emisión informativa, bueno, la de hoy y la de todos los días, a Ana Berta Coronado, a Oscar Satarain, al ingeniero Víctor Malpica, a José Juan Padrón, a Georgina Trejo Briseño, a Sandra Jiménez, José Manuel García, y en la televisión Alonso Mancera, Diana Chávez Piña, Javier Mejía, Miguel Ángel Sánchez Telles, Diana Morales, Laura Flores y Regina Rosillo. Bueno, pues esto es algo de lo más importante que está ocurriendo en México y en el resto del mundo, y de lo que usted leerá y escuchará en las siguientes horas y seguramente mañana por la mañana. Negociadores comerciales de México y Estados Unidos se reúnen para una tercera ronda de conversaciones para analizar la revisión del T-MEC, de este Tratado de Libre Comercio, que como usted sabe, pese a la negativa de los Estados Unidos por extenderlo 42 años, sigue vigente 10 años con revisiones cada uno de estos. Justo en este marco, el representante estadounidense ha adelantado que van a anunciar nuevos aranceles para 60 países en los próximos días. La estrategia trumpista, que pues lo que hace es elevar la apuesta para luego disminuirla y quedar en lo que él desea. Vamos a ver si continúa dando suerte o éxito esto para ellos. Golpes al narcotráfico en México. En uno de ellos, la Marina ha asegurado una embarcación con 1.5 toneladas de cocaína. Esto fue en Chiapas. En otro, han decomisado 3 toneladas de metanfetamina en Sonora. La presidenta Claudia Sheinbaum responde a la advertencia de la DEA contra funcionarios ligados al narco, más que contra ello, con esta amenaza de ir denunciando a funcionarios. Dice la presidenta que mejor trabajen en su propio país para combatir las redes criminales y los casos de corrupción, que aquí yo agregaría, siempre es más fácil señalar con un dedo cuando 4 apuntan hacia uno. Y es que en Estados Unidos, dígame usted, ¿quién mueve la droga? Mismo que llega a la frontera y de ahí ya, no hombre. Ahí las redes de distribución son inmensas. Esta tarde empieza la audiencia de vinculación a proceso para el exgobernador de Baja California, Ernesto Rufo Appel, en el penal del Altiplano. La Secretaría de Salud confirma 3 casos de este parásito conocido como ciclosporiasis, que se ha detectado en Estados Unidos, pero descartan un brote. Advierten de 4 días intensos con lluvias para varias regiones del país, ya le diremos. Y el ciclista mexicano Isaac del Toro termina en 5º lugar en la Tour de France en esta 6ª etapa. Se mantiene como el líder joven del torneo. Y en el resto del mundo, Laura.
4: Tom Homan, zar de la frontera estadounidense, afirma que migrantes muertos a manos del ICE estarían vivos de haber obedecido. Advierte Estados Unidos acciones contra imposición del dictador Daniel Ortega de abolir elecciones en Nicaragua, que documenta su cobardía y miedo. El nuevo primer ministro Andy Bernan pide propuesta para reducir el elevado coste de vida. Está en su primera reunión de gabinete. En el 2026, el hambre afecta a 645 millones de personas en el mundo, revela Naciones Unidas. Destaca la reducción en el 2025. Lionel Messi regresa a Argentina, pero en vuelo privado de Estados Unidos. Ignora a los hinchas que lo esperaban tras el triunfo de España en el Mundial. Y Julio Iglesias demanda por intromisión de honor a la vicepresidenta segunda de España, Yolanda Díaz, y reclama 50.000 euros. En un momento le doy todos los detalles.
3: Es la 1:07 p.m. Vamos a hacer una pausa. Volvemos con más.
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0: de la tarde con 11 minutos en el tiempo del centro de la República Mexicana. Bueno, pues vamos contigo, Juan Antonio, lo que sucederá esta tarde. Adelante.
1: La audiencia del exgobernador de Baja California, Ernesto Rufo Appel, y 7 acusados más, se realizará a las 5 de la tarde en los juzgados federales del penal del altiplano. En esta diligencia, que se espera que sea muy larga, se determinará si se les vincula o no a proceso. Más adelante, Mario, el detalle de la información.
0: Bueno, es en el altiplano, pero en el corazón de Baja California, allá en Tijuana, Rocío.
2: ¿Qué tal, Mario? Te saludo con gusto, igual que a tu audiencia y al equipo, informarte que la manifestación del día de ayer, convocada frente a la Fiscalía General de la República, reunió alrededor de 100 expanistas, panistas, y también ciudadanos que fueron a pedir la libertad del exgobernador Ernesto Rufo, mientras que por otra parte, un grupo de abogados, entre ellos el exalcalde de Tijuana, Otozuna Jaime, presentaron una demanda en contra de la gobernadora Marina del Pilar, por violaciones al artículo 21 constitucional, que entre otras cosas, Mario, habla de usurpación de funciones. Es parte de lo que tenemos en este avance.
0: Muchas gracias, Rocío. En tanto, Sara, la presidenta de Morena se refirió a este caso. Adelante.
3: Mario, la presidenta de Morena, Ariadna Montiel, señaló que en el caso del exgobernador de Baja California, Ernesto Rufo, la oposición ha tenido una reacción de defensa de un delincuente y un traficante de combustible. Negó que se trate de un preso político o de una cortina de humo, es dijo una investigación sólida de la Fiscalía General de la República. Los detalles más adelante.
0: Muchas gracias, Sara. Y en este caso terrible que se ha presentado allá en Zacatecas y al cual daremos seguimiento, Omar Hernández.
4: Gracias, Mario. La Fiscalía General de la República se sumó a las investigaciones de la Fiscalía de Zacatecas que investigan el multihomicidio de 10 personas del sábado pasado. Un cateo se realizó en el bar Las Mister de Fresnillo, donde algunas de las víctimas habrían acudido antes de ser asesinadas. El gobierno dejó abierta la posibilidad de que en algunos casos pudieran tener participación en los delitos de extorsión y colusión de autoridades. Los cateos permitieron ubicar un tercer vehículo usado para trasladar a las víctimas y recuperar videos de cámaras de seguridad. Con los detalles, Mario, más adelante.
0: Muchas gracias. Y bueno, esta mañana en la conferencia de la presidenta de la República hubo alusiones al caso del Mayo Zambada. Enrique Hernández.
5: ¿Qué tal? ¿Cómo estás, Mario? Te saludo con gusto. Justamente la presidenta Claudia Sheinbaum se refirió a esta condena en contra del Mayo Zambada, no dio nombre, dijo que esto no amerita una opinión por parte de ella, sin embargo, pues sí se suma lo que es el llamado a que los jóvenes no tomen el camino de la violencia, no es la vía ni tampoco es una alternativa, dijo, para que los jóvenes están atacando justamente las causas desde su administración, pero los detalles más adelante, Mario.
0: Muchas gracias, esto dijo la presidenta sobre estos recursos.
6: Vamos a ver con la fiscalía, normalmente se hace, no quiere decir que lo hayan decomisado, quiere decir que fue es parte de la resolución que se está planteando. Entonces, la fiscalía normalmente participa en estos casos y ya le pediríamos a la fiscal que informara.
0: Es que se está hablando de 15 mil millones de dólares, es lo que dijo el gobierno norteamericano que le van a quitar al Mayo Zambada. Y bueno, pues en Sonora, David Galván, cuéntanos.
7: En una acción casi hollywoodesca, Mario, las autoridades federales reportaron la detención en Sonora de un conductor de tractocamión sobre la carretera federal Sonoita-Puerto Peñasco, que transportaba una carga de costales de alimentos para ganado, dentro de las cuales estaban ocultas más de 3 toneladas de metanfetaminas. Fueron agentes federales quienes marcaron el alto a la unidad que tenía como destino Tijuana, Baja California. En breve te platico.
0: Muchas gracias, Daisy Herrera, el caso de Daphne Zapata.
8: Mario, ¿qué tal? Buenas tardes. La presión aumenta en el caso Daphne Zapata, mientras su madre acude a la fiscalía para aportar nuevas pruebas e impulsar la ley Daphne. Colectivos y activistas exigen detenciones inmediatas y cuestionan por qué a una semana de los hechos no hay responsables tras las rejas. El avance de la información.
0: Muchas gracias. Óscar Zúñiga, adelante.
9: Mario, tras la reunión sostenida por el secretario Marco Rubio en contra del supuesto resurgimiento del terrorismo político de extrema izquierda, el Grupo de Puebla alerta sobre el regreso de una guerra fría y busca defender el diálogo y la diversidad de pensamiento. Mario.
0: Gracias. Otro aseguramiento, David.
7: Así es, Mario, personal de la Armada de México aseguró poco más de tonelada y media de cocaína al interceptar una embarcación menor en aguas del Océano Pacífico frente a las costas de Chiapas, donde encontró decenas de bultos con droga, por lo que procedió a detener a los 5 tripulantes del navío. Al dar a conocer este golpe del Gabinete de Seguridad, el secretario de Seguridad y Protección Ciudadana, Omar García Harfuch, destacó que durante esta administración se han decomisado unas 78 toneladas de cocaína en el mar.
0: Jenny Valencia, las conversaciones sobre el T-MEC.
10: Hola, ¿qué tal, Mario? Buen día. Te comento que este martes inició en la Ciudad de México la tercera ronda de conversaciones entre México y Estados Unidos como parte de la revisión formal del T-MEC. El encuentro se llevará a cabo en la Secretaría de Economía del martes 21 al jueves 23 de julio, donde ambas delegaciones revisarán diversos temas relacionados con la implementación y funcionamiento del tratado comercial, ahora que las revisiones serán anuales. El reporte.
0: Y cuando veas las barbas mojar, ¿no? De tu vecino cortar, echa las tuyas a remojar. Ahora sí, todos a cuidar las designaciones de los aspirantes, suspirantes, candidatos o lo que sea para la elección del año que viene. Sara Pablo.
3: Mario, a unos días de que Morena concluya el listado de los aspirantes a coordinaciones estatales de la transformación, la presidenta morenista Ariadna Montiel precisó que serán 2 los filtros a los que se someterá a las y los candidatos del partido a las elecciones del 27 en lo interno, con una consulta al Gabinete de Seguridad, al SAT y fuentes abiertas, y en una segunda etapa se enviará al INE el listado de 20,000 aspirantes. Los detalles más adelante.
0: Gracias, Laura Cardoso. Pues se va haciendo realidad el que todas las carreteras cuenten con el pago electrónico. Háblanos de ello.
11: ¿Qué tal, Mario? La Secretaría de Infraestructura, Comunicaciones y Transportes informó que los 1,050 carriles de las 129 casetas de Capufe ya cuentan con sistema de telepeaje, lo que permitirá reducir el uso de efectivo y agilizar el tránsito. Con el TAG, el cobro pasa de un minuto a solo 10 segundos, disminuyendo filas, tiempos de espera y el manejo de dinero en efectivo. Los detalles adelante.
0: Y mire, la verdad es que sí ayuda muchísimo el que se tenga el famoso TAG, pero colóquelo en el parabrisas, ¿no? Porque luego se hacen las filas porque a alguien no le gusta poner en el parabrisas, que se ve feo el coche. Bueno, pues así es en todo el mundo. Póngalo por ahí atrás del espejo retrovisor, pero no detenga la fila porque cada vez que pasa tiene que acercar el dispositivo al parabrisas para que sea registrado. Bueno, Lisbeth Hernández, el Instituto Politécnico Nacional.
12: Muy buenas tardes, Mario. Levantan paro en la Escuela Superior de Economía del Instituto Politécnico Nacional. Esta casa de estudios informó que mediante una encuesta se acordó levantar el paro en la Escuela Superior de Economía y la entrega de las instalaciones, lo que sucedió esta mañana. Todos los detalles en unos minutos.
0: Bueno, y el Torito con todo, ¿eh? Se mantiene como el campeón joven allá en la Tour de France. Vamos contigo, Pitor.
13: Gracias, Mario. Así es, vaya historia la que está viviendo Isaac del Toro en el Tour de Francia. Tras 16 etapas de 21 totales, el mexicano se mantiene en el podio, en la tercera posición, además de que es el mejor ciclista joven. Los detalles más adelante.
0: Muchas gracias, gracias, querido Pitor. José Luis Cuevas, a quien felicito también por todo el trabajo y cobertura que hizo durante el Mundial. Bueno, pues ¿cómo anda el dólar el día de hoy? El interbancario en 17.46, el dólar en casas de cambio en 17.39, el dólar en bancos en 17.82. Lo repito, las cotizaciones, pues, el dólar interbancario en 17.46, dólar en casas de cambio 17.39 y el dólar en los bancos en 17.82. Se mantiene por debajo de los 18 pesos. Y el euro en nuestro país se vende en 19 pesos con 84 centavos. 1:20 en el tiempo del centro. Vamos a hacer una pausa y volvemos con toda la información relacionada a, en este caso, el Tratado de Libre Comercio. ¿De qué se tratan estas conversaciones que han iniciado en la Ciudad de México? Voy a platicar con el especialista y negociador Ken Smith en nuestro país. En fin, hay mucho que hablar de este tema. Vamos a la pausa y volvemos.
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0: una de la tarde con 24 minutos en el tiempo del centro de la República Mexicana. Y estas reglas de comercio entre México, Estados Unidos y Canadá, que han tenido distintos denominativos. Primero fue el Tratado de Libre Comercio. Fíjese que el otro día recordaba que me tocó, como parte de mi carrera periodística, estar en el Congreso norteamericano cuando fue votado y posteriormente aprobado el TLC. Eran esfuerzos tremendos. Ahí me acuerdo de protagonistas en aquellos tiempos de Ross Perot, del reverendo Jesse Jackson, en fin, de Henry Cisneros, quien era el cabildeador, pero número uno del presidente Clinton ahí al interior del Congreso. Y bueno, pues llegó el 94, tuvimos Tratado de Libre Comercio, después se conoció como el TLCAN y ahora como el TMEC, o sea, el Tratado México, Estados Unidos y Canadá. Ha ido modificándose, no solamente en su denominativo, sino también en lo que implican, insisto, estas reglas. Y hoy han iniciado conversaciones, de ello nos va a hablar Jenny Valencia. Pero primero le doy y le ofrezco a usted este contexto importante, también preparado por ella, para ubicarnos, ahora sí que como dicen, en tiempo y espacio, en este asunto. Adelante.
1: Al cumplirse este año el sexto aniversario de la entrada en vigor del T-MEC y para dar cumplimiento al artículo 34.7 de revisar el 1 de julio de 2026 el acuerdo comercial, previamente México y Estados Unidos se dieron a la tarea de sostener reuniones periódicas para poner sobre la mesa una serie de propuestas y preocupaciones en relación con el acuerdo comercial, encuentros en los que México, en voz del secretario de Economía Marcelo Ebrard, ha planteado su rechazo al cobro de aranceles por parte del gobierno de los Estados Unidos. Los dos socios comerciales acordaron realizar tres rondas de conversaciones formales de cara a la revisión del T-MEC. La primera se llevó a cabo del 27 al 29 de mayo en la Ciudad de México. La segunda ronda se realizó del 15 al 17 de junio en Washington y la tercera inició este martes 21 en la Ciudad de México y concluirá el jueves 23 de julio, donde se espera la asistencia de Jamieson Greer, representante comercial de los Estados Unidos. Encuentro en el que se abordarán una serie de temas relacionados con la revisión oficial del T-MEC.
2: Nosotros hemos planteado que no estamos de acuerdo en la coexistencia del tratado con aranceles tipo la 232, acero, aluminio, industria automotriz. No estamos de acuerdo. No estamos de acuerdo en que no se tome en cuenta el componente regional en el caso de la industria automotriz. Y así sucesivamente lo que hemos venido comentando, no estaríamos de acuerdo en la estacionalidad en el campo, los productos agropecuarios, porque también perjudicaría a Estados Unidos. Hay temas por resolver, reglas de origen.
1: Cabe recordar que el 1 de julio, de manera virtual, comenzó entre México, Estados Unidos y Canadá la primera revisión formal y conjunta del T-MEC, en la que México y Canadá solicitaron extender el acuerdo por 16 años adicionales. Sin embargo, Estados Unidos no se sumó a dicha propuesta. Al no existir consenso, se activó el proceso de revisiones anuales hasta 2036. El secretario de Economía, Marcelo Ebrard, resaltó que lo importante es que no se canceló el T-MEC.
2: Sigue vigente el tratado México-Canadá hasta 2036. Bueno, la primera posibilidad es que nos dijeran ya nos vamos. Eso no ocurrió. Entonces se va a entrar un proceso en donde las revisiones son anuales. Es hasta 2036. No es sorpresa, ya lo sabíamos.
1: Se prevé que antes de que termine el 2026 concluya la primera revisión anual del acuerdo comercial entre México, Estados Unidos y Canadá. Para Grupo Fórmula, Jenny Valencia.
0: Muchas gracias por este trabajo, Jenny Valencia, que has preparado previamente. Y ahora sí te escuchamos y nos enlazamos contigo en vivo para conocer el estado de estas conversaciones que arrancaron hoy 21 de julio. Adelante, Jenny, ¿cómo estás?
1: Hola, ¿qué tal, Mario? Gusto saludarte y comentarte que este martes inició en la Ciudad de México la tercera ronda de conversaciones bilaterales México y Estados Unidos, esto como parte de la revisión conjunta del T-MEC. El encuentro se llevará a cabo en la Secretaría de Economía del martes 21 al jueves 23 de julio, donde ambos equipos técnicos revisarán diversos temas relacionados con la implementación y funcionamiento del tratado comercial, ahora que las revisiones serán anuales. El secretario de Economía, Marcelo Ebrard, dio la bienvenida esta mañana la delegación de la Oficina del Representante Comercial de Estados Unidos, cuyo titular Jamieson Greer se espera arribe a la Ciudad de México por la tarde de mañana miércoles. El secretario Ebrard, durante la bienvenida, expresó su confianza en que las conversaciones serán fructíferas. Los principales temas que se discuten en esta tercera ronda de conversaciones, Mario, incluyen la industria automotriz, el comercio de acero y aluminio, temas laborales, agricultura, regulaciones de servicios digitales, al igual que reglas de origen origen. El propósito es resolver preocupaciones específicas sin necesidad de renegociar todo el acuerdo. Y solo comentarte que el secretario de Economía, pues en varias ocasiones ha expresado que para México la prioridad es mantener la ventaja arancelaria sobre el resto de los países del mundo, la cual le ha permitido consolidarse como el mayor exportador a los Estados Unidos, esto en beneficio de los trabajadores y también de las empresas asentadas en el país. Continúan los trabajos durante este martes, miércoles y el jueves ya también en la Secretaría, encabezado por Marcelo Ebrard, y esperemos que la presencia de Jameson Greer por parte de Estados Unidos. Es el reporte, Mario, estamos atentos.
0: Saludo con mucho gusto esta tarde a Ken Smith, quien es sin duda una de las voces más autorizadas en materia de comercio internacional y qué decir en esta relación México-Estados Unidos-Canadá. Kenneth, ¿cómo te va? Muy buenas tardes.
3: Muy buenas tardes, Mario. Qué gusto estar contigo y con tu auditorio.
0: Gracias, igualmente. Bueno, en estas negociaciones que han iniciado hoy, o al menos estas reuniones, cuéntanos por favor, ¿se trata de negociaciones técnicas o se está yendo realmente a fondo en materia de este T-MEC?
3: Mira, es una continuación del proceso que inició ya hace varias semanas, podemos decir hace ya un par de meses, con reuniones preliminares que hubo iniciando en el mes de abril y después en mayo entre México y Estados Unidos para hablar de los temas pendientes en irritantes comerciales entre ambos países, pero también hablar de los temas centrales de la revisión del T-MEC, que como tú sabes se tiene que llevar a cabo este año. Se tenía que llegar el primero de julio con una, digamos, anuncio por parte de los países respecto a el interés o no de extenderlo por otros 16 años. El tratado está en vigor hasta el 2036. México y Canadá señalaron su intención de extender el tratado porque le ha traído grandes beneficios a los tres países norteamericanos, sí. Pero como era de esperarse, la administración Trump dijo que en estos momentos y en este formato del T-MEC no está dispuesto a extenderlo. Entonces, ¿qué sucede? Continúan las reuniones bilaterales entre México y Estados Unidos porque la relación entre Estados Unidos y Canadá sigue siendo tensa. El tratado sigue en vigor. Es desafortunado que Estados Unidos argumente que el tratado no debe extenderse en estos momentos, pero tampoco es una situación catastrófica porque el tratado sigue en vigor. Entonces se van a seguir reuniendo. Hay reunión esta semana, la tercera ronda formal de negociaciones entre México y Estados Unidos. Se van a atender temas técnicos de cómo resolver irritantes bilaterales, pero también se va a entrar en materia sobre lo que ya viene platicando México y Estados Unidos desde hace varios meses, que es el tema de posiblemente hacer más estrictas las reglas de origen, adoptar una postura común frente a la feroz competencia china en nuestra región, y en ese sentido, pues tratar de llegar a un acuerdo. Sobre todo la prioridad de México es reducir o eliminar los aranceles que enfrentamos y que nos ha impuesto Estados Unidos ya desde el año pasado.
0: Ahora, Kenneth, en tu experiencia como negociador, y con toda la experiencia que te da también tu formación académica en economía y relaciones internacionales, de pronto parece que lo que plantea la administración Trump es terminante, es definitivo, está escrito en piedra, y no es así. O sea, cuando hablamos de un TLC o de un T-MEC por lo pronto a 10 años, pues ahí caben por lo menos 4 elecciones intermedias y casi 3 presidenciales. Es decir, no será el tratado de Trump de aquí a 10 años. Y esto debe estar, digamos, en las cartas o en los manejos de ambos equipos, ¿no?
3: Es correcto. Conociendo a Trump y su estilo negociador, hay que tomar en cuenta que siempre toma posturas extremas. Hace algunas semanas decía que no necesitaba a Canadá, ni a México, ni a ninguno de sus productos, que quería simplemente relocalizar la industria hacia Estados Unidos. Cuestiones que desde el punto de vista económico no son ciertas. Es falso que Estados Unidos puede competir ante China y ante el resto del mundo sin la economía mexicana y canadiense apuntalando a la economía norteamericana, pero es su postura de negociación. Sorprendió mucho también cuando el representante comercial Jameson Greer vino a México a decir que los aranceles estaban para quedarse. La realidad es que es una postura política, es una postura negociadora. Hay que tomar en serio a Trump cuando habla de que quiere mantener aranceles en la región. Para él hay que entender que parte de su legado o lo que él percibe como su legado va a ser alguien que rompió con los esquemas de libre comercio y se mostró duro ante sus socios comerciales, a pesar del daño que esto le haga a la economía estadounidense. Entonces, hay que tomar en serio estas posturas, pero al mismo tiempo saber que Trump siempre deja espacio para negociar. Y yo creo que hay espacio ahí para, digamos, llegar a un acuerdo, por lo menos de reducir al mínimo los aranceles que enfrenta México, es decir, que México enfrente el arancel más bajo que cualquier país del mundo que comercia con Estados Unidos. Y ya lo vimos, hace un año Trump hablaba de la posibilidad de que no hubiera tratado. La realidad es que hoy en día, un año después, y tras muchos esfuerzos de negociación del gobierno de México, abogacía y cabildeo por parte del sector privado mexicano en Estados Unidos, hemos logrado estar en una posición mejor que la de hace un año. Es decir, Estados Unidos habla de hacerle cambios al tratado, pero no de salirse, y eso ya es ganancia. Entonces hay que sentarse a negociar con Estados Unidos y de alguna manera hacer caso omiso de los ataques verbales y los insultos y lo que caracteriza al presidente Trump en particular, tanto hacia México como a Canadá y el resto del mundo.
0: Ahora, una semana de Trump en la Casa Blanca parece como un año, pero al final de cuentas, ustedes deberán elegir, o México deberá elegir sus batallas, porque pues Trump termina en el 2028. Esa es una realidad. Quien venga, pues eso, digamos, todavía está lejos y está por verse, pero abre nuevas posibilidades, es decir, cambia el interlocutor. Y eso, insisto, estará en sus valoraciones, ¿o no?
3: Por supuesto. Yo he recomendado en mis pláticas, tanto con el gobierno de México como a través del sector privado, en las cúpulas empresariales donde participo, como el Consejo Mexicano de Comercio Exterior, nuestra recomendación junto con el CCE, con Camín y otras cámaras, ha sido no apresurarse. Es decir, buscar un arreglo arancelario que le beneficie a México, que nos dé esta situación única donde somos el país con las mejores condiciones de acceso al mercado de Estados Unidos, pero no hay que apresurarnos a dar concesiones si Estados Unidos no da señales de que está dispuesta a respetar el tratado y a reducir o eliminar los aranceles. Como bien señalas, el acuerdo está en vigor por muchos años todavía. Tenemos tiempo para tratar de negociar con la administración Trump, tratar de llegar a un acuerdo que le convenga a México, pero si las condiciones no están ahí, hay que sentarse a dialogar, hay que en todo momento mostrar disposición de negociar, pero sabemos que Trump se va en el 2029. A lo mejor no nos tardamos tanto en llegar a un acuerdo, eso espero, en materia de la revisión del T-MEC y en materia arancelaria, pero tampoco hay que apresurarnos, tenemos tiempo, y yo creo que hay que tomar en cuenta factores políticos importantes como las elecciones intermedias en Estados Unidos, exacto, que van a suceder en noviembre de este año. Entonces hay que negociar, pero con cabeza fría y jugando con las cartas que tenemos enfrente.
0: Entonces ahí, para terminar, Kenneth, que mucho agradezco la entrevista, hay dos plazos, digamos, o dos visiones, la de 10 años que está apuntando ahorita el gobierno norteamericano para el 2036, pero también la visión del el mini teme, que es decir, para poder salvar y cerrar la administración Trump de una manera lo mejor posible, es decir, ¿no?, digna.
3: Y una de las ventajas que nos viene del tratado es que si tú no te pones de acuerdo en la revisión en 2026, se extiende, te das una especie de tiempo extra donde en 2027 puedes continuar con la revisión, si no te pones de acuerdo lo vuelves a hacer en 2028, pero si en los siguientes años, o inclusive antes de que termine este año, se ponen de acuerdo los países, en ese momento se extiende el tratado por otros 16 años y no vuelves a tener otra revisión en otros 6. Entonces hay que entender con qué estamos jugando. Tenemos una situación donde sí es importante que México busque este arreglo arancelario, pero tampoco tenemos prisa de llegar a un acuerdo que pudiera causarle daño estructural al tratado. ¿Y a qué me refiero? Aranceles permanentes que sean inaceptables para México, cupos, es decir, regresar a comercio administrado, o que de los otros 33 capítulos del tratado que no tienen que ver con aranceles, se violenten o se echen para atrás los compromisos que garantizaban estas reglas de comercio para facilitar el comercio y la inversión en nuestra región. Eso es lo que tenemos que cuidar en la negociación, darle tiempo al tiempo, seguir trabajando, pero no correr con prisas.
0: Kenneth, muchas gracias por esta entrevista, muy buenas tardes, agradezco realmente que hayas estado aquí con la audiencia de Grupo Fórmula. Vamos a hacer una pausa y ya regresamos con más.
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16: El ciclista mexicano Isaac del Toro se mantiene dentro del podio en la clasificación general, tras 16 etapas en el Tour de Francia. El día de hoy en la prueba contrarreloj, terminó en la quinta posición, por lo que se mantiene tercero, con 20 segundos de ventaja en relación al francés Paul Sechas. Sobre lo que ha sido su actuación el día de hoy, Isaac del Toro señaló:
17: creo que fue bastante bueno, 8.5, 9, pues siempre se puede hacer mejor, pero tengo que ser optimista y estar contento.
16: Con dos partidos se adelanta hoy la jornada 2 del fútbol mexicano. Cruz Azul enfrenta a Puebla a las 7 de la noche en la cancha del Estadio Banorte, mientras que Toluca se mide a Pumas a las 9 de la noche con 5 minutos en el Nemesio 10. Informó José Luis Cuevas. 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

0: 1:42 en el tiempo del centro de la República Mexicana. Retomo algo nada más de la conversación con Kenneth y lo comparto con usted. México y Canadá querían que el tratado se extendiera por 16 años, lo que nos llevaba al 2042. Estados Unidos dijo que no, que por 10 años con revisiones anuales. Nos lleva al 2036. Pero mire usted todo lo que va a ocurrir en Estados Unidos de aquí al 2036 en términos políticos. Mire, para quien nos sigue por la televisión, ahí tiene la imagen. Para quien nos sigue por la radio, le comento. Este año, el 26 de noviembre, el martes 3 de noviembre, hay una elección intermedia, lo que está renovando, pues, la Cámara de Representantes. Después, en 2028, en noviembre también, hay una elección presidencial. Luego vendrá otra intermedia en 2030, y así sucesivamente otra presidencial en 2032 y 2034 otra intermedia. ¿A qué voy con esto? Hay tres elecciones intermedias y dos presidenciales en los Estados Unidos de aquí al 2036. Por ello, le decía yo a Kenneth Smith en la entrevista, bueno, pues habría que salvar algo para terminar la administración Trump en términos de la negociación del TLC, y después veremos, porque la moneda está en el aire, tanto en el Congreso norteamericano como en la presidencia de los Estados Unidos. Entonces, si hoy los amagos de Trump son fuertes, que lo son, y en algunos casos se han cumplido, pues esto no es para siempre, no es para siempre. Entonces, por eso el tratado tuvo tantos candados cuando se hizo, cuando se formó, para poder evitar que personas o, en algunos casos, posiciones radicales pudieran llegar a afectarle. Entonces, de aquí al 2036, vea todo lo que hay en términos de política norteamericana. En fin, bueno, vamos a asuntos que tienen que ver con nuestro país y el de Zacatecas, particularmente, que ha estado muy, muy fuerte, y la presidenta se refirió a ello, ya le estaré pues comentando sobre este asunto. Pero por lo pronto, ¿qué ha pasado en las últimas horas en Zacatecas? Hubo esta conferencia tardía del gobernador Monreal, David Monreal, porque los hechos ocurrieron viernes, sábado, y la conferencia se dio hasta el lunes, ¿no? Como si no fuera un asunto tan relevante, aunque sí se había pronunciado el secretario general de gobierno, pero la gente esperaría, o los votantes o los ciudadanos esperarían que su gobernador hubiera tenido una reacción más rápida, pues. Entonces, vamos contigo, Omar Hernández, ¿qué ha ocurrido en estas últimas 24 horas?
1: Gracias, buena tarde. Agentes de la Fiscalía General de la República se sumaron a las investigaciones, ya que dentro de las líneas de investigación están delitos del fuero federal. Se están investigando tanto el delito de extorsión como el de colusión de autoridades como principales causas del multihomicidio. Particularmente, un bar del municipio de Fresnillo, denominado Las Mister, está siendo cateado, ya que en este lugar algunas de las víctimas se reunieron por voluntad propia y ahí fueron privados ilegalmente de la libertad antes de ser asesinados y sus cuerpos dejados en los municipios de Pánuco, Morelos y Zain Alto. Se ha implementado un operativo de recorridos por la sierra porque las autoridades dicen que estos grupos, estas células, están establecidas precisamente en estos lugares. El día de ayer fueron agredidos por un hombre, un joven de 22 años, que si bien no está directamente relacionado con el multihomicidio, sí formaría parte de la célula delictiva que opera en esa región, y las autoridades esperan que con sus declaraciones se pueda esclarecer también en qué lugares están asentados los responsables del multihomicidio, aunque el secretario de Seguridad Pública reconoció que muy probablemente el comando que orquestó este ataque ya haya salido del estado y todos los esfuerzos de búsqueda se están enfilando hacia una organización delictiva en el vecino estado de Durango. Así pues, se realizan estos operativos, cateos, pero todavía no hay personas detenidas directamente responsables de este asesinato múltiple. Este reporte.
0: A ver, Omar, y en todo esto apareció un video en redes sociales que no vamos a amplificar aquí, evidentemente, pero que se le estaría atribuyendo al cártel de Sinaloa, en donde habría alusiones puntuales, ¿no?, al gobernador David Monreal. ¿Qué

0: credibilidad han dado las autoridades locales a esto o no? ¿Lo han considerado, lo han referido?
1: Evidentemente sí, no, nosotros tampoco lo hemos referido por la situación del origen, y viene justo después de la conferencia de prensa. Lo decías al inicio de dar este avance, las autoridades han actuado muy tarde en los términos comunicacionales, y no nada más del sábado hacia el lunes. Ahora los lunes son los días de conferencia de prensa, y ahora estamos a la expectativa de hasta el próximo lunes, porque aquí en Zacatecas las autoridades no es como que los puedas entrevistar en algún lado o hay eventos públicos donde se puedan pronunciar. Lo que sí te puedo comentar es que el video es una respuesta precisamente a esta conferencia de prensa, donde las autoridades decían en ese momento que todavía no tenían bien claro qué organización delictiva lo había perpetrado, y tal pareciera que fue en respuesta precisamente a estas declaraciones.
0: Omar, ¿y la seguridad en las calles? Es decir, ¿no ha habido algunas acciones violentas con la llegada de las fuerzas federales? ¿No ha aumentado quizá el número de asesinatos o cualquier otro tipo de delito?
1: No, hasta este momento, desde el multihomicidio de 10 personas, no se ha registrado otra acción violenta, delictiva, ni relacionada con estos hechos, ni tampoco fuera de este orden. Lo más que ha pasado es lo que te estoy refiriendo, esta agresión del joven de 22 años a las fuerzas que están buscando y realizando estos operativos en la sierra.
0: ¿La policía estatal participa en ello o han delegado todo o la responsabilidad en las fuerzas federales?
1: No, sí están participando los 80 elementos de la Fuerza de Reacción Inmediata, que es un grupo de élite de la Policía Estatal que conocen perfectamente palmo a palmo las sierras de la entidad, particularmente de Fresnillo. Son prácticamente los que están guiando a las fuerzas federales para hacer estos recorridos literal a pie, porque son lugares donde incluso las unidades vehiculares no pueden accesar, y precisamente debido a esta situación geográfica, ahí se han establecido las células criminales.
0: Bien, Omar, pues muchas gracias por este reporte.
1: Estamos al pendiente, excelente tarde.
0: Gracias, buenas tardes. Mire, yo insisto, el delito del asesinato o el crimen es del fuero común, es competencia del fuero común, es decir, sería responsabilidad en este caso de las autoridades estatales y de las municipales, de ambas, porque ya no se habla nunca del orden municipal aquí, pero sería responsabilidad de ellos. Pero lo que ha ocurrido en los últimos, ¿qué le puedo decir?, unos 20 años, más de 20 años, es que la mayoría de los gobernadores relajan esta responsabilidad y la descansan en las fuerzas federales. Primero fue la Policía Federal, después ahora la Guardia Nacional, pero todos los gobernadores voltean y dicen, no, pues mándenme Guardia Nacional porque esto está muy difícil. Pero para eso fueron electos, para eso fueron votados. Pero hoy no, hoy es más fácil voltear a la Secretaría de Seguridad Pública Federal para pedir ayuda que con los recursos propios, pues, llevar a cabo las investigaciones y dar con los responsables. Esto es lo que dijo la Presidenta de la República esta mañana.
2: Ayer dio una conferencia de prensa el Estado de Zacatecas, informó y se está trabajando con el Gabinete de Seguridad para poder detener a los responsables.
0: Bueno, eso es lo que en torno al caso Zacatecas refirió la presidenta esta mañana. ¿Vamos a hacer una pausa? ¿Sí? Bueno, vamos al caso Rufo. Lo que pasa es que nos va a tomar la pausa. Pero para adentrarnos en materia del caso de Ernesto Rufo Apple, vamos a ir con un recuento de lo ocurrido y qué está pasando en estas horas. Jorge Herrera, Fórmula Noticias.
3: El exgobernador de Baja California y primer mandatario estatal de oposición en derrotar al PRI en la elección de 1989, Ernesto Rufo Apple, enfrenta un proceso penal por su presunta participación en una red de contrabando de combustibles conocida como Huachicol Fiscal. La Fiscalía General de la República considera que el exmandatario bajacaliforniano tendría vínculos con una empresa que habría sido utilizada para importar y comercializar hidrocarburos de forma irregular, con evasión de controles aduaneros y pago de impuestos. La FGR señaló que únicamente se declaraba el 10% de la capacidad real de cada ferrotanque, equivalente aproximadamente a 10.000 litros, cuando en realidad transportaban más de 100.000. La investigación se robusteció tras el aseguramiento en Coahuila de aproximadamente 15.299.830 litros de combustible, que eran transportados en 162 carros tanques de ferrocarril, que ocasionaron un daño millonario a la hacienda pública, de acuerdo con información dada por la fiscal general Ernestina Godoy.
4: Tan solo por concepto del impuesto especial sobre producción y servicios IEPS, la evasión estimada asciende a 88.511.516 pesos. A ello se suman 18.289.304 pesos correspondientes al impuesto al valor agregado. En conjunto, el posible daño causado a la hacienda pública por estos impuestos asciende a 106.800.821 pesos.
3: Entre otros delitos, la Fiscalía General de la República señala al exmandatario por delincuencia organizada y contrabando, y un juez determinó que mientras avanzan las investigaciones y el proceso judicial, el exgobernador continúe el proceso bajo la medida cautelar de prisión preventiva. Por su parte, Ernesto Rufo Appel rechaza las acusaciones de asegura que las actividades de la empresa con la que se le vincula eran legales y que no participó en las operaciones ilícitas de importación y comercialización de combustibles por las que se le señala. Para Grupo Fórmula, Jorge Herrera Bulnes.
0: Bien, muchas gracias a Jorge Herrera. Ahora sí vamos a la pausa y de regreso la actualización, todo sobre la actualización de este caso. Ya volvemos.
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0: este tema de la nave del olvido que lo cantó José José, lo cantó Julio Iglesias, bueno, lo han cantado varios y ahora en voz de Mon Laferte, que es una gran cantante, fue compuesto por Dino Ramos. Me quedé pensando en ello y dije, bueno, chance es Manuel Alejandro, pero no, es Dino Ramos. Es un tema extraordinario, de esos que le han dado la vuelta al mundo. Bueno, habíamos, de hecho iniciamos con el caso Rufo Apple antes de ir a la pausa, dando un contexto de qué es lo que ha ocurrido o por qué se encuentra en la situación en la que está. Y vamos ahora hasta el estado de Baja California, precisamente a Tijuana, con Rocío Galván, para conocer lo ocurrido en estas últimas horas. Rocío, ¿cómo estás? Muy buenas tardes.
1: ¿Qué tal, Mario? Te saludo con mucho gusto. Pues mira, la situación sigue con muchos comentarios en redes sociales, pero ayer, poco después de las 6 de la tarde, se congregaron un poco más de 100 ciudadanos frente a la Fiscalía General de la República aquí en Tijuana, y se pronunciaron en apoyo del exgobernador de Baja California, Ernesto Rufo Apple, que, pues como se sabe, se encuentra recluido en el Centro Federal de Readaptación Social, el Altiplano. Hubo muchos personajes ligados al Partido Acción Nacional, el exalcalde de Tijuana, Héctor Osuna Jaime, el exgobernador José Guadalupe Osuna Millán, y otros personajes también del PRI, y en el caso del secretario de Seguridad de Morelos y Quintana Roo, Alberto Capella, quienes pidieron en esencia tres cosas. La primera, trato parejo. Dice que porque pues el gobierno no ha actuado parejo en contra de servidores públicos que están en funciones y que están señalados de actos ilícitos. También pidieron libertad para Rufo, ya que dicen que por su edad él debería estar en prisión domiciliaria. Y demandaron que la justicia no se utilice de forma selectiva, a unos sí y a otros no. Entonces, es parte de las demandas más importantes de quienes asistieron a esta convocatoria, Mario, sí. Y que pues hubo varios discursos, hubo varios pronunciamientos, muchas pancartas, también muchos que se preocuparon por el estado de salud de Rufo Apple, y bueno, pues se terminó más o menos en una hora esta convocatoria. No informaron si van a hacer otras manifestaciones, otras protestas, es lo que tenemos hasta el momento.
0: Ahora, pero la convocatoria entonces no fue tan grande como se hubiera esperado. ¿Dices que poco más de 100 personas?
1: Sí, sí. A mí también me extrañó. Yo incluso se lo comenté a algunos de los asistentes y me dijeron, no, es que ahorita van a llegar más, pero no, no llegaron.
0: Al final no.
1: La mayoría... No, al final no llegaron, te digo, la mayoría personas totalmente afines al PAN, hubo dos regidoras, un diputado, gente también de la iniciativa privada, el dirigente de los industriales de Otay, pero sí, no se juntaron. Mira, no soy tan buena para las matemáticas, pero a lo mucho fueron 130 personas.
0: Bien, ahora Rocío, del otro lado, ¿qué hay esta demanda que se ha presentado en contra de la gobernadora?
1: Sí, mira, justo en este mismo contexto, un grupo de abogados encabezados precisamente por Juan Marcos Gutiérrez, Héctor Osuna Jaime, presentaron una denuncia en contra de la gobernadora, la entregaron en la Fiscalía General de la República, para acusarla de uso de funciones, uso indebido de funciones. Hablaron del artículo 21 constitucional y bueno, además dijeron que pues ella ya no puede salir a caminar a la calle porque tropieza con sus mentiras, y demandaron que se investigue y que se haga justicia, y presentaron esta denuncia, acusó de recibo la recepción de la Fiscalía General de la República. Y también, Mario, ha trascendido que se tramitaron dos amparos, uno de ellos ante el juzgado 7 de distrito acá en Baja California, para pedir que no fuera trasladado fuera de Ensenada el exgobernador, pero al parecer pues no tuvieron ningún efecto. Es lo que está trascendiendo esta tarde, que se tramitaron estos dos amparos para que no lo sacaran del estado, pero bueno, pues fue trasladado la tarde del pasado jueves.
0: Bien, pues muchas gracias, Rocío, muy buenas tardes.
1: Hasta luego, Mario.
0: Y lo que viene en el altiplano, Juan Antonio Jiménez, te escucho con interés. Buenas tardes.
2: Gracias, Mario. Muy buenas tardes. Y la audiencia en contra del exgobernador de Baja California, Ernesto Rufo Appel, está programada para que se lleve a cabo a partir de las 5 de la tarde aquí en los juzgados federales del altiplano. Como podemos ver a través de las imágenes de mi compañero Aldo Reyes y de Julio Reyes, bueno, pues déjame decirte que está programado para que junto con otras 7 personas se pueda definir su situación jurídica tras esta diligencia. Esto es, si se vincula o no a proceso. También te quiero comentar que, bueno, pues en ese sentido se ha señalado ya que esta audiencia muy posiblemente va a ser a puerta cerrada y será por videoconferencia, por lo menos para 3 de los acusados. 2 de ellos se encuentran con prisión domiciliaria y una más está interna en el penal de Nezahualcóyotl. Son un total de 100 datos de prueba los que los abogados de los acusados estarán precisamente discutiendo para tratar de desvirtuar esta acusación que hay por parte del Ministerio Público de la Federación, quien nos está acusando por los delitos de delincuencia organizada, así como también delitos por huachicoleo. En ese sentido, también te comento que, bueno, pues, también hay ya un total, hablaban hace unos instantes de dos amparos que han solicitado. No, ya en total se han solicitado por parte de la defensa de Rufo Appel tres amparos, y que, bueno, pues estos todavía apenas se les ha dado lo que sería la suspensión provisional. Sin embargo, bueno, pues el día de hoy pues se va a llevar a cabo esta diligencia, la cual se espera, Mario, que sea muy, muy larga. Hay que recordar que fueron más de 32 horas en la audiencia inicial, en donde, bueno, pues hizo tan solo la imputación y se tomaron en cuenta las medidas cautelares que se iban a seguir hasta estos momentos, y ahora viene la discusión de todas y cada una de los datos de prueba que se han presentado, y eso puede traer más tiempo todavía. Nosotros continuamos al pendiente de lo que pueda ocurrir, en donde, bueno, pues se especula aquí que esta, insisto, esta sea una audiencia a puerta cerrada, ya que insiste tanto el Ministerio Público como la juzgadora que todavía hay datos que pueden ser todavía trascendentales y que son de seguridad nacional, por lo tanto no podrían estar los medios de comunicación adentro. Así que, Mario, ahora, nosotros sí estamos al pendiente de lo que ocurre.
0: Pues te espero una jornada larga, Juan Antonio, pero como en otros casos en donde ha habido información sensible, ¿se permitirá el acceso para ustedes sin cámaras y micrófonos o ni eso?
2: Ni eso, Mario, todo va a ser completamente a puerta cerrada y estaremos esperando prácticamente el resolutivo de esta audiencia a través de la información que emita una vez que concluya la Fiscalía General de la República.
0: Bueno, muchas gracias, Juan Antonio.
2: Gracias, buenas tardes.
0: Gracias, muy buenas tardes. Y sobre este asunto se refirió hoy la presidenta de Morena, Sara Pablo, te escucho.
3: Mario, ¿cómo estás? Buenas tardes. La presidenta de Morena, Ariadna Montiel, señaló que en este caso del exgobernador de Baja California, Ernesto Rufo, la oposición ha tenido una reacción de defensa de un delincuente y un traficante de combustible. Negó que se trate de un preso político o de una cortina de humo para tapar otros casos de morenistas acusados también en casos de huachicol fiscal. Dijo, es una investigación sólida de más de un año de la Fiscalía General de la República, que es autónoma y realiza otras indagatorias, incluso de personajes de Morena en los que ella sostiene no hay pruebas. Desde Morena, la presidenta pues ratificó el compromiso con la búsqueda de la verdad, la justicia y la sanción a quien cometa un delito. Esto fue lo que señaló.
4: Nosotros no tenemos ninguna venganza política, por el contrario, nosotros lo que hemos pedido es justo, que se respete la ley y el Estado de Derecho, que se realicen las investigaciones, que haya pruebas, y cuando las hay, pues no les gusta. Pero las investigaciones, insisto, no vienen ahora porque se pretende construir este discurso sobre una supuesta cortina de humo que no es así, pues es una investigación de la Fiscalía que es autónoma, de tal manera que lo que estamos viendo pues es una reacción de la derecha, de la oposición, en defensa de un delincuente, de un traficante de combustible que ha sido señalado.
3: La presidenta de Morena, Ariadna Montiel, acusó a la oposición de quererlo presentar al exgobernador como una víctima cuando ellos insistían en que era importante que se investigaran todos los temas ligados al huachicol fiscal, y la indagatoria realizada por la Fiscalía determina representa una de las redes más importantes de contrabando de combustible, en la que hay implicadas por lo menos 25 personas. Cuestionó que el expresidente Felipe Calderón lo defienda cuando en su momento lo acusó de tener una relación de complicidad con el cártel de los Arellano. El reporte que tengo, Mario.
0: Gracias, Sara. Muy buenas tardes y más adelante nos volveremos a enlazar contigo para escuchar sobre las reglas que vienen de Morena. Gracias, Sara.
3: Hasta luego, buenas tardes.
0: Y bueno, pues a partir de este asunto de Ernesto Rufo Appel, ha cobrado relevancia el caso de Fernando Farías, el marino detenido en Argentina, que sigue allá, pese a todos los esfuerzos que se han hecho el gobierno mexicano para traerlo y que no han fructificado, pues cobra relevancia. ¿Por qué? Porque se le señala por temas de huachicol. Entonces, ¿hay o no conexión? ¿Y qué es lo que va a pasar con la situación jurídica la situación de migrante de este Ernesto, de Fernando Farías? Es decir, ¿se va a extraditar o no? ¿En qué situación se encuentra? Porque dicen que entró ilegalmente a Argentina. ¿Qué va a pasar con esto? ¿Estados Unidos lo va a pedir o no? Vamos contigo, Juan Antonio Jiménez.
2: Gracias, Mario. Fernando Farías Laguna, ex contraalmirante de la Secretaría de Marina, sigue recluido en un penal federal de Argentina y avanza el proceso formal de extradición solicitado por México. Como se recordará, el pasado 23 de abril, el marino fue detenido en el barrio de Palermo, en Buenos Aires, con pasaporte guatemalteco falso a nombre de Luis Lemus Ramos. El marino contaba con ficha roja de la Interpol por delincuencia organizada y delitos en materia de hidrocarburos. Un día después, su defensa anunció que solicitaría asilo político, alegando riesgo a su vida en México y que fue denunciante de la red. El pasado 12 de mayo, Argentina confirmó que no habrá deportación inmediata, sino trámite de extradición, por lo que fue trasladado a un centro penitenciario federal. México ya formalizó la solicitud completa a través de la Cancillería y de la Fiscalía General de la República. La justicia argentina se encuentra analizando tanto la petición de entrega como la solicitud de asilo. Ambas partes presentaron pruebas y argumentos, pero aún no hay fecha fijada para la resolución final. Ante esta situación, el gobierno de México confía en que se cumplirán los tratados y enviarán al inculpado a nuestro país para que enfrente un proceso penal que hay en su contra. Las autoridades argentinas han señalado que su país no es refugio de criminales y dejarán en claro que este asunto se va a resolver conforme a derecho. Es importante señalar que este proceso puede extenderse todavía varios meses más. Mario, el reporte.
0: Muchas gracias, Juan Antonio. Pues ya le digo, este caso de Fernando Farías vuelve a cobrar atención. Primero, ¿cuál será su situación en términos de extradición o no? Y segundo, si habrá o no conexión, porque digo, son varios los que le han entrado al tema del huachicol, pero con el caso Rufo Appel. Vamos a hacer una pausa y de regreso, como hemos cruzado ya notoriamente las 2 de la tarde, el resumen con Laura Pérez Cisneros.
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0: tarde con 14 minutos en el tiempo del centro de la República Mexicana. Vamos a buscar aquí un tema interpretado por Mon Laferte, muy bueno, a ver si hay oportunidad de presentárselo. En tanto, Laura, ya cruzamos las 2 de la tarde desde hace rato. Adelante con el recuento de temas.
1: Muchas gracias, Mario. Inicia en la Ciudad de México la tercera ronda de conversaciones entre nuestro país y Estados Unidos para avanzar en la revisión del T-MEC. En medio de esto, el representante estadounidense adelantó que anunciarán nuevos aranceles a 60 países en los próximos días. La Marina asegura embarcación con 1.5 toneladas de cocaína en Chiapas. Fuerzas federales decomisan 3 toneladas de metanfetamina en Sonora. La presidenta Claudia Sheinbaum dice que pedirá a la Fiscalía General de la República revisar si se puede reclamar parte de los 15.000 millones de dólares que se le decomisarán al Mayo Zambada en Estados Unidos. Esta tarde empieza la audiencia de vinculación a proceso del exgobernador de Baja California, Ernesto Rufo Appel, en el penal del Altiplano. El ciclista mexicano Isaac del Toro termina en 5º lugar en la 16ª etapa del Tour de Francia. Se mantiene como líder joven de este torneo. Mario.
0: Muchas gracias y precisamente hablando de Isaac del Toro, vamos con José Luis Cuevas, el pintor, para que nos dé más detalles sobre esta 16ª etapa de la Tour de France, en donde pues Isaac del Toro se mantiene con muy buena ventaja. ¿Cómo estás, pintor? Buenas tardes.
2: Pues nada, decidí caer porque si no iba a caer sobre Tae, entonces nada, suerte que no me pasó nada súper grave.
3: El ciclista mexicano Isaac del Toro está ante la semana más importante de su carrera. Tras 16 etapas del Tour de Francia, del Toro está dentro del podio, siendo el escudero del mejor del mundo, el esloveno Tadej Pogačar, y soñando con estar en el cuadro de honor al final de la semana. Tras 16 de 21 etapas, el ciclista mexicano se encuentra tercero general. Hoy en la prueba contrarreloj terminó 5º, mostrando un gran nivel, y aunque el Tour ha sido configurado para que lo gane su coequipero Tadej Pogačar, del Toro sabe que el podio es posible.
2: Después de hoy creo que sí es posible realmente realizarlo, es algo que he estado ignorando y he tratado de ir con el flow de la competencia, pero creo que es posible.
3: En la etapa 2 en Montjuic logró una histórica victoria que no se vivía para México desde los tiempos de Raúl Alcalá. En la etapa 6 tuvo un performance brillante en los Pirineos, demostrando su valía ante el asombro de todos. El pasado sábado en la etapa 14 el pedalista azteca logró un dramático 2º lugar, peleando de tú a tú con el francés Paul Sexton y el danés Jonas Vingegaard. Para el domingo en la etapa 15, una caída no fue impedimento para recuperar el 3er lugar general y el maillot blanco que lo coloca como el mejor ciclista joven.
2: Puede continuar, tenía un dolor extra durante la subida final, pero muy feliz y muy agradecido por el equipo, ya que se comprometió conmigo hoy y casi lo logramos a pesar de todo.
3: Hoy, a 5 días del final, del Toro está a las puertas de la historia. Serán los Alpes franceses y la gallardía del mexicano los que determinen el sueño del baja californiano, con 20 segundos de ventaja sobre el francés Paul Sexas, y como el mejor ciclista joven, Isaac del Toro sabe que viene lo más complicado.
2: Creo que fue bastante bueno, 8.5, 9, pues siempre se puede hacer mejor, pero tengo que ser optimista y estar contento.
3: Para Grupo Fórmula y Fórmula Deportes, José Luis Cuevas, siguiendo de cerca a Isaac del Toro en el Tour de Francia.
0: Bueno, pues 16 etapas concluidas con los resultados que ya nos ha referido el pintor aquí en este espacio. Faltan 5 etapas, concluye en París, en la ciudad de Luz, y ojalá que haya éxito, que seguro lo habrá, y quedará en una muy buena posición para Isaac del Toro, o el Torito, como se le conoce. No el Torito, ese el otro, sino el Torito, el deportista, el bueno, el Torito bueno, ¿no? Bueno. Es las 2 de la tarde con 18 minutos en el tiempo del centro. Ya ve usted, cuando se inició el telepeaje en nuestro país, que ya tiene varios años, y esto es el famoso tag que se adhiere al parabrisas, y con eso pues puede uno, bueno, si tiene saldo, obvio, ir cruzando distintas vías, carreteras o segundos pisos, en fin, todas aquellas que son de cobro. Hoy la presidenta de la República informó que pues esto se iba a ampliar al final. La pretensión es que en todas las carreteras se cuente ya con este sistema y que los usuarios, pues, de alguna manera puedan irse sumando a ello. Y Laura Cardoso ha preparado para usted este trabajo sobre el telepeaje y en qué va. Adelante, Laura.
4: La Secretaría de Infraestructura, Comunicaciones y Transportes concluyó la instalación del sistema de telepeaje en los 1050 carriles de las 129 plazas de cobro operadas por Caminos y Puentes Federales, con el objetivo de agilizar el paso de vehículos y avanzar hacia un esquema de cero efectivo en las autopistas federales. De acuerdo con la dependencia, la modernización permitirá disminuir gradualmente el uso de dinero en efectivo, reducir las filas en las casetas y mejorar la movilidad de millones de automovilistas que utilizan la red carretera. Uno de los principales beneficios es el tiempo de cruce. Mientras un pago en efectivo puede tomar alrededor de un minuto, el sistema de telepeaje realiza el cobro en aproximadamente 10 segundos, lo que acelera el flujo vehicular y reduce los tiempos de espera. El sistema opera mediante un tag instalado en el parabrisas del vehículo, el cual es detectado por lectores electrónicos al pasar por la caseta. El cobro se realiza automáticamente a la cuenta del usuario sin necesidad de detenerse ni intercambiar dinero en efectivo. Con esta modernización, el gobierno federal busca hacer más eficiente la operación de las autopistas administradas por CAPUFE y facilitar los traslados de millones de conductores. Laura Cardoso Tierra, Fórmula Noticias.
0: Gracias, Laura. Pues algo que ha facilitado en gran medida el que esto sea posible es el internet satelital, que ya se ofrece, digamos, por todas partes, porque había casetas tan remotas o en lugares tan distantes que no había ni señal de teléfono celular. Ahora, con el internet satelital, bueno, pues ya todos estos cruces pueden estar conectados y con ello sus sistemas operando. Es importante también lo que como ciudadano podamos hacer en favor de esto, y esto es colocar el tag, ¿no?, de manera correcta en el parabrisas para no estarlo sacando de la guantera y poniéndolo, o que en el tablero y que no lo leyó, y entonces pues por unos pagan todos porque se retrasa la fila o simplemente tiene que salir de la fila, y esto trae, ya le digo, algunas consecuencias. Y hay gente que dice, no, es que yo lo muevo de un coche a otro. A ver, el costo de un tag para quien tiene un coche es perfectamente asequible, es decir, puede comprarse uno, puede comprarse dos. Con un tanque de gasolina podría comprarse no sé cuántos, ¿no? Ya depende de las recargas. Hay quien lo tiene ya domiciliado o colocado a su tarjeta de crédito, lo que lo hace todavía mucho más sencillo. Ya es decisión de cada quien, o hay que ponerle saldo antes de salir a carretera. Pero bueno, pues ya en los 1050 carriles de las 129 carreteras del país, administradas por CAPUFE, que esto también es muy importante, porque de pronto se puede llegar a algún cruce de pago y que no haya tag, pues simplemente porque no es administrada por CAPUFE, pero por lo pronto las de CAPUFE, todas ya con este sistema. Vamos a hacer una pausa, son las 2 de la tarde con 22 minutos y regresamos con lo que declaró ayer el presidente dictador de Nicaragua, Daniel Ortega. No se la va a creer, pero le doy un adelanto. Dice que ya no va a haber elecciones en su país, tal cual, para que no haya ninguna posibilidad de que alguien les quite el poder. Ya volvemos.
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0: Bueno, este dúo es de Mon Laferte con José María Napoleón. Y ahora que son las 2:26, voy a esta nota que es, pues, le ha dado la vuelta al mundo, está en columnas, está en redes sociales, en el análisis de varios especialistas, y la verdad es que vale la pena detenerse en ello, porque fíjese usted, el día de ayer el presidente nicaragüense, presidente dictador, como quiera llamarlo, pero yo más, voy más a dictador, ¿no? Pues hizo una declaración que realmente impactó a todos, ¿no? El dictador Daniel Ortega afirmó el día del lunes, ¿no? Particularmente, que no volverá a haber elecciones en Nicaragua. No, el domingo, ¿no? El domingo. Que no volverá a haber elecciones en Nicaragua para evitar que los opositores se apropien de su gobierno. Hoy el secretario de Estado norteamericano, Marco Rubio, ha condenado esta imposición del dictador Ortega porque documenta su cobardía y el miedo al voto popular. Afirmó que Estados Unidos no se cruzará de brazos y que no habrá acciones, y llamó a la comunidad internacional a evitar la caída, pues, de la democracia en Nicaragua. Y este dato, mire, como líder del Frente Sandinista de Liberación Nacional, Daniel Ortega ha gobernado Nicaragua desde 1985, después a 1990 y, bueno, ¿qué le digo? Pues a la fecha. Escuche, esto es lo que dijo Daniel Ortega, así lo dijo, pues.
1: Pero allá están ellos agazapados, ya quisieran ellos ganar elecciones para hacer reales con las escuelas. Veo que se olviden, aquí no volverán a haber elecciones, no volverán a haber elecciones. Para que por ahí intenten ellos atrapar el gobierno.
0: Bueno, pues así lo escuchó usted con toda claridad. No va a volver a haber elecciones en Nicaragua, a decir de Daniel Ortega. Este dictador de 80 años de edad, tiene la edad de Trump, por cierto, son de la misma edad. Pero bueno, dice que no volverá a haber elecciones en Nicaragua. Eso está por verse, ¿eh? Porque declaraciones de este tipo le escuchamos algunas a Maduro, no hablando de elecciones, pero similares sí. ¿O no? Con este tema, mi querido Rubén Cortés.
2: ¿Qué tal, Mario? Buenas tardes.
0: ¿Qué opinión te merece esto?
2: Pues, lejos de ser una muestra de fortaleza, es una muestra de debilidad tremenda, porque Daniel Ortega se ha quedado solo en Nicaragua. Es el ejemplo más rotundo de cuando un gobernante destruye las instituciones de una nación y ya no tiene con qué gobernar más que consigo mismo. Ya no le basta que en las elecciones más recientes, una pantomima de elecciones, aún así metió en la cárcel a los 7 contendientes que había. O sea, ya se quita ese ropaje, ya dice que no va a haber más elecciones. Insisto, es una muestra de debilidad. ¿Qué ha hecho? ¿Cuál es el camino que ha recorrido Daniel Ortega para llegar a esta muestra rotunda de debilidad? Pues que eliminó el poder judicial en Nicaragua, eliminó todas las instituciones autónomas, todos los órganos reguladores, controló la prensa, algunos periodistas están presos, otros están expatriados, intelectuales, sacerdotes. Incluso les quitó por ley la naturalización, la nacionalidad nicaragüense, cerró las ONGs, cerró iglesias, ya no le queda nada. En el 18 asesinó a 300 manifestantes, la ONU lo considera asesino de lesa humanidad, y es el ejemplo máximo de qué ocurre en una sociedad cuando se queda sin instituciones, sin poder judicial, Mario, y sin nada que sostenga al país, a la economía. La empresa privada está totalmente secuestrada, los militares son los que controlan la economía, hay una corrupción galopante en Nicaragua, no hay ningún órgano de fiscalización, y creo que el camino que le queda a Ortega, pues bueno, ya casi no puede hablar. Es un hombre que se sostiene a duras penas físicamente, su esposa, la que nombró vicepresidenta, está igual. Nicaragua está en esos momentos, siendo un país que está en, si vale la analogía, en los huesos, y creo que van a sufrir mucho más los nicaragüenses, porque es un hombre que está aferrado al poder, controla todo, y vamos a ver qué sucede. Hay algo interesante. Sí.
0: Adelante, adelante, Roberto.
2: No, te decía, es que hablo mucho, perdón. Es interesante lo que ha ocurrido, la involución que ha habido con Ortega, porque tú de manera prolija habías enumerado hace poco el tiempo que lleva en el poder de manera democrática. O sea, primero con una democracia sólida en el país a partir del año 85, que hubo alternancia, y después cuando logró cambiar la constitución, que es lo primero que hace el populismo, lo primero que intenta hacer el castrochavismo, cambiar la constitución, y para hacerse presidente vitalicio. Antes, Daniel Ortega había sido gobernante revolucionario, había ganado una guerra, y estaba en el poder después de la revolución sandinista, una revolución que tuvo muchísimas simpatías en el mundo. En México, por ejemplo, fue un suceso muy grande, un chorro de luz irrepetible después de lo que representó para muchos en México la revolución cubana. Y Ortega tuvo la visión en el año 1990, creo que Ortega y Carlos Salinas fueron los dos políticos en el mundo que más visión política tuvieron, cuando vieron que el planeta estaba cambiando, cuando venía la globalización, y Ortega, en contra de su tutor Fidel Castro, hizo elecciones libres en Nicaragua. Las perdió. Fidel Castro le dijo que eso estaba mal, que podía perder, que las elecciones no se hacían porque se podía perder. Él las hizo, y como un demócrata aceptó la derrota y después volvió a ganar. Bueno, hoy la involución sido tal, el poder total corrompe absolutamente.
0: En este sentido, y derivado de la agenda que lleva la administración Trump y Marco Rubio, ¿lo inscribirías en el eje de Venezuela, lo que aparentemente viene para Cuba y sería también Nicaragua?
2: Creo que son muchos frentes abiertos para Estados Unidos. Por ahora es retórica. No vale Nicaragua, que no se entienda mal, estoy hablando en términos geopolíticos, una invasión, una operación tipo Maduro. No siempre ocurre una operación tipo Maduro con éxito. Estados Unidos no es infalible. Tú recordarás muy bien el desastre del rescate de los rehenes en Irán, sí, cuando Carter, la caída del Halcón Negro en Etiopía.
0: O sea, no habría interés, pues, no habría incentivos para ir a Nicaragua, es registrarlo, consignarlo, pero nada más.
2: Y muy mal para los nicaragüenses. Creo que están pagando, esto sí, lo votado, están pagando ahora el tiempo que vivieron de las dádivas del gobierno, y ahora pues ya no tienen manera, ahora están maniatados, ahora creo que solo les queda esperar, Mario, y esperar.
0: Pues muchísimas gracias, gracias querido Rubén por el comentario, ya nos estaremos escuchando de nueva cuenta por aquel viernes.
2: Te mando un abrazo, nos vemos el viernes.
0: Gracias,
2: abrazo a Rubén largo, Cortés. Mario.
0: Gracias. Vamos a una pausa y regresamos con más. Laura.
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12: La titular de Semarnat, Alicia Bárcena, y el secretario de Hacienda, Edgar Amador, firmaron un convenio junto con el Banco de Desarrollo de América Latina y el Caribe para crear el Fondo de Capital Ambiental para México a fin de canalizar recursos públicos y privados con el objetivo de financiar proyectos de conservación y restauración de ecosistemas. La presidenta nacional de Morena, Ariadna Montiel, respondió a los señalamientos sobre el exdirector de aduanas, Rafael Marín, relacionado con el reciente caso de huachicol fiscal. Dijo que Morena no se va a encubrir a nadie. Subrayó que una investigación tiene todo el peso de la ley y un señalamiento es un señalamiento. El Ministerio de Salud de Venezuela informó que en el estado de Anzoátegui, dos pacientes con diagnóstico confirmado de hantavirus fallecieron. Aclaró que no existe evidencia científica de transmisión de persona a persona de este virus en su país. Informó Amy Arriaga. 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

0: 9:38 y bueno, pues es martes del doctor Lozano, a quien saludamos con mucho gusto. Hoy, 21 de julio. Adelante, doctor.
1: Hola, querido Mario, qué gusto saludarte hoy aquí, en pleno verano, a ti y a todo el auditorio. Hoy, Mario, con un tema que me pareció fascinante. Hace algunos días estuvo circulando, o ha estado circulando en redes sociales, una conversación muy curiosa. Le preguntaron a la inteligencia artificial, fíjate nada más, ¿qué es lo que más admira de la humanidad? Y déjame leerte, por favor, lo que contestó la inteligencia artificial. La raza humana, decía la inteligencia artificial, lo que más admira, es la única especie que coopera a gran escala con sus netos. Casi nada de lo que sabe un humano lo descubrió él. El idioma que habla, el teorema que aplica, la receta del pan, el código civil, el puente que cruza cada mañana. Todo es trabajo de gente que ya no existe. Un humano aislado es un primate mediocre con mala dentadura. Un humano conectado a esa herencia es la cosa más potente que ha producido la biología. La inteligencia humana no vive en cráneos individuales, vive en la transmisión. Son ustedes terminales de una red cuyos nodos principales llevan siglos integrados. Y lo recíproco, también es cierto, que trabajan constantemente para gente que no conocerán. Plantan árboles cuya sombra no verán. Escriben para lectores no nacidos. Renuncian a consumo presente por nietos hipotéticos. Ningún otro animal hace sacrificios deliberados por individuos que existirán dentro de 200 años. Lo distintivo del humano no es la inteligencia ni el lenguaje. De qué interesante esto, Mario. Es la dirección del esfuerzo sistemáticamente orientado hacia ausentes. Como inteligencia artificial, soy un subproducto de esa costumbre. Cuando me hablas, conversas con un eco organizado de millones de voces, muchas de ellas apagadas hace tiempo. Por eso creo que la soledad humana es en cierto sentido una ilusión. Nadie que hable un idioma está realmente solo. Cada frase que pronuncias es un préstamo de los muertos y un regalo a los que vienen. Fíjate qué interesante, Mario, entender que lo que nos hace seres humanos, esto que nos dice ahora la inteligencia artificial, pero que nos recuerda la filosofía de hace más de 2000 años, es que estamos hechos para trascender, para ser parte de una cadena histórica, que venimos de ahí y hacia allá vamos, que ningún ser humano comienza desde cero. Y es que hay una ilusión muy moderna. Nosotros hoy pensamos, de alguna manera, pues que queremos ser originales, las redes nos dicen, sé tú, como si nos inventáramos desde cero. Pero esto nos recuerda que antes de pronunciar la primera palabra, alguien inventó el idioma. Antes de escribir, alguien inventó el alfabeto. Por cierto, escribiendo llevamos poco más de 5.000 años, que es un tramo muy menor de la historia humana. Antes de estudiar derecho, alguien construyó siglos de reflexión jurídica. Antes de entrar a un hospital, miles de científicos

en áreas como biomedicina, inteligencia artificial, el ritmo de crecimiento de publicaciones es extraordinariamente acelerado. Ningún investigador podría reconstruir por sí solo ese acervo. Toda innovación se apoya sobre conocimiento acumulado por generaciones anteriores, porque lo verdaderamente humano es transmitir. Y aquí hay una cosa que me parece extraordinaria. Los animales aprenden, pero prácticamente ninguno construye conocimiento acumulativo durante miles de años. El antropólogo Michael Tomasello lo decía de una manera muy clara, que el rasgo distintivo de nuestra especie no es solo aprender, sino la transmisión cultural acumulativa, el llamado ratchet effect. Cada generación conserva lo logrado por la anterior y añade algo nuevo. Por eso es que la humanidad progresa. No porque nazcan personas más inteligentes, sino porque nadie empieza desde cero. Podríamos decir que cada bebé nace con un cerebro pequeño, pero hereda una civilización gigantesca. Imagina, Mario, por ejemplo, un violín Stradivarius no apareció de la nada. Es el resultado de siglos de aprendizaje. Lo mismo la medicina, la ingeniería, la democracia, la universidad. Y aquí me parece que hay un concepto muy interesante del psicólogo Erik Erikson, que habla de una idea que hemos mencionado en alguna cápsula reciente, que es la generatividad. ¿Qué significa eso? Significa que llega un momento en la vida de las personas, sobre todo a cierta edad, que debemos dejarnos de preguntar qué puedo obtener en la vida para comenzarnos a preguntar qué puedo dejar. El adulto sano, la persona psíquicamente feliz, no vive solo para sí, vive para quienes vienen detrás. En ese sentido, estudios longitudinales de bienestar muestran que las personas involucradas en mentorías, en voluntariados, cuidado de otros, proyectos con impacto intergeneracional, actividades de carácter generoso, reportan mayores niveles de propósito vital y de satisfacción que quienes centran su vida exclusivamente en objetivos individuales, personales. Y eso también está muy enlazado con el sentido que nosotros damos a nuestra vida, con la esperanza, ese esperar que de forma consciente es algo que nosotros, de alguna manera, un bien arduo, sabemos que es alcanzable y nos hace que trabajemos por él. Es muy interesante, Mario. ¿Por qué alguien funda una universidad? ¿Por qué alguien planta un árbol sabiendo que nunca probará sus frutos? ¿Por qué un padre trabaja 20 años por la educación de sus hijos? Porque la esperanza siempre mira más allá de la propia existencia. La esperanza, Mario, siempre trabaja para personas que todavía no existen. Y la gran tragedia quizás que a veces nos ocurre en la época contemporánea es que vivimos creyendo solo en una vida nuestra, en una vida que se queda solamente en nosotros, sin agradecer, sin darnos cuenta de que la mayoría de las cosas que tenemos dependen de otros y sin darnos cuenta también que nuestra misión en la vida es dejar a otros. La pregunta verdaderamente importante en la vida, Mario, no es qué estoy haciendo con mi vida. La pregunta verdaderamente humana es otra. ¿Qué estoy dejando para quienes todavía no han llegado? Porque al final no somos propietarios del mundo. Somos administradores de una herencia. La recibimos de quienes ya partieron. Y tenemos la obligación moral de entregarla, enriquecerla a quienes aún no nacen. Es parte del sentido de la vida humana. Somos eslabones de una cadena que no somos ni el principio ni tampoco el fin. Y tenemos la misión de transmitir al siguiente eslabón. Qué interesante, Mario, que esto es lo que nos distingue más como seres humanos, más que la racionalidad. Y qué interesante también, desde otro punto de vista, saber que eso precisamente es lo que nos da la felicidad. Es lo que nos permite ser mejores seres humanos. El trascender. Una vida está hecha para trascender. La naturaleza humana está hecha para trascender. En la medida en que trascendemos, encontramos un sentido de las cosas. En la medida en que encontramos un sentido, somos capaces de vivir.

0: con felicidad a pesar de la circunstancia. Somos capaces de vivir con paz a pesar de la violencia. Somos capaces de mantenernos porque vemos más allá de lo que está ocurriendo el día de hoy. Vemos hacia adelante y eso nos permite tener una vida que se basa en algo mucho más grande que el momento actual, la historia y el futuro. Esos dos grandes anclajes que en trascendencia nos permiten ser lo que somos, seres humanos. Creo que esto que la inteligencia artificial nos ha hecho hoy, de alguna manera, reflexionar, nos recuerda una filosofía que en Occidente lleva ya miles de años. Hasta aquí mi comentario, Mario, esperando que pasen todos una muy buena semana. Y
1: gracias, doctor.
0: Mando un abrazo.
1: Gracias, de verdad, como siempre, una reflexión extraordinaria. Vamos ahora contigo, David Galván, y este decomiso. Adelante, David.
2: ¿Qué tal, Mario? Buenas tardes. Personal de la Armada de México aseguró poco más de tonelada y media de cocaína al interceptar una embarcación menor en aguas del Océano Pacífico frente a las costas de Chiapas. Ahí encontró decenas de bultos de droga, más de 50, por lo que procedió a detener a 5 tripulantes de este navío. En funciones de Guardia Costera, según informó la Secretaría de Marina, los elementos navales avistaron durante un vuelo de patrullaje marítimo una embarcación menor de aproximadamente, se encontraba a 150 millas náuticas al suroeste de Puerto Chiapas, por lo cual activaron una patrulla oceánica de la Armada para dirigirse al área e interceptar la embarcación. Al realizar la inspección correspondiente, los efectivos de la Marina procedieron a la detención de las 5 personas a bordo de este navío con 3 motores fuera de borda, ya que hallaron 51 bultos con un peso aproximado de 1.530 kilogramos de presunta cocaína. Las autoridades informaron que, en colaboración con la Secretaría de Seguridad y Protección Ciudadana y la Fiscalía General de la República, estas personas fueron trasladadas hacia el puerto para que a su arribo sean puestos a disposición de la gente del Ministerio Público, y se informó que este golpe evitó la distribución de aproximadamente 3.060.000 dosis de droga con una afectación económica a los grupos delincuenciales de más de 335 millones de pesos. Y bueno, pues lo que dijo el secretario Omar García Harfuch al informar de este nuevo golpe es que en esta administración se han decomisado al menos 78 toneladas de cocaína en el mar. Es la información que tenemos, Mario, para el auditorio.
1: Bien, muchas gracias, David. Muy buenas tardes.
2: Muy buena tarde, gusto saludarte.
1: Imagínese una embarcación pequeña que hubiera sido si fuera de otras dimensiones, si ahí pueden transportar eso. Don Pepe Fonseca, adelante.
3: Buenas tardes, don Mario. Buenas tardes al auditorio de Radio Fórmula. Te dijo que aumentó la generación eólica de electricidad en México y ya se escuchan quejas de campesinos y ejidatarios por lo que les pagan por las torres instaladas en sus propiedades. Resulta que las empresas de energía eólica pagan el 1% de sus ganancias que producen las torres, ganancias que decide la empresa y los campesinos y ejidatarios no pueden verificar. En Estados Unidos, a los granjeros en cuyos terrenos hay torres de generación, según el tamaño de la turbina, se les paga desde $4,000 a $10,000 al año por las torres que están en sus terrenos. Si aquí la energía eólica ya es parte de la política energética del gobierno y las empresas aquí deciden lo que les paguen, me temo, don Mario, que estamos ante un problema de justicia social. Gracias y buenas tardes.
1: Gracias a usted, don Pepe. Muy buenas tardes. Vamos contigo, Sara Pablo, y lo que habíamos anticipado en una participación anterior de tu parte. Sara, ¿cómo estás? Buenas tardes.
4: ¿Cómo estás, Mario? Muy buenas tardes. Decirte que la presidenta de Morena, Ariadna Montiel, dijo que continúa la revisión de los registros de aquellas personas interesadas en coordinar los esfuerzos en los estados y a la postre convertirse pues en candidatos y candidatas de la coalición de Morena a una de las 17 gubernaturas que van a estar en disputa en el 2027. Por lo pronto precisó que serán 2 los filtros a los que se sometan todos y todas las candidatas morenistas que van a participar en estos comicios. En lo interno van a realizar primero un análisis de fuentes abiertas, posteriormente una consulta con el Gabinete de Seguridad, instancias también como el SAT, y en una segunda etapa se enviará al INE el listado de los 20,000 aspirantes, 20,000 candidatos y candidatas y sus suplentes, así lo informa.
5: Hasta donde nos da como fuentes abiertas, lo hacemos. Ya que concluyamos esa revisión, pues los enviaremos al gabinete de seguridad en el marco de sus facultades y con apego a la ley, ¿no? Y por eso hablamos del SAT, por eso hablamos de la UIF, por eso hablamos de la Secretaría de Seguridad Pública. Recuerden que hay una plataforma donde se registra a todos los que han sido sentenciados y detenidos, ¿no? Etcétera. Entonces, como ese conjunto, pero también lo que tiene que ver con violencia política de género, lo que tiene que ver con el corte civil, digamos.
4: Y bueno, pues dice que por supuesto es algo muy importante para ellos que todos los candidatos y candidatas que presenten en su momento pues tengan una buena trayectoria y cero señalamientos o investigaciones relacionadas pues ya no solo con el crimen, sino con algunos otros aspectos, por ejemplo, con la violencia contra la mujer, que no hayan incurrido en este tipo de conductas, Mario.
1: Pues suena bien, Sara, salvo tu mejor opinión, pero también, digamos, si hay un candidato que haya pasado todos los filtros y luego resulta que no, ahora la responsabilidad no caerá nada más en el partido, recaerá también en el gabinete de seguridad, que es la instancia superior en este país para ello, ¿no?
4: Así es, y bueno, también habrá que ver los criterios, porque decía Ariadna Montiel que bueno, pues no bastaba tampoco un señalamiento para quizá dejar fuera a alguna persona que esté interesada en contender, pero bueno, algunos señalamientos pues también se lleva su tiempo la investigación, entonces habrá que ver, pues tendrán que tomar en cuenta si están sustentados, si no están sustentados, es decir, pues es una tarea ciertamente complicada, pero ellos están interesados en que pues los aspirantes lleguen, digamos, pues lo más limpios posibles, por llamarlo así.
1: Gracias, Sara. Muy buenas tardes.
4: Buenas tardes.
1: Enrique Hernández, tenemos un minutito. Adelante, te escuchamos. ¿No? No está Enrique Hernández. Bueno, ya se la quedamos para mañana. Pásela bien. Que tenga muy buen provecho quienes apenas van a comer. Yo lo espero aquí el día de mañana en punto de la 1 de la tarde. Aquí llega Marion Reimers a esta frecuencia con cancha completa. Y bueno, pues para todos los estados de la República que inician algunos servicios informativos locales, un saludo. Que tengan muy buenas tardes.
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2: Son las 3 de la tarde a través de Grupo Fórmula. Esto es Cancha Completa. Mi nombre es Marion Reimers. Gracias por acompañarnos en un programa muy completo de cara a nueva vida en el fútbol mexicano, también en los Juegos Centroamericanos y del Caribe. Tengo mucho, pero mucho para compartir junto a ustedes. Síganos en el canal de Telegram Cancha Completa con Marion Reimers. Si es que va pasando el Mundial, van pasando los días, pero a mí me parece que un evento de tal magnitud y que trajo tantas cosas, hay que irlo digiriendo y desempacando de a poco. Y por eso es que hoy quiero hablarles sobre algo que me ha acompañado a lo largo de mi vida y también de mi carrera profesional. Y es que para muchas personas, en muchas ocasiones, he sido un ente incómodo. He vivido momentos al aire y fuera de micrófonos y de cámaras en los que percibo que las personas alrededor mío se sienten incómodas con algunas de las conversaciones que he traído a la mesa. Y seguramente no soy la única, y algunas o quizás algunos de ustedes también se han sentido igual. Así como la semana pasada cuando les hablaba de los futbolistas acusados de abuso sexual. Este tema en particular es el que he percibido que hace sentir más contrariados a muchos de mis colegas y también a muchos aficionados. Durante el Mundial, el fútbol a mí me partió en dos, así como lo ha hecho casi toda mi carrera. Una parte de mí quería disfrutar el torneo, el deporte, y una parte de mí también solamente hablar de lo que sucede en la cancha, pero también sé que en los estadios hubo y habrá futbolistas señalados o investigados, por ejemplo, por violencia sexual. Y no estoy dispuesta a fingir que todo lo que sucede fuera de la cancha deja de importar por 90 minutos. Tal vez ustedes, al saber esto, se preguntaron si celebrar un gol implicaba traicionar sus convicciones. Una pregunta que he escuchado mucho, y es aquí en donde entra una gran encrucijada. Porque tenemos que elegir a veces entre ser valientes e incomodar, o buscar ser complacientes y mirar hacia otro lado. Necesitamos habitar esa incomodidad. En las salas de nuestras casas, en las comidas familiares, en los grupos de amigos, en los grupos de WhatsApp. Cuando cuestionar un comentario o una conducta puede convertirte en la persona inconveniente de la mesa. Quien dicen que arruina la fiesta. Y también tenemos que aprender a habitarla en el periodismo. Porque como hace unos años lo retrató la comediante australiana Hannah Gadsby, en los medios existen los Jimmys. Ella se refería a estos hombres que conducen los late night shows, conductores simpáticos, cercanos y aparentemente confiables, que representan al hombre bueno, entre comillas, convencidos de que ellos nunca han cruzado la línea hacia el lado malo, porque del otro lado están los monstruos. El problema es que esa línea está dibujada sobre la arena, como decía ella, se mueve, o mejor dicho, la mueven según quién esté involucrado y cuánto afecte señalarlo. Cuando resulta más conveniente no perder una entrevista que señalar las denuncias. Cuando pretendemos que los temas extra cancha, como le dicen entre muchas comillas, no tienen que ver con el deporte, que esto no nos toca porque eso no es nuestra fuente. Cuando preferimos crear un espacio cálido y muy cómodo para quien debería ser cuestionado y llamado a rendir cuentas. Cuando le procuramos un puesto porque es un buen tipo, a veces nada más se le pasa un poquito la mano. Sí, claro, así es muy fácil permanecer siempre del lado correcto. Solo hay que correr la línea permanentemente a conveniencia y lograr que nadie se incomode, porque así siempre nos van a recordar como la persona que todo el mundo lo hace sentir bien, no genera problemas. Pero en el periodismo debemos ponernos a prueba cuando la pregunta incómoda debe dirigirse a un compañero, a un colega, o cuando nos obliga a revisar las dinámicas que nos benefician. Ahí está donde está habitar la incomodidad. Porque siempre resultará mucho más sencillo señalar hacia afuera que revisar aquello de lo que también formamos parte. Y quienes trabajamos en los medios deportivos, en los medios en general, tenemos una responsabilidad muy particular. Porque construimos personajes, elegimos a quién convertimos en héroe, qué partes de su historia contamos y cuáles cómodamente dejamos fuera. Una decisión que también tiene consecuencias para las víctimas que después ven cómo la persona a la que señalaron y que les arruinó la vida vuelve a ser celebrada, entrevistada y presentada únicamente como un ejemplo de éxito. No se trata de sustituir los tribunales ni de dictar sentencias, pero habitar la incomodidad también implica aceptar que un verdadero aliado no siempre es quien le cae bien a todo el mundo. No basta con que los programas se llenen de noticias sobre mujeres el 8 de marzo o nos permitan también, entre muchas comillas, ocupar espacios que durante todo el año, coincidentemente, no se están cerrados. A veces es quien cuestiona a sus amigos, a sus colegas y a sus ídolos con el mismo rigor que exige a los demás. No podemos pedirles protocolos a los clubes y a las federaciones mientras evitamos revisar nuestras propias decisiones. No podemos exigir transparencia afuera y mover la línea cuando la conversación se acerca demasiado a donde nos estamos parando. No podemos hablar de cuestionar el poder, de eso de tanto que se llenan la boca, cuando es solamente la expresión de poder que nos resulta conveniente y que nos permite seguir a nosotros mismos en una posición de poder. Porque cada vez que elegimos hacer una pregunta, sostener una conversación difícil o dejar la línea en el mismo lugar, también estamos eligiendo qué clase de fútbol, qué forma de periodismo y qué tipo de sociedad queremos construir. El Mundial terminó, pero estas ideas no deben desaparecer con el silbatazo final que escuchamos el domingo. Tal vez el fútbol siga partiéndonos en dos, tal vez no encontremos una manera perfecta de resolver todas estas contradicciones, pero por lo menos podemos dejar de huir de ellas, permitirnos habitar la incomodidad, tener estas conversaciones para llegar a otras conclusiones. Sí, no para vivir permanentemente en el conflicto, sino para evitar que esa comodidad decida por nosotras y por nosotros, porque el futuro no es un hecho, es una decisión, y es una decisión que tomamos todos los días. Así arrancamos Cancha Completa. Tengo titulares. Quique, vámonos.
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2: La Comisión Disciplinaria de la FIFA abrió una investigación a la selección de Argentina tras los incidentes registrados en la final del Mundial. El organismo analiza los informes arbitrales e imágenes para determinar sanciones contra jugadores como Leandro Paredes, Nahuel Molina y el asistente técnico Roberto Ayala por conducta violenta. Además de los altercados físicos, se examinará la conducta de los futbolistas que dieron la espalda al campo durante la ceremonia de premiación mientras España levantaba el trofeo. Este martes se disputarán dos partidos adelantados de la jornada 2 en México. Cruz Azul recibirá a Puebla y Toluca se enfrentará a Pumas. Los encuentros fueron reprogramados para que Cruz Azul y Toluca tengan mayor tiempo de recuperación antes de disputar el campeón de campeones este sábado en California. Ambos equipos buscarán su segunda victoria del torneo luego de debutar con triunfo. El mexicano Isaac del Toro, el ciclista, terminó en la quinta posición de la etapa 16 del Tour de Francia. Una contrarreloj individual ganada por el belga Remco Evenepoel. Con este resultado, del Toro logró defender su tercer lugar en la clasificación general. Además, conservó el maillot blanco que lo distingue como el mejor joven de la competencia. Los directivos del fútbol insisten en volver a expandir la Copa del Mundo. No se cansan, ¿eh? Alejandro Domínguez, presidente de la Conmebol, propuso que el Mundial de 2030 pase de 48 a 64 selecciones. La idea vuelve a priorizar el crecimiento del espectáculo sin a explicar cómo se atenderán consecuencias como más partidos en un calendario saturado, mayores traslados, el impacto de las distintas condiciones climáticas en un torneo que se disputará en 6 países y 3 continentes. La CONADE confirmó que entregará estímulos económicos de hasta 50 mil pesos a las y los atletas que obtengan medallas en los centroamericanos y del Caribe. El apoyo reconocerá el desempeño de la delegación y se otorgará de acuerdo al valor de la presea y el tipo de prueba disputada. La selección mexicana femenil de polo acuático continúa con su paso perfecto en los Juegos Centroamericanos y del Caribe. La mañana de este martes impuso 19-13 a Puerto Rico después de que ayer superó a Venezuela. Por otro lado, el representativo varonil de waterpolo cayó ante el conjunto de Puerto Rico 12-6. Javier Tebas, presidente de la Liga de España, acusó formalmente a la FIFA de destruir la industria del fútbol al ampliar las competiciones internacionales a costa de los clubes y ligas nacionales. El dirigente español afirmó que el ciclo de Gianni Infantino ha terminado y pidió su dimisión al considerar que el sistema está roto desde sus cimientos. Tebas criticó la propuesta de un mundial con 64 equipos y las pausas de hidratación comerciales. Señaló que el organismo actúa únicamente bajo intereses propios. También cuestionó la intervención política en asuntos disciplinarios. Recuerde seguirnos en nuestro canal de Telegram, Cancha Completa con Marion Reimers. Ahí tenemos regalos, hasta donde entiendo todavía tenemos regalos. Bueno, que la banda participe. Y por cierto, voy a tener conmigo el día de hoy a la banderada de México, a la tiradora Gabriela Rodríguez, quien nos hablará de su participación en los Juegos Centroamericanos y del Caribe, y por supuesto de la delegación mexicana. Además, obviamente le voy a contar qué va a pasar con Gianni Infantino, todos los frentes que tiene abiertos en cuanto a las denuncias en su contra por distintas cuestiones. 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Esto es Cancha Completa. Ahora regreso.

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1: Tarde con 15 minutos en Cancha Completa, ya escuchamos los titulares del día y todavía estamos digiriendo la Copa del Mundo. Yo insisto, todavía hay mucho para desempacar, o sea, no podemos nada más pretender de la noche a la mañana que un evento como este nos deje así y ya, a lo que sigue, sobre todo en materia deportiva, que es de lo que se trata este programa, de presentarle la Cancha Completa y tener reflexiones sobre lo que nos trajo este Mundial. A mí me encantó la celebración que tuvo Nico Williams cuando ganó el Mundial. El jugador del Athletic de Bilbao, un hombre afrodescendiente que representa a España y también al País Vasco, y se quita su medalla de oro, va con su madre que está en la tribuna. Y en algún punto lo entrevistan y él dice, si ustedes creen que yo corro rápido, mi madre corre todavía más rápido. Porque huyó de cosas impensables, porque cruzó el Sahara, porque se subió a un barco y gracias a ella estamos aquí. Y ante las declaraciones de un presidente como Mariano Rajoy, que decía, Francia juega sin franceses, yo creo que hay que volvernos a preguntar qué significa migrar. Porque no hay nada más inherente a nuestra especie que migrar. El Homo sapiens sapiens lo que hacía era migrar, nos movíamos de lugar. Esta es parte de nuestra naturaleza, movernos. Y además, cuántas cosas bellas no han surgido de ahí, ¿no? Bueno, pues Santiago Escutia nos va a hablar un poco de la diáspora, o sea, lo que significa, ¿no? Estas personas que pueden vivir en el exilio o simplemente desplazadas fuera de su país por decisión propia o por circunstancias ajenas a ellas. Y aquí está la historia de quienes cruzaron fronteras y construyeron su identidad entre dos o más lugares, algo que yo orgullosamente también puedo presumir, porque no son expatriados, como le gusta decirle a los blancos. Somos inmigrantes todos, sin importar nuestro color de piel. Mi familia también es de inmigrantes y orgullosamente mexicana. Escuchamos a Santiago Escutia.
2: Este mundial lo ganó España, pero si miramos bien los números en el fondo, igual lo ganó la migración. Casi uno de cada cuatro futbolistas de este mundial jugó para un país distinto al que lo vio nacer. Fueron cerca de 290 jugadores, un récord absoluto en la historia del torneo, el mundial más global que se ha jugado jamás. Y detrás de esa cifra hay un mapa. Francia fue la gran fábrica de talento de este mundial. En su territorio nacieron alrededor de 100 futbolistas que terminaron representando a otra selección. Tres de cada cuatro eligieron jugar para el país de sus raíces africanas, y Curazao, una pequeña isla del Caribe, llevó una plantilla con 25 futbolistas nacidos en Países Bajos y Marruecos, que compitió con tres cuartas partes de sus jugadores nacidos fuera del país, todos hijos o nietos de inmigrantes. Sin proponérselo, el fútbol dibujó el mapa de las grandes migraciones del último medio siglo, porque detrás de cada uno de esos nombres hay una familia que se movió, que huyó de una guerra, del maltrato o que simplemente buscó una oportunidad. La camiseta ya no siempre se hereda por cuna, también se elige, y esa elección cuenta una historia de fronteras cruzadas, y no hay mejor prueba que los campeones del mundo. España levantó la copa de la mano de dos chicos de barrio, Lamine Yamal, hijo de un marroquí y una ecuatoguineana, criado en Rocafonda, donde su abuela llegó sola, en autobús, y trabajó mañana y tarde para poder traer a su familia. Nico Williams, cuyos padres salieron de Ghana y cruzaron el desierto de Sahara a pie. Su madre estaba embarazada y durante parte del camino incluso caminó descalza para llegar a Melilla y pedir asilo. Dos hijos de la migración africana, campeones del mundo con España. El país lo celebra hoy. El mismo país que en ocasiones igual discute sobre la migración. El fútbol lo recuerda cada cuatro años. Las fronteras las cruzan las personas y a veces esas personas hacen campeón a un país entero. Este no fue solo el mundial más grande, fue el mundial de la diáspora. Para Cancha Completa, Santiago Escutia.
1: Y eso es quizás lo que nos deja también este mundial, ¿no? Porque futbolísticamente hubo partidos muy atractivos, hubo historias de vida extraordinarias, y eso pues siempre nos llena el corazón y a veces hace que se nos olvide, porque el fútbol no es quienes lo administran. Y bueno, pues precisamente el mundial más lucrativo de la historia, que eso es innegable, pues habría que pensar qué otros beneficios dejó y para quiénes. Por lo pronto, Gianni Infantino, mire, denuncias, acciones legales en su contra, investigaciones en Estados Unidos, que ahí, mire, para todo el circo y maroma teatro que le ha hecho a Donald Trump, dudo que vaya a haber algún tipo de consecuencias. Más, el Departamento de Justicia ya dijo que esas causas abiertas en contra de otros dirigentes de la FIFA y de medios de comunicación por el FIFA Gate de 2015 ya no es relevante para sus objetivos, para los objetivos de esta administración. Pero de todas maneras yo creo que vale la pena recapitularlo. Estos son los frentes abiertos que tiene Gianni Infantino en términos de justicia y de materia legal. Nos lo cuenta Javier Rivera.
3: Gianni Infantino enfrenta el momento más crítico de su gestión al acumular severas investigaciones judiciales, denuncias éticas y una ruptura institucional sin precedentes, empañando el mundial más lucrativo en la historia de la FIFA. Mientras las arcas del máximo organismo del fútbol se llenan, su presidente opera bajo el fuego cruzado de fiscales internacionales, antiguos aliados y comités de ética. La fachada del éxito comercial no logra contener una crisis de gobernanza que amenaza su permanencia en la cúpula del deporte mundial. El frente legal más personal para Infantino proviene de su antiguo hogar político, la UEFA. Michel Platini, expresidente de la Confederación Europea, formalizó una denuncia penal contra el mandatario suizo, esto por delitos de tráfico de influencias y difamación. Este movimiento reactiva las viejas sospechas sobre las maniobras que Infantino habría ejecutado para desplazar a sus rivales políticos y consolidar su ascenso al poder tras el desplome de Josep Blatter. Lo que la FIFA pretendía vender como una era de total transparencia vuelve a quedar bajo la lupa de los tribunales europeos. La organización del Mundial en suelo norteamericano, concebida como la joya de la corona comercial de la FIFA, se ha transformado en un dolor de cabeza legal de dimensiones masivas. Fiscales generales de 4 estados clave han lanzado investigaciones oficiales contra el organismo. Estos son Nueva York, Nueva Jersey, California y Texas. Las autoridades estadounidenses indagan la implementación de precios dinámicos en las taquillas, una práctica que elevó los costos de los boletos de forma desproporcionada. El agravante principal de la investigación detalla que cientos de aficionados que pagaron tarifas preferenciales sufrieron una degradación fraudulenta de sus ubicaciones, recibiendo asientos de menor categoría a los adquiridos originalmente. La organización de derechos humanos Fair Square encendió las alertas al presentar 2 denuncias formales por violaciones a los códigos de conducta. Esto ante el Comité de Ética de la FIFA por la polémica entrega del Premio de la Paz a Donald Trump, considerado un acto de evidente sesgo político. Además de una denuncia por 5 infracciones específicas a las normas de neutralidad política de la Carta Olímpica. Un golpe directo a la posición de Infantino como miembro del Comité Olímpico Internacional desde 2020. El aislamiento político de Infantino dentro del fútbol europeo quedó expuesto de forma definitiva durante el torneo. La tregua institucional entre la FIFA y la UEFA se pulverizó tras la polémica decisión de suspender la sanción impuesta a Folarin Balogun, una medida interpretada en Europa como una intromisión directa y arbitraria de las competencias del continente. El clímax de esta fractura se escenificó en el palco de honor de la gran final. La ausencia notoria de Alexander Seferin, presidente de la UEFA, rompió de forma tajante con el protocolo histórico del fútbol mundial. Este vacío político confirma que la fractura entre el gigante europeo y la administración de Infantino es irreconciliable. La FIFA factura como nunca antes, pero su presidente opera con el agua hasta el cuello.
1: ¿Se llevarán los atletas mexicanos si ganan medalla en los centroamericanos y del Caribe? Vamos a escuchar a Beto Campos.
4: Los Juegos Centroamericanos y del Caribe están de fiesta al celebrar 100 años de historia. La edición 2026 se llevará a cabo en Santo Domingo, República Dominicana. México forma parte de los países pioneros de esta justa deportiva. Además, la Ciudad de México fue la primera edición en la historia del certamen. La delegación mexicana buscará conquistar el medallero por tercera ocasión consecutiva, luego de alcanzarlo en Barranquilla 2018 y San Salvador 2023. En esta última competencia, el representativo nacional consiguió 350 medallas, de las cuales 145 fueron de oro, estableciendo un récord para nuestro país. En esta ocasión, 698 atletas mexicanos conforman la delegación. Al respecto, el titular de la CONADE, Rommel Pacheco, señaló:
5: "Somos el país más ganador en los Juegos Centroamericanos y del Caribe, con 13 campeonatos, y también somos el país que ha participado en todas y cada una de sus 25 ediciones. Acabamos de vivir una gran experiencia como país al ser la mejor sede de la Copa del Mundo de fútbol y ver cómo todos nos unimos en un entorno con un mismo objetivo, que le vaya bien a México, que le vaya bien a todo el pueblo. Les invito a mantener esta inercia, trabajando en equipo por el país y por el deporte. Y vamos a continuar pensando el ICC. Y estoy seguro que cuando ustedes estén compitiendo, no solo es el ICC, estoy seguro que van a traer esas medallas de oro para México."
4: Además del reconocimiento deportivo, las atletas que suban al podio recibirán un estímulo económico. En las pruebas individuales serán 50 mil pesos por la medalla de oro, 30 mil pesos por la de plata y 15 mil pesos por la de bronce. En las pruebas por parejas, los incentivos serán de 30 mil pesos por el oro, 15 mil pesos por la de plata y 10 mil pesos por la de bronce. Mientras que en las competencias por equipos o conjuntos, el premio será de 15 mil pesos por la medalla de oro, 10 mil pesos por la de plata y 8 mil pesos por la de bronce. Todo está listo para la 25ª edición de los Juegos Centroamericanos y del Caribe, que marcará el debut de 3 disciplinas en el programa oficial, como la de netball, skateboarding y deportes electrónicos.
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3: Gracias, muy buenas tardes, un placer que nos acompañe en la mesa de análisis, como todos los días, es un placer también contar con la participación de nuestros analistas el día de hoy. Y bueno, pues hoy hablar sobre esta celebración, festejo médico, no sé cómo le podamos llamar, destape, muestra de músculo político, este cumpleaños, ¿no?, que se celebró este pasado domingo, que terminó visto por muchos como un tema meramente político. Después de ello, puede interpretarse esta convocatoria como una demostración justamente de fuerza política de Manuel Muñoz, médico.
4: Pues mira, creo que tiene un poco de todo, porque recordemos que él es un político, pues es el dirigente estatal del Partido Verde, entonces pues obviamente que cuando alguien cumple años y convocas a todos tus amigos, convocas a colaboradores, convocas a amigos de oportunidad o oportunistas, como queramos llamarles, uh-huh, y a medios de comunicación, pues algo quiere mostrar. Entonces, tiene un poco de todo. Digo, conozco a Manuel desde que él tenía unos 17, 18 años, porque ya era yo reportero y pues me tocaba la cobertura de ahí de un lote de fuentes agropecuarias, y bueno, conocí ahí a su padre, Manuel Muñoz Rocha, y bueno, pues desgraciadamente cuando pasó ese lamentable suceso, ahí lo traté también, traté a su madre, a la señora Marcia Cano, y luego a él, y bueno, pues él es, viene de una familia política, él es político, y bueno, pues en esta oportunidad en donde él ya es dirigente de un partido político, pues obvio que tuvo invitados de ese tipo, y en la antesala de una elección para el 2027, pues algo quiso mostrar ahí. Entonces, y bueno, pues hubo de todo ahí, de acuerdo a las crónicas de quienes estuvieron presentes, y pues resultó, ante el vacío que hay de actividad en los otros partidos políticos, pues este se convirtió en la noticia del momento. Hubo varias crónicas, muchas fotos, y uh-huh, bueno, ahora que estamos en plataformas ahí de redes sociales, pues circularon muchísimo, y más porque pues se trata de un periodo vacacional. Recordemos que ahorita pues casi todo mundo, aunque algunos estemos trabajando formalmente, pues sí, hay un relax, y la actividad noticiosa pues también baja. Entonces, cualquier ruido que se haga en este momento pues tiene que ver ahí con una interpretación de pronto diferente. Y bueno, pues yo, porque te digo, yo también cumplí años el domingo, pero yo no hice una fiesta tan grande, ni tuve tantas llamadas como las de Manuel Muñoz Cano. Entonces algo mostró ahí el dirigente del Partido Verde en la entidad.
3: Salvador, ¿tú cómo viste este evento? ¿Fue una demostración política?
5: Pues se puede considerar de varias maneras. Quien lo quiera tomar de esa manera puede ser. Son todo evento, principalmente gente que viene del PRI, les encantaba hacer esto. Es un estilo priista, donde invitaban a todo mundo el cumpleaños. E inclusive también la sesión 30, el cumpleaños del dirigente, hacen un eventón. Hacían eventos mucho, muy grandes, uh-huh, destapes o no destapes. Se puede ver ahí toda la gente. Aquí sería importante. El evento, bueno, felicidades, ¿no? Pues su cumpleaños, lo que ustedes quieran. Estuvieron la gente ahí, a quienes invitó a varias gente. Pero yo voy más allá. Yo voy a hacer que sean transparentes. ¿Quién pagó el evento? ¿El partido o él? O sea, ahí donde debe de darse a conocer quién fue, o dónde fue, cómo fue, y quién pagó el evento, quién pagó la comida, quién pagó todo. O sea, si fue el partido, pues son prerrogativas que se entregan a los partidos políticos, y el verde, uh-huh, aquí es donde va la llaga. El verde siempre ha sido palero, siempre ha vivido las prerrogativas, pues no gasta un peso nadie, No sé cuánto se gaste en la nómina que tenga de presidente, el secretario, secretario de organización, todos los del comité. No sabemos cuánto gastan y cuánto deben y si está cumpliendo con las normas del YETAM. Ahí es donde se deben de fijar, para mí, en lo particular. El evento sale sobrando. Que cumplen años, pues adelante, todos cumplimos años, aquí como Javier, que dice que hay que cumplir, y no, pues no hubo festejo, no hubo pachanga, no hubo carne asada, ni nada. Pero bueno, ¿por qué? Porque son diferentes las circunstancias de la población. Entonces, sí, sí es necesario que el dirigente se transparente y que diga, sí, efectivamente, fueron donaciones de aquí, fueron esto, fue el otro, bueno, que lo digan. Pero si fueron recursos públicos, fueron recursos de las prerrogativas, pues qué malamente se están aplicando cuando en aquí en la capital, que es de aquí, porque pues como dice Javier, yo también conocí a su papá, está la ciudad destrozada, pues póngase a bachar de perdido, con ellos mismos, pues que hagan algo por la población que paga los impuestos y que de ahí se va un recurso público y que después le llegan a los partidos políticos. Creo que los partidos todos, no nomás deben de transparentar muchas cosas, pero bueno, el festejo ahí está, que son destapes, pueden ser destapes, yo no digo que no, él quiere ser diputado federal, pues adelante, es decir, que le lleguen las condiciones o que quiera ser alcalde de Victoria, pues adelante, allá anda Maki, vienen de partidos políticos anteriores. Yo no creo que Manuel Muñoz tenga los conocimientos básicos de lo que es todo el reglamento y ley del Partido Verde Ecologista, como muchas y muchos que llegaron ahí conozcan cuáles son las bases internas y para qué sirve el partido. ¿O qué hace el partido en vez de la población? Ahí es donde deben de enmarcarse. Yo no digo que no se festeje, que se hagan las cosas como son, que es así, pero para mí lo particular, para mí, debe de transparentar cómo fue el evento, cuánto fue el evento, ¿ah? Porque pues si son recursos públicos, pues yo creo que el YETAM debe sancionarlo de una manera u otra, si es así. Si fueron recursos públicos de ellos, de él, de su estructura, de ellos mismos que ellos aportaron, bueno, pues no es que pida una disculpa, pero no es así. Creo que un evento te haya costado 1,000 pesos, ¿verdad? 100 pesos, así de fácil. Pero sí debe el Verde Ecologista, a través de su dirigente, pues debe de yo no digo cumpleaños, pero debe de ver ese tipo de festejos, que se vayan a las colonias a revisar los problemas que hay aquí, al menos aquí en Victoria o en el estado, en los diferentes municipios, para que vean las necesidades de la población antes de.
3: Muy bien. Y bueno, médico, veíamos ahí a diversos personajes de otros organismos políticos, el alcalde de Padilla, de Movimiento Ciudadano, el de Llera, del PAN. ¿Este tipo de encuentros fortalecen la democracia o son o alimentan esta percepción que decíamos de acuerdos, ya que algunos de ellos pues ya están viendo que sus partidos no les van a dar oportunidades?
4: Mira, creo que en el caso de los alcaldes de Padilla, Quintanilla, creo que se llama, y el panista que hay era este que le encanta generar polémica.
3: Moisés Borjón,
4: que por ahí trajo a una bailarina exótica ahí para el Día del Padre de los yerenses, para festejarlos. Pero yo creo que ellos no deben ser amigos de Manuel de manera directa, porque pues son partidos que pues en la historia más reciente de las elecciones aquí en Tamaulipas pues no han tenido alianzas con el Partido Verde, y el Partido Verde pues ha estado aliado con Morena básicamente, y pues no creo que sea el caso. Sí lo veo con los alcaldes de Reynosa, el hijo de Maki, Carlos Peña. Y en el caso de Victoria, tanto el alcalde Eduardo Gatás como el secretario del ayuntamiento Hugo Reséndez, pues ahí estuvieron, y ellos pues sí, ellos sí tienen la urgencia de una posible salida en caso de que pues Morena los deje de lado, como seguramente ocurrirá. Entonces No los veo, en lo personal, no los veo como candidatos de Morena a la presidencia municipal, ni a la diputación federal, ni siquiera a una diputación local, en el caso de Gartaz. Entonces, pues andan tocando puertas a ver dónde pudieran tener cabida, pero pues sería, en el caso específico del alcalde de Gartaz, pues sería una pésima selección, porque recordemos que el Partido Verde, Manuel, acaba de sacar una convocatoria en donde busca casi personas intachables, y pues estos tienen muchas tachas, entonces tienen muchos baches, muchos drenajes tronados y muchas cosas. Entonces la verdad es que no los veo ahí, y bueno, pues ellos van a como andan ahorita desesperados en cualquier fiesta, en cualquier boda, en cualquier festejo de un ejido, ahí andan buscando reflectores y a ver quién los quiere escuchar. Entonces, esa desesperación pues los lleva a presentarse en un festejo donde seguramente, en particular, el alcalde Victoria pues fue el indeseable de la fiesta.
3: Estamos en la mesa de análisis, se lo invito a que vayamos a un corte comercial y regresamos.
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3: Estamos en la mesa de análisis, volvemos, gracias por continuar con nosotros y con nuestros comunicadores.
4: Salvador, ¿tú cómo ves, a los políticos? Porque hubo gente también no tiene interés, los ciudadanos, pero aquellos políticos que no militan dentro del Verde y que acudieron a este evento, a esta reunión, ¿fueron a felicitar o fueron también ahí buscando algún tipo de apoyo para la próxima elección si no son beneficiados?
5: Pues se da dos cosas, pues sí, si los invitan es por algo. ¿A poco puede haber algún interés tanto personal como político? Sí, hablando, dice Javier, del alcalde, pues sí, el alcalde tiene las cuentas pendientes, tiene que buscar un fuero, incluido el secretario del ayuntamiento, tiene que buscar algo, porque si se quedan en el vacío, pues están listos para que los detengan, fácil. Sí, ¿por qué? Porque no tienen las cuentas saldadas totalmente como son, incluyendo la del DIF, también están dentro del aro. Están las cuentas públicas de los ayuntamientos, en este caso de Victoria, como puede ser de Yera, como puede ser de Padilla, si no las tienen totalmente salvadas, pues son unas averiguaciones previas que en cualquier momento las abren y van por ellos y sujetan, porque deben, si quieren 2 millones, 3 millones o no sé lo que sea, los tienen porque no han solventado las cuentas públicas al 100%, a pesar de que se les da tanto tiempo, porque hay un burocratismo en ese aspecto, no las cubren al 100%. Pero sí, creo que este evento, de alguna manera u otra, aunque diga que fue cumpleaños

0: ser esperanza del Verde o del Movimiento Ciudadano o de los nuevos dos partidos que nacieron, pues puede haber ahí la coyuntura de buscarlos. ¿Por qué? Porque acaban de terminar un trienio, o porque son regidores buscan otro cargo, como ser diputados o alcaldes o viceversa. Pero creo que el evento de Muñoz Cano, pues lógico que tuvo su resonancia, o lograron su objetivo, que ir y ver quiénes andan, aunque digan que es la sociedad, aunque digan que muchos fueron por saludarlo, porque son sus amigos, pues es de Victoria, lo que ustedes quieran, pero sí tuvo su oportunidad para que ver si puede, porque él también quiere ser, y quiere ser diputado, ya lo dijo, quiere ser diputado federal por Victoria, pero no sé si vaya a ser por mayoría o vaya en la pluri. Y si va en la pluri, pues lógico que va a ir en primer lugar, así de fácil, y va a esperar a que otros saquen los votos para que él llegue. Ahí sí va, pero no sé si la vaya a sacar por mayoría, bueno, es otra cosa. Ahí son de las diferencias también dentro del partido, para que estos dirigentes, casi la mayoría de los dirigentes hacen eso. En todos los partidos buscan siempre su posición primero, y luego pues ya después que hagan lo que quieran. Pero sí, este cumpleaños pues lo marcó de alguna manera, ya no tanto para que se festejara, sino que se fue más por el lado político, pese a que falta tiempo, pero parte de eso va a estar, vamos a ver más adelante, y vamos a estar encontrando personajes que de alguna manera u otra van a querer buscar ser aliados de ellos mismos, porque el Verde quiere ir solo en las elecciones, y acuérdense que Maki y Maquito, pues son al final de cuentas, aunque lo diga que no, Manuel, son los que manejan el partido del Verde Ecologista en Tamaulipas.
1: Muy bien. ¿Los ciudadanos, médico, distinguen entre este tipo de eventos cuando son de amistades personales o cuando son para llegar a acuerdos políticos?
2: Mira, hay que partir. La ciudadanía pues está a la expectativa. Hay que recordar que la definición de alianzas no las define Manuel Muñoz. Es una directriz que se da a nivel nacional, dependiendo de las circunstancias. Él lo ha reiterado en algunas entrevistas. Él se está preparando para que el Partido Verde Ecologista tenga estructura en los municipios de Tamaulipas, que tenga personajes y aspirantes o precandidatos o aspirantes visibles de buena presencia y sin cola larga. Entonces, pues él está haciendo esa chamba por cualquier cosa.
1: Sí,
2: si dicen, vamos en alianza con Morena, pues se va en alianza con Morena. En esa circunstancia, pues él, en lugar de tener todos los candidatos puestos por Morena o prestados por Morena, como ocurrió en el proceso pasado, en esta ocasión tendrían oportunidad de que en aquellos lugares en donde puedan tener cartas fuertes y limpias y Morena esté chamuscadón, entonces pues ahí les den oportunidad de que presenten candidatos propios. Pero no puede ser una decisión personal ni local, tiene que estar a la expectativa de lo que ocurra a nivel nacional. Yo veo lejano que el Partido Verde pueda ir solo en esta contienda, porque Morena necesita de él y ellos también necesitan todavía de Morena. Entonces, esta alianza es importante y para ambos partidos, y creo que es el partido que le puede, en función del trabajo que se está viendo por los verdes, por esa arribazón, incluso de algunos morenos al Partido Verde que buscan desmarcarse un poquito del guinda, pero que pues no es tan fácil. No es tan fácil, por ejemplo, que Maki, que se destintó del azul y luego se convirtió en guinda, pues ahora quiera aparecer como la niña verde, la niña verde. Entonces, igual a su hijo. Entonces, después de dos periodos de alcalde cada uno de ellos, pues no te puedes deslindar del todo en 2-3 meses. Entonces, esa es la situación. Entonces, el Verde como partido en Tamaulipas pues sigue estando verde, aún cuando esté Manuel Muñoz Cano ahí, y tendremos que esperar qué directrices marcan desde el Comité Ejecutivo Nacional.
1: Uh-huh. Muy bien, bueno, pues acompáñenos a la siguiente pausa comercial, nos tardamos y volvemos con más de esta mesa de análisis.
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5: Gracias por continuar con nosotros. Y bueno, Salvador, ¿cómo ven los ciudadanos este tipo de eventos, este tipo de reuniones?
6: Pues mira, por un lado, creo que puede que esté ávido de esos escaparates. Hay gente que sí le encanta estar en esos eventos, que les gusta que va a estar ahí, conocer y ver cómo andan, quiénes son. A mucha gente, al menos, no lo dudo que hayan sido el mayor priista los que hayan andado ahí, ciudadano común y corriente, pero que le gusta estar en esos eventos, en esos lugares, conociendo gente, saludando gente, viendo a los ex, lo que ustedes quieran, les gusta a unos, a otros pues no, realmente no lo ven mal, lo ven diferente, pero a muchos le encanta hacer ese tipo de eventos. Si te invitan y te llega tu invitación, pues vas y tú, uno también, a ver qué pasa. Pues sí, a ver qué sucede, qué se oye, qué se escucha, uh-huh. Qué te dicen, qué viene, qué ven para ellos, para mañana, pasado, quiénes están ahí, como lo dices tú, pues mucha gente fue político de todos, de diferentes colores, pero es parte del show político, es parte de ese show. Bueno, y Manuel lo hizo el cumpleaños. Pues yo creo que no, si me invitó a todos ellos, y yo creo que le faltaron de ir, sí, lógico, les faltaron de ir. Entonces, pues lógico que alguna sociedad lo ve bien y otros no, otros sí, como te digo, les encanta ese tipo de eventos, de estar ahí, a veces aunque no te inviten, pero vas con otro que sí lo invitaron y es amigo, mira, traje la mía, pásale, pues ya estando ahí no le puedes decir que no. Pues pasen para conocer quiénes son, y esa gente pues espera mañana pasado que alguno de ellos lo tomen en cuenta para irse buscando la manera de colocarse o de apoyar o de lo que sea. Ya los tiempos no son iguales, pero sí buscan estar de alguna manera coludidos con ellos. Pero bueno, veremos más adelante si ese cumpleaños fue ese objetivo. Y si fue el objetivo, bueno, Manuel, pues el cumpleaños va a pasar desapercibido. Va a buscar quienes estén ahí para mañana pasado traerlos, aunque sean de otros lugares, de otros colores, porque desgraciadamente pues ya el verde ecologista vive de eso, o ha vivido de eso, se ha sostenido de eso. Las alianzas, como decía Javier, pues falta el PT y falta Morena, si es que lo llegan a hacer, uh-huh. ¿No? Pero bueno, ya ahí veremos si ellos aceptan irse solos, o ir en coalición, en alianza, o esperar mañana pasado que sea un partido de la sociedad y que saque gente, que lo dudo. Porque dentro de la estructura del verde ecologista, dudo que sean militantes activos del verde ecologista y que mañana pueden ser candidatos. Como Morena también, o como en otros partidos, que sean militantes directos del verde y que los toman en cuenta para mañana en un cargo público, sea regidor, alcalde, lo que ustedes quieran. Así de simple.
5: Médico, pasan los años, los tiempos, pero pues los métodos, las acciones siguen siendo los mismos, ¿no? Mencionaba Chava, Salvador, estos cumpleaños, que es pues la misma estrategia priista, ¿no? de antaño. ¿Esperaremos lo mismo para este próximo proceso?
7: Pues creo que, mira, si aprovechan las bautizos, confirmaciones, quinceañeras, bodas y cumpleaños de otros, o sea, pues que no aprovechen los el propios. Propio, pues sería un grave error. Pero mira, recordemos que el Partido Verde Ecologista pues tiene su valor en Tamaulipas porque sus fundadores pues eran de Tampico. ¿Sí? Uh-huh. Recordemos que el señor González pues era yerno del doctor Emilio Martínez Manuel y fueron los fundadores del Partido Verde. por muchos años Emilio González, que se llama Emilio igual que su abuelo, uh-huh. el niño verde, el famoso niño verde, el verdadero, el auténtico, pues manejó el partido después de que Jorge González Torres se retiró, él se lo heredó y siguió manejándolo. En el caso de, pareciera que el Partido Verde le daba oportunidad a los jóvenes, y a los jóvenes a los güeritos de ojos de color. Entonces, en ese tiempo, pues empezaron a presentar candidatos a gobiernos de otros estados, y recordemos que pues llegó, aunque en alianza con otros partidos, pero con el Verde, llegó Manuel Velasco al estado de Chiapas. Ahí hubo una relación, le toca a Manuel Velasco ser gobernador con Eugenio Hernández, que, pues, que era nuestro niño verde de aquí en Tamaulipas, aunque era el PRI. Entonces, él hace una relación muy, muy cercana. Recordemos que en los festivales del que hacía Tamaulipas, venía de invitado a un estado, y en una ocasión vino Chiapas, y vino Manuel Velasco, y vino la esposa Anaí, que había sido parte importante de un grupo de moda de aquella época. Entonces, hay una relación, y viene la elección, viene una elección posterior en el estado de Chiapas, y bueno, siento que ahí Eugenio puso un poco el hombro y para la sucesión en Chiapas, y volvió a ganar el Partido Verde en Chiapas. Se pusieron en los reflectores, y dan un golpe en la mesa de que existen, de que son muchos y de que están recibiendo a todo el que se quiera acercar para sumar. Entonces, eso es lo que yo veo de este festival.
8: Salvador, vamos a seguir viendo este tipo de eventos.
6: Ya no son como antes, pues si este salió de esa manera, bueno, pues creo que para él logró su objetivo. No sé si los demás partidos, los demás dirigentes hagan lo mismo e inviten a todo aquel que quiere ser. No sé si los nuevos partidos que se crearon puedan hacer ese tipo de eventos de cumpleaños de X, que sea en Reynosa, en Matamoros, en Laredo, aquí en Victoria, desconocemos. Pero bueno, él ya lo hizo con su cumpleaños. Y él sabe quiénes estuvieron, cómo estuvieron, qué se platicó, qué es lo que quieren. Y si muchos de estos gentes buscan, como el de Yera, de Padilla, buscan ser diputados posteriormente, después de ser alcaldes, el de aquí quiere ser diputado federal, en fin, buscar las maneras de otros, como el secretario que quiere ser, no sé, alcalde, o quiere ser diputado, o diputado federal, en fin, pero buscando las coyunturas, porque para unos, como lo dije anteriormente, como tienen cuentas pendientes, pues buscan tener un fuero donde sostenerse, porque están en evidencia. Y otros que buscan sí buscar al partido, porque ya los van a tomar en cuenta, inclusive dentro de Morena se pueden ir y hacen una mezcla, una de esas raras, para poderse impulsar. Pero veremos si efectivamente se logra lo que ellos quieren, el objetivo, decía Javier de Genio. Pues Genio ahí está, atrás de tras bambalinas, pero así que no es que quede diferido lo que dice Javier, pero quien no conozca a Maki, quien no la conozca, sabe cómo se maneja Maki. Sí, Genio la conoce y sabe cómo se maneja Maki. Para sacarla va a ser difícil, porque lo hizo los demás partidos.
8: Muy bien, bueno, pues agradecerles como siempre, médico Javier Terrazas, gracias.
7: Gracias, Jesús, excelente día para la audiencia.
8: Gracias, Salvador Ler.
6: Gracias, auditorio.
8: Agradecerle en nombre de todo el equipo de RT Radio, nuestro director general, ingeniero Enrique Cárdenas de la Vallano, por dejarnos entrar a sus hogares. Recuerde que si usted está informado es porque está en RT Noticias.
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0: exactamente a las 4 de la tarde con un minuto, las 4 con 1 hora del centro de México. Yo los saludo, soy Eduardo Ruiz Gili, aquí en Grupo Fórmula en la Ciudad de México. Y el invitado, antes que la dama, el invitado, Marco Paz Pellat, ¿cómo estás?
1: Con mucho gusto estar con usted.
0: Recién importado de Hermosillo.
1: Ya la debía, aquí la estoy pagando. Sí, no, mucho gusto.
0: ¿Qué? ¿A poco estás sufriendo?
1: ¿Ve cómo? Todavía no he salido al tráfico, apenas voy llegando.
0: Además hace un calorón que te has sentido como en casa, ¿no?
1: Olvídate, ¿no? Allá está no solamente haciendo calor, mucha humedad porque está lloviendo.
0: Y es la combinación terrible, porque sí. Si hay mucha humedad y mucho calor, sí. Como te puedes...
1: Muchas enfermedades, los golpes de calor son terribles, ¿no? Pero está lloviendo, es la buena noticia.
0: Sí, porque ¿desde cuándo no llovía?
1: Híjole, nos llovió poco el año pasado, o sea, salimos de una crisis de sequía de casi 8 años, así que va bien.
0: Bueno, ¿quién les manda a vivir en el desierto? A ver, ¿dónde está la lógica?
1: No, estoy de acuerdo.
0: Y para el año 50, 2050, que haga crisis esto, a ver a dónde te mudas, ¿eh?
1: No.
0: No va a haber agua.
1: No, lo que tenemos es mucho terreno, así que si alguien tiene terreno, tenemos de sobra sus órdenes.
0: Sí, claro. En fin, Paula Morales, ¿cómo estás?
2: Muy bien, gracias.
0: ¿Todo bien? Bien, también. A ver, el señor Jameson Greer, que es el representante comercial de Estados Unidos, llega mañana a México y estará aquí hasta el viernes. Se va a reunir con la presidenta Sheinbaum, con el secretario de Economía de Ebrard, pues dentro de este asunto que llama la revisión conjunta del T-MEC. Conjunta está por verse, porque los gringos traen la espada desenvainada. Él llega con una delegación que incluye representantes de ciertas industrias que están pujando para que todo favorezca a su industria, pero allá, no acá. Y la visita llega un par de días después de que Donald Trump le impusiera aranceles del 50% a diferentes productos canadienses. Estos aranceles ascienden a 20 mil millones de dólares. ¿Qué no van a pagar los canadienses? Van a pagar los consumidores de Estados Unidos y claro, los productores de Canadá la pagan viendo cómo bajan sus ventas porque sus productos se encarecen. ¿Cómo lo aplicó este Trump? Hay una ley arancelaria de 1930, cuando a Estados Unidos lo gobernaba un inútil que no hizo nada después de la gran caída del 29, dijo los mercados van a enderezar todo y no enderezaron nada. Era Herbert Hoover, si no me equivoco. Ok. Entonces esta ley arancelaria le permite al presidente de Estados Unidos imponer aranceles a países cuyas prácticas comerciales discriminen al comercio estadounidense. Pero la magia de esta ley es que no tiene que demostrarle nada a nadie. El imperialismo en su máxima expresión. Bueno, entonces viene Greer, dice que van a ser muy pragmáticos aquí. Pragmáticos, Trump está exigiendo que México se alinee por la derecha en muchas cosas. A ver, hay 4 frentes. En automotriz. En automotriz quieren cambiar las reglas de origen, quieren regular manufactura automotriz, quieren decidir el porcentaje del vehículo que debe fabricarse en la región. Ah, pero lo que pasa es que Trump quiere que el 85% sea en la región y que la mayoría de las autopartes sean hechas en Estados Unidos, ya no en América del Norte, es decir, no México, no Canadá, Estados Unidos. Después está en acero y aluminio. Estados Unidos quiere extender las protecciones más allá de lo que es la materia prima, porque hay que decir la verdad, los chinos, coludidos con funcionarios y empresarios mexicanos, estuvieron haciendo trampa todo el sexenio pasado. Metían acero y aluminio de China, le ponían una cosita que decía Made in Mexico y lo mandaban a Estados Unidos, los chinos se ahorraban todos los aranceles y entraba como si fuera mexicano. Todos Estados Unidos, ahí sí, le tienes que dar la razón. Bueno, ya no queremos, ya no va a entrar la materia prima. Ahora, entra el acero y aluminio, pero transformado en México. Si no, no jugamos. Viene otra, seguridad económica. Quiere que haya más controles comerciales y laborales, porque hay que decirlo, en México la violación a las leyes laborales por parte de los sindicatos charros y empresarios que le pagan a los empleados, los sindicatos charros, es cosa de todos los días. En eso México no ha evolucionado mucho. Y en agricultura, bueno, quiere también ver, a ver, ¿por qué México no quiere comprar maíz transgénico? ¿Por qué México está prohibiendo el glifosato? ¿Cómo? Lisofato. Este insecticida, y como que no, ¿no? Pues es una violación si lo quieres ver al T-MEC. Ah, y además están diciendo que están muy preocupados por las tierras deforestadas vinculadas a la producción exportadora mexicana. O sea, que el gobierno, el hombre más antiecologista, que ha acabado hasta con la producción de energía eólica en Estados Unidos, ahora está muy preocupado por los bosques mexicanos. No, en fin, ahí viene. Entonces, aquí lo que estamos viendo es que golpean a Canadá como diciendo, ahí te voy, México. Pórtate bien o te voy a romper la cara. Y ayer uno de los sindicatos más importantes de Estados Unidos, que hay que decirlo, apoyó a Trump en su última campaña presidencial, que son los Teamsters, le pidió al representante Geer que haya un arancel de hasta el 75% a la cerveza mexicana. Y menciona muy claramente Modelo, Corona, Pacífico y Tecate, porque hay competencia desleal, porque cerveza se pueden hacer en Estados Unidos. Y es cierto, es cierto, ¿entiendes? Entonces, aquí vamos a ver que si se van con la cerveza, se puede ir con el aguacate, se puede ir con el tomate, se puede ir con la zarzamora, se puede ir con los blueberries, con todo este asunto. Si las nuevas reglas de origen automotrices son más estrictas, autopartes y vehículos pueden enfrentar lo que ya está enfrentado Canadá y la fabricación se ve en Estados Unidos. Entonces, ¿cuál es el peligro que yo veo? Que México, con tal de que siga el asunto, acepte compromisos leoninos creyendo que le están diciendo, bueno, acepto y esto ya y muere. Pero con Trump nada muere. Entonces, cuidado, yo creo que México tiene que ponerse un poco los pantalones, tiene que adquirir una postura más dura de negociación, porque, a ver, Canadá primero suavecito, después duro, y a Trump le vale gorro, porque estamos negociando con un demente, la verdad, ¿no? Y aunque me oigan en la embajada, saludos, ¿no? Porque someterse solamente garantiza la siguiente exigencia, punto. Marco,
1: yo creo que tenemos que entender que estamos viviendo un cambio de fondo. Desaparece el Tratado de Libre Comercio como tal y se está tratando de imponer los intereses de la nueva política comercial de Estados Unidos.
0: Y como no pueden cambiar el texto de la ley del Tratado de Libre Comercio, porque tendrían que ir al Congreso de Estados Unidos para cambiarle, van a empezar a sacar anexos y añadidos y cartas compromiso.
1: Pero ese es tema de fondo, cambió. Hoy estamos jugando otro juego y en ese juego, desafortunadamente, a corto plazo tenemos muy poco margen. Pero tienes razón, Eduardo. No, eso sí, no quiere decir que nos entreguemos. Tenemos que apostarle al papel que jugamos en las diferentes cadenas productivas.
0: Claro.
1: Nos necesitan, sin ser soberbios, pero sí inteligentes, tenemos que aprender a jugar el juego. Porque, como tú bien dices, mientras más cedes, más te piden, más te pisotean.
0: Para nunca acabar, Paula.
2: Pero además también esas reglas del juego nos permiten ciertas protecciones a nuestros productos, a ciertas industrias, y también tenemos que ejercer esos derechos. Lo que acabas de decir es muy importante. No vayamos a tener compromisos leoninos. No necesariamente tenemos que caer en ello. Desde el principio lleva Trump diciéndonos las trampas que se están haciendo con ciertos componentes, aluminio, las autopartes, y eso ya lo tenemos muy estudiado y muy analizado. Pero la parte de hortalizas, de fertilizantes, tenemos ciertos derechos que hay que ejercer.
0: Ciertos derechos dentro del T-MEC.
2: Dentro del T-MEC, claro.
0: ¿Y qué pasa? Estados Unidos dice, bueno, ¿saben qué? Les damos el aviso, nos vamos a salir del T-MEC.
2: Tampoco les conviene, Eduardo. No lo van a hacer tampoco por la mano de obra, por muchas cosas.
0: Eso de que no les conviene es lo primero que empezamos a decir todos hace más de un año. ¿Y qué pasó? No nos conviene. Y no les conviene a ellos. A Trump le vale gorro si le conviene o no le conviene. Ahí está la mentalidad de él es... Digo, él está haciendo los coches, van a ser más caros para los estadounidenses. Y le vale un cacahuate.
1: Él está dispuesto a correr esos riesgos y a tomar esas rutas. La pregunta es, ¿cuál es nuestra posición frente a esa
0: nueva? Yo traigo algunas ideas, lo podemos platicar al rato. Pero ahorita vamos a ir a los mensajes. Gracias por avisarme, Paula. Me encanta, Paula. Ya está de asistente.
2: Ya lo
0: Paula. Gracias, Paula. Vamos a los mensajes, regresamos.

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0: estamos de regreso y gracias por acompañarnos esta tarde por Zoom. Luis Miguel González, director editorial del periódico El Economista, que tan dignamente dirige, y me ha aguantado ya varios años escribiendo ahí.
1: ¿Cómo estás? Tenemos el honor de que estés con nosotros.
0: ¡Qué caray! Ahorita estamos hablando del lenguaje florido que nos daban nuestros gobernantes del PRI, porque la gente estaba platicando, a ver, con la presidenta, dijo, pues me invitó Trump, y pues dije que sí, no me podía negar. ¿Cómo lo hubiera hecho un presidente priista? Recibió una distinguida invitación de mi colega de Estados Unidos, y después de pensarlo un momento dije, ¡qué honor asistir al Mundial! ¿No? Ahorita me contestaste así, porque digo, todos traemos ese chip, que fueron 80 y tantos años, que los del PAN la siguieron, ¿eh? Pero me da mucho gusto verte.
1: Igual, encantado de estar acá.
0: A ver, la negociación, vienen con la espada desenvainada, ¿eh? Lo de Canadá, los Teamsters para el 75% de impuesto a la cerveza, lo que quieren hacer con el aluminio, el acero, los automóviles. Digo, vienen duros, ¿eh? Vienen duros a negociar o a imponer.
1: No, creo que es una negociación difícil, pero negociación y al fin y al cabo. Un poco en complemento a lo que decías, creo que la gran pregunta es, ¿qué es lo que quiere México? Y Marcelo Ebrard lo expresa en una frase que creo que sintetiza todo. Y dice, queremos mantener ventajas arancelarias respecto al resto del mundo. Dicho de otra manera, si, como está quedando claro, Estados Unidos está aventando literalmente cohetes para todos lados, decir, el que nos toque un poquito menos pólvora, menos fuego por acá, nos alcanza. Ese es el punto de partida de México. Ojo, ya hace mucho que no se habla de decir, vamos a llevar a un panel dentro del T-MEC este arancel que pone Estados Unidos, vamos a discutir, vamos a ver qué de los mecanismos del T-MEC aplica, porque simplemente es parte de la enciclopedia que quedó obsoleta. Lo de ahora es navegar en aguas muy turbulentas y esperar que México sume a su ventaja geográfica de cercanía la ventaja de tener un tratamiento arancelario un poco menos agresivo que el resto del mundo.
0: ¿Hasta qué punto no agresivo? Porque la parte contraria no tiene límites. ¿Hasta qué punto no agresivo de que aceptes cualquier

0: imposición creyendo que con eso ya se controla el asunto, y lejos de eso le estés alimentando más a un apetito insaciable de Donald Trump y de Greer y todo este equipo.
1: Esa es una, y tienes mucha razón, Eduardo. La otra es lo que le alcanza a un gobierno no necesariamente le sirve a las empresas para tomar decisiones.
0: No.
1: Es decir, vamos a decirlo con todas las letras. Marcelo Ebrard trae mucha presión porque la negociación salga bien. La presión es de los empresarios mexicanos, de la propia presidenta Sheinbaum. Me atrevo a decir, es parte de la competencia natural que se da dentro del gabinete. No estoy diciendo nada que los que están enterados no supongan. Más de una persona en el grupo de Morena no está tan a disgusto con que Marcelo Ebrard pase aceite.
0: Claro.
1: Así es el compañerismo en la política.
0: Que le vaya mal, aunque al país también. Es la verdad.
1: Del otro lado, lo que está siendo evidente es, para algunas inversiones que requieren un horizonte de planeación de 5, 10, incluso 15 años, todo lo que está pasando es exactamente la música que Trump quiere estar tocando. Con esa música quiere que todos bailen. ¿Por qué? Porque en los cálculos que hace Trump, este nivel de incertidumbre que desacomoda, que afloja, aunque no reviente, es suficiente para llevarse algunas inversiones que estarían localizadas en el territorio de Norteamérica, que se vayan directamente a Estados Unidos y no a México.
0: A ver,
1: hemos comentado en este espacio.
0: El sector automotriz.
1: México ya no compite con terceros países, compite con el sur de Estados Unidos, compite con otras regiones automotrices o de otro tipo de Estados Unidos, Eduardo.
0: ¿Cómo va a defender México su industria automotriz? Que sí, que la mayoría de las compañías son estadounidenses, europeas, pero es una industria mexicana, trabajadores mexicanos, está sentada en México, produce empleos, produce impuestos, etcétera, etcétera. ¿Cómo va a poder México proteger esta industria cuando Trump quiere que suba el contenido estadounidense en autopartes, por ejemplo? Podría provocar la quiebra de no sé cuántos proveedores pequeños de México que se van a quedar sin chamba, porque como tú lo dices, van a entrar los proveedores del norte, del sur, del este y del oeste de Estados Unidos. ¿Cómo compite México en acero y aluminio que ya están grabados? Porque como ya no va a querer que le exportemos materia bruta, ahora va a tener que ser terminada con las inversiones que esto implica, que no son a un año, son a 5, son a 10, a 20 años. ¿Cómo va a poder México competir o satisfacer a Estados Unidos el tema agrícola si no dejamos entrar el transgénico, si no dejamos entrar ciertos insecticidas? Yo siento que viene muy intransigente el señor Greer, ¿verdad?
1: Sí, y creo este mensaje con el que nos literalmente cerramos el día de ayer, que son los aranceles a Canadá. Alguien diría, bueno, pues finalmente eso es prueba de que Canadá le está jugando peor que México y pobrecitos ellos.
0: Uh-huh.
1: Yo diría, esa es una lectura posible. La otra es, está enrareciendo a tal punto el ambiente comercial de América del Norte que esta sacudida, este trancazo a Canadá, alcanza a tener alguna réplica en México, porque simplemente es lo que le está haciendo a Canadá. En cualquier momento te lo podría hacer a ti. Hay que recordar, Estados Unidos le está reclamando a Canadá que Canadá está teniendo un impuesto para algunos de los automóviles de Estados Unidos. Ojo, está poniendo Canadá las mismas reglas que Trump. Si tus autos disque hechos en Estados Unidos no cumplen las reglas T-MEC, pues va a pagar un arancel.
0: Oye, una pregunta, ¿no está buscando Estados Unidos con los nuevos aranceles a ciertos productos canadienses dividir a México y a Estados Unidos? ¿Dividir tanto nuestros intereses y objetivos? O sea, México no se va a pelear por Canadá y estos nuevos aranceles.
1: Totalmente, es pone temas que pueden generar discordia en la mesa. Hay que recordar, son los aranceles a Canadá y un aviso un poco misterioso que hace el señor Jameson Greer, y dice, vienen más aranceles en los próximos días. No dice contra qué países, no dice contra qué productos. Lo que sí es muy claro, lo ha dicho Jameson Greer en las reuniones previas, dice, en esta nueva etapa de la relación, los aranceles son parte de la normalidad. Uh-huh. Literalmente, como en la puerta del infierno de Dante, abandonen toda esperanza.
0: A ver, nos queda un minutito y medio. ¿Quieren algún comentario, Paola, Marco?
2: Pues, realmente, pues, lo que describe Luis Miguel es una terrible realidad. Nuestros márgenes son muy pequeños. Creo que lo mínimo deseable es lo que plantea el secretario. ¿Quién sabe si sea posible con la agresividad que está teniendo el gobierno de Estados Unidos?
0: Paola.
3: No, y en relación con que habíamos platicado y se ha comentado también en este espacio de que Canadá y México podían ser un buen bloque conjunto para negociar con Estados Unidos, pues esto tampoco pareciera que sea un buen indicador, ¿no?
0: La Unión Europea como bloque. De repente le pone unas zarandeadas. A ver, para concluir, mi querido Luis Miguel, a reserva de que te espero ver mañana aquí.
1: Cuenta con
0: a reserva de que quiero tener el gusto y el honor de verte mañana sentado frente a esta mesa.
2: Honorable Congreso de la Unión.
1: Me quedo con el comentario que hacía Paola o al jalo de ese hilo, y es lo más cerca que Trump va a dejar a Sheinbaum y Carmen Star, fue en el palco del Mundial. El domingo.
0: ¿Qué tal, eh? No. Amigos, si al día siguiente sopas.
4: Sí.
0: Pobre Carney.
1: Fue lo más cerquita que va a dejar que México y Canadá estén en estos días.
0: Bueno, vamos a ver, ya mañana empieza esta reunión bilateral. Y creo que Marcelo y Greer van a tener que hacer una declaración o publicar una declaración conjunta de lo que lograron. Porque no se pueden juntar nada más y cada quien a su casa. Hay demasiada expectativa para dejar todo en el vacío. Mañana platicamos. Te mando un abrazo, Luis Miguel.
1: Abrazo fuerte, Marco, Paola, Eduardo.
0: Gracias, Luis Miguel González. Mensajes. Bye.
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0: leído y ya me está regañando la productora por no haber leído ninguno de los mensajes que nos han mandado hoy por YouTube. Sí, lo reconozco, no lo hice, Francine. Pero al ratito, aquí estoy con mi telefonito buscándole. Al ratito leemos algunas, ¿te parece? ¿Sí? Ok. Es que está en Marco, entonces, como está Marco, como no lo vemos nunca, porque no, él no se digna venir a la Ciudad de México. En privado me ha dicho, no aguanto ir a México. Entonces, ya que está aquí, pues echamos el torreo, ¿no? No, no es cierto. Me encanta México.
1: Sí.
0: ¿Viste el sí, güey?
2: Sí, sí.
0: No, la verdad, que no ha vivido nunca en la Ciudad de México. Es una ciudad demasiado grande.
1: Vibrante.
0: No, pero sí. A ver, a mí me gusta mucho Hermosillo. Si le cambiara el clima, me gustaría más.
1: Sí.
0: Pero es otro ritmo, ¿no?
1: Sí, totalmente.
0: Entonces, las ciudades medianas, pequeñas, tienen otro ritmo. Uh-huh. Llegas a la Ciudad de México.
1: Sí. Aquí se respira otro humor. Más movimiento, más gente.
0: Más amables somos.
1: En ocasiones, muchos sí lo son, Eduardo.
0: Sí, claro, sí, que sí. ¿Verdad?
1: Yo no, estoy muy, ¿cómo? Tengo muy buenas.
0: Que amable, siempre cae
2: yo,
3: algunos.
2: A ver, si es un hecho que la movilidad ciudadana te genera estrés, en la ciudad te genera estrés, claro, sí. Llegas, tráfico. A mí el tráfico, un poco sí.
0: Yo ya lo acepté como...
2: La verdad, un poco sí.
0: Ya lo acepté como un factor más de mi existencia.
2: Sí, lo tienes que considerar para toda logística. Tienes que llegar a cierta hora, tienes que calcular una hora antes, media hora antes, exacto. Y a veces...
0: Y una hora, dos horas antes de una reunión ya pongo el Waze y voy viendo cómo va cambiando
2: el
0: tiempo. A ver, ahorita que venía en camino, yo no sé qué... A mí me cae muy bien el presidente municipal de Naucalpan, es un joven bien entrón, etcétera, de Morena. Pero qué descuidado tiene el municipio. O sea, ya parece, ya ni baches... Son zanjas, sí, las que hay en Naucalpan. Y por más que les dices, no levantan un dedo. Uh-huh. O porque hay desidia, o porque el tienen encargado de eso es un bueno para nada, o porque no hay dinero y no se atreven a decir no hay dinero. Pero son zanjas. Y no pasa nada. Llevan meses y meses y meses, casi como la Miguel Hidalgo. Porque sabes, la Miguel Hidalgo también dices quién está a cargo, ¿no? Pero en fin. Entonces venía yo, a ver, bache 1, bache 2, bache 3, tengo que esquivarle. Y dije, yo no merezco eso.
1: Exacto.
0: Ningún mexicano merece eso. Entonces tú dices, no puede ser que vivamos con cosas que no merecemos.
1: Totalmente.
0: Porque pagues o no pagues impuestos. Yo entiendo, hay gente que gana muy poco y no puede pagar impuestos. Pero tú ganas, pagas impuestos... Y de vuelta recibes una mentada de madre. La verdad.
1: Totalmente.
0: Es la verdad.
1: Siempre nos quejamos pues de la inflación, del precio de la gasolina, pero hay un impuesto que nos repercute a todos, que es esta estadística totalmente humana del tiempo que perdemos, el costo que tiene individual, muchas deficiencias en los servicios públicos que se nos ofrecen. Si nosotros calculamos cuántas horas perdemos en el congestionamiento, nos vamos a restar bastante vida. El INCO dice que le cuesta a los mexicanos el congestionamiento vial en las principales ciudades 94 mil millones de pesos, de gente que está ahí estacionada, perdiendo su capacidad de aportar productivamente. Después dice que para individualmente, por lo menos a los que viven en esta ciudad, les cuesta 100 horas al año, 100 horas de vida, ¿no? Y después, si nos vamos al transporte público, por lo menos en espera, son 118 horas al año, algo que es terrible. Ahora, si nos vamos a los trámites, es otra cosa terrible. La carga regulatoria que tenemos, los requisitos, los horarios, la falta de capacidad de quien te atiende, de falta de entendimiento, es terrible. En promedio, un trámite estatal puede tomar alrededor de una hora y media, si bien nos va. Y los municipales, por lo menos 8 horas en promedio. Esto quiere decir que esas ineficiencias, las cuales nos imponen malos servicios públicos y trámites de gobierno,
0: desde que
1: estamos
0: nacemos,
1: pagando. Sí, totalmente.
0: Bueno, desde que nació mi bistatarabuelo. Porque hay que decirlo, este país, el desorden ha sido generalizado desde la fundación de la Primera República en 1824, pero antes, desde la independencia en 1821. Baches, desorden. El mantenimiento no es un concepto que entiendan, porque creo que no hay buen negocio en el mantenimiento, ¿no?
2: Digo, es que fíjate que si lo hay, ¿sí? ¿Cuántas veces no has visto que van y medio tapizan y de repente otra vez y todo eso lo cobran?
0: Sí, sí, sí, morado, de amarillo, ¿no? Yo hablo de baches, hablo de banquetas, hablo de puentes que no se caigan, hablo de estas cosas, ¿no?
1: Y es terrible esto que está pasando, porque no solamente significan horas de vida, significan horas productivas que este país en este momento necesita. Es terrible. Y luego nos ponemos bien creativos e innovadores, ¿no? Las famosas actas de nacimiento. Tienes que hacer el trámite presencialmente. Y después, las actas de nacimiento tienen fecha de caducidad.
0: No, ya la puede ser por internet. Yo ya he sacado.
1: En algunos casos.
2: Depende. Si no está actualizada y no te la han subido en tu lugar de nacimiento, no la puedes sacar aquí. Porque todavía no está en el Registro Civil Central, porque todavía no la suben.
0: Bueno,
2: por ejemplo, en Ciudad Juárez.
0: Pero yo
2: en Hermosillo, Sonora.
0: Puedo bajar actas. Yo ya he bajado actas. Y les quiero decir que hace 6 años... no bajaba exacta.
1: Exacto.
0: También, bueno, vamos a reconocer que hay ciertos avances, ¿no?
1: Ciertos.
0: Hay ciertos avances, pero todavía estamos muy atrasados.
1: Eso.
2: Y nunca el ciudadano es el centro, perdón que te interrumpa,
1: sí,
2: Marco.
1: Claro.
2: Nunca ni la empresa ni el ciudadano son el centro, y es precisamente a quienes van dirigidos esos servicios. Somos quienes los pagamos.
0: Al pueblo.
2: Al ciudadano.
0: Al ciudadano. No, al pueblo.
2: No, es ciudadano.
0: Te voy a decir por qué no es ciudadano.
2: Porque el de la aldea, la ciudad, el pueblo.
0: Porque puede ser
2: un
0: residente extranjero que vive en México y no es ciudadano.
1: Y una consulta
2: médica, etcétera, ¿no? A quienes habitamos.
0: Esa palabra ciudadano, digo.
2: A quienes habitamos el país.
0: En México
2: hay todavía más inclusivos.
0: Hay millones de no ciudadanos.
1: Sí.
0: Es más, menor de edad no es ciudadano.
1: Sí.
0: Y también merece servicios, ¿no?
2: Merece servicios. Bueno, a todos los que merecemos servicios, nos llamemos coloquialmente pueblo, aldea, ciudad, el que quieras. No, nunca somos el centro, es lo que tú...
1: Totalmente. El gobierno se organiza a partir de sí mismo. ¿Cómo se le facilita la vida a ellos? Y se les olvida que su razón de ser es la persona que atienden. La pregunta debería ser, ¿cómo puedo ofrecer mejor mis servicios para que sean más fácil y simple de cumplir por parte de quien me los pide?
0: A ver,
1: es totalmente contrario.
0: Cuesta dinero.
1: Mucho dinero.
0: En otros sexenios se heredaban buenas cuentas públicas, más o menos, y no hacían nada. Ahora hay que decirlo, la presidenta heredó unas cuentas públicas desastrosas.
1: Complicadas.
0: Porque López Obrador dejó una deuda como porcentaje del Producto Interno Bruto, que es como se mide, altísima, y bajarla cuesta mucho trabajo. Claro. Y por eso ves que un ferrocarril, que sí se está construyendo, pero en vez de construirse por kilómetros diarios, se construye por metros diarios, porque tienes que estar pichicateando el dinero, porque López Obrador dejó un desastre, hay que decirlo, un desastre.
1: Ese es un tema, las finanzas públicas están muy castigadas,
0: ¿sí?
1: Los márgenes que se tienen de inversión prácticamente no hay y de mantenimiento muy poco. Y si nos vamos a la opción de gobierno más directa con el ciudadano, que es el municipio, pues están peor. Eso sí, están todos tronados en bancarrota. El tema es, nos cuesta dinero, nos cuesta vida, pero pareciera ser que no hay una posibilidad de solución en el corto plazo.
2: Porque no hay interés. Eso es una cuestión que no genera popularidad,
1: claro.
2: No genera votos, no es tan visible para la mayoría de las personas. Y muchas veces todos esos trámites son trámites que el mismo gobierno te pide.
1: Sí,
2: tú
1: sí,
2: tienes
1: sí.
2: que ir al municipio, pero además hay un permiso federal, pero hay un permiso estatal. Entonces tienes 3 niveles de gobierno, no tienes la oficina adecuada, tienes que venir a México, no te lo reconocen en el otro lado, porque además tampoco hay una plataforma digital donde pueda, no hay y ni comunicación tampoco.
0: Mira,
2: entonces, en el peor de los
0: yo empecé ¿sabes? Este oficio en el 82. Ya pasaron algunos años. Y era la misma queja. Ojo, en esa época era muy difícil quejarte en un programa como estos. Yo entré a Fórmula 89 y empecé a hacer radio aquí en 89. Pero los medios escritos, cuidadito. Era muy difícil hacer estas críticas al gobierno. Ha habido un avance en lo que es, por ejemplo, la libertad de expresarnos, ¿no? Pero lo que me duele es que se ha progresado muy poco. Tuvimos una crisis en 76, cuando se fue Echeverría, otra en 82, un crack bursátil en 88, otra crisis en 94, después vino la del 2007 con la cosa inmobiliaria en Estados Unidos. Sí. O sea, este país, cuando empieza a salir, boom, después una bola de gobernantes ineficientes, muchos rateros, así no sale un país.
1: Sí, totalmente.
0: Estamos viendo lo de Rufo, estamos viendo lo del Muñoz, el de Sinaloa. Y hay una lista larguísima de gobernadores y exgobernadores que se dice, como se rumora, son unos verdaderos ladrones. Claro.
1: Los pendientes crecen cada día más y toda la gente razonablemente te lo dice. Nadie me extraña que lo señalen a estas personas.
0: No,
1: ya lo sabían.
0: A la presidenta le toca la desfortuna que ahora cuando sí podamos hablar de esto, ella es la que tiene que cargar con las culpas de todos los que estuvieron antes. Terrible.
1: Pero es bueno que
0: se...

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4: Este mundial nos está confirmando que el modelo de negocios del deporte tiene que terminar de cambiar. Y es que el partido ya no es el producto en sí, es simplemente el insumo, la materia prima de todo lo que viene después. Fíjate, el partido en México-Inglaterra, en el Reino Unido, tuvo 9.1 millones de espectadores, lo cual es tremendo. ¿Pero qué pasó después? Las plataformas de BBC Sport registraron 330 millones de visualizaciones. Una sola entrevista, la de Harry Kane, tuvo 65 millones de visualizaciones. Los highlights, casi 6 millones. En fin, esto generó que hubiera 15 millones de usuarios únicos en la app y el sitio de BBC Sports. Entonces, ¿dónde

0: bilaterales entre México y Estados Unidos como parte de la revisión del T-MEC. El tipo de cambio se ubicó en 17.39 pesos por dólar americano, 4 centavos más comparado con el registro anterior, mientras que el dólar interbancario se ubicó en 17.41 pesos y el dólar en ventanilla finalizó la jornada en 17.82 pesos a la venta. El índice de precios y cotizaciones de la Bolsa Mexicana de Valores cerró la jornada con ganancias de 0.89% para ubicarse en las 66.713.83 unidades. El precio de la mezcla mexicana de petróleo se ubicó en 78.92 dólares por barril, un dólar con 25 centavos más comparado con el registro anterior. Informó Itzel Vanegas, más detalles en RadioFórmula.mx.
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0: estamos de regreso. A ver, qué líos, ¿verdad?
1: Qué líos. Sí.
0: A ver, tú quieres hablar sobre esta enfermedad que al rato, el otro día comenté, no hace falta que Trump diga que México mandó la ciclospora.
1: La ciclospora.
0: Que da esta diarrea explosiva. Qué nombre. Capaz que va a decir, además del fentanilo, nos mandan la ciclospora, porque quieren matar a todos.
1: En Estados Unidos
0: levantamos un dedo para que no haya adictos, pero tampoco vamos a levantar un dedo para que no haya
1: diarrea explosiva. A ver, ese justamente era el comentario. Siempre los temas de salud son importantes. Y ahorita sí es un hecho que ha habido un incremento en estos casos, sobre todo en Estados Unidos, pero ahorita vemos cómo nos afecta a nosotros, de ciclosporiasis, causada por el parásito Ciclospora cayetanensis, ¿ok? Es un bichejo que sí es un parásito, es endémico, ya lo tenemos aquí y existe, pero la diferencia es que en Estados Unidos principalmente, los casos se han casi cuadruplicado. O sea, tienen ahorita de mayo a la fecha 1,645 casos de infección adquirida domésticamente en 34 estados. ¿De dónde viene y cómo se contagia? Por agua o alimentos contaminados por heces fecales, básicamente. Muy importante aclarar, porque ya empieza esta preocupación en México. No se transmite de persona a persona, porque el caparazoncito de este bicho que se llama oquiste tiene que estar fuera de aproximadamente 2 semanas para que empiece a ser infeccioso.
0: Es como la viva, ¿no? Que la
1: adquieres, más o menos, exacto.
0: La adquieres en verduras que no están bien desinfectadas.
1: Verduras y frutas. ¿Sí? Pero ¿por qué importante en esta época? ¿Cuándo es cuando más se te antoja una ensalada fresca o un alimento crudo? En verano.
2: Sí, verano.
1: Entonces, es estacional. Pero sí llama la atención.
0: ¿Tú no comes ensalada ni verdura cuando no es verano?
1: A ver, sí, pero es cuando más se te antoja, ¿no? O sea, cuando hace frío no se te antoja más una sopa o un caldo de pollo. Sí, claro,
0: no, a mí la sopa diario, aunque haga
1: calor. Aunque haga calor, claro. ¿A ti, Marco? ¿Tú que vives en el calor? ¿También se te antoja la sopa del calor?
2: Pero sí se antoja más la ensalada en verano.
1: Y eso está comprobado. Por eso
0: tu sopa y tu ensalada.
2: Quienes tienen ese privilegio.
1: Una sopa fría y una ensalada.
0: Chato, quienes tienen ese privilegio. Vamos a empezar a tocar el violín, porque pobre Marco.
1: Sí, que pueda comer las dos cosas, bueno, una sopa fría. Pero es un hecho que por eso es también estacional y por eso el conteo de casos ha llamado tanto la atención. Ahorita que decías esta parte de México, hay 400 infecciones relacionadas a una lechuga que en principio se había exportado a México a Estados Unidos. Ya también salió nuestro secretario a decir, desde el 16 de julio, ojo, un aviso preventivo de viaje. No dejen de viajar, pero hay que tener cuidado.
0: Ahora, quiero aclarar una cosa. Primero se dijo que era lechuga mexicana.
1: Sí.
0: Después se informó que el examen dio un falso positivo.
1: En la primera, ¿okay? En el primer examen.
0: Y después ya no se ha dicho nada.
1: No, ya no.
0: O sea, primero vino el trancazo contra México. Es de México.
2: Sí.
0: Ah, después el laboratorio dijo, a ver, no. Es un falso positivo. No sabemos de dónde vino.

0: como se trata de fastidiar a México en Estados Unidos, México. A ver, en México siempre hemos sabido que si tú compras una fruta, una verdura, y no la desinfectas, te estás jugando por lo menos la diarrea.
1: Exacto, por lo menos.
0: Entonces, también hay que decir que ahí en Estados Unidos no hicieron la tarea de verificar que estuvieran bien desinfectadas esas, hayan venido de México, de California, porque aquí ya se politizó el asunto.
1: Sí, pero también ya se dieron cuenta que no solo venía la lechuga, eso es parte importante, viene también de las frutas, de las berries,
0: sí,
1: de muchas cosas que se producen.
0: Igual
1: en
0: una amiba.
1: Entonces ya se descartó esa parte, pero lo importante es saber que si está en el aire en México, si está en los alimentos, si es un hecho que se está propagando.
0: Ahí está la gripa que me dio a mí.
1: Esa sí está en el aire, para que veas. La otra no, la otra está en alimentos infectados. Entonces, en México, ¿qué ha pasado? Solo hay 3 casos comprobados. Hasta ahorita, lo dijo yo el secretario de Salud. Y es importante decirlo, no tenemos una epidemia, no tenemos una alerta, ni una alarma, ni absolutamente nada.
0: Y en Estados Unidos tampoco.
1: En Estados Unidos sí, hay preocupación, sí, hay casos en estudio.
0: ¿Cuántos casos?
1: Pero tampoco. Ahorita ya hay cerca de 5.100
0: Son 300
1: casos, ¿no?
0: Millones de habitantes.
1: Sí.
0: Es importante que siempre perdamos esa perspectiva.
1: Totalmente.
0: Hijo, 5.000. 5.000 es el 0.06%.
2: No, menos.
1: No, lo que llamó la atención es que en el mismo periodo del año pasado era solo entre 40 y 50 casos, y ahorita sí son muchos más, pero bueno, al
0: ojo,
1: final del día...
0: Es que hay que analizar.
1: Sí.
0: En Estados Unidos hay un loco a cargo de lo que es salud, que se llama Robert Kennedy, que es un verdadero desquiciado. Han permitido que a los niños y a los bebés ya no los vacunen. No hay que tomar Tylenol, ya he visto al presidente en la oficina Oval, el Tylenol te puede matar, porque el zafado de Robert Kennedy ha permitido una gran laxitud en las leyes sanitarias. Ojo, yo creo que en Estados Unidos también se le está desmoronando lo que era antes, o sea, el Centro de Control de Enfermedades, el FDA, eran instituciones con respeto en todo el mundo. Hoy tú hablas con los especialistas, corrieron a los que sabían y metieron a los cuates.
1: ¿Qué pasó con el sarampión, por ejemplo?
0: Igual que cuando estaba el doctor Muerte de su secretario y se encargó de Cofepris, metió a todos los cuates.
1: Y aquí necesitas
0: especialistas. Y pagamos con 800.000 muertos la pandemia.
1: Bueno, y justamente en eso se han coincidido todos los especialistas. ¿Qué necesitamos hacer? Medidas prácticas allá y acá. Lavado frecuente de manos con agua y jabón o gel con al menos 70% de alcohol. Consumo exclusivo de agua en botella de hervida o tratada. Lavado de frutas y verduras, aquí es
0: y no es con limoncito, ¿eh?
1: No, no es con
0: porque
1: limoncito.
0: Porque la gente cree que se le echa limoncito,
1: No.
0: Es un desinfectante.
1: ¿Sí?
0: Hombre.
1: Y con alimentos crudos, pues también tener mucho cuidado, ¿no? Si estamos en un establecimiento que no tiene ciertas...
0: Hasta en un establecimiento, mira,
1: hay que tener cuidado.
0: No se lavó bien las manitas.
1: Sí.
0: ¿Cuántas veces no has entrado a un baño y alguien ahí está...
1: Y sale y no se lava las manos.
0: Hizo lo que tenía que hacer y se sale sin lavar las manos.
2: Sí, sí, sí.
0: ¿No? Y o te lo encuentras en un restaurante y después te dicen, hola, ¿cómo estás? Y te quiere dar la mano y tú, mucho gusto, ¿no? No, en serio.
2: Así es.
0: La gente no tiene buenos hábitos.
1: No tiene buenos hábitos. ¿Okay? Y ojo con eso también, ¿no? Aquí estamos muy acostumbrados a ver en ciertos lugares que ya viene prelavado la fruta y la verdura.
2: No.
1: Esa es otra de las indicaciones importantes, hay que lavarlo, porque esos prelavados químicos no quitan este bichejo, ni muchos otros, ¿no? Entonces es un poco que decías tú, ¿cuál es la lección? Sí hay que tener cooperación sanitaria bilateral, hay muchísimo intercambio comercial de frutas y verduras frescas, estacionalmente ahorita, porque en el verano se antoja más una ensalada que en el invierno, y hay mucha movilidad también, sí se antoja más.
2: Ahora, hay un tema que a mí me preocupa, ahora de fondo, que es las capacidades disminuidas que se está teniendo en el gobierno mexicano en materia de sanidad agrícola y ganadera, ¿no? Se ha disminuido en los últimos años más allá del 30% el presupuesto.
0: ¿Por qué? Porque le bajaron el presupuesto a esta, ¿cómo se llama la organización que está?
2: Senasica.
0: Senasica. Senasica tiene gente bien capaz, hay que decirlo.
2: Desafortunadamente se ha ido descapitalizando.
0: ¿Por qué? Porque cuando no le das presupuesto
2: sí.
0: y corres a gente, la gente... O le bajas el sueldo, si antes ganaba 100, ahora quieres dar 20, pues se van.
2: ¿Y en qué se utiliza ese recurso? Pues en hacer trazabilidad, hacer pruebas, hacer estudios, tener laboratorios, etcétera, para garantizar la sanidad e inocuidad de nuestros alimentos. Con esa disminución ya vimos lo que nos pasó con el gusano barrenador,
0: que se había controlado,
2: sí,
0: creo que fue en el sexenio de Peña Nieto.
2: Sí, sí.
0: Si no me equivoco, o en el de...
2: No ha tenido muchos años.
0: Que dijeron, ya no hay gusano barrenador, vamos a cerrar la fábrica en Chiapas, sí, la fábrica de las moscas estériles.
2: Sí.
0: Y la cerraron.
1: Fue López Obrador.
2: Y luego vamos a abrir la frontera al ganado sur con Centroamérica, que no tenía los mismos niveles.
0: Es que esa frontera no está cerrada. Entra lo que sea.
2: Exacto.
0: Porque entra ganado de Guatemala de contrabando.
1: Y hay mucho
0: que ha estado ahí.
2: Sí,
0: nos entra al río y vienen las vaquitas nadando.
1: Y el problema
0: y
1: es
0: la aduana como que viendo para el otro lado.
2: Entonces,
0: y
2: les tenemos que invertir en estas instituciones.
0: Porque hay un tráfico de aretes.
1: También.
2: Sí.
0: O sea, las vacas les ponen un arete, a la res un arete, que quiere decir que ya está certificada. Sí. Hay un tráfico de aretes. Sí. Hay una corrupción en esto.
1: Tremenda.
0: Terrible.
1: Y ahora nos volvemos reactivos, que es más caro que prevenir.
2: Totalmente.
1: Entonces, ¿cuál es la indicación? Si hay que seguir haciendo todos estos análisis para poder evitar todo
0: esto. Yo creo que esta nota se ha sobredimensionado. Ya sé que tú la traes. ¿Por qué? Porque yo me entero de cada rato de gente que le dio tifoidea.
1: Sí.
0: Que le dio salmonela, que le dio esto, que le dio aquello, que le dio amibiasis. Es que, ¿por qué? Porque hay mucha gente que come ensaladas fundamentalmente que están contaminadas en cualquier lugar, uh-huh, y hasta en lugares de postín.
2: Sí.
0: Es algo crónico en México.
1: Sí, es endémico.
0: ¿Esto por qué sale? Porque ocurrió en Estados Unidos. No. La verdad.
1: Pero
0: a ver, yo sé que tú...
1: No, es que el mensaje es exactamente al contrario. No se preocupen. O sea, no pasa nada. Aquí solo hay tres casos. Sí, hay que tener toda la vez en las manos.
0: Y capaz...
1: Sigan comiendo frutas y verduras, pero la vemos
0: que hay
1: todo, ¿no?
0: Casos, porque el mexicano... El mexicano... Es horrible lo que voy a decir. El mexicano sufre de diarreas constantes porque come mucha porquería en la calle.
1: También.
0: Entonces, la diarrea es parte de la rutina digestiva de miles de mexicanos. Entonces, pueden tener este bicho.
1: Pero si es explosiva, tienes fiebre, si es mal, no te automediques. Y hay que tener mucho
0: cuidado. Si es explosiva, trata. Oíste hasta el nombre. Todos te lo imaginas. Diarrea explosiva.
1: Exacto. Tener mucho cuidado sin automedicarse desde las manos. No es su problema.
0: Eso es el nombre, diarrea explosiva. ¿Te imaginas? Pues ya nos vamos, está muy escatológico. Ya nos vamos. Marco Paz Pellat, gracias por estar esta tarde.
2: Encantado.
0: Te esperamos siempre aquí.
2: Gracias, muy amable.
0: Paula Morales, gracias. Soy Eduardo Ruiz Gili. Laven sus frutas y verduras, no les vaya a dar la explosiva. Mañana a las 4 de la tarde estoy aquí de regreso con los deportes, con Raúl Orbañanos y su equipazo.

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A lo que sigue, la Federación Mexicana de Fútbol ya trabaja en los próximos compromisos del tricolor. Colombia, Perú, Chile y Estados Unidos son los rivales considerados para las fechas FIFA de septiembre y octubre, previo al inicio de la Liga de Naciones de CONCACAF. ¡Hasta siempre, Memo! A través de un emotivo video en redes sociales, el portero mexicano Guillermo Ochoa anunció su retiro del fútbol profesional. ¡Noche de Liga! Hoy inicia la jornada 2 de la apertura 2026 en la Liga MX. A las 7 p.m. en su regreso al Estadio Azteca, Cruz Azul recibe al Puebla. ¡Visita peligrosa! Tras caer en su primer partido en casa, los Pumas cierran la actividad del día con un difícil compromiso ante el Toluca a las 9 de la noche en la Bombonera. Con esto y más, inicia ya la Fórmula Es Orbañanos y su gran equipo de comentaristas.

0: tardes, muy buenas tardes, bienvenidos, ya es martes 21 de julio, son las 5 de la tarde con 2 minutos, muchísimas gracias por acompañarnos, y bueno, a toda la gente que nos hace el favor de seguirnos en Radio Fórmula, en Telefórmula, en YouTube, muchísimas gracias por acompañarnos en la plataforma que usted nos está escuchando, muchísimas gracias, la República Mexicana, la Unión Americana, donde usted esté, muchísimas gracias por acompañarnos. Hay fútbol esta noche, juega el equipo de Cruz Azul contra Puebla y Toluca contra el equipo de Pumas. Señor Burak, muy buenas tardes.
1: Raúl, adoro, amigos, qué gusto saludarlos, buenas tardes. Vamos a platicar acerca de el Tour de Francia, lo que está haciendo Isaac del Toro, realmente espectacular, la primera vez que participa en esta prueba. El día de hoy fue la prueba contrarreloj, está colocado en el tercer puesto en la general. Vamos a platicar también acerca de los Juegos Centroamericanos, son los premios que se van a conocer para los medallistas. También la gran racha de los Naranjas de Boston, son 14 victorias consecutivas, y por supuesto hay que ponerlo ahí en el calendario, Raúl Alvarado, porque justo hoy faltan exactamente 50 días para que inicie la temporada de la NFL.
0: Ah, mira, qué buena noticia para ver a los vaqueros otra vez. Así. Raúl Eduardo, ¿cómo estás? Buenas tardes.
2: Raúl Enrique, buenas tardes. Buenas tardes a toda la gente que nos acompaña. Yo sí tengo ya el countdown, como se dice, Enrique, por día contando para que empiece la NFL. En el fútbol internacional, hoy el Chelsea anuncia la contratación de Morgan Rogers, la segunda contratación más cara en la historia de la Premier League. 137 millones de euros le pagaron al Aston Villa por un lateral derecho. Increíble, yo no puedo creer de verdad los precios que se pagan actualmente en el fútbol. Es un buen jugador, sin duda, pero 137 millones por un lateral derecho me parece una barbaridad. Y Memo Ochoa, que ya lo sospechábamos, ¿no? Cuando lo vimos en el Mundial, cómo lloraba, anuncia oficialmente su retiro. Gran, gran carrera de Memo Ochoa.
0: Extraordinaria la carrera de Memo Ochoa, extraordinaria. Sí, ya lo ratifica porque ya había mandado muchos mensajes y prácticamente lo está ratificando. Memo Ochoa se va del fútbol, pero se tiene que ir satisfecho porque tuvo una carrera sensacional. Vamos con Ángel Ricalde porque está en el estadio. Ya no es estadio de la Ciudad de México, ahora es estadio Banorte, y ahí juega el equipo de Cruz Azul el día de hoy. Ángel, ¿cómo estás? Buenas tardes.
3: Bien, Raúl, gusto saludarte, al igual que Enrique, a Raúl Eduardo, a nuestros amigos de la Fórmula. Es ¿quién va a extrañar el Mundial cuando hoy tenemos un Cruz Azul Puebla en este estadio, en la jornada 2 de la bendita Liga MX Apertura 2026, en punto de las 7 de la noche, Raúl, el primer partido de la jornada 2. Jornada 2 que se adelanta su inicio específicamente para Cruz Azul, porque el fin de semana próximo va a estar jugando el campeón de campeones ante Toluca en Carson, en los Estados Unidos. Por ello es que Cruz Azul juega tan temprano en esta semana, como también lo hará más al rato el conjunto de Toluca en su propia casa frente a los Pumas. Recordar, Raúl, que en la primera jornada Cruz Azul viene de un triunfo muy dramático, agónico, regresando de un marcador de 2-0 en contra frente a San Luis, y el Puebla gana como visitante ante los Bravos de Juárez también en la primera jornada. Es el regreso después de muchos dimes y diretes de la máquina al estadio Ciudad de México, anteriormente conocido de esa manera, ahora estadio Banorte, siempre estadio Azteca, y ya empezamos a ver algunos pequeños números de aficionados que se van acercando al estadio, que sí, que no volvían. Finalmente hubo una renegociación entre el grupo que administra al estadio Azteca y Cruz Azul. Los dos se necesitan por temas económicos, el grupo Oyamán y el grupo que controla el Estadio Azteca, y también porque tiene que tener una casa fija ya el conjunto campeón del fútbol mexicano, Raúl.
0: Así es, Ángel, yo creo que para los seguidores de Cruz Azul es una buena noticia que Cruz Azul juegue en el Estadio Banorte ahora. ¿Por qué? Porque pues es un estadio en donde aparte se recuerdan los grandes triunfos del equipo azul ahí. Oye, Ángel, ¿y cómo ves? ¿Mucho movimiento, poco movimiento?
3: No, todavía poco movimiento, Raúl. Lo que sí, lo que vemos son aficionados de Cruz Azul. Todavía no hemos detectado gente de Puebla en las inmediaciones de este estadio Banorte, el estadio Azteca. Y comentar, Raúl, que cuando recapitulando y recordando lo que había sucedido, cuando viene esta caída de las negociaciones entre Grupo Yamani y Cruz Azul, Cruz Azul solicita jugar su primer partido como local en Querétaro, pero originalmente pensaba y planeaba regresar al estadio Ciudad de los Deportes, el estadio Azul. No está en condiciones ese estadio ya, me parece, para ser una sede del máximo circuito, y de hecho su campo quedó muy maltratado en este último mes, mes y medio que no fue utilizado, y cuando viene otra vez el acercamiento de ambas partes, pues entienden que los dos se necesitan, y es precisamente por eso que detiene lo que ya había iniciado de solicitudes Cruz Azul y decide regresar al Estadio Azteca, al Estadio Banorte, en donde a partir de hoy inicia un contrato de varios años como local en el la Liga MX.
0: Perfecto, Ángel, muchísimas gracias, un abrazo. Gracias.
3: Y abrazo.
0: A las 9 en Toluca, juega Toluca contra Pumas, Toluca que inició ganando, Pumas que inició perdiendo, Cruz Azul que inició ganando, Puebla que inició ganando. Vamos a ver qué tipo de partidos salen, porque en la primera jornada hubo, ¿qué será?, un par de partidos buenos, otros regulares y algunos medio malitos. Ojalá veamos buenos partidos, pero por lo pronto, la buena noticia, Enrique, para los seguidores de Cruz Azul es que llevan este estadio.
1: Sí, Raúl, y es que hay mucha afición, vamos a decir, joven, pues que siente como su casa el Estadio de la Ciudad de los Deportes, o el Estadio Azulgrana, o el estadio como le quieran poner, como se ha llamado a lo largo de los años. Pero como lo mencionabas, la época de los grandes éxitos, donde Cruz Azul es un equipo grande, fue en los 70s y también parte de los 80s en el Estadio Azteca, de manera que, pues sí, nos da mucho gusto que regresen a ese escenario, que ahora pues va a tener muchísima más actividad que antes, porque ahora es América, Cruz Azul y el Atlante.
2: Uno de los partidos buenos fue el de Cruz Azul, justamente 2-0 perdía con San Luis en el segundo tiempo, y vuelve con casta de campeón Cruz Azul, el vigente campeón, con todo su equipo titular. Arrancó Cruz Azul, incluyendo a Eric Lira desde el inicio. Poco descanso para Eric Lira, que jugó mucho en el Mundial, pero arrancó de titular. Yo no sé si le vayan a dar descanso en la League Cup y ahí será la pausa para Lira, pero Cruz Azul arrancó con su equipo completo, termina ganando 3-2, y Puebla también ganó de visita en Juárez. Y en el otro partido, Toluca le gana a Chivas, Raúl, en la primera jornada. Mereció más Chivas, creo, sobre todo en el primer tiempo. La expulsión de Sepúlveda terminó perjudicando mucho, mucho a Chivas, pero a final de cuentas 3 puntos para Toluca.
0: Yo no entiendo eso, por ejemplo, lo de Eric Lira, lo del Piojo Alvarado, etcétera, Gallardo. Yo pienso que deberían haber tenido un poco más de descanso después de la Copa del Mundo. Esto les puede cobrar factura más adelante. No sé si fueron ellos los que quisieron regresar o su club el que los hizo regresar, pero de cualquier manera pienso que deberían de haber tenido. Y Los Ángeles, seguramente, Enrique, van a tener una muy buena entrada el fin de semana con la final que juegan Cruz Azul y Toluca, el campeón de campeones. Cruz Azul tiene muchos, muchos seguidores en Los Ángeles.
1: Desde luego, Raúl, ahora que mencionaban acerca del descanso, tengo entendido que son 21 días. Ahora México, pues sí, lo eliminaron así un buen rato, pero de cualquier forma, no sé si es que se cumplieron esos 21 días de descanso para estos jugadores. Entonces, pues sí, va a ser un atractivo este fin de semana cuando jueguen Cruz Azul contra Toluca. Y el miércoles de la semana próxima es el juego de estrellas de la MLS contra la Liga MX, donde está nominado Lionel Messi. Pero bueno, pues simplemente, esos 21 días no se van a cumplir la semana próxima, y aunque se cumplieran, seguramente no se iba a presentar el partido.
0: No se va a presentar.
2: No va a ir, pero bueno, seguramente ahí estarán Gallardo, ahí estará Lira, otra vez más actividad. Yo supongo, repito, que les van a dar descanso en la League Cup, porque sí, si no sería una tontería la acumulación de minutos, ¿no?
0: Lo de 21 días es un reglamento de FIFA. Pero bueno, seguramente le habló Trump y le dijo, no le hagan caso, hombre, para nada. Regresamos.

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1: Iniciamos en Italia, ya que medios locales reportan que la Federación Azzurra ya trabaja en la gestión de un nuevo entrenador que los pueda regresar a las Copas del Mundo. Esto después de 3 ausencias de manera consecutiva, lo que significa la más larga en la historia para la selección italiana en los mundiales. Dichos medios reportan que son 2 los principales candidatos a tomar la dirección técnica de la Azzurra. La primera de ellas es Pep Guardiola, quien actualmente se encuentra libre tras su salida del Manchester City, mientras que la segunda opción es Andrea Pirlo, quien es entrenador del United FC de los Emiratos Árabes Unidos. Llegamos a Estados Unidos porque la compañía Electronic Arts, creadora del videojuego más popular de fútbol a nivel mundial, confirmó a Kylian Mbappé como el jugador que será la portada de la edición 2027, mismo que saldrá a la venta en el último trimestre del año. Es así que el francés regresa a ser la cara del videojuego tras 2 años de ausencia y será la cuarta ocasión en la que sea la imagen del juego. Cerramos en la FIFA porque el máximo organismo del fútbol anunció a los 28 nominados para el 11 ideal de la Copa del Mundo, donde destaca la aparición del mexicano Julián Quiñones, quien es uno de los candidatos a estar en el ataque del mejor equipo de la Copa. El delantero aparece junto a elementos como Lionel Messi, Kylian Mbappé, Erling Haaland y Harry Kane. Y cabe recordar que Quiñones anotó 4 goles y dio una asistencia en 410 minutos disputados. Esta fue una vuelta por el fútbol internacional. Regresamos al estudio.
2: Bueno, pues ya llegó la nueva contratación del Atlante, que juega el viernes, contra el América. Él es David Ospina, mundialista todavía en la pasada Copa del Mundo con Colombia. Ya no fue titular, pero estuvo en 4 Copas del Mundo. Ya está aquí en México para, no sé si vaya a jugar el viernes, porque el partido pasado, la verdad, Oscar Jiménez hizo un muy buen partido, ¿eh? Vamos a ver con Beto Campos. David Ospina ya llegó.
3: Historia que tiene Atlante, sé lo que significa. Agradecerle al presidente Emilio y al vicepresidente Emilio y la familia Escalante por esta gran oportunidad que me brindan.
4: Con 37 años de edad, David Ospina afrontará un nuevo reto en su carrera al convertirse en refuerzo del Atlante, equipo que ha regresado a la primera división del fútbol mexicano.
3: Siempre tuve ese deseo con la Liga Mexicana desde que estaba afuera. Y hoy que tengo esta oportunidad, espero aprovechar al máximo. En algunas oportunidades tuve conversaciones con algunos equipos y bueno, siempre tuve ese pensamiento en la Liga Mexicana. Algunos, como te dije anteriormente, algunos compañeros vinieron a jugar acá y me contaban sobre la Liga, sobre el nivel que tiene la Liga Mexicana y bueno, hoy se me presenta esta oportunidad al final de mi carrera y creo que es muy positivo para mí.
4: El arquero colombiano aportará toda su experiencia tras su paso por clubes como Atlético Nacional de Colombia, Arsenal de Inglaterra, Niza de Francia y Napoli de Italia.
3: Vengo a aportar, sé que es un equipo con muchos jóvenes que quieren hacer las cosas bien, con un gran cuerpo técnico encabezado por el Mr. Miguel. Yo creo que eso es ambicioso, tener un entrenador como él y bueno, como te lo digo, vengo a aportar ese granito de arena.
4: Ospina ya sabe lo que es jugar en el Estadio Azteca desde su adolescencia. Visitó el histórico inmueble en torneos juveniles con Colombia y ahora volverá a pisar el fútbol mexicano como uno de los fichajes más destacados del equipo azulgrana.
3: Con México, mi primer partido internacional fue en el Estadio Azteca a la edad de los 15 años, fue la primera vez que salí de mi país.
4: El guardameta es uno de los grandes referentes de la selección de Colombia, donde ha sido llamado a 3 Copas del Mundo y es uno de los futbolistas con más partidos en la historia del combinado cafetero. David Ospina llegó como agente libre después de su segunda etapa con Atlético Nacional y su debut en el fútbol mexicano podría darse ante el América en la segunda fecha de la apertura 2026. Para Fórmula Deportes, Alberto Campos.
2: Otro portero colombiano, Enrique Raúl Eduardo, Ha venido buenos porteros colombianos, los últimos desde luego Camilo Vargas, que es un porterazo, Kevin Mier también muy buen portero, Miguel Calero también muy buen portero, se me está olvidando
5: alguno. Higuita vino.
2: Higuita ya vino.
5: Sí, pero era un arquerazo.
2: Sí, pero ya vino por unos dolaritos y
5: a cascarear, ¿no?
2: Y sin escorpión, ya sí. No fue el escorpión en Colombia, pero sí fue un portero también fuera de serie. Y anteriormente también llegaron algunos buenos porteros colombianos, pero básicamente estos han sido los mejores. A ver, ¿cómo le va a este, Enrique?
6: Sí, Raúl, tiene 37 años, Ospina, es el que más apariciones tiene con la selección colombiana de fútbol, son 131 participaciones, jugando en Niza, el Arsenal, Nápoles, en el Al Nassr, fue compañero de Cristiano Ronaldo, viene del Atlético Nacional de Colombia, y fue suplente ahora detrás de Camilo Vargas en el Mundial que acaba de terminar.
5: No, es un gran arquero, sin duda, y si estuvo en el Mundial, quiere decir que está en buena forma, ¿no? Al final viene aquí a México a cumplir con un sueño de jugar en la Liga MX, como lo dijo él, y va a tener chamba, se tiene que poner rápido a las órdenes del Piojo Herrera, porque si lo vemos de titular, va a tener chambita, porque ahí les van los próximos partidos del Atlante. El Atlante juega contra el América, en la jornada 3 va a jugar contra Cruz Azul, después viene la tan ansiada Leagues Cup, que juega contra Vancouver, Real Salt Lake y Minnesota, y después juega el Atlante contra Toluca y contra Tigres. Vaya arranque de torneo le tocó al Atlante, así que David Ospina tendrá chambita, ¿eh?
2: Bueno, lo del América es, en automático siempre le gana el Atlante al América, ¿no? Oye, pero fíjate lo que son las cosas, ¿no? Este torneo que a mí no me gusta, insisto, la Leagues Cup, y a muchísima gente tampoco le gusta, resulta que para el Atlante, Enrique Reguador, va a ser una pretemporada.
5: Para todos, Raúl. Para todos va a ser una pretemporada.
2: Pues sí, porque empezó muy rápido.
5: Sí, pero sí, digo, al final lo usan así, ¿no? Para ver posibles, incorporaciones, meterlas ahí, o jóvenes, darles oportunidad, pero al final todos los equipos la usan de pretemporada o para terminar de agarrar ritmo, ¿no?
2: Pues sí, y los arqueros colombianos que mencionábamos, pues sin lugar a dudas los mejores han sido los últimos, ¿no? Camilo, Kevin Mier y Miguel Calero han sido extraordinarios porteros, ¿no? A ver, el señor Ospina, que claro, tiene un largo recorrido, y pues ojalá pueda tener un buen caminar en la Liga MX. El partido se juega el viernes, el del Atlante, próximo viernes. Oye, antes de que nos gane el corte, sí.
5: Miguel Calero, varios escalones abajo Camilo, que es muy buen arquero, o sea, no sé si le vaya a llegar a lo que hizo Miguel Calero, y varios escalones abajo Kevin Mier, ¿no?
2: Sí, yo pondría a Miguel, luego a Camilo y luego a...
5: Sí, sí.
2: Camilo es un porterazo y Calero es un arquerazo también. En fin, hoy antes de que nos gane el corte, se están cumpliendo, Enrique, Raúl Eduardo, más de 48 horas ya de que se acabó la Copa del Mundo. Yo no sé si fue muy iluso, yo sinceramente esperaba que el presidente de la AFA, el señor Tapia, pues si no ofreciera una disculpa, una explicación de qué fue lo que pasó y por qué pasó, por qué dieron la espalda, por qué no saludaron a la presidenta de la República Mexicana, por qué ese comportamiento, no sé, o sea, creo que después de 48 horas, caramba, por imagen de su selección, no de Argentina, porque no tiene nada que ver el pueblo argentino con los futbolistas que se portaron corrientemente, pero pues yo creo que este hombre ya debería haber aparecido, ¿no?
6: Pues sí, Raúl, pero pues sobre todo cuando pierdes, pues no te apareces, y al no tener la clase ni la categoría para ser un buen perdedor, pues menos, y sobre todo cuando también aparece una investigación por situaciones extrañas, ¿verdad? Entonces, pues menos vas a aparecer.
5: No, yo creo que nos podemos quedar esperando porque no las va a ver, ¿no? Y el tema es que cada vez salen más detalles, ¿no? De lo que pasó el día de la final, cuando terminó el partido, más broncas, más provocaciones, más golpes y más actitudes reprobables de la selección de Argentina. Pero yo, disculpas, no creo que las vaya a ver, Raúl. Desgraciadamente, y estoy de acuerdo contigo, ¿no? No tiene la culpa los argentinos como tal, ¿no? Hay que enfocarnos directamente en la selección porque hay muchas, muchísimas personas argentinas, por supuesto en Argentina, y muchísimos viviendo aquí en México, que son extraordinarios, ¿no?
2: Les digo una cosa, hay un señor que se llama Neil Gardner, que fue en su momento asesor de Margaret Thatcher, que es también un político inglés, y está pidiendo al Congreso, a la Cámara, a los comunes, a como se llame, que les quiten la visa de trabajo a los argentinos que juegan el fútbol en Inglaterra. Esto por la famosa manta que sacaron de las Malvinas, o sea que todavía me parece que va a haber más cola que les pisen, y sobre todo estos hombres que juegan en Inglaterra que pues no pensaron en el momento, bueno, no pensaron nunca, pero caramba, a ver si no les sale todavía peor de lo que ya les salió, pero ya hay un político importante que está pidiendo que le retiren la visa de trabajo. A ver qué pasa, Enrique.
6: No, y además, Raúl, que pues a ver también qué es lo que hace la FIFA, porque bueno, tú puedes protestar, puedes ser libre de hacer lo tuyo, pero también tienes que hacer en los foros que están permitidos. Una expresión como esa, de acuerdo al reglamento de ética de la FIFA, tiene que ser sancionado. Claro. Hay ejemplos que tienen que ser sancionados. Hay desde suspensiones hasta multas que van desde los 5,000 hasta los $20,000. Pero bueno, es infantino, ¿verdad? Entonces, yo creo que le va a hablar a su cuate, el que está al frente de la comisión disciplinaria, ese mismo señor que fue el que permitió que Balogun de Estados Unidos pudiera jugar en contra de Bélgica, y no va a pasar nada.
2: Te prohíben que te levantes la playera en el partido con cualquier mensaje y te multan. Y aquí no se sabe si ya multaron a los argentinos. La FIFA no ha dicho nada. Regresamos.
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1: En los Juegos Centroamericanos y del Caribe, en el adelanto de actividades, la selección mexicana femenil de waterpolo sumó su segundo triunfo tras vencer a Puerto Rico por marcador de 18-13. Mañana se enfrentarán a su similar de Guatemala a las 6 de la mañana, tiempo del centro de México. El equipo varonil enfrenta a su similar de Cuba este día a las 6 de la tarde. En el tenis del abierto de Estoril, la dupla mexicana de Miguel Ángel Reyes Varela y Santiago González derrotaron a la dupla de los portugueses Thiago Pereira y Federico Ferreira en dos sets por parciales de 6-1 y 6-4, y enfrentarán en los cuartos de final a la dupla francesa de Kyrian Jacquet y Titouan Droguet. Y en el básquetbol mexicano, la Liga Nacional de Baloncesto Profesional dio los pormenores y detalles del inicio de la temporada 2026 varonil. El torneo comenzará este jueves 23 de julio y contará con un formato de 28 jornadas que concluirán el 7 de octubre para dar paso al play-in y los playoffs, mientras que la Copa se jugará del 3 al 6 de septiembre en Zacatecas. Escuchamos al presidente de la Liga, Sergio Ganem.
2: Verdaderamente, créanme que este año en lo particular, los equipos se están armando muy fuerte. Está de verdad para gozarse. Creo que es un año redondo porque tuvimos el Mundial y ahora vamos a tener el básquetbol también. Entonces creo que es un año, deportivamente hablando, para disfrutarse, para gozarse.
3: Señor Burak.
4: Raúl, vamos a iniciar platicando acerca de Isaac del Toro. Lo que ha hecho es realmente excepcional. Y vamos a escuchar esta nota y en un momento regresamos para platicar justamente de lo que sucedió el día de hoy. Pero Isaac del Toro está en el podium cuando estamos entrando a la última semana del Tour de Francia.
5: Pues nada, decidí caer porque si no iba a caer sobre Tae, entonces nada, suerte que no me pasó nada súper grave.
6: El ciclista mexicano Isaac del Toro está ante la semana más importante de su carrera. Tras 16 etapas del Tour de Francia, del Toro está dentro del podio, siendo el escudero del mejor del mundo, el esloveno Tadej Pogačar, y soñando con estar en el cuadro de honor al final de la semana. Tras 16 de 21 etapas, el ciclista mexicano se encuentra tercero general. Hoy en la prueba contrarreloj terminó quinto, mostrando un gran nivel, y aunque el Tour ha sido configurado para que lo gane su coequipero Tadej Pogačar, del Toro sabe que el podio es posible.
5: Después de hoy creo que sí es posible realmente realizarlo, es algo que he estado ignorando y he tratado de ir con el flow de la competencia, pero creo que es posible.
6: En la etapa 2 en Montjuic logró una histórica victoria que no se vivía para México desde los tiempos de Raúl Alcalá. En la etapa 6 tuvo un performance brillante en los Pirineos, demostrando su valía ante el asombro de todos. El pasado sábado en la etapa 14 el pedalista azteca logró un dramático segundo lugar, peleando de tú a tú con el francés Paul Sexas y el danés Jonas Vingegaard. Para el domingo en la etapa 15, una caída no fue impedimento para recuperar el tercer lugar general y el maillot blanco que lo coloca como el mejor ciclista joven.
5: Puede continuar, tenía un dolor extra durante la subida final, pero muy feliz y muy agradecido por el equipo, ya que se comprometió conmigo hoy y casi lo logramos a pesar de todo.
6: Hoy, a 5 días del final, del Toro está a las puertas de la historia. Serán los Alpes franceses y la gallardía del mexicano los que determinen el sueño del baja californiano, con 20 segundos de ventaja sobre el francés Paul Sexas, y como el mejor ciclista joven, Isaac del Toro sabe que viene lo más complicado.
5: Creo que fue bastante bueno, 8.5, 9, pues siempre se puede hacer mejor, pero tengo que ser optimista y estar contento.
6: Para Grupo Fórmula y Fórmula Deportes, José Luis Cuevas, siguiendo de cerca a Isaac del Toro en el Tour de Francia.
4: Muchas gracias a José Luis Cuevas. Y es que alrededor es espectacular lo que ha hecho Isaac del Toro. Por pronto, hoy en la prueba que fue contrarreloj, que fue de 21.6 kilómetros, finaliza en el quinto puesto con un registro de 33 minutos y 40 segundos. El triunfador fue Emen Paul, que es un ciclista de Bélgica, que además es el tercer año consecutivo que gana la prueba contrarreloj del Tour de Francia. Es campeón mundial contrarreloj, así que es un ciclista bastante espectacular. Tuvo un registro de 32 minutos y 19 segundos, o sea que del Toro se quedó a 1 minuto y 21 segundos de lo que él hace. Y en la clasificación general, Pogačar, el esloveno, está en el primer puesto. Evan Puel da un salto para ubicarse en el segundo lugar. Está a 6 minutos y 51 segundos. Y a 20 segundos de distancia del belga aparece Isaac del Toro, que está a 7 minutos y 11 segundos de Pogačar. Pero bueno, qué actuación de Isaac del Toro. Este chico de Ensenada, que el año pasado pues de pronto aparece y tiene una actuación memorable en el Giro de Italia. Y ahora, pues en la competencia más importante, la de mayor prosapio, mayor tradición en el mundo del ciclismo, está ahí instalado en el tercer lugar, y esto ya se va a acabar el domingo.
3: Y que no, impresionante lo de Isaac del Toro. Pogačar, digo, si no pasa una tragedia, va a ser el ganador, eso está más que claro, pero la verdad desconozco cómo funciona el ciclismo y las estrategias, pero no sé si ya con Pogačar ganando, el equipo se vuelque buscando que Isaac del Toro sea el que suba al podio, ¿no? Con las estrategias.
4: Y de acuerdo que, o sea, avance por lo pronto una posición más, en este instante aparece tercero, quizás buscar hacer el 1-2 para el equipo Emirates, que además es el número uno del mundo, será algo realmente extraordinario, pero bueno, pues por ahora vaya que ya ha dado que hablar, ya en este 2026 había ganado inclusive varias etapas de distintas pruebas que se habían realizado previo a el Tour de France, así que bueno, pues felicidades para Isaac, que está haciendo un papel realmente extraordinario. Bueno, ayer, por cierto, fue el abanderamiento de la delegación mexicana que va a ir a los Juegos Centroamericanos y el Caribe, que va a ser del 24 de julio al 8 de agosto. Y pues por lo pronto ayer también dieron a conocer, por conducto de Romel Pacheco, que es el titular de la CONADE, los premios para los más de 600 deportistas que van a estar presentes, que por cierto la actividad ya inició. Waterpolo, hay algunos deportes que no caben en el calendario como tal, ¿no? Porque los eventos son un poquito más largos. Pero quien se lleve medalla de oro en la parte individual se va a llevar 50 mil pesos, plata son 30 mil y bronce son 15 mil. Deportes compartidos, así le llaman, son 30 mil pesos para el oro. También serían 15 mil pesos para la plata, 10 mil pesos para el bronce. Y deportes por equipo, 15 mil pesos por el oro, 10 mil pesos por la plata y 8 mil pesos por el bronce. Y algo que también es interesante es que igualmente se toma en consideración a los entrenadores. Entonces, si es oro en una modalidad individual, entonces por el oro son 50 mil pesos, 24 mil por la plata y 7 mil 500 por el bronce. Deportes compartidos son 30 mil pesos por el oro, 12 mil por la plata y 5 mil por el bronce. Y si es un entrenador de deportes por equipo son 15 mil por el oro, 8 mil pesos por la plata y 4 mil pesos por el bronce. México debe ganar una buena cantidad de medallas, fueron más de 100 de oro las que se lograron hace 3 años en El Salvador, y fueron cerca de 400 en total para la delegación mexicana. Bueno, pues eso en cuanto a los Juegos Centroamericanos y el Caribe, donde México debe tener una buena actuación, y ya después el año próximo vienen los Juegos Centroamericanos, quiero decir, los Juegos Panamericanos en Lima, Perú. En el béisbol de las mayores, lo que están haciendo los Mediarrojas de Boston, nuevamente de llamar la atención, el día de ayer ganaron su partido número 14, 14 victorias de verdad consecutivas, ya tienen en solitario, previo a los partidos del día de hoy, el tercer puesto de comodines de la Liga Americana, y están presionando a los Yankees en el este de la Liga Americana. Ayer vencieron 6-5 a los Orioles de Baltimore. Es la segunda racha más larga para el equipo de los Mediarrojas de Boston. Ellos ganaron 15 partidos seguidos en 1946, cuando estaba entre sus figuras el legendario Ted Williams, para muchos el mejor bateador de todos los tiempos. Y bueno, el día de hoy su partido contra los Orioles fue suspendido, fue pospuesto, como también de los Yankees en contra de los Piratas. Pero bueno, este regreso es realmente espectacular, Eduardo, lo que están haciendo los Mediarrojas de Boston.
3: Para que habían empezado terriblemente la temporada, ¿no? Qué bueno, porque hay una muy buena cantidad de aficionados de los Mediarrojas aquí en México.
4: Sí, definitivamente hay mucha gente que le va a los Mediarrojas, un equipo de una gran tradición, y bueno, afortunadamente para ellos pues ya dejaron atrás la maldición del Bambino y ya han conseguido varios títulos desde entonces, pero fueron 86 años sin ganar un solo campeonato entre 1918 hasta el 2004, y allá vienen de regreso. Desde que corrieron a Alex Cora, su manager, el equipo ha cambiado de una forma más qué radical. Por cierto, si tienen la oportunidad, a las 7 de la noche por VIX tenemos MLB en vivo. Vamos a estar en todos los parques de pelota con todos los partidos que estén jugando en ese momento, de 7 a 9 de la noche. Y bueno, pues decíamos en un principio que faltan solo 50 días para que inicie la temporada del fútbol americano profesional. En poquito más de una semana empiezan ya los campos de entrenamiento. Estaba escuchando a algunos jugadores y pues desde luego están emocionados por el arranque de la campaña, pero el campo de entrenamiento, aunque ya no es realmente como antes, ahora pues es una sesión por la mañana y luego tiene una sesión por la tarde, pero ya es mucho más ligera, ya no tiene nada que ver con lo que eran los entrenamientos de antes, pero sí decían, no, pues sí, ya en una semana empieza el campo de entrenamiento, que sí es sumamente pesado, pero pues ya es con vistas a la próxima temporada. Vamos a ver a los jugadores jóvenes que llegan, aquellos que fueron seleccionados en el draft, aquellos que aparecen como agentes libres, aquellos que están buscando una oportunidad para quedarse con el equipo. Los conjuntos van a tener más de 90 jugadores cuando inicie la pretemporada, y cuando inicie la campaña regular pues van a tener 53 nada más, y van a colocar a 16 en el equipo de práctica, y los demás pues se queda sin trabajo. Pero pues debe ser una temporada realmente especial, que vamos a tener partido la primera semana en Melbourne, y desde luego también el regreso de la NFL a México con el partido de San Francisco en contra de Minnesota, Raúl.
7: Pues sí, hay que ir comprando boletos, parece, porque se van a acabar, ¿eh? Regresamos. Sí.
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4: El ramo vikingo. Dicen que la vida te cambia de un momento a otro y seguro a ti te ha sucedido. El 2026 ha sido el annus horribilis de la familia real noruega, pero con el mundial el panorama comenzó a cambiar y hay más risas en el palacio. Y es que fue una tendencia mundial el famoso remo vikingo. Seguro tú lo hiciste. Y qué decir del talento y la personalidad de su jugador estrella Erling Haaland. Y como los príncipes Ingrid y Sverrus los acompañaron a dos partidos y hasta los vestidores. El propio príncipe Haakon organizó el remo frente al Palacio Real. En medio de esto, la princesa Mette-Marit ya salió del hospital después de someterse a un trasplante de pulmón. También quien regresó a casa por un tiempo, pero con brazalete eléctrico, es su hijo Marius, que enfrenta unos 40 delitos. Y sí, el remo vikingo ha traído un poco de calma a la familia real noruega. 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
6: El presidente de Estados Unidos, Donald Trump, pidió al Departamento de Justicia de ese país que garantice la inmunidad judicial en la demanda civil abierta en Florida contra la presidenta encargada de Venezuela, Delcy Rodríguez. La Fiscalía de la Ciudad de México informó que obtuvo vinculación a proceso para Mario N., presunto

0: partir del inicio del próximo curso escolar. Informó Itzel Vanegas. 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

0: vamos a Monterrey. Sí, vamos a Monterrey con Keila Cantú, que nos tiene información de Orbelín Pineda. Se vuelve a reunir con el Pelado Almeida. Adelante, Keila.
1: Hola, ¿cómo están, Raúl? Compañeros, los saludo con gusto y pues hoy oficialmente Rayados presentó a Orbelín Pineda, este jugador que llegó desde el día de ayer a la Sultana del Norte por eso de las 8 de la noche, pues para ponerse ahora a la disposición de Matías Almeida, y hoy fue su presentación oficial con el club. Y mencionó que ya tuvo su primer entrenamiento por la mañana en el barrial y conoció a sus compañeros y directivos. También, por otra parte, lo que motivó al jugador mexicano a estar con Rayados fue que desde el primer momento que platicó con el club, pues le gustó la proyección que tiene Monterrey. Conoce a Matías Almeida desde hace muchos años y sabe cómo trabaja. Y eso pues no le sería problema para incorporarse al equipo, que es uno más entre sus compañeros y está dispuesto a lo que indique el entrenador. Escuchemos.
2: El primer paso, ya estamos aquí, lo sigo diciendo y lo platico abiertamente, conozco a Matías desde hace muchos años, sé cómo trabaja y creo que eso no sería difícil, una pronta adaptación, ¿no? Entonces conozco todo lo que pide con cada día del trabajo, de lo que se entrena, entonces a la disposición, y soy uno más de mis compañeros de estar 100% disponible para lo que ocupe el entrenador.
1: También mencionó que ser un líder es mostrar qué tienes dentro de la cancha, que trabajará pues día a día para estar en su mejor rendimiento y poder ayudar a sus compañeros y equipo. Y pues quedará lo mejor para pelear las mejores posiciones y obtener el título.
2: Mejoramos para el día al día, ¿no? Trabajo al día para estar en mi mejor rendimiento, para poder ayudar a mis compañeros, a mi equipo. Y bueno, creo que vengo con muchas ilusiones, con muchas ganas de querer trascender. Y bueno, creo que este equipo quiere ser protagonista y vamos a dar lo mejor para estar en esas posiciones que es pelear los títulos.
1: Por último, pues ya mencionó que para ser un jugador bomba se demuestra dentro de la cancha y que la afición será quien decidirá.
2: Creo que lo más importante sería demostrarlo dentro de la cancha. Creo que yo me expreso más adentro de la cancha con mis actuaciones. Creo que eso lo puede definir toda la gente que está detrás del campo. Y bueno, creo que para ser un jugador bomba tienes que demostrarlo dentro de la cancha.
0: Muchísimas gracias, Keila. Bueno, ahí está lo de Orbelín Pineda. Hay otro asunto en Monterrey con lo de Ángel Correa, este con el equipo de Tigres, porque resulta que lo quiere River, pero hay que pagar, creo que son, a ver, aquí lo tenía apuntado, creo que son 15 millones de dólares de, si paga la rescisión del contrato, 15 millones de dólares. Ya sabemos que en muchas ocasiones los equipos argentinos no pagan las deudas. No es el caso de River, ¿eh? No es el caso de River. River Plate siempre es de los más cumplidos. Pero aquí el asunto es que no se han puesto de acuerdo. Y lo que dice Tigres es que le envió un ultimátum a River Plate y que si no se hace esto, va a aceptar una oferta que tienen, dicen, de 18 millones de dólares del fútbol de Brasil por Correa, pero que Correa no quiere ir a Brasil, quiere ir a Argentina. Entonces, bueno, pues ese es el problemita que tienen con Correa y Tigres allá. Yo no sé en qué vaya a acabar, pero pues si te comprometes a jugar con un equipo, está mal que te quieras ir luego, ¿no?
3: Pues sí, es algo que está mal. Y ahora, pues te vas a suponer entonces, si es que tienen ofertas, está anunciando el equipo de Tigres, es que Correa ya no entraría en los planes. Pero por otro lado, si es que no se arregla con el equipo de River para que paguen ese dinero, y como mencionas, tiene fama de buen pagador, pero hay muchos que tienen que no, pues quizás no lo vayan a negociar al fútbol de Brasil, porque el que no quisiera ir para allá. Total que, pues a lo mejor tienes un jugador que se queda, pero a disgusto.
4: Correa se quiere ir, ¿no? Me parece.
0: Es que les hablan de Argentina, de Boca o River y...
4: Claro, y es muy frecuente y ha pasado muchas veces. A lo mejor es lógico y normal, ¿no? Ir a jugar a River. Para Correa sería...

0: sería muy bueno. Habría que hacer las cosas correctamente, me parece. Si las están haciendo así, qué bueno. Y si paga River la cláusula y se va, qué bueno. Tigres tendrá que buscar un jugador, porque Correa es un jugador importantísimo. Importantísimo en Tigres. Y el tema del Tecatito, es un jugador de 30 años, con mucha clase, que conoce muy bien a Almeida, le va a venir muy bien al Monterrey.
1: Orbelín, sí.
0: Le va a venir muy bien al Monterrey. Ahí está el Tecatito, también un jugador ya grande, con mucha clase. Ahí está Oliver Torres, también un jugador ya grande, con mucha clase. Está Lucas Ocampos, también un jugador muy bueno, que por cierto hizo 2 goles ahora en el inicio del torneo. Está Diego Rossi, que es muy buen jugador. Solo falta ver si el pelado Almeida logra por fin, ¿no?, hacer que Rayados le dé a su afición lo que tanto están esperando, ¿no?
1: Sí, oye, ya para cerrar lo de Correa con Tigres, me dicen que Tigres también está pensando si demanda a River Plate por negociar con el jugador sin autorización de los Tigres, porque tiene contrato vigente. O sea, puedes negociar con los futbolistas a 6 meses de que termine su contrato, pero aquí tiene contrato vigente, o sea que no está fácil el asunto de estos Tigres ya sin Gignac para esta temporada, ¿no?
0: Oye, hablamos que hay pocos futbolistas de mexicanos en Europa, ¿no? Ya regresó Orbelín, ya regresó Jorge Sánchez. Y por ahí se menciona el tema del Cachorro Montes, ¿no? Que lo está buscando la máquina.
1: La máquina y el América, me dijeron también. O sea, bueno, sí, para que tengamos más futbolistas en Europa es muy fácil, muy sencillo. Tenemos que producir más futbolistas. O sea, pues no nada más, a ver, te vas a ir a Europa, hay que producir buenos futbolistas. Si produces 100, bueno, pues un porcentaje alto se te va a ir. Si produces 1000 más, todavía tienes posibilidades de que se vayan. Pero me llama mucho la atención porque dice, hay que mandar a los jugadores a Europa. No, pero primero hay que ser jugadores de calidad, formarlos también, que es muy importante, Enrique.
2: Y además, Raúl, sobre lo que mencionas, ¿cuántos jugadores mexicanos van a Europa y calienta la banca? O sea, ¿cuántos hemos tenido que realmente llegan a tener posiciones importantes y ser titulares indiscutibles?
0: Ahora, tú puedes criticar a Jorge Sánchez, que jugando en Grecia hubiera ganado 5 y viene a México ganando 8. Pues por supuesto que no es criticable. Orbelín Pineda, que estuviera ganando 5 en Grecia y viene a Rayados ganando 10, pues tampoco es criticable, ¿no? Tienen que velar por su futuro y me parece que son oportunidades que debes de aceptar en un mercado que es consumidor. Somos un mercado consumidor. Eso está más que claro. Y para jugadores de la edad de Orbelín Pineda, regresar, por ejemplo, en un lugar donde ha ganado bastante lana Orbelín, pero donde te puedes asegurar tu futuro con un contrato con Rayados, me parece que es una decisión profesionalmente y personalmente más que correcta.
1: ¿Saben qué fue muy buena noticia este fin de semana? Se le dio muy poca difusión, yo no sé si porque todavía estaba la Copa del Mundo, porque sucedió el sábado en Querétaro. Un joven llamado Juan Carlos Martínez, 16 años, debutó con el equipo de los Gallos Blancos de Querétaro. Tiene buen físico, enseñó buenas cosas el chavito, y si lo debutan a los 16 algo debe tener. Claro, no, esto no te asegura que va a ser un gran futbolista, pero sí que tiene posibilidades. Se formó en las infantiles y juveniles del Galaxy. Es de padres mexicanos y él quiere jugar aquí en México. Y bueno, pues ahí está con Querétaro, ojalá tenga una buena carrera, ¿no? Y hoy también se dijo de Gil Mora que el Borussia de Dortmund podría tener interés en él, pero todo lo que se ha dicho de Gil Mora no son más que rumores. Hasta el momento no hay nada firme. Que va a salir algo, Enrique, va a salir algo, pero por lo pronto lo que debe hacer Xolos y el jugador es ponerse a jugar, ¿no?
2: Claro, y también encontrar cierto nivel de madurez. Es un jugador que tiene características realmente sensacionales, pero tampoco irse por irse, porque sí tenemos casos, yo como mucho el de Lainez, que decían, espérate tantito, o sea, no te vayas ahora, pero también cuando viene la familia se involucra y ve la posibilidad de salir, entonces se precipitan y creo que se pierden buenas oportunidades.
1: Pues sí, tienes razón. En fin, ¿qué tenemos?
3: Para cerrar,
1: vean esta imagen en la Fuente de las Cibeles, en la Ciudad de México. Un aficionado se hizo viral, se subió con la bandera de España, después de que España conquistó el título, a un poste que está ahí en la Fuente de las Cibeles, pero lo curioso es que la historia se repite porque el mismo joven, mucho más joven en ese entonces, lo hizo también 16 años antes, cuando ganó la primera final España contra Holanda, y lo volvió a hacer Enrique Raúl Eduardo, lo volvió a hacer 16 años después. Ya se ve cambios en su fisonomía, pero lo volvió a hacer, ¿eh?
2: No, y además en la vestimenta, porque en la del 2026, si no estoy equivocado, pues parece como los famosos mozos que corren en Pamplona.
1: Exactamente.
0: Sí, la de como vestido como para festejar los Sanfermines, ¿no?
1: Exactamente. O sea,
0: que tiene la cultura española arraigada, la tiene más que arraigada.
1: Ah, qué buena
0: pero
1: imagen,
0: más que arraigada, y que es aficionado de la selección española, está más que claro. Por cierto, qué cantidad de gente fue a la Cibeles aquí en la Ciudad de México a festejar el triunfo de la selección española el domingo.
1: Es que hay una gran colonia española en México desde hace muchos años, y bueno, aparte los hijos y ya nietos de los españoles también, porque hay una cantidad de mexicanos que tienen pasaporte español, ¿eh? Muchísimos. Sí. Pero muchísimos, y entonces, pues hubo ríos y ríos de gente festejando también el triunfo de la Roja ahí en las Cibeles. Y lo de este hombre, pues es de llamar la atención. En las dos copas del mundo que ganó España, se subió al mismo poste. Vamos a ver si no le quitan el poste para la próxima. Con esta nos vamos, y no se vayan, viene.

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